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5: Lo que vamos a hacer nosotros en el día de hoy es enfatizar, cuide su salud. Dice la Escritura que nuestro cuerpo es el templo del Espíritu Santo. Por lo tanto, usted debe de cuidarlo, porque Dios ya no habita en templos hechos por manos de hombre, sino que habita en un templo que somos nosotros. Ya no habita en edificios hechos por manos de hombre, sino que ahora tú eres habitación y morada del Espíritu Santo. Pero algunos no parecen templo, más bien ya parecen catedrales. Están bien bendecidos, bien gorditos, bien llenos de vida. Ya son como una mega catedral. Pero quiero decir que es muy importante cuidar nuestro cuerpo, porque es el templo del Espíritu Santo. Y dice la palabra que cualquiera que destruya el templo o el cuerpo, dice Dios, le destruirá a él. Amigos, este es un tema muy interesante. Cuidar tu cuerpo. ¿Qué consumes? ¿Qué es lo que dejas entrar a tu organismo? Porque muchas veces se nos dice, no tome refresco negro, pero nos encanta el refresco negro. Y la persona muchas veces ya con los riñones que no funcionan, ya con afectaciones en diferentes órganos del cuerpo, pero de alguna manera la gente lo sigue consumiendo, es como los cigarros. Dice, fumar puede causar cáncer, y te ponen la foto de alguien que está muriendo de cáncer, y hasta mira las cajetillas de los cigarros y estás viendo la foto de la persona que está enferma del cáncer, y aún así le dices, deme la cajetilla completa, a sabiendas de que el alcohol es malo, que te puede dar una congestión, que te puede crear una adicción, pero ahí va la gente a comprarlo y a tomarlo, a sabiendas que le están advirtiendo que le puede causar cirrosis, que le puede causar serios deterioros en su cuerpo. Entonces, si tú no cuidas tu cuerpo, si tú no cuidas lo que le metes, si tú no cuidas el cuerpo, imagínate meterle drogas al cuerpo para que se deteriore. Imagínate tú que el cuerpo comienza a enfermarse porque pues ahora ya no quieres comer saludable, te gusta el hot dog, te gusta la pizza, te gustan las comidas procesadas, los embutidos, ya no quieres comer sano. Y claro, después cuando vienen los problemas y complicaciones de salud, dices, ¿y por qué a mí? ¿Y por qué yo? ¿Y por qué me dio el diabetes? ¿Y por qué se me sube la presión? ¿Y por qué ahora tengo tantos problemas que antes no tenía en mi cuerpo? Ya tienes neuropatías, ya tu nombre ya no va a ser Juan, ni va a ser Petra, te van a poner dolores. De todo te quejas, te duelen los pies, la rodilla, las piernas, la cabeza, la cintura, todo, son dolores. Fibromialgia, para que no se oiga tan feo. ¿Y todo por qué? Porque no has cuidado tu salud. Te dicen no y haz de cuenta que te dicen sí, como si estuvieran regalando las cosas que hacen daño, y ahí vas corriendo a comprar y a consumir. Lógicamente tu cuerpo te va a pasar una factura, y esa factura es demasiado, demasiado costosa. Ahora, lo que me llama la atención es que cuando las personas toman un producto natural que les hace bien, se molestan porque querían sentirse bien en la primera semana, en el primer mes. Digo, espérame, si tienes 20 años haciendo las cosas mal, ¿cómo crees tú que en un día o en una semana se te va a arreglar el problema? Un doctor que es conocido y es muy bueno en lo que hace, me dice, mira, es que por lo menos para revertir una enfermedad de 20 años, necesitas por lo menos un mes de tratamiento para revertir un año. Entonces hoy vamos a hablar esta parte de que usted necesita comenzar a cuidarse. ¿Y qué es lo primero que se hace? Sacar la basura, sacar el escombro para empezar a limpiar. ¿Y eso cómo se hace? Ah, pues es lo que vamos a conversar aquí con David Montero, porque necesitamos entender la importancia de comenzar a cuidar nuestro cuerpo y comenzaremos por una limpieza.
0: Gracias por abrirme los micrófonos y, como usted bien lo dice, necesitamos alimentarnos, tener conocimiento, guía. Nadie nos quita la salvación, no se nos va, nosotros nos alejamos, ¿verdad? Porque no tenemos conocimiento, porque no tenemos la indicación, porque nos descuidamos. Y eso aplica en todo. Lo espiritual es más real que lo físico, eso también lo tengo muy claro. Y las personas pues igual empiezan a tener situaciones emocionales, pues tiene que ver también con lo físico, porque nuestras emociones están conectadas también con el flujo del sistema nervioso y el sistema hormonal. Entonces, cuando no tenemos nutrición en la mente, tomamos malas decisiones. Cuando nos sentimos deprimidos, agotados, fastidiados, enojados, agotados, cuando estamos eufóricos, bueno, todo esto también repercute. Entonces, yo creo que el día de hoy lo que queremos principalmente es darle información a las personas, una información correcta, una información que les permita tomar sus propias decisiones. Y de aquí es donde vamos a hablar sobre cómo funciona el cuerpo, qué es lo que, fíjense nada más, cómo nos ama Dios, de qué manera nos ama Dios, que nos da muchas herramientas para que también, tanto en lo físico, en lo mental, en lo espiritual, podamos tener siempre en qué apoyarnos, que es Él. Y hablando precisamente de todo esto, hemos estado escuchando hablar en los últimos días de algo que se llama Glutalife Complex. El Glutalife Complex que hemos estado hablando en estos micrófonos, pues ha venido a revolucionar el bienestar en muchas personas. Nos han estado reportando muchísimos casos de bienestar y es donde queremos platicar qué es el Glutalife Complex, por qué la gente se está sintiendo bien, qué efecto tiene, cómo funciona nuestro cuerpo. Algo que hemos dicho nosotros es que estos productos no curan nada. O sea, es nuestro cuerpo el que se está reparando, únicamente tenemos que estimularlo. Y primero quiero platicarle a toda la audiencia, entender qué es el antioxidante maestro que protege nuestras vidas. Porque nosotros, y hablo nosotros, los muchachones después de los 40 cúbole, o sea, ya los que estamos más adelantitos, siempre ocurre algo que pocas personas saben. No solamente es envejecer, es que nuestras células, doctor, comienzan a perder la capacidad de defenderse del daño diario que está ocasionando el estrés, la contaminación, los medicamentos, los alimentos procesados, como usted dijo, que si el cigarro, que si el alcohol, que si la comida enlatada, los azúcares y todo eso que ocasiona la inflamación silenciosa. Y este daño tiene un nombre, se llama estrés oxidativo. Hoy en día, la ciencia ha relacionado el estrés oxidativo con muchos de los padecimientos que afectan a millones de personas. Escuchamos hablar tema de diabetes, hipertensión, problemas cardiovasculares, fatiga crónica, enfermedades neurodegenerativas, inflamación crónica, debilidad en el sistema inmunológico, envejecimiento prematuro. Pues todo esto va relacionado. La pregunta es, ¿quién protege a nuestras células? Y es donde entra esta respuesta. Hay una molécula extraordinaria, por eso le digo que Dios nos ama tanto, porque nos creó con una molécula que se llama glutatión. Todo lo que tenga que ver con la investigación de glutatión, los profesionales de la salud lo conocen como el antioxidante maestro del cuerpo. Y aquí es donde el glutatión juega un papel importante, porque se produce naturalmente en nuestro cuerpo, en nuestro organismo. Tiene tres funciones fundamentales. El glutatión que tu cuerpo debe estar produciendo, que mi cuerpo debe estar produciendo, el de tu hijo, el de tu esposo, el de tus familiares, todos producimos glutatión. Y la primera función es neutralizar los radicales libres que dañan las células, los tejidos y los órganos. La segunda función del glutatión es apoyar los procesos de desintoxicación del hígado, que es donde parte mucho los problemas que tenemos. Y la tercera función es fortalecer las defensas naturales del organismo. El problema aquí cabe, doctor, es que a partir de los 40, los 45

0: 5 años, ya los niveles de glutatión comienzan a disminuir.
1: ¿En qué porcentaje más o menos?
0: Pues sí, empieza a haber una disminución del 30 al 35% y de ahí viene desencadenando según la alimentación, según los desvelos, el estrés, las malas rutinas. O sea, estamos hablando que descienden algunos hasta un 40 a 45% y es algo considerable, ¿no? Claro que ya cuando hay un problema de salud más fuerte es porque había una deficiencia mayor.
1: Claro.
0: Por eso es importante que nosotros podamos entender que cuando disminuye el glutatión, ahí, doctor, aumentan los riesgos de la salud. De ahí fue donde nace este concepto que se llama GlutaLife Complex, que es una fórmula diseñada precisamente para ayudar al cuerpo, a nuestro propio organismo. No hay que meter nada externo, no hay que hacer procesos caros, ni intervenciones quirúrgicas, ni exponernos a nada al raro. O sea, nuestro cuerpo está diseñado para producir glutatión y esta fórmula ayuda al organismo a producir y mantener niveles, muy importante, los niveles necesarios y saludables de glutatión. Entonces, la pregunta es ¿por qué funciona? ¿Por qué la gente se siente bien? Porque obviamente contiene ingredientes que son considerados los más importantes del glutatión, de lo más estudiado, que ayuda a combatir el estrés oxidativo, ayuda a fortalecer el sistema inmunológico, ayuda a proteger el corazón, el hígado, el cerebro, favorece la energía celular y apoya el proceso de regeneración celular. Yo te puedo hablar, por ejemplo, de lo que es el N-acetilcisteína, que es uno de los principales precursores del glutatión. Por eso es que ayuda a mejorar lo que es la salud pulmonar, favorece la desintoxicación, protege el hígado y el sistema respiratorio. Te voy a hablar de lo que es el ácido alfa-lipoico, que es conocido como el antioxidante universal. O sea que esto ayuda a proteger el sistema nervioso, lo que es los nervios periféricos, apoya el metabolismo de la glucosa, favorece la circulación. Y si a esto le sumamos los ingredientes naturales que contiene GlutaLife Complex, como vitaminas y cofactores de antioxidantes que participan en cientos de las reacciones celulares del cuerpo, que está relacionado con la energía, el sistema inmunológico, la reparación celular, la protección cardiovascular, bueno, pues aquí es donde vemos estos beneficios. ¿Qué es lo que nos reporta la gente? ¿Qué es lo que nos dicen las personas? Que se sienten con más energía durante el día, que mejora su recuperación física, que se sienten menos inflamados, se sienten más ligeros, que hay claridad mental, que hay mejor respuesta al sistema inmunológico. Aquel que le iba a pegar una gripita, está 1 o 2 días y ya está como si nada, no los tiran a la cama, o se empiezan a notar grandes beneficios. Apoya el tema de la circulación, mucho más saludable, el metabolismo, la glucosa, mejores condiciones y también existe mayor bienestar general. GlutaLife Complex no solamente busca enmascarar el síntoma como muchos productos o medicamentos. Su objetivo principal, escuche muy bien, es ayudar a las células a mejorar su función. Porque cuando la célula mejora, los tejidos mejoran. Y cuando los tejidos mejoran, obviamente los órganos empiezan a funcionar de una mejor manera. Y cuando los órganos comienzan a mejorar su función, hacer sus procesos, obviamente nuestra calidad de vida cambia. Por eso, después de los 45 años ya no se trata solamente de vivir más, se trata de vivir con energía, independencia, bienestar, que es muy importante. Invertir en tus células hoy, en este momento, es invertir en la persona que vas a ser dentro de 10 o 20 años. Que te quede muy claro, lo que yo voy a hacer ahorita se va a reflejar en la persona que voy a estar haciendo o voy a estar funcionando en 10 o 20 años. Es muy importante. Miren, a todos los radioescuchas yo les quiero decir algo muy importante. La salud no solamente se pierde de un día para otro. Que te quede claro que no es que hoy amanecí ya enfermo. O sea, se pierde poco a poco y también se recupera poco a poco. La pregunta no es cuánto cuesta cuidar tus células. Tú me puedes preguntar cuánto cuesta un frasco de GlutaLife Complex y yo te puedo decir el precio. Incluso si quieres promoción te la puedo dar. La pregunta real que tú tienes que hacerte ahorita es ¿cuánto cuesta no cuidar mi salud? ¿Cuánto me va a costar una hospitalización? ¿Cuánto me puede costar perder la movilidad? Hay personas que ya empiezan a tener parálisis facial, ya no pueden mover una pierna. O sea, hemos llegado a ver personas que ya por la diabetes le tienen que amputar un pie. O sea, ¿cuánto me cuesta esto? ¿Cuánto cuesta no tener energía para disfrutar a mis hijos, a mis nietos, mis actividades diarias? O sea, hoy tienes la oportunidad de comenzar a fortalecer tu organismo desde adentro. Por eso yo te estoy invitando el día de hoy a que conozcas más y que pruebes los beneficios de Glutalife Complex. Mira, miles de personas están descubriendo los beneficios del glutatión. En el mundo es lo más hablado, lo más sonado. Yo desde hace 5 años veo que está en tendencia el tema del glutatión. Yo ya lo conozco desde hace muchísimo tiempo, sobre todo en el tema de lo que es la nutrición celular inteligente. Yo lo único que te digo es no esperes más, no esperes a sentirte mal para actuar. Digo, si ya traes un problema,

0: de salud, bueno, pues adelante, atrévete, pero no esperes. Si tú eres una persona que todavía no sientes algo, no te esperes a enfermarte. Actúa mientras todavía tienes la oportunidad de prevenir. 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
1: Bueno, yo creo que es de aprovechar esta oportunidad porque pues vamos a desintoxicar las células. Y una cosa que me llama la atención es que cuando una célula se enferma, segrega un químico y ese químico hace que haya una inflamación y por esa causa, ay, siento un pequeñito aquí, siento un dolor por acá. Claro, la célula está segregando ese neurotransmisor para decir SOS, sálvenme o sálvenme, ayuda, auxilio, socorro, por favor, hazme caso. Y por eso te duele el cuerpo, porque la célula ya segregó el líquido mandando señal de ayuda. ¿Y qué hace el cerebro? Pues simple y sencillamente, como sabe que hay células madre que están recorriendo tu organismo, pues entonces debe de haber una señal que conecte esa célula enferma con la nueva célula que viene a repararla. Haz de cuenta que mandó a los albañiles, se les dijo por allá, váyanse con la cuchara, váyanse, ya les mandamos el cemento, la arena y todo, y ahí van las células a reparar. Entonces es muy interesante cuando entendemos que debemos de cuidar nuestro cuerpo, y si hoy tenemos al alcance de nuestra mano, es el momento de tomar acción, es el momento de decir, hey, paso por él o me lo mandan, porque sí me interesa cuidar mi cuerpo, que es el templo del Espíritu Santo. Me interesa limpiarlo, me interesa repararlo. Hay lugares donde verdaderamente yo he entrado y se miran deteriorados, lugares que se miran ya con la pintura descolorida, ya con agujeros en las paredes, pero cuando vienen las personas que enjarran todo y pintan y lo dejan, wow, hasta parece un lugar nuevo, ni parece la misma casa. Pues así muchos nomás desde una manita de gato, una ayudadita a usted mismo en lo que tiene que ver con las cosas naturales que el cuerpo necesita. Y mire, nuestro cuerpo es tan agradecido que inmediatamente va a recibir todos los nutrientes, va a activarse lo que es todo el sistema celular, se van a desencadenar una serie de reacciones químicas por todo tu cuerpo para tu bien.
0: Es correcto, doctor. Fíjese, yo me quiero despedir nada más con esta frase tan importante que me ha hecho reflexionar los beneficios de Glutalife Complex. 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

Nadie lo nota. Cuando alguien deja de reír. Cuando empieza a hablar menos. Cuando baja la mirada, pero sube el peso del alma. Casi nadie lo nota, pero Dios sí. A veces usa una canción, una voz desde la radio, una palabra sencilla para decir: aquí estoy, no te he soltado. Adopta un minuto. Tal vez sea el único momento del día donde alguien se siente realmente visto y valorado.

minutos que duelen, porque hay dolor que nadie siente, porque hay situaciones que nadie entiende, porque no hay palabras que consuelen, porque no hay nadie cerca, porque todo parece vacío. Minutos donde el alma no tiene fuerzas ni para clamar, donde el corazón solo respira por inercia, donde el silencio pesa y la soledad lastima. Pero basta una voz, una canción que entra con susurro, una verdad suave como el viento, que no empuja pero abraza, que no impone pero libera. Y ese minuto, que parecía hueco, se convierte en lugar sagrado, en un encuentro con lo eterno. Dios aún habla, incluso en el momento más breve. Adopta un minuto, llena corazones vacíos con esperanza, porque incluso en el minuto más callado, el cielo todavía está abierto y Dios todavía tiene algo que decir.

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1: Hola, ¿qué tal? Estamos muy contentos de poderlos saludar nuevamente a través de La Voz. Muy felices porque estamos recibiendo tantos mensajes de beneficios de las personas que ya están disfrutando de estas fórmulas naturales que están cambiando la vida. 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Hemos escuchado muchísimas personas que actualmente tienen problemas de diabetes, problemas en la circulación, articulaciones, inflamación, problemas del sistema inmunológico, fuertes dolores articulares, artritis. ¿Cuántas personas conocemos también que nos platican de su situación en temas tumorales, cáncer, algunas mujeres con quistes, miomas? Y bueno, siempre buscando alternativas, quiero decirte que hoy en día el uso del glutatión, los precursores del glutatión han sido lo más acertado desde los últimos 5 años, ha sido lo más efectivo en las personas que están cuidando su salud y que están ayudando a contrarrestar enfermedades, apoyar sus tratamientos. Y bueno, pues quiero decirte que el día de hoy no nada más te voy a platicar sobre los beneficios del glutatión, que tiene un gran impacto ya que es el antioxidante maestro del organismo. Quiero hablarte de toda la información que hemos tenido a través de la epigenética, cómo podemos darle indicaciones a nuestras células para que nuestro propio cuerpo active este sistema de regeneración celular, cómo hacer que nuestro cuerpo estimularlo, apoyarlo, nutrirlo para que haga esa función natural que ya ha sido puesta en nosotros para mejorar nuestra calidad de vida. Imagínate nada más que tú puedas disfrutar de ingredientes de la más alta calidad, una concentración equilibrada para que tú puedas apoyar tu sistema nervioso central, para que puedas ayudar a tu metabolismo, puedas mejorar tu sistema inmunológico y que esto te permite también trabajar día a día de un mejor estado de ánimo, de trabajar de una manera óptima, eficiente, eficaz, una concentración mental. Bueno, pues esto lo hace GlutaLife Complex. 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Efectivamente, vas a poder disfrutar los beneficios de ir eliminando el exceso de grasa en tu cuerpo, ya que la va a convertir en energía. Ayuda esta fórmula balanceada a llevar esa grasa directamente hacia la mitocondria celular, ayudando a transformarla en energía sostenida. Quiere decir que durante el trayecto de tu casa hacia el trabajo, de la actividad que estés haciendo todo el día en la oficina, si vas manejando, si estás ahorita trabajando, estás haciendo una actividad física, donde quiera que estés, bueno, pues el cuerpo va a estar trabajando de una manera natural. ¿Y sabes qué es lo más importante? Que sabemos que en el mercado existen muchos diuréticos que únicamente te deshidratan, que obviamente consumes algún nutriente y directamente va hacia el baño, lo evacúas. Existen muchos laxantes. Bueno, pues el día de hoy quiero platicarte que ya nada de eso vas a necesitar, ya que GlutaLife Complex lo que apoya directamente es a que tu cuerpo metabolice el exceso de grasas, te ayuda de una manera natural a eliminar el exceso de toxinas sin desnutrir.

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4: Hay personas que caminan al borde. El dolor que ya se convirtió en sufrimiento. Del abandono que se volvió costumbre. De una decisión que no tiene regreso. A veces sonríen, pero por dentro están llorando. Un paso más y se quiebran. Una palabra más y se apagan. Pero entonces sucede. Un minuto. Una voz inesperada. Una canción que parece escrita para ellos. Una verdad que no juzga, sino abraza. En ese minuto se convierte en un hilo, en una cuerda invisible que los sostiene, en un puente que los regresa del borde de la vida, del silencio a la esperanza. Adopta un minuto, porque alguien está al borde y tú puedes ser ese puente que lo devuelva al amor, a la fe y a la razón para seguir caminando.
5: Hola, hola, hola. Qué tal, apreciados hermanos y amigos que están en sintonía de la voz, porque la fe viene por el oír? Les saluda Alejandro Cruz en esta hora y me acompaña David Montero, a quien doy la bienvenida.
6: Un gusto poderlos saludar a todos ustedes. Qué bueno que nos permiten acompañarlos ahí en la comodidad de su casa. Para las personas que nos permiten ser sus copilotos en esta tarde, ahí en al lado de su automóvil, quienes están manejando, quienes están escuchando también a través de las diferentes aplicaciones, quienes están en el trabajo. Bueno, pues un abrazo a la distancia. Que Dios siga bendiciendo sus vidas. Doctor, gracias por esta invitación.
5: Bien, el día de hoy estaremos conversando de un tema muy interesante, y es la expansión de la radio, el llevar el mensaje de fe a otros lugares, porque nosotros sabemos que la palabra de Dios es verdad y la palabra liberta al cautivo. Sabemos que la fe viene por oír y por oír la palabra, y eso es lo que nos mueve a tener la convicción de que somos llamados por Dios para anunciar la buena noticia de salvación a toda persona. Dice la Escritura que cuando nuestro Señor Jesucristo dio su vida en la cruz del Calvario, el que no era maldición por nosotros se hizo maldición, porque escrito está: maldito todo aquel que es colgado en un madero. Pero él, siendo inocente, no teniendo culpa alguna, dice que él tomó sobre su cuerpo nuestro pecado, nuestra maldad. Y dice el profeta Isaías:

Días que él herido fue por nuestras rebeliones, molido por nuestros pecados. Dice la Escritura que cuando él estaba en esa cruz, públicamente notificó a los principados y a las potestades. Y esa acción de notificar es una acción judicial, es una acción legal. Él, estando en la cruz, públicamente notificó a los principados y potestades que él estaba clavando el acta de los decretos de maldición que había en nuestra contra. La pobreza, la ruina, la enfermedad, la miseria, todos los decretos de maldición que había en nuestra contra, él los clavó en la cruz y dijo: sobre mí está en este momento toda culpa, y yo estoy pagando la cuenta de todo hombre, de toda mujer que crea en mí. Y dice que él derramó su sangre, porque sin derramamiento de sangre no hay remisión de pecados. Y esto que él hizo por nosotros es algo sobrenatural que solamente él pudo hacerlo. Ningún hombre, ningún profeta, ningún iluminado, nadie absolutamente pudo haberlo hecho, solamente él. Y algo muy interesante que sucedió es que dice el apóstol Pablo, muchos dicen que Cristo no resucitó de entre los muertos. Y si Cristo no resucitó de entre los muertos, vana es nuestra fe, vana es nuestra esperanza, vana es nuestra predicación, porque aún estamos en nuestros delitos y pecados. Porque si Cristo no resucitó de los muertos, somos los más dignos de lástima de entre todos los hombres. Porque si Cristo no resucitó, pues comamos y bebamos, que mañana moriremos. Dice: pero como Cristo sí resucitó entre los muertos, entonces Él es la primicia de todos los que habemos de resucitar. Porque si Cristo no hubiese resucitado, pues hubiese sido un mártir, hubiese sido uno más que tuvo buenas intenciones, pero que al morir se terminó todo. Pero como Cristo resucitó de entre los muertos, dice que ese mismo espíritu que vivificó a Jesús de entre los muertos es el mismo espíritu que nos está dando vida a nosotros. Es decir, que el Espíritu de Dios opera el poder de resurrección en nuestra vida. Y entonces vemos un Cristo resucitado, un Cristo que se levanta con poder, porque dice que la muerte no pudo detenerlo. Dice que en el infierno lo que hizo fue arrebatarle a la muerte las llaves. Y aún en los infiernos dice que tomó cautiva la cautividad. Subió a los cielos, dio dones a los hombres, pero él apareció a sus seguidores durante 40 días. Y lo más sorprendente es que antes de ascender al cielo, habiendo como unos 500 más o menos, les dio estas palabras: vayan por todo el mundo y prediquen este evangelio a toda criatura. Y es lo que conocemos como la gran comisión. El Señor les dijo a este grupo de hombres y mujeres: vayan por todo el mundo anunciando este evangelio. Entonces es un llamado que Dios nos está haciendo a los creyentes, y ese llamado es para nosotros hoy. Por esa razón yo he

0: citado una frase durante estos días que dice que el peor fracaso del ser humano es ser exitoso en aquello que Dios no lo llamó a hacer. Y hablando de los creyentes, el Señor nos llamó a anunciar el Evangelio. Todo creyente en Jesús tiene esta gran comisión, porque la razón de que la iglesia exista no es por los que estamos, sino por los que no están. Porque si no fuera de esa manera, el día que el Señor nos salvó, ese día nos hubiera llevado al cielo. Pero nos dejó aquí. Y nos dejó aquí con un propósito. Siempre me ha llamado la atención cuando Jesús llega a Gadara y dice que había un endemoniado en esa región y que aterrorizaba a la comunidad. Habitaba en el panteón, entre los sepulcros. Dice que lo habían atado con cadenas y desmenuzaba las cadenas. Creo que ese hombre era el azote de toda esa comunidad. Mas cuando llegó Jesús, dice que los espíritus inmundos que lo controlaban se rindieron y dijeron: Jesús, déjanos salir de este hombre, pero permítenos meternos en un hato de puercos que había ahí. Y esos puercos, dice que en cuanto los demonios salieron del gadareno, se metieron en los puercos y prefirieron suicidarse los puercos, tirarse al despeñadero, antes que soportar el tormento que les producía el espíritu inmundo. ¿Cómo este hombre pudo soportar todo eso durante tantos años? No, los puercos no. Se tiraron por el despeñadero. Y creo que ahí se inventó el jamón del diablo. el jamón endiablado. Sí. Bueno, lo cierto es que este hombre está con Jesús. Dice que lo miraban golpeado, que lo miraban herido. Dice que a ese hombre lo estaban viendo que estaba en una condición donde era una lástima ver cómo ese ser humano estaba siendo destruido poco a poco. ¿Qué sucedió? Pues que ahora lo encuentran sentado junto a Jesús en su cabal juicio. Y entonces este hombre puso una petición: Señor, déjame ir contigo. Y Jesús le dijo: no, no quiero que vengas conmigo. Ve y cuéntale a los tuyos cuán grandes cosas Dios ha hecho contigo. El Señor lo mandó a testificar, lo mandó a predicar, el Señor lo mandó a llevar la palabra. Apreciados hermanos y amigos que están en sintonía, todos queremos ir al cielo, pero ninguno tiene prisa. ¿Por qué razón? Porque hay mucho que hacer en la obra del Señor. Hay almas que ganar. Hay que entender que Dios nos está llamando a llevar su palabra. Y de eso es que vamos a estar hablando, David, el día de hoy. La gran comisión.
1: Es correcto, doctor. Fíjese que muchas veces buscamos acercarnos a Jesús de alguna manera, en algún momento de nuestras vidas. Dios toca nuestros corazones, toca nuestro espíritu, alimenta y restaura nuestro cuerpo. Y cada quien tiene experiencias diferentes, doctor. Algunos hemos visto milagros tal vez en nuestras finanzas, en nuestra relación con nuestra familia, en nuestra salud. Hemos visto algún impacto directamente en nuestro trabajo, en nuestra comunidad, o milagros creativos, sobrenaturales, que no podríamos terminar de explicar aquí.

0: Lo primero que queremos es eso, ¿verdad? Es ir corriendo los brazos de Jesús. Nos aferramos a ese amor porque hemos visto su misericordia en nuestras vidas. Y buscamos cómo poder agradar a Dios. Y yo creo que uno de los grandes, digamos, situaciones complicadas de esta actualidad es que buscamos formas de querer agradar a Dios, de querer hacer que voltee a vernos pensando que podemos generar algún aspecto especial de adoración para Él, cuando lo primero que necesitamos nosotros simplemente es escucharlo. Yo creo que esa es la manera más agradable de amar a Dios, porque al escucharlo entendemos cómo Él puede cambiar nuestras vidas. Y la otra, como usted bien lo dice, es ser obedientes en lo que Él nos pide. Yo estoy de acuerdo que en gran parte del Evangelio, cuando nos enseñan de Jesús, cuando podemos leer, cuando conocemos, cuando tenemos esa relación, el punto más importante es cuando Jesús da instrucciones. Y cuando Jesús da instrucciones, híjoles, cómo cuesta trabajo aceptar la instrucción, doctor. Cómo cuesta trabajo. Lo hemos visto en los personajes de la Biblia, cómo Jesús predicaba, cómo Jesús hacía milagros, cómo Jesús pues resucitó. Pero aún así, los que caminaron con Él, los que estuvieron con Él, les costaba trabajo hacer caso, les costaba trabajo seguir una instrucción. Y la instrucción más clara es llevar estas noticias. Pero ¿qué pasó, doctor, con aquella gente que se le reveló rápidamente el entendimiento y que pudieron hacer caso y que fueron a compartir la información en el momento en que Jesús le decía? ¿Cómo cambió la historia? ¿Cómo pasaron, verdad? ¿Cómo pasaron a la historia? Estamos hablando de esta mujer que en el pozo de agua, simplemente escuchando a Jesús, que le dijo, de esta agua que has de beber ya no tendrás sed. Estaba hablando de Él. Y en ese instante se convirtió en la mujer que más rápido fue a compartir la palabra. Fue una multitud por algo tan simple que es ve y diles. Es más, creo que no fue ni siquiera esa la instrucción, pero ella entendió y fue y compartió la palabra, ¿verdad, doctor?
1: Bueno, la mujer que estaba junto al pozo de Jacob quedó muy impactada porque el Señor le hace una pregunta y le dice, mujer, dice, ¿dónde está tu marido? Y ella dijo, pues no tengo marido. Y Él le dice, pues bien has dicho, porque cinco has tenido y el que ahora tienes no es tu marido. Y entonces ahí nos damos cuenta por qué la mujer estaba en el pozo a mediodía y no en la mañana, como todas las mujeres.
0: Claro.
1: ¿Por qué no estaba con todas las mujeres? Porque la criticaban, la señalaban, hablaban mal de ella, porque recibía gestos, malas caras, reproches. Era una mujer condenada y decía, pues a mediodía, cuando no hay nadie, es cuando tengo que venir a sacar agua. Y para ella representaba algo vergonzoso estar en lugares públicos. Y por eso cuando el Señor le dice, mira, si tú bebes del agua de este pozo, tú volverás a tener sed. Mas si tú bebes del agua que yo te daré, tú no tendrás sed jamás, sino que será en ti una fuente de agua que brote para vida eterna. La mujer dijo, Señor, entonces, dame de esa agua, porque así ya no tendré que volver a este pozo. Dame de esa agua. Y en ese momento, el Señor comienza a hablarle de salvación, pero esta era una mujer muy religiosa, porque dijo, a ver, un momento, nuestros padres, nuestros antepasados, nos han dicho que nosotros debemos de adorar a Dios en el monte Gerizim, pero ustedes los judíos dicen que debemos de adorar a Dios en el templo que está en Jerusalén. A ver, tú pues, ¿dónde dices que debemos de adorar? Y el Señor todavía ni contestaba y la mujer está encima. ¿Acaso eres tú mayor que nuestros padres?
0: Wow.
1: Entonces, ella tenía razón en un sentido. Cuando Alejandro Magno de Macedonia, o Alejandro el Grande, dijo que iba a enfrentar al rey Darío, mandó cartas a todos los reinos que estaban conquistados y subyugados por Darío el persa. Alejandro dijo: lo voy a enfrentar y lo voy a derrotar, únanse conmigo. Y no se quisieron unir. Pero también les advertía en su carta: si no se unen conmigo, voy a marchar sobre ustedes. Y los judíos dijeron: no, es imposible. Nadie ha derrotado al rey Darío, el persa. Entonces Alejandro se enfrentó en Gaugamelas, en ese gran valle, a Darío, y para sorpresa de propios y extraños, derrotó al ejército del rey Darío. Entonces, ahí él se levanta como el nuevo conquistador y cumplió su promesa. Dijo: voy a marchar sobre Jerusalén. Y venía Darío con sus generales dispuestos a destruir Jerusalén. Cuando llegaron, salieron los sacerdotes, los sumos sacerdotes, a recibir a Alejandro con las vestiduras sacerdotales, que era de lino color azul, traían el pectoral con el urín y el tumín, salieron con las tiaras que decían santidad a Jehová. Y entonces, cuando estos hombres salieron a su encuentro, uno de los generales de Alejandro, que se llamaba Ptolomeo, sacó una espada, dijo: los voy a matar. Pero Alejandro se lo impidió, le dijo: no, porque Dios me mostró en un sueño a estos hombres con esas vestiduras, y en mi sueño ellos me bendecían para conquistar las naciones. No les hagas nada. Y Alejandro ofreció sacrificio con los sacerdotes judíos y lo bendijeron. Ahora, uno de estos sacerdotes se llamaba Sadoc, de donde provienen los saduceos. Y este sacerdote, Sadoc, le hizo una petición. Le dijo: permítenos construir un templo en el monte Gerizim. Y él les dijo: háganlo. Entonces ellos tenían un templo donde adorar a Dios, y ahí estaban los de Samaria. Por eso ellos no tenían necesidad de bajar al templo que estaba en Jerusalén, y por eso ellos decían: no, si nosotros adoramos en el monte. A ver, tú, ¿dónde dices que debemos de adorar? Porque decían los judíos: no, tu adoración no es válida, porque no es el templo de Dios. Tú estás en un templo que te dejó construir un pagano, pero nosotros estamos en un templo que es el templo que construyó el rey Salomón. Entonces, esta mujer está diciendo: es que yo tengo la religión que me inculcaron mis padres, yo tengo una tradición muy fuerte. Y los amigos que nos están escuchando pueden encontrar estos relatos en los escritos de Flavio Josefo, un historiador judío, que detalla, ¿verdad?, todos estos hechos que ocurrieron y por qué razón la historia separaba a estos pueblos de no adorar juntos. Entonces, dice la mujer: a ver, ¿tú dónde dices que debemos de adorar? ¿En el monte o en el templo? Y el Señor le dice: mira, mujer, el día viene

0: Y la hora viene cuando ni en el templo ni en el monte se adorará a Dios, sino que los verdaderos adoradores adorarán en espíritu y en verdad.
1: Amén.
0: Dios es espíritu. Dios a tales buscadores, a tales adoradores busca que le adoren en espíritu. No es el templo, no es el lugar. Es donde el espíritu del ser humano se conecta con el espíritu de Dios y allí se produce la verdadera adoración. Y es ahí donde esta mujer tiene la revelación, dijo, eres el Cristo. Salió corriendo a Samaria y entra gritando en el pueblo, vengan y vean, vengan y vean. Y me imagino que aquellas mujeres que están en su casa preparando comida porque es mediodía, han de haber escuchado a la samaritana y han de haber dicho, mujer coscolina, loca, ¿cómo que vengan y vean? ¿Qué les va a enseñar? Vengan y vean. Y salen, vayamos a defender a nuestros hombres, ¿cómo que vengan y vean? Y salen a ver qué es lo que trae esta mujer. Y les cuenta su encuentro con Jesús. Y entonces vinieron a él. Y dice que le preguntaban muchas cosas. Y dijeron, mira, ya no creemos solamente por tu dicho, mujer, sino por lo que hemos visto y oído. Y dice que los samaritanos le rogaron a Jesús que se quedara con ellos y él se quedó 3 días con ellos. Por una mujer que entregó un mensaje, que tuvo una revelación de Dios en su vida y que quizás no era la más indicada, pero esa señora que había tenido 5 maridos y el que ahora tenía no era su marido, se convirtió en el Gilla Ávila de Samaria, se convirtió en el Luis Palau de Samaria. Esa mujer se atrevió a decir, vengan y vean el que me ha dicho todo cuanto he hecho, porque creo que él es el Cristo. Entonces, una mujer sencilla que se atrevió a compartir su experiencia de fe, se atrevió a decirles a los demás qué es lo que el Señor había hecho en su vida. Vengan y vean, no me condenó. Vengan y vean, me dijo que yo tengo oportunidad de ser amada y ser aceptada por el Padre. Vengan y vean al que me está diciendo que yo también puedo tener vida eterna. Simplemente compartió con ellos una palabra. Y el Señor dice a todo hombre, a toda mujer que le conoce, ve y cuéntales a los tuyos. Diles, es simple, tu experiencia de fe, tu testimonio, por sencillo que sea, es tan poderoso que cualquiera que te conoce y ve el cambio que Dios ha hecho en tu vida, va a creer, no por lo que le dices, sino por lo que él va a ver en ti. Por eso es tan importante entender que el Señor nos llama a que llevemos su palabra, la gran comisión. Por eso digo que algunos le llaman la gran omisión. Okay. Pero no, es la gran comisión. El Señor dice, id por todo el mundo y predicad el evangelio a toda criatura. El id es un mandato, id es un imperativo, id es una ordenanza, id es el decreto de un rey, id es la orden de un comandante en jefe. O sea que el Señor nos está diciendo, ve y predica el evangelio si es que no tienes algo más importante que hacer. Tampoco dijo, ve y predica el evangelio si es que te sobra un poquito de tiempo. No dijo, ve y predica el evangelio solo en tus días de jubilado. Tampoco dijo, ve y predica el evangelio si es que te preparaste para hacerlo. No. El Señor le dice a todo creyente, da de gracia lo que por gracia ha recibido. Y eso es lo que estamos haciendo a través de la voz, involucrándolos a todos ustedes

0: que dicen, hermano, pero tengo que trabajar para cuidar mi familia. Hermano, yo ya estoy anciano, ya mis fuerzas no me lo permiten. Hermano, yo no tengo capacidad de irme, Señor, mira, no te preocupes. Cuando tú te conectas con la voz y cuando tú te conviertes en un colaborador, entonces tú envías la palabra. Entonces esta se convierte en tu voz. Y mientras tú estás trabajando, tu ofrenda está predicando por ti. Mientras tú estás descansando, tu ofrenda está predicando por ti. Aún así te vayas de vacaciones, tu ofrenda está predicando por ti. Aunque te duermas, tu ofrenda predica por ti, porque la radio no duerme, la radio predica las 24 horas del día. Entonces, por eso nosotros decimos que si tus pasos no pueden ir, que tus pesos vayan por ti. Entonces, tú eres parte de la gran comisión, tú estás llevando la palabra, tú estás enviando el mensaje, es por ti que esta señal sale a los aires, porque sin ti no hubiera esta palabra en los aires. Por eso es importante, muy importante, que el día de hoy tú te sumes a este proyecto de fe para que cumplas con la gran comisión, para que cuando el Señor te diga, a ver, ¿qué hiciste tú? Y tú le digas, Señor, yo envié tu palabra a través de la radio.
1: Fíjese, doctor, qué importante es entender aquí que Jesús nos ama de una manera tan impactante que no está viendo tu posición social, no está viendo tu estatus, simplemente te da la palabra, te bendice, te da esa agua fresca, ¿verdad? Y te invita a que lo hagas. ¿Cómo esta mujer vino a pasar a la historia? Que al día de hoy, en este momento, ahí donde tú estás escuchándonos en esta frecuencia, estás escuchando de ella. Estás escuchando de ella y es una mujer que Dios la sigue usando para cambiar la vida de mucha gente. No vaya a ser, doctor, que también nos vaya a pasar como aquellos que nos han mandado mensaje, que conocemos, que pues bueno, sobre todo que conocemos, no que nos manda mensaje, pero hemos podido platicar o ver casos de personas que tienen el recurso, tienen la manera y buscan agradar a Dios a su manera, buscan agradar a Dios buscando alguna salida, ¿verdad?, cómoda, porque pues nos dicen, pues yo soy bueno, yo cumplo todos los mandamientos, yo realmente pues me ha ido muy bien, soy próspero, soy abundante, pero pues ¿cómo puedo yo realmente entrar al cielo? O sea, ni siquiera ¿cómo te ayudo en este momento, no? ¿Cómo puedo entrar al cielo? Y eso le pasó al joven rico, donde Dios le dice, bueno, Jesús en este caso da una instrucción que a mí en lo personal me ha cambiado la vida en esta instrucción o este mensaje, ¿verdad? Que dice, todo esto he guardado desde mi juventud, ¿qué más me falta? Porque él está hablando de sus actos, ¿verdad? De que él honra a sus padres, que él ama al prójimo, ¿verdad? Y Jesús le dice, si quieres ser perfecto, anda, vende lo que tienes. Fíjate lo que está diciendo, vende. No te está diciendo regalo, dice vende lo que tienes y dalo a los pobres y tendrás tesoros en los cielos. Y lo más importante, y ven y sígueme. Aquí Jesús no está diciendo te vas a quedar pobre para siempre. Jesús nunca dijo ya no vas a volver a recuperar lo que tienes. Si realmente alguien es seguidor de Jesús, él entiende que él nos enseña la multiplicación, ¿sí? Dice que el joven oyendo estas palabras se fue triste porque tenía muchas posesiones. Jesús en ningún momento de este relato, doctor, le está diciendo al joven que se va a quedar pobre ni que se va a quedar sin nada, simplemente le diciendo ven y sígueme, porque si seguimos en la historia de la Biblia, más adelante Jesús le enseña a sus discípulos a cómo pescar, cómo obtener dinero, cómo multiplicar, cómo darle de comer a las multitudes, cómo sanar, cómo liberar a las personas. O sea, el ven y sígueme es decir, en este momento tú que tienes el recurso, déjate enseñar, simplemente sé parte de este caminar con Cristo Jesús y sorpréndete de lo que va a pasar, ¿sí? Aquí la única diferencia, doctor, es que ya no sabemos el final de la historia. O sea, ya sabemos que Jesús, al caminar con Él, cuando nosotros le entregamos a su obra, a su ministerio, que era obviamente pues libertar a los cautivos, las bienaventuranzas, ¿verdad? El evangelio, que es ir a darle las buenas nuevas a la gente. ¿Qué buena noticia puede tener un hombre pobre? Pues que ya no va a ser pobre. ¿Qué buena noticia puede tener un hombre enfermo? Pues que ya no va a estar enfermo. ¿Qué buena noticia puede tener una madre que tiene su hijo perdido, cautivo, perdido en las drogas, en el alcohol? ¿Qué buena noticia puede tener? Que su hijo es restaurado. Entonces, esta parte nos hace entender, doctor, que no repitamos ese patrón. Hoy tenemos la oportunidad de ser como esta mujer que está corriendo con la voz a muchas personas, y que podemos no ser como este joven, que podemos seguir a Jesús y multiplicar todo lo que Él nos está dando.
0: Bueno, este joven tenía un problema muy serio, y es que dice que era muy rico. La riqueza, de alguna manera, nos hace entrar en una zona de confort y decir, no necesito nada. Él, en su pensamiento, decía, bueno, yo cumplo con el primer y más grande mandamiento, amo a Dios con todo mi corazón, con toda mi alma, con todas mis fuerzas, he honrado a mi padre y a mi madre, y amo a mi prójimo también, porque dijo, todas estas cosas yo las hago desde mi juventud. Entonces, cuando el Señor le dice esto, hay una expresión ahí que me llama mucho la atención, porque dice, y mirándole Jesús le amó. Una mirada de amor.
1: Así es.
0: Porque los ojos hablan más que las palabras. Me imagino que este joven se estremeció con esa mirada de amor. Pero le dice, una cosa te hace falta. Cuando Jesús dice, vende todo lo que tienes y dalo a los pobres, no le dijo, ve y repárteselo a los pobres, sino que lo que Jesús le está diciendo es, ven y tráelo.
1: Así es.
0: Para que nosotros, el ministerio de Jesús, atendiera a los pobres, porque por eso Jesús traía un tesorero con él.
1: Claro.
0: Y el tesorero se encargaba de hacer todas las compras de las cosas que se necesitaban para compartir con los pobres. Lo que el Señor le está diciendo es, dame a mí todo lo que tienes y sígueme. Pero él se puso muy triste y se fue, y se perdió la oportunidad de su vida, poner su riqueza a disposición del maestro, poder hacer con lo que él tenía una obra muy grande, porque otro hombre muy rico, extremadamente rico, que se llamaba Zaqueo, cuando Jesús llegó a su casa, de una manera muy espontánea, el hombre dice, la mitad de lo que tengo lo doy para los pobres. O sea, no es que les dijo a los pobres, tenga, no, es que le dijo a Jesús, mira, aquí está la mitad de lo que tengo, recíbelo. Y ahí, ¿verdad?, pues el tesorero, que era Judas, pues lo recibió. La mitad de lo que tenía, Jesús dijo, hoy la salvación ha llegado a esta casa. Fácil. Por cuanto este es hijo de Abraham. ¿Por qué hijo de Abraham? Porque tuvo fe para creer. Entonces, quizá en este momento hay muchos hombres, muchas mujeres que nos están escuchando y que dicen, soy bueno, no le hago mal a nadie.
1: No digo groserías.
0: No tomo, no fumo, ayudo al que puedo cuando puedo, pero usted tiene que hacer mucho más que eso. Usted tiene que compartir la palabra y tiene que usar los recursos que le ha dado para enviar la palabra, porque si el Señor nos da recursos es para que enviemos la palabra, para que aportemos, que el evangelio siga siendo anunciado. Y yo creo que todo creyente debe de comprender que cuando el Señor nos bendice con finanzas, con recursos, no es solamente para tener un buen carro, una buena casa, unos buenos muebles, una buena ropa, un buen tiempo de vacaciones, sino que el Señor nos da para que invirtamos en su obra. Porque al final del día, cuando usted muera, no se va a llevar absolutamente nada. Lo único que usted va a tener en el cielo es lo que haya enviado por adelantado.
1: Y lo que queremos mandar por adelantado son almas al reino de Dios.
0: Hacer tesoros en el cielo.
1: Hacer tesoros en el cielo.
0: Es invertir en el reino de Dios. Es como un cajero automático. Uno va y mete dinero y aparece en su cuenta. Bueno, cuando usted da para que se predique el evangelio, eso aparece en su cuenta en el cielo. Para que cuando usted llegue, dicen, mira, este tiene aquí un ahorro, este tiene un tesoro, este tiene algo grande aquí en el cielo porque lo estuvo enviando.
1: Oiga, doctor, y si yo en este momento entiendo este mensaje de quererme sumar a este gran proyecto de llevar el mensaje a más palabras, que más personas conozcan esta revelación, que conozcan este mensaje de que Jesús ha dado la vida por nosotros, de que Jesús realmente nos ayuda a caminar en esta vida diaria, que nos guía, nos orienta para que podamos tener una mejor relación con la familia, una mejor salud, una mejor relación con los vecinos, que nos ayude en este momento tan complicado. Hay personas que sabemos que están siendo sanas en el nombre de Cristo Jesús por su palabra. Yo, doctor, así como yo y varias personas que están escuchando en este momento, ¿cómo podemos ser parte de esto? ¿Cómo yo puedo sumarme a esta expansión a través de estas frecuencias? Porque no nada más está en esta ciudad donde lo estamos escuchando, sino sabemos que por primera vez en la historia de México se está llevando a más ciudades esta frecuencia.
0: Creo que esto tiene que ver con un entendimiento que si el Señor nos ha dado bienes materiales, nosotros podemos colaborar a través de nuestra generosidad haciendo un esfuerzo para que la palabra no falte, porque todos estos medios son muy costosos. Pero si todos, en la medida de nuestras posibilidades, podemos apoyar, Dios nos va a bendecir. Yo tengo muy marcado cómo ha habido personas a lo largo de los años. Me decía un hermano, busque a tal persona, es muy próspero, es muy bendecido, búsquelo, dígale que lo apoye. Dice, porque yo le puedo dar 100 pesos, le puedo dar 500 pesos, tal vez 1,000. Pero él, dice, le puede dar 100,000, le puede dar hasta 1,000,000. Dice, porque es un hombre muy próspero. Y que aparte de eso, dice, ya uno le construyó una iglesia, a otro le compró un equipo de sonido, a otro, ¿verdad?, le pagó un evento muy grande. Me decía, búsquelo y le va a apoyar él con lo de la radio. Y duré como un año tras de él, le hablé por teléfono, hicimos una cita, me dijo que se le había atravesado algo a su negocio, que no podía. Una segunda vez quedamos de vernos en restaurante, pues me quedé hasta que cerraron el restaurante, nunca llegó. También le salió una emergencia y así pues por fin pude reunirme con él. Y le digo, mira, este es el proyecto de la radio se mete en los carros, se mete en las casas, se mete en los centros de trabajo, se mete en los hospitales, se mete en las prisiones, se mete en las oficinas, cubre ciudades grandes y pequeñas, cubre las carreteras, 24 horas, es una palabra sobre la ciudad. Y aquel hombre se me quedó viendo y me dijo, voy a orar, yo te hablo. Dame tu teléfono, yo le di, ¿verdad?, mi número, y en eso quedamos en, yo te

Sí. Del hombre que yo había visto a este que estaba delante de mí, este estaba demacrado, estaba flaco, estaba. Y dice, hermano, dice, pues quise verlo porque yo tengo algo muy importante que decirle. Dice, hermano, me secuestraron. Me quitaron todo. Dijo, el crimen está tan bien organizado que tienen notarios, que tienen abogados. Dice, me tuvieron torturado y me estuvieron forzando a traspasar negocios, a firmarles documentos bancarios. Dice, me quitaron absolutamente todo. Y me amenazaban, dice, yo estaba aterrorizado porque me amenazaban con que le iban a hacer daño a mi esposa, a mis nietos. Dice, tenían ubicados a toda mi familia, a todos mis hijos, y me los ponían en videos, me los ponían en fotos. Dijo, y yo no podía hacer, pero absolutamente nada. Y dice que en algún lugar lo tenían como en una casa de seguridad. Y dice que había momentos que él sentía enloquecer y otra que había más gente, no era el único. Y dice que los golpeaban para ablandarlos, para que hablaran con lástima a su familia. Dice que era una situación tan difícil. Dice, mire, uno que dijeron que no podían pagar, dijo, delante de los que estábamos ahí, se lo machetearon, lo acabaron a machetazo, lo mataron. Y mientras gritaba, sus familiares lo oían morir. No pagaron, dice, lo que estaban pidiendo, dijo, y todo eso, dice, nos tenía, dice, aterrorizados, dice, pero en el momento que menos esperamos, dijo, alguien de ese barrio, de ese lugar, alguien prendió la radio cristiana y vino una alabanza. Y en los siguientes días vinieron palabras de Dios, oraciones. Dice, esa persona que estaba ahí oía la radio, le daba volumen. Y ahí, dice, nosotros oíamos la palabra. Dijo, eso me libró de la locura. Eso me ayudó, dijo, a fortalecerme en la fe. Dice, ya que me quitaron todo, me soltaron. Pero quiero que sepa que su radio en esos momentos difíciles fue la que me sostuvo y la que me fortaleció. Dijo, y por eso quería hablar con usted. Y empezó a llorar. Me dijo, hermano, no tengo nada ni en qué caerme muerto y no tengo nada que dar para apoyar la radio. Y lo que más me puede, dice, es que cuando lo tuve todo, no lo hice, porque nunca oré. Nunca oré, nunca le pregunté a Dios si tenía que darle algo. Yo le dije que iba a orar ya para quitármelo encima. Dice, y usted no sabe cuánto me puede. Me dijo, hermano, perdóneme. Dice, ore por mí. Perdóneme, por favor. Dice, pero yo quiero que sepa que la radio llegó a todo ese grupo de gente que estábamos ahí. Y oré con él, pero esto a mí me marcó porque dije, ¿cuántas veces Dios nos da la oportunidad de dar? La oportunidad de ser parte de un proyecto de fe. ¿Cuántas veces Dios nos da la oportunidad de que lo que tenemos en nuestra mano, al disponerlo para el Señor, Él lo multiplique y que eso se convierta en almas? Pero el lloro de él era, no tengo nada. Bueno, yo creo que tenemos que entender que si el Señor nos ha dado economía, si Dios nos ha bendecido, pues tenemos que compartir. Y posiblemente hay oyentes que hace tiempo dejaron de congregarse, que hace tiempo dejaron de ir a la casa de Dios por cualquier situación y tienen 2, 3, 4, 5 años más tiempo que no van a ningún lugar, pero están oyendo la palabra
a través de la

0: radio y Dios les ha hablado y los ha bendecido y los está llamando que regresen a casa. Y ustedes saben que los creyentes tenemos que darle a Dios lo que es de Dios y honrarlo con nuestros bienes. Si no lo has hecho, comienza a hacerlo hoy. No esperes a ir a una iglesia. Yo tengo este dicho, David: donde tú comes es donde tú pagas. Si nosotros recibimos alimento espiritual a través de la radio, bueno, pues pongamos en la radio recursos, finanzas, lo que a Dios le pertenece. ¿Para qué? Para que se utilice en la proclamación del Evangelio, en llevar la palabra a los lugares donde hay necesidad. 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
1: 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Y bueno, pues también estamos recibiendo tus mensajes por si necesitas que oremos por ti, si requieres algún saludo, algún comentario. Doctor, estamos para servir en el reino de Dios.
0: Claro que sí. En este momento creo que hay una convicción en la vida de nuestros oyentes para que en el nombre del Señor comprendamos la urgencia y la importancia de poner nuestras finanzas al servicio de la obra de Dios, el adoptar un minuto, el apoyar para que esta palabra sea anunciada, el disponer de nuestros bienes para que no falte la proclamación las 24 horas del día y, como lo digo, cubriendo ciudades enteras las 24 horas, tenemos que hacer nuestro máximo esfuerzo. Tengo un amigo aquí en Escobedo y tiene una iglesia que se llama La Puerta Abierta y solamente abre los domingos de 10 a 12 de la mañana. Toda la semana está cerrado. Okay. Y le digo, mira, qué curioso, ¿verdad? La puerta abierta. Y solamente hace un culto de 2 horas los domingos. Pues la radio está 24 horas funcionando, 24 horas dando palabra. Tengo otro amigo por aquí, ¿verdad? Que en el sótano se van a orar y se llama el aposento alto.
1: Ok.
0: Entonces, quiero decirle que en la radio, pues hay oración, no una vez por semana. Aquí todos los días, de lunes a viernes, vienen pastores de 12 a 1 de mediodía y van a venir ahorita de 9 a 10 de la noche para llevar el tiempo de la oración. Y hay oración todos los días, 2 veces en 2 horas completitas. Y este es un servicio que aporta la radio para que no falte la palabra. Oiga, las alabanzas, no, qué barbaridad. Yo veo que aquí los compañeros de las otras cabinas de radio, aunque ellos no son creyentes todavía, pero se emocionan con la música. Preguntan quién es el que canta esa canción, qué grupo es ese, mira qué alegre, qué bonita música. Entonces la radio cumple una función muy importante. Entonces, apreciados amigos y hermanos, estamos a punto de entrar a la ciudad de Culiacán y yo quiero pedir a todos los oyentes que son de Culiacán, todos los creyentes que son de Culiacán, habrá radio cristiana en su ciudad las 24 horas y yo quiero pedirles que siembren una semilla por su ciudad, que hagan una aportación por su ciudad, que digan voy a bendecir mi ciudad y voy a enviar mi aportación. 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
1: 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Muchas gracias.
0: Bueno, pues en este momento vamos a hacer una oración por uno de nuestros oyentes que nos dice, los oí en la radio y quiero pedirles oración. Él es Ricardo González, pide sanidad, tiene divertículos en los intestinos y estreñimiento y dolor de colon. Padre, en el nombre poderoso de Jesús, en este momento nos ponemos de acuerdo y pedimos en favor de Ricardo, ahí donde se encuentra, Señor, te pido que toques su intestino y que esos divertículos se sequen ahora. En el nombre poderoso de Jesús, Señor, comienza a traer restauración a todo su intestino, trae salud y en tu nombre, Señor, te pido que él pueda ser sano y recuperar su peso. Gracias también por esta petición que él pone por
1: su hermana que está en este momento,
0: que está en este momento en el hospital. Señor, te pedimos ahí donde ella se encuentra que esos exámenes que le van a hacer, ella pueda ver tu mano poderosa trayendo sanidad sobre ella, sorprendiendo a los médicos con el milagro que tú haces ahora en el nombre poderoso de Jesús. Amén. Gracias.
1: Gloria a Dios.
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0: ¿Qué tal, apreciados amigos y hermanos? Pues aquí estamos disfrutando la música con la hormiga, que próximamente estará con nosotros tras 20 años de no aparecer en los escenarios. Ahora la voz vuelve a reunirlos para que nos ofrezcan noches de concierto y celebración. Vamos a estar desde el jueves 17 de septiembre, nada más y nada menos, David, ¿dónde?
1: En Torreón, Coahuila, ahí se va a llevar a cabo este gran concierto, así que yo te sugiero ya comunícate a los teléfonos de La Voz para que apartes tu lugar, porque La Voz trae para ti este gran reencuentro de esta banda argentina que vino a ser un parteaguas en la historia de la música inspiracional. Y doctor, de ahí volamos directamente a Monterrey, Nuevo León.
0: Bueno, pues seguimos de fiesta y estaremos en el Salón Río 70.
1: En el Auditorio Río 70 el día viernes 18, precisamente. No te puedes perder este concierto. Igual los boletos únicamente los adquieres en La Voz.
0: Ay, muy importante, en la comarca lagunera estaremos en el auditorio de Gosén. Los boletos están ya disponibles para usted. Y luego, después de estar en la comarca lagunera y que estemos también en la ciudad de Monterrey, de ahí nos vamos directamente hasta la meritita ciudad de Culiacán.
1: Así es, en Culiacán, Sinaloa, ya está el lugar más que puesto y dispuesto. 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
0: Pues en Los Mochis será, ¿verdad?, que se hará toda esa mariscada junto con la hormiga, porque el domingo, que es fecha 20 de septiembre, estamos en la gran ciudad de Los Mochis.
1: 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Y bueno, hay que agarrar los primeros lugares, doctor, así que se abren ya la venta de boletos. Aparta tu lugar, gózate con todos nosotros y agarra el lugar hasta adelante para cantar juntos.
0: Claro, será espectacular, habrá otras bandas invitadas también, así es de que los animamos para que desde ya adquieran sus boletos. Y por otra parte, pues este es un mes de mucho trabajo, de mucho esfuerzo, de muchas buenas noticias. Estamos entrando en los próximos días a la ciudad de Culiacán a transmitir 24 horas, 7 días a la semana, la señal de La Voz. Pero también tenemos otro proyecto muy poderoso, que es el primero de julio, y es enviar la señal a la gran ciudad de Guadalajara, en el estado de Jalisco, un tiempo donde créame que hemos orado, hemos trabajado. Hace 5 años estuvimos a punto de entrar, se cayó. Después, hace 3 años estuvimos a punto de entrar, se cayó el proyecto, y ahora volvemos otra vez a intentarlo. Dicen que la tercera es la vencida, pues bueno, vamos por tercera ocasión probando para entrar a la gran ciudad de Guadalajara y todo este lugar que se conoce como el Bajío. Yo espero que podamos estar en este tiempo, las 24 horas, compartiendo el mensaje de fe, el mensaje de salvación. Solo de imaginarme cuánta gente habita en todos estos lugares, Dios mío, eso será algo poderoso.
1: para toda mi gente hermosísima de Guanatos, de Guanatos, porque sí le decimos a todos los que vivimos un tiempo allá en Guadalajara, solamente aquellos que conocen esta rica tierra de la torta ahogada y la jericaya y el tejuino, pues doctor, sabemos que ha habido un bloqueo muy fuerte y se puede hablar que es un bloqueo espiritual, pero mayor es el que está con nosotros que el que está con nosotros, y hay que bendecir, hay que llevar la palabra para toda la gente de Tlaquepaque, la gente de Tonalá, para la gente de Guadalajara Centro, a nuestros amigos allá de San Juan de Dios, aquellas orillas, para la gente de La Minerva, por aquellos lugares, la gente del Saus, para la gente también de Tezistán, Tlajomulco de Zúñiga. Bueno, para todos, si tú que nos estás escuchando, tienes amigos, conocidos, familiares, y has estado orando porque una radio cristiana llegue por fin a Jalisco, que llegue a Guadalajara, pues ¿qué crees, doctor? Sus oraciones fueron contestadas, y para esto hay que sumarnos, hay que ser parte de esta expansión. Doctor, la pregunta es, ¿cuál es el impacto de una radio de esta magnitud en esta ciudad?
0: Para empezar, pues será la primera radio con un mensaje de fe transmitiendo 24 horas, así es que el impacto debe de ser mayúsculo, porque realmente ha habido mucha oposición a tal punto que ni siquiera programas cristianos hay porque no les dan oportunidad. Y si no les dan oportunidad de tener programas de media hora, de una hora, mucho menos de tener 24 horas, creo que el impacto será poderosísimo. Así es de que invitamos a todos nuestros apreciados amigos y hermanos que nos están sintonizando para que todos nos sumemos a la oración y que juntos en el nombre del Señor hagamos nuestro mejor esfuerzo para que no falte la oportunidad de entrar. Unidos, todos los colaboradores, todos nos vamos a meter a través de las ondas radiales a compartir el evangelio en la gran ciudad de Guadalajara, en Zapopan y todos los alrededores. 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Así es que David nos va a explicar qué son primeramente estos productos y después le decimos qué es la oferta que ellos están haciendo para nuestros amigos.
1: Efectivamente, doctor, fíjese que nuestros amigos de Glutalife Complex y de Epigena Café, pues están muy contentos. Hemos visto tantos testimonios, hemos visto los beneficios precisamente de estas fórmulas en las personas. Nos han estado compartiendo de diferentes ciudades cada día sus testimonios, y bueno, esto nos permite de alguna manera poder entender cómo funciona y el impacto que tienen, y se suman también a la visión de seguir expandiendo el reino de Dios. Así que bueno, pues agradecemos a nuestros amigos de Glutalife Complex y de Epigena Café. La pregunta es, ¿por qué la gente consume tanto sus productos y nos está mandando testimonios? Bueno, pues hay que entender primero haciendo preguntas muy importantes, ¿verdad? Yo sé que tú conoces, o la pregunta es, ¿cuántas personas conoces o cuántos de ustedes, gente que tenga problema de diabetes, problemas de la presión arterial, problemas de la circulación, problemas del colesterol elevado o la inflamación, ¿verdad? Esa artritis, este dolor de huesos, este tronido, problemas en la memoria o cansancio constante? Bueno, pues si tú conoces al primo del amigo, ¿verdad? O sientes que ya estás pasando esta situación, probablemente no es que no te sientas identificado, pero sí quiero decirte algo muy importante. Quiero hacerte una segunda pregunta. ¿Cuántos de ustedes creen que este problema aparece de un día para otro. ¿Verdad que no? Así es. Bueno, pues yo sé que todos están conscientes de que no es algo que salió de un día para otro, pero sí probablemente amaneciste ya con el dolor, con la molestia. Y es que quiero decirte que las enfermedades crónicas generalmente comienzan muchos años antes de que aparezcan los síntomas. O sea, primero se inflama la célula, después se daña el tejido, luego comienza a deteriorarse los órganos y finalmente aparecen los diagnósticos, nos llenan de medicamentos y aclaro, abrazamos, queremos, bendecimos y oramos por nuestros amigos doctores, farmacéuticos, médicos y todo, pero pues yo siempre me hice una pregunta, si la medicina curara, porque hay tantos enfermos, ¿verdad? Entonces hay que entender cómo funciona el cuerpo, si hay alguna otra opción y hay alguna alternativa. Y es por esto que hoy quiero hablarles no nada más de enfermedades, porque toda la gente son expertos en enfermedades, doctor. Yo quiero que hablemos de salud, cómo podemos mejorar, por qué tenemos tantos testimonios y precisamente es porque la salud comienza desde la célula. Cuando la célula funciona bien y correctamente, todo el organismo tiene mayores posibilidades. Y de aquí es cuando entendemos que utilizamos la tecnología, la ciencia. Mire, Dios nos ama tanto, doctor, que nos da un proceso natural de restauración, pero también nos da conocimiento y nos dio algo que hasta la fecha todos los laboratorios no pueden conseguir, que es el naturismo. Lo natural, eso sigue ayudando y siempre va a ayudar. Por eso quiero decirte que cuando las células funcionan bien, aquí viene el resultado. ¿Cuántas personas mayores tienen cambios importantes, sí? Que obviamente ya tienen el problema de salud o todo eso que platicamos, porque disminuye la producción de antioxidantes, porque se les acelera el envejecimiento, ya nos tenemos, no sé, 40, 45 años y ya nos vemos como de 60 y mal corridos, como llanta ponchada que así la rodaron. Y bueno, pues precisamente ahí donde se pierde masa muscular, se pierde el metabolismo, se incrementa la inflamación silenciosa y precisamente esa inflamación silenciosa es lo que se relaciona en múltiples problemas que muchos médicos, la ciencia lo ha relacionado, como lo que es diabetes tipo 2, hipertensión, problemas cardiovasculares, mala circulación, fatiga crónica, deterioro cognitivo, se nos olvidan las cosas, enfermedades neurodegenerativas, problemas del sistema inmunológico, envejecimiento acelerado. Y bueno, pues de esto es donde hoy te voy a hablar de dos herramientas nutricionales diseñadas precisamente para apoyar al cuerpo frente a estos desafíos diarios. Algo que el doctor y yo hemos consumido y que estamos encantados. Epigena Café y Glutalife Complex. Y hablando precisamente de la epigénica, que es entender que le podemos dar indicaciones a nuestras células para que se reparen. Bueno, pues esto no es nada más un café, es una mezcla funcional diseñada para aportar energía nutricional a la célula y apoyar el sistema inmunológico. Doctor, ¿usted conoce personas con problemas ya cognitivos que se le va la memoria?
0: Muchísimas, uno de esos era yo. Pero desde que estoy tomando este Epigena Café he notado que ya mi enfoque es mejor, mi mente trabaja mejor, no se me olvidan las cosas porque ya era un problema que estaba ocurriendo con mucha frecuencia. Pero esto pues vino a traer, vamos a decir, como un alimento, una energía renovada al sistema cognitivo. Ya se me olvidaban nombres de personas, se me olvidaban fechas, se me estaban olvidando lugares y una vez más pues vino, ¿verdad?, todo a su lugar, los recuerdos como deben de ser.
1: Y no solamente en la vida diaria o personas que tienen actividades de trabajo, de oficina, de concentración, conocemos muchísimos amigos transportistas, camioneros, choferes que necesitan alimentar su cerebro, piensan que con la idea de meterse algún café, algún aditivo, pueden estar despiertos, pero realmente depende de la nutrición del cerebro. Y es gracias al hongo melena de león que contribuye a la memoria, a la concentración, a la claridad mental, ayuda a la restauración de las neuronas, que es muy importante. La melena de león es uno de estos ingredientes y que ha sido muy estudiado por la salud para el tema cognitivo. De ahí, doctor, queremos entender el beneficio que mucha gente está reportando gracias a que Pigena Café también combina la sustancia activa de estos ingredientes con lo que es el reishi, que es conocido como el hongo de la longevidad, ya que ayuda a fortalecer las defensas, apoya la salud cardiovascular, combate el estrés oxidativo y es considerado uno de los antioxidantes naturales más potentes. Por eso ayuda a proteger las células del daño causado por los radicales libres y tiene un efecto principalmente en los telómeros, hace que la célula viva más tiempo. De ahí le sumamos también los beneficios del hongo shiitake, que apoya el sistema inmunológico, el bienestar general, ya que tradicionalmente se ha utilizado para apoyar el metabolismo saludable en el tema de la glucosa. Por eso hay personas que han regulado sus niveles de azúcar, su nivel de glucosa. Las personas que tenían diabetes lo disfrutan, han estado retomando su actividad de vida de una manera saludable y a esto también le ayudamos cuando el hígado funciona bien, cuando el hígado, las funciones hepáticas están óptimas, bueno, pues tenemos una mejor respuesta. Esto es gracias a la cola de pavo, que es un hongo muy utilizado por su fortalecimiento en las defensas naturales y de las funciones hepáticas. Ahora, hablando del estrés, de la concentración, de bajar los niveles de cortisol, de tener un buen descanso, eso es gracias a la shaguanda y que obviamente tiene un reflejo directo en la presión arterial, la glucosa, el sueño y la energía. Si le sumamos la rodiola, que favorece también la resistencia física, la energía, la vitalidad, esto te permite tener un día muy activo y también obviamente si eres de las personas que lamentablemente se te atraviesa cualquier cosa de alimento en el camino, bueno, pues gracias al saúco, que tradicionalmente se ha utilizado para apoyar las defensas, y la bardana, esto también te va a ayudar a eliminar toxinas, a ir mejor al baño, a desinflamar lo que es el tema de las articulaciones, y todas estas combinaciones ayudan gracias a sus vitaminas y minerales también a desinflamar lo que son las células, ayuda a desinflamar las articulaciones, eliminando ciertos dolores y molestias. También trabaja en la respiración, en el sistema inmunológico del sistema respiratorio. Estamos hablando de un beneficio general, de un beneficio por toda la aportación de las 10 plantas y hongos medicinales. Entonces, doctor, cuando tenemos células nuevas, renovadas y nutrimos cada función, cada órgano, la gente empieza a sentirse bien, se refleja, obviamente se refleja que son rejuvenecidos, empiezan a reportarnos muchos bienestar y de ahí sumamos, doctor, otro producto que es el consentido para aquellos que le entramos a la comida en la calle, porque de verdad, doctor, a veces que pues es lo que hay. Hay personas que hemos sufrido tema de sobrepeso, todo tema de alteración.

0: alteración del metabolismo, cansancio excesivo. Y esto es porque hay una sustancia en el cuerpo que se llama glutatión. El glutatión es lo más estudiado en los últimos 10 años. Hay tantos premios Nobel de Medicina referente al glutatión. Y hoy quiero hablarte también de lo que es Glutalife Complex, que
1: Claro.
0: es algo que ayuda directamente a alimentar la célula, ayuda a proteger la célula y es la pieza central precisamente el de Glutalife, que es el glutatión. Los científicos le llaman como el antioxidante maestro. ¿Y por qué? Porque simplemente participa en miles de procesos celulares relacionados con la protección y reparación de nuestro cuerpo. Entonces, esto hace que el envejecimiento prematuro se detenga y obviamente ayuda a que las células estén reparadas, estén en buen estado, y obviamente erradica todo lo relacionado con la fatiga, problemas cardiovasculares, inflamaciones crónicas y lo más importante, ayuda a combatir los radicales libres, apoya el proceso del hígado, fortalece el sistema inmunológico. Mire, yo quiero hablar los ingredientes que tiene el Glutalife Complex.
1: Claro.
0: Estamos hablando del N-acetilcisteína, que esto es un precursor que ayuda al glutatión. Por lo tanto, tiene un efecto directo en los pulmones, en el hígado y en la desintoxicación natural. Si a esto le sumamos el ácido alfa lipoico, tiene un efecto directo en el sistema nervioso y en el metabolismo saludable. A esto le sumamos activadores antioxidantes muy importantes que ayudan al cuerpo en general. Entonces, doctor, estamos hablando de unas cápsulas que contienen estos ingredientes, además de vitaminas y minerales, que van a ayudar a contrarrestar el tema de la glucosa, el azúcar en la sangre, ayudan a que la célula esté en óptimas condiciones y por lo tanto, no es un laxante, no es un diurético, no te va a alterar el ritmo cardíaco, no te va a acelerar, no te van a dar las taquicardias, no te va a dar el bajón, no te va a dar el efecto rebote. Sí te va a ayudar a reducir tallas, sí te va a ayudar a mejorar tu peso. Si estás muy delgado, bueno, vas a tener muy buena masa muscular. Si estás pasado de peso o retención de líquidos, te va a ayudar muy bien. Pero lo más importante es que va a ir directamente a contrarrestar enfermedades. 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Unas cápsulas que se llaman Glutalife Complex y una combinación de 10 plantas y hongos medicinales con sabor a café en una bolsa que se llama Epigena Café. ¿Puedo tomar Glutalife Complex y ayuda a mi salud? Sí. ¿Puedo tomar Epigena Café para tener una nutrición diaria y prevenir cualquier otro problema de salud? Sí. ¿Los puedo combinar? También. ¿Cómo les sugiero? Si tú únicamente quieres tomar Glutalife Complex, tómate dos cápsulas en la mañana. Es todo lo que necesitas y te va a ayudar de una manera impresionante. ¿Eres de las personas que ya tienes un problemita, que quieres atender otras situaciones del cuerpo y te gusta que el hábito diario de tomar café se convierta en algo saludable? Bueno, pues tómate una cucharada de Epigena Café, 5 gramos en cualquier bebida, puede ser caliente, tibia, con hielitos, como gustes. Lo puedes repetir en la tarde también y vas a tener un impacto directo en todo tu cuerpo gracias a los hongos y plantas medicinales. Los puedo tomar combinados también, pero ¿sabe qué es lo interesante, doctor? 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
1: 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Muchas gracias, de verdad. 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
1: Bueno, de esta manera esperamos su llamada. Muchas gracias, que el Señor les continúe bendiciendo ricamente. Y vámonos a la música con La Hormiga, que estará con nosotros próximamente en concierto. Una vez más, La Hormiga, que viene, y hay varios temas que son bien interesantes, pero uno de ellos es que no todos los burros son tan burros. Así es de que hay esperanza, hay esperanza. Vámonos a la música con La Hormiga y regresamos en un momento.

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3: Porque el Señor no ha dicho, es que si pecas me olvido de ti, es que si tú me dejas yo te olvido, no. 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
7: Gloria a Dios, muy buenas noches. Dios los bendiga en este día a todos los radioescuchas. Estamos en La Voz Radio 1190. Gloria a Dios. Agradecidos con Dios por todo lo bueno que es para con nosotros. Los invitamos a que nos sigan por esta transmisión, por medio de Facebook. A que llamen también aquí a cabina, ¿verdad? Para estar orando por las peticiones que haya. Y bueno, vamos a hacer una oración. Vamos a darle gracias a Dios porque nos permite estar una vez más con ustedes por medio de esta radio. Gloria a Dios. Gracias Dios te damos, Señor, en esta noche porque nos permite estar una vez más, Señor, en esta radio, Señor, y poder orar, Señor, por las necesidades que haya, Señor, en los diferentes estados, en los diferentes municipios, Señor. Padre, inclusive en lo que es el norte de Estados Unidos, a Los Ángeles, Baja California, Tijuana, Señor, ponemos todo, Señor, en tus preciosas manos y te pedimos que obres, Señor, misericordia, Señor, en cada una de las necesidades que haya, Señor. Te pido que seas tú, mi Dios, obrando en esta hora, Padre, en el nombre de Jesús, te damos gracias, gloria y honra y honor en esta noche, Padre. Gracias te damos. Amén. Gloria a Dios. Bueno, me presento, hermanos, mi nombre es Daniel Martínez, pastor de la Iglesia Monte en Ciudad Guadalupe. Damos gracias a Dios porque nos permite estar una vez más aquí con ustedes por medio de esta transmisión, esperando que nos llamen para así mismo estar orando por las necesidades que haya. Dios los bendiga, me acompaña mi esposa.
8: Dios los bendiga en esta noche maravillosa. Dios nos permite una vez más estar en este lugar para glorificar y exaltar el nombre de nuestro Dios y así mismo estar orando por cada una de tus necesidades, tus peticiones. Si hay una petición en especial, pues no dudes en llamarnos a los teléfonos de cabina 81-58-70-90, 81-11-58-70-91 y por vía WhatsApp 81-20-02-11-90. Bueno, pues ya sabemos los números de cabina, igual en un ratito más los estaremos

0: 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Dios te bendiga y seguimos adelante con nuestro pastor Daniel Martínez.
1: Gloria a Dios. Bueno, así es. Un minuto, recuerdes un alma. Y bueno, el que lo hace, ¿verdad? Es nuestro Dios por medio de la radio. Nosotros solamente somos vasos, solamente somos instrumentos, pero bueno, Dios tiene planes, propósitos para cada uno de nosotros, para cada familia, para cada hogar. Y bueno, quisiera leer una parte de la escritura en el Salmo 42. Dice, como el ciervo brama por las corrientes de las aguas, así clama por ti, oh Dios, el alma mía. Mi alma tiene sed de Dios, del Dios vivo. ¿Cuándo vendré y me presentaré delante de Dios? Fueron mis lágrimas mi pan de día y de noche, mientras me dicen todos los días, ¿dónde está tu Dios? Y bueno, sabemos que nuestro Dios está en todas partes, sabemos que nuestro Dios escucha nuestras oraciones, ¿verdad? Aún nos dicen, ¿dónde está tu Dios? Bueno, mi Dios está en todo lugar, ¿verdad? Inclusive por medio de esta radio, Dios está aquí, ¿verdad? Dios está obrando, Dios está, gloria a Dios,
0: Amén, aleluya.
1: haciendo milagros por medio de un mensaje, por medio de la radio. Y bueno, damos gracias a Dios porque pone este medio para poder compartirles esta palabra de bendición, esta palabra de esperanza, gloria a Dios, esta palabra que puede cambiar nuestras vidas, que puede cambiar inclusive nuestro entorno, ¿verdad? Entonces, damos gracias a Dios por medio de esta radio que nos permite estar aquí compartiéndoles esta palabra de bendición. Dice, ¿cuándo vendré y me presentaré delante de Dios? Gloria a Dios. Y bueno, gloria a Dios porque tenemos esa entrada, ¿verdad?, libre a la presencia de nuestro Dios cuando nosotros nos disponemos. Así es que en esta noche te invitamos a que te dispongas, a que hables a esta radio, que te comuniques con nosotros por medio de Facebook. Ya están unos hermanos ahí conectados. Ahorita vamos a mandar saludos. También vamos a estar leyendo sus peticiones. Compartan esta transmisión, ¿verdad? Y que llegue a más almas esta hermosa transmisión. Dios los bendiga, amén. Gloria a Dios.
0: Dios los bendiga, hermanos. Pues muy hermoso salmo. También yo quiero leer un salmo. El salmo 103 está muy hermoso. Dice la palabra de nuestro Dios, dice, bendice alma mía a Jehová y bendiga todo su ser, su santo nombre. Bendice alma mía a Jehová y no olvide.

0: pues ninguno de sus beneficios.
1: Amén.
0: Él es quien perdona todas tus iniquidades, el que sana todas tus dolencias, el que rescata del hoyo tu vida, el que te corona de favores y misericordias, el que sacia de bien tu boca, de modo que te rejuvenezcas como el águila. Y en verdad, hermanos, Dios es tan hermoso y maravilloso que nos bendice, hermanos. Y no solamente hablo en la economía, nos bendice nuestras vidas, nos perdona, nos sana, nos corona de favores,
1: de misericordia,
0: de misericordia. Él sacia de bien tu boca, de modo que nos rejuvenece, nos rejuvenezcas como el águila.
1: Gloria a Dios.
0: Y así es nuestro Dios, hermanos. Fíjese, a veces nuestro cuerpo se cansa, ¿verdad? Pero dice que Dios nos renueva lo interior, ¿verdad? Nos da fuerzas como las del búfalo. Y cómo es nuestro Dios tan bueno que Él nos perdona todas nuestras iniquidades. Todas, hermano. Amén. Él no se acuerda de nada. Solamente Él es misericordioso. Fidelidad a nuestras vidas. Y ese es nuestro Dios, ¿verdad? Ahorita estamos en tiempo de oración. Es un tiempo para meditar, un tiempo para clamar, para poner nuestra necesidad delante de esta radiodifusora. Y vemos cómo Dios es tan bueno que nos permite, hermanos, ver su gloria sobre nuestras vidas. Hoy la pudimos ver, desde que nos levantamos, pudimos ver su misericordia. Pudimos ver un nuevo día. Tuvimos un día tan maravilloso, hermano, nubladito, estaba un poco fresco, agradable. Fíjense cómo es nuestro Dios, cómo nos guarda. Tuvimos unos días atrás muy calurosos, que se sentía así como que nos sofocábamos. Pero Dios es tan bueno, Él sabe todas las cosas. Entonces, amén. En esta noche yo te pido que pongas tu petición delante de nuestro Dios. Dios te bendiga.
1: Amén, gloria a Dios. Aprovechamos para enviar saludos a nuestro hermano Adrián Becerra, que Dios lo bendiga, y a Careita. Bendiciones a nuestra hermana Connie, nuestra hermana Juani, que también está escuchando y viendo, ¿verdad?, esta transmisión. Que Dios la bendiga, hermana Juani, y su esposo. Bendiciones a las familias. Bendiciones a la hermana Luisa, María Luisa Escobedo. Dios la bendiga, Dios bendiga su vida, su familia, sus hijos, sus nietos. Bendiciones a todos en esta hora. Gloria a Dios.
0: Amén.
1: Y bueno, también por ahí escribía Ricardo González, ¿verdad? Por sanidad, por en intestinos y estreñimiento y dolor de colon y pérdida de peso. Vamos a estar orando por el señor Ricardo González también, para que Dios traiga sanidad
0: a su vida
1: en esta hora, en el nombre de Jesús.
0: Amén.
1: Gloria a Dios. Y bueno, Dios quiere ahora sí todo el bien posible para nosotros, y Él está dispuesto a ayudarnos siempre, ¿verdad? Hay un verso en Jeremías que dice, habrá algo imposible para Él. Y bueno, sabemos que para Dios no hay nada imposible. Somos testigos, ¿verdad?, del poder de Dios. Hemos visto su mano obrando en milagros. Hemos visto su mano, ¿verdad?, rescatando a los perdidos en las adicciones, ¿verdad? Hemos visto restaurar matrimonios, ¿verdad?, que están a punto de destruirse. Entonces vemos, hermanos, que para Dios no hay nada imposible. Solamente está que se disponga, solamente está en que usted crea, ¿verdad? Dice la palabra de Dios, porque para el que cree todo le es posible. Fíjate que yo hace 19 años acepté a Cristo, y yo no conocía nada, y le dije, si tú existes, cámbiame. Y mi vida cambió por completo, y ahora estoy aquí dando de gracia lo que de gracia hemos recibido. Y bueno, ¿qué hemos recibido de gracia? Hemos recibido perdón, hemos recibido salvación, hemos recibido, bueno, pues tantas cosas que hemos recibido de parte de Dios, y estamos aquí agradecidos con

0: ¿Por qué? Porque no tenemos, sinceramente, con qué pagarle todo lo que él ha hecho. Nos ha rescatado del lodo cenagoso, como dice el Salmo 40, ¿verdad? Del lodo cenagoso, del pozo donde estábamos ahí desesperados, sin esperanza, angustiados, afligidos, pero Dios tuvo misericordia de nosotros. Y Él nos ha rescatado de ahí y nos ha puesto en lugares, amén, espaciosos, aleluya, lugares de bendición, ¿verdad? Y amén. En esta noche, ¿verdad? Pues estamos aquí también agradecidos con Él por todo lo que el Señor ha hecho para con nosotros. Gloria a Dios.
1: Gloria, aleluya, a Dios, aleluya. Dios es bueno, hermanos, va, en todo tiempo, dice su palabra, ¿verdad? Que Él es misericordioso y pues fiel. Y yo quiero leer un pasaje, está en Primera de Juan 5, 14 en adelante, dice: y esta es la confianza que tenemos en el que, si pedimos alguna cosa conforme a su voluntad, Él nos oye. Y si sabemos que Él nos oye en cualquiera cosa que pidemos, sabemos que tenemos las peticiones que le hayamos hecho. Si alguno viene a su hermano cometer pecado que no sea de muerte, pedirá y Dios le dará vida. Esto es para los que cometen pecado que no sea de muerte. Hay pecado de muerte por el cual yo no digo que se pida. Toda injusticia es pecado, pero hay pecado no de muerte. Sabemos que todo aquel que ha nacido de Dios no practica el pecado, pues aquel que fue engendrado por Dios le guarda y el maligno no le toca. Sabemos que somos de Dios y el mundo entero está bajo el maligno, pero sabemos que el Hijo de Dios ha venido y nos ha dado entendimiento para reconocer al que es verdadero, y estamos en el verdadero, amén, en su Hijo Jesucristo. Ese es el verdadero Dios y la vida eterna.
0: Amén.
1: Y este hermoso pasaje, hermanos, dice el conocimiento de la vida eterna. Y pues Dios nos ha prometido una vida eterna. Que si en Él estamos, hermanos, y permanecemos en Él, pues esa es la seguridad que tenemos, que Él nos prometió una vida eterna. ¿Cuándo? Cuando Él nos llame a su presencia, ¿verdad? Entonces, por eso Él dice que no cometamos pecado, que vivamos pues en santidad. Muchas de las veces, pues somos seres humanos, ¿verdad? Pero Dios nos perdona. Dios es tan bueno y misericordioso que Él nos ama tal como somos. Entonces, Él es tan bueno que nos dice, venir a mí y estemos a cuentas, ¿verdad? En Él hemos creído y en Él tenemos esa promesa. Y Él está con nosotros. Por eso en esta noche, si tú aún no lo has aceptado, acéptalo en tu corazón. Si te apartaste, pues regresa al camino, ¿verdad? Es lo más hermoso que podemos hacer, hermanos. Regresar a Él, a sus plantas. Reconocerle como nuestro único y suficiente Salvador. Y sabemos que Él es amplio en perdonarnos. Es tan bonito el camino de Dios que no alcanzamos a entender las grandezas que Él tiene para nosotros como hijos de Él, ¿verdad? Y para nuestra familia también, porque también nuestra familia alcanza esta grande salvación. Y en esta noche, pues yo te invito, ¿verdad?, que no dudes en abrirle las puertas de tu corazón, en pedir la necesidad que tú tienes en esta hora.
0: Amén.
1: Dios te bendiga.
0: Gloria a Dios. Bueno, seguimos aprovechando este espacio para que invitarlos a que se comuniquen a los teléfonos 811-5870-90 y 91, WhatsApp 812-02-1190. Ahorita vamos a estar orando por las necesidades. Si tienen necesidades, yo creo que sí hay muchas, ¿verdad? Ahí expóngalas ahí en medio de un mensaje de Facebook.

0: por medio de WhatsApp. También puede compartir las necesidades. Estaremos orando. Enviamos saludos a nuestro hermano Taurino García, nuestra hermana Lucero, nuestra hermana María Antonia Chagoya. Dios la bendiga. Nuestro hermano Paco, nuestro hermano Eduardo Amaro Reina, ahí lo está viendo la transmisión, nuestra hermana Gloria Trevi y pues el hermano David, que Dios les bendiga también, que pronto estarán aquí con nosotros en cabina también, que Dios bendiga su ministerio. Y bueno, seguimos orando por las necesidades, ¿verdad?, que haya. Sabemos que sí hay, de una o de otra manera, hay necesidades, pero bueno, tenemos un Dios grande que todo lo puede y que Él está con nosotros, ¿verdad? Que Él oye nuestras oraciones, ¿verdad? Y bueno, yo quisiera leer una palabra ahí en el libro de los Hechos. Libro de los Hechos, capítulo 13, 47. Perdón.
1: Amén.
0: Dice así: porque así nos ha mandado el Señor, diciendo: te he puesto para luz de los gentiles, a fin de que seas para salvación hasta lo último de la tierra. Nuevamente lo voy a volver a repetir, porque así nos ha mandado el Señor, diciendo: te he puesto para luz de los gentiles, a fin de que seas para salvación hasta lo último de la tierra. Y bueno, leyendo este pasaje, hermano, pues damos gracias a Dios porque nos permite estar en la radio. Y bueno, esta transmisión llega a muchas partes, hermano, a muchos estados de aquí de la República Mexicana, a inclusive a Estados Unidos, ¿verdad? Allá a Los Ángeles, a las personas que nos escuchan, quizás en las prisiones, quizás en los hospitales. A los choferes, los que andan trabajando por ahí en algún lugar, ¿verdad? Nos están escuchando. Personas que no tienen el modo de comunicarse, pero nos escuchan por medio de una radio. En esta noche yo te digo que Cristo te ama.
1: Amén,
0: que Él te quiere bendecir, que Él te quiere sanar y que quiere lo mejor para todos nosotros, porque Él dice en su palabra, ¿verdad?, San Juan 3:16, porque de tal manera amó Dios al mundo que ha dado a su Hijo unigénito, para que todo aquel que en Él cree no se pierda, mas tenga vida eterna. Porque no envió Dios a su Hijo al mundo para condenar al mundo. Él no lo envió para condenar al mundo, sino para que el mundo sea salvo por Él. Recuerde, Jesucristo es el Salvador del mundo. No hay otro. No hay otro nombre, dice la Biblia, bajo el cielo dado a los hombres.
1: Amén.
0: Dice, bajo el cielo, o sea, ahí está claro, ¿verdad? Aquí en este mundo no hay nadie que pueda salvarnos, solamente nuestro Señor Jesucristo es el Salvador de nuestras almas, y no nada más nuestro Salvador, es nuestro sanador, es nuestro libertador. Y gloria a Dios. Y bueno, Él puede hacer tantas y tantas cosas con nosotros. Así es que si tú nos estás escuchando, ¿verdad?, por medio de esta transmisión de radio, te invitamos a que le creas, a que le abras tu corazón. Dice que Él está a la puerta y llama, ¿verdad? Que si alguno oye su voz y abre la puerta de su corazón, dice él entrará a Él, ¿verdad? Cenará con nosotros, ¿verdad?, el Señor Jesús. Así es que Él está a la puerta, Él está llamando. Día con día, Él, de una o de otra manera, el Señor nos habla. ¿Por qué? Porque nos quiere bendecir, porque nos quiere ayudar, nos quiere libertar. Mira, cuando Jesús andaba en este mundo, ¿verdad?, que estuvo en esta tierra, Él dice que miraba a las multitudes, dice que como ovejas sin pastor. Él tenía compasión de ellos, y hoy en día todavía sigue teniendo compasión de la humanidad, del mundo entero, ¿verdad? Y bueno, por medio de esta radio, si estás escuchando ahí este mensaje, ¿verdad?, ábrele tu corazón a Jesús, pídele a Dios con todo tu corazón y Él va a hacer grandes cosas. Dice la palabra de Dios: clama a mí y yo te responderé y te enseñaré cosas grandes y ocultas que tú no conoces. Así es que Dios te quiere bendecir en esta noche, amigo, hermano. Dios te quiere bendecir. Así es que te invitamos a que le clames, a que le creas a Él, ¿verdad?

0: ¿Verdad? Amén. Gloria a Dios.
1: Amén, gloria a Dios. Dios está con nosotros, hermanos. Es solamente pues creerle a Él, ¿verdad? Para el que cree todo le es posible. Y sabemos que en Él somos más que victoriosos, porque Él nos da la victoria en todo, hermanos.
0: Amén.
1: Aún en medio de la enfermedad, Él nos escucha. Él oye nuestro
0: gloria clamor. A Dios.
1: Él Amén. Oye nuestra petición, Él sabe lo que estamos pasando, por cuál necesidad estamos pasando en este momento, Él conoce todas las cosas, para Él no hay nada imposible. Y a mí me gusta mucho el Salmo 91, hermano, porque en verdad nosotros habitamos, ¿verdad?, bajo esa cobertura de nuestro Dios. Él nos guarda, Él nos libra de tantas cosas. Dice, el que habita al abrigo del Altísimo morará bajo la sombra del Omnipotente. Diré yo a Jehová, esperanza mía y castillo mío, mi Dios en quien confiaré. Él te librará del lazo del cazador, de la peste destructora, con sus plumas te cubrirá y debajo de sus alas estarás seguro. Escudo y adarga es su verdad. No temerás al terror nocturno, ni saeta que vuele de día, ni pestilencia que ande en oscuridad, ni mortandad que ande en medio del día destruya.
0: Amén.
1: Ciertamente a tu lado, dice, caerán a tu lado 1,000 y 10,000 a tu diestra, mas a ti no llegarán. Ciertamente con tus ojos mirarás y verás la recompensa de los impíos. Y bueno, nosotros vemos, hermanos, cómo Dios es tan bueno. Y si usted sigue leyendo más abajo, es una promesa que tenemos para nuestras vidas. Dice el último versículo 16, dice, lo saciaré de larga vida y le mostraré mi salvación. ¿Por qué? Porque Él, hermanos, cuando uno le recibe como su único y suficiente Salvador, viene y empieza a cambiar nuestra vida, empieza a sanarnos, llámese que cualquier enfermedad. Enfermedad de adicción, enfermedad de problemas, enfermedad física, mental, de tanto que el Señor nos ha sanado. Por eso es que nosotros testificamos lo que Dios hizo en nuestras vidas, ¿verdad? Y seguirá siendo hasta el día de su venida, ¿verdad?
0: Amén.
1: Y ahí vemos cómo Él nos guarda. Hemos oído, la semana pasada oíamos un testimonio de una hermana, ¿verdad?, que se había quebrado el puente y cayeron al río, no sé si era el mar o el río, pero ahí Dios los guardó. Ahí Dios dice que vio cómo Dios la sacó y ahí murieron varias personas, ¿verdad? Pero ella testificaba cómo Dios la había librado de la misma muerte. Y así es nuestro Dios, Él nos cuida, nos guarda, nos protege de todo mal, de toda enfermedad, solamente hay que creerle a Él.
0: Amén.
1: Para el que cree, todo le es posible.
0: Gloria a Dios. Bueno, enviamos saludos a Diana que nos está viendo ahí por medio de Facebook, Diana Escobedo, que Dios la bendiga. También a nuestro hermano Alberto Sánchez, ¿verdad?, que también Amén. Está siguiendo por ahí la transmisión, que Dios los bendiga. También enviamos saludos hasta Estados Unidos, va a Dallas, Texas. Enviamos saludos a Blanca, a César también, que siguen la transmisión por ahí. También allá en Frisco, allá nuestro hermano Felipe Neri, que está cumpliendo años hoy, que el Señor lo bendiga también.
1: Amén,
0: por allá,
1: aleluya, gloria
0: de aquel lado, ¿verdad? Y bueno, continuamos, hermanos, invitándoles a que se comuniquen, a que envíen mensajes. Recuerde, es tiempo de oración y sabemos que pues Dios escucha nuestras oraciones. Ahorita leíamos ese versículo, ¿verdad? Te he puesto para luz de los gentiles, a fin de que seas para salvación hasta lo último de la tierra, ¿verdad? Recuerde que Dios no quiere que nadie se pierda. Dios quiere que todos vengamos al conocimiento de Él, de la verdad, ¿verdad? Dice, conoceréis la verdad y la verdad os hará libres. Así es que

0: Te repito, él quiere lo mejor para el hombre, para la humanidad en general, ¿verdad?
1: Amén, gloria a Dios.
0: Él quiere, no quiere que nadie se pierda, sino que todos vengamos al conocimiento de la verdad. Y él es la verdad, dice, yo soy el camino, la verdad y la vida, y nadie va al Padre si no es por mí.
1: Amén.
0: Entonces, hermanos, él es la luz, ¿verdad? Aquí me llama mucho la atención dos palabras. Dice, te he puesto para luz de los gentiles
1: Amén,
0: a fin
1: gloria a
0: de que
1: Dios.
0: seas para salvación hasta lo último de la tierra. Esas dos palabras, luz y salvación, ¿verdad? Recordemos que Jesucristo es la luz. Dice que él es la luz del mundo. Que el que le sigue no andará en tinieblas, sino que tendrá la luz de la vida. Y bueno, lo contrario a la luz, pues es la oscuridad. Lo contrario a la luz son las tinieblas, ¿verdad? Cuando por ejemplo, si estamos en un lugar oscuro, ¿verdad? Pues aquello, pues puede producir miedo, ¿verdad? Puede producir pues paralizarnos, ¿verdad? ¿Por qué? Porque tenemos miedo. Si usted se mete a un cuarto oscuro y no hay luz, pues va a decir que, pues, ¿con qué voy a topar? O X. Entonces, aquello puede producir miedo, puede producir inseguridad, y bueno, tantas cosas. Pero dice la Biblia que Jesucristo es la luz. Y si lo tenemos a Él, hermano, pues, pues tenemos esa luz, ¿verdad?
1: Amén,
0: Él
1: gloria a Dios.
0: es la luz del mundo. Hay un verso, hermano, en Efesios. Dice, despiértate tú que duermes y levántate de entre los muertos y te
1: Alumbrará
0: alumbrará
1: Cristo.
0: Cristo. Gloria a Dios. Despiértate tú que duermes y levántate de entre los muertos y te alumbrará Cristo. Cristo es el que nos alumbra, hermano. Él es el que nos ilumina, ¿verdad? Gloria a Dios. Y así como les decía ahorita, el que lo sigue no andará en tinieblas, sino que tendrá la luz de la vida. Y nosotros, pues tenemos la luz, gracias a Dios, porque tenemos a Jesús, ¿verdad? Y si usted tiene a Jesús, hermano, pues va a estar bien, ¿verdad? Va a ver las cosas de manera diferente. ¿Por qué? Porque Él nos va a iluminar. Él alumbra, dice que nuestro entendimiento. Hay un
1: Amén.
0: verso en lo particular, me llama mucho la atención, porque este verso lo escuché hace varios años cuando yo empezaba a caminar en el Señor, y decía, el que ande por este camino, por más torpe que sea, no se extraviará. Y bueno, me apropié, ¿verdad? Me apropié de ese versículo, hermano, en Isaías. Dice que el que ande por este camino, por más torpe que sea, no se extraviará. ¿Por qué? Porque pues Dios nos da esa seguridad. Él ilumina, ¿verdad?, nuestro caminar. Hay un verso en el Salmo 105, lámpara es a mis pies tu palabra y lumbrera a mi camino. Así es que te invitamos a que le busques, a que ores, a que le pidas, para que también Él ilumine, ¿verdad?, nuestras vidas. Sí, hay problemas, hay luchas, pero mira, vamos a estar mejor tomados de la mano de nuestro Dios. Así
1: Amén,
0: como
1: aleluya.
0: los niños se sienten seguros, tomados de la mano de su papá, así nosotros también nos sentimos seguros cuando nos tomamos de la mano de Dios, ¿verdad? Dios trae seguridad, trae luz, trae guianza, ¿verdad? Entonces, así es que te invitamos, como decía el salmo que leyó ahorita nuestra esposa Sofía, ¿verdad? El que habita al abrigo del Altísimo morará bajo de la sombra del Omnipotente. Así es que te invitamos a que le busques, a que le pidas, a que nos unamos, ¿verdad?, en oración también por esas necesidades. Recuerda, estamos en el tiempo de oración, ¿verdad? Y bueno, ahí
1: Amén,
0: traemos
1: gloria a Dios.
0: una lista de peticiones y de necesidades, y ahorita vamos a estar orando por todas ellas. Gloria a Dios.
1: Dios
0: Adelante,
1: les
0: hermana.
1: bendiga, Dios les bendiga en esta noche.
0: Hay personas, saludos.
1: Pues vemos que hay necesidades. Saludos a Jorge David Saucedo,
0: Ah,
1: a la
0: Dios lo bendiga.
1: hermana Blanquita, a Francis López,
0: Amén.
1: a la pastora Juani Cabrera. Dios les bendiga, hermanos.

0: Saludos, bendiciones. El Señor está con nosotros. Y si usted tiene una necesidad en esta hora, no dude en llamarnos a los teléfonos de cabina al 81-1158-7090, 81-1158-7091 y por vía WhatsApp 81-2002-1190. Y pues bueno, vemos cómo nuestro Dios es tan hermoso y nos habla, ¿verdad?, de una de otra manera a través de su palabra, hermanos. Y sabemos que para Dios no hay nada imposible. A veces dudamos del poder de Dios, ¿verdad? A veces creemos que Dios no nos escucha o que Dios no responde a nuestras oraciones. Pero déjame decirte que Dios tiene los tiempos, como puede ser al instante, como es al tiempo de Dios, ¿verdad? Dios, en su infinita misericordia, Él nos responde, ¿verdad? Cual sea tu necesidad, no dudes en el poder de Dios. Sabemos que para Dios no hay nada imposible. Él es el dueño de todas las cosas, Él es el dueño de nuestras vidas. Por eso en esta noche yo te invito a los que nos escuchan a través de esta radiofusora 1190 AM, por vía Facebook, por YouTube, por WhatsApp, sabemos que para Dios no hay nada imposible, hermanos. Hay muchas necesidades y yo creo que usted, a través de que escucha la radio, escucha cada necesidad, hermanos. Si usted ahorita no está pasando alguna necesidad, pues clame usted también por esas necesidades que usted oye a través de esta estación de radio, ¿verdad? También damos saludos para aquellos lugares donde se escucha: Ciudad Juárez, Chihuahua, Coahuila, Los Ángeles, California. Ya se está extendiendo cada día más para Tecate, para Ensenada, y sabemos que a través de estas radiofusoras muchas almas han de ser salvas, hermanos. Muchas almas testifican el poder de Dios. Por eso no dude usted en recibir en esta noche, creerle al Señor y recibir este mensaje que cada uno de mis hermanos que comparte, pastores que vienen a este lugar y comparten el hermoso evangelio, no dude usted también en compartir a través de estos medios, ¿verdad? Usted comparta, usted invite a la gente que hay un Dios de poder, que hay un Dios que nos sana, que hay un Dios que nos rescató de lo más vil y despreciado, ¿verdad? De ahí Dios nos sacó, ¿para qué? Para anunciar las virtudes de aquel que lo dio todo por usted y por mí. Entonces, en esta noche yo te invito que no dudes en el poder de Dios. Dios está con nosotros y vemos cada día su misericordia. Y pues, ¿qué más podemos pedirle a Dios si Él ya lo sabe todo? Solamente creerle a Él, creerle a su palabra, creer que Él está con nosotros. Dios te bendiga.
1: Amén. Por ahí nuestro hermano Alejandro, ¿verdad?, dice: bendiciones, felicitaciones para mi esposa pastora Juani Cabrera, que Dios la bendiga, hermana, que también está cumpliendo años hoy,
0: amén,
1: ¿verdad?
0: Gloria a Dios.
1: Nuestro hermano Felipe
0: Dios la bendiga,
1: Cruz también.
0: Felicidades.
1: Que Dios los bendiga hoy en su cumpleaños. Y bueno, si ahí nos invitan al pastel.
0: Gloria, gloria a Dios. A Dios,
1: a nuestra hermana Francis López, bendiciones a todos, hermanos. Y bueno, continuamos. Yo quisiera continuar leyendo la palabra mientras se comunican, y también para que se sumen, ¿verdad? Un minuto, recuerde, un minuto es un alma, 20 pesos, ¿verdad? Cuesta el minuto.
0: Amén,
1: en la radio. 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Voy a decir como dice el doctor, ¿verdad? Si tus pasos no van, que tus pesos vayan, ¿verdad? Así es que hay almas que salvar.
0: Amén.
1: Gloria a Dios. Hay almas que salvar. Gloria a Dios. Y bueno, este es un medio que Dios ha provisto para poder llevar el mensaje de esperanza, el mensaje de salvación a todas aquellas personas que no le conocen. Fíjate, yo recibí a Cristo por medio de un folleto, un tratado, un folletito, un simple folleto cambió el rumbo

0: a mi vida, ¿verdad? Llegué a mi casa, mi mamá me dijo, ve a este lugar, me dio el folleto y fui a aquel lugar donde se buscaba a Dios, y por medio de ese folleto, pues llegué a los pies de Cristo.
1: Amén,
0: y bueno,
1: aleluya.
0: Hoy estamos aquí, ya tenemos cerca de, vamos a cumplir 20 años en el camino, y es la mejor decisión que pudimos haber tomado, recibir a nuestro Señor Jesucristo como nuestro Salvador. Y bueno, Él ha hecho cosas grandes con nosotros.
1: Amén,
0: así como
1: aleluya.
0: Dice el Salmo, ¿verdad? Grandes cosas ha hecho Jehová con nosotros, estaremos alegres. Y le repito, es la mejor decisión que pudimos haber tomado, el aceptar a nuestro Señor Jesucristo. Y bueno, el verso que leíamos dice, te he puesto para luz de los gentiles, a fin de que seas para salvación hasta lo último de la tierra. Y bueno, quizás ahorita no podemos ir hasta lo último de la tierra, pero sí vamos aquí a lo que es los diferentes estados y municipios de aquí del área metropolitana, ¿verdad? Aquí en Monterrey, lo que es Juárez, Nuevo León, Escobedo, Apodaca. Si usted nos está escuchando por ahí en García, la pastora Calderón, ¿verdad?
1: Amén.
0: Saludos
1: Dios
0: a nuestra hermana. Lo que es Monterrey, en la Independencia, si nos están escuchando por ahí, que Dios los bendiga. Allá en el Cerezo de Apodaca, allá los hermanos también en Isla de Palmos, que el Señor los bendiga.
1: Amén.
0: Nuestra hermana Cristina también, si nos está escuchando allá en una prisión allá en Los Ángeles, que Dios la bendiga también. Dice, a fin de que seas para salvación hasta lo último de la tierra. Y bueno, por medio de este mensaje podemos llegar a muchas almas, podemos llegar a muchos lugares donde no nos imaginamos, hermano, por medio de esta transmisión, por medio de esta radio. Ahora tenemos también, se transmite por medio de Facebook, también es una bendición esta, el poder llegar hasta sus hogares, por medio de esta transmisión. Y bueno, para darles el mensaje, este mensaje de esperanza, ¿verdad? Recuerde, Dios quiere la salvación para todos nosotros. Ahora, ¿qué es la salvación? Es la liberación del peligro, ¿verdad? Del pecado o condenación. Esa es la salvación, ¿verdad? Es, en el contexto, hermano, es la vida eterna. ¿Por qué, hermano? Porque la Biblia dice que la vida eterna la podemos obtener solamente a través de nuestro Señor Jesucristo. Mira, no hay nadie que pueda cambiar el corazón del hombre. Hemos visto personas, ¿cómo le diré? Pues quizás malas, pero bueno, Dios ha tenido misericordia de aquellas personas y los ha salvado. Y hoy en día, son mensajeros, ¿verdad? De este mensaje que puede llevar esperanza, ¿verdad? A otras personas, gloria a Dios. Y les decía, que no hay otro nombre bajo el cielo dado a los hombres en el cual podamos ser salvos. Solamente dice la Biblia que por medio de nuestro Señor Jesucristo. Qué bueno es Dios, hermano, porque siendo inmerecedores nos presenta, ¿verdad? Justos, santos, delante de Dios. Tenemos una llamada, gloria a Dios.
1: Aleluya, gloria.
0: Buenas noches, Dios le bendiga.
2: Buenas noches, yo quería ver si me podían apoyar con oración.
0: Oración, hermana. ¿Cómo se llama usted?
2: María Antonia.
0: María Antonia. ¿De dónde nos habla, hermana?
2: De Tijuana.
0: De Tijuana. ¿Qué necesidad tiene, hermana?
2: Mi necesidad es que me tomaron foto y en mi casa me metieron dos muñecos con la muerte y la señora me perseguía. Y de ahí me puse muy mala y estoy aquí, que no he podido ser liberada.
0: A ver, sí, por brujería.
2: Sí.
0: Que el Señor reprenda al diablo. Usted confíe en el Señor.

0: es nuestro Dios. Así es que vamos a hacer una oración, hermana María Antonia. Confía en Dios solamente, no tenga temor, no tenga miedo. Jesús es la luz de este mundo y trae salvación a su vida y nada podrá dañarle. ¿Se ha sentido un poco mal?
1: Sí, me pone muchos pensamientos, muchos ataques espirituales y voces.
0: No, hay que doblar nuestra rodilla, reforzar, ¿verdad? Nuestra oración, reforzarla, ¿verdad? Unos ayunos, unas buenas oraciones y bueno, buscar a Dios. Amén. Ahorita ya tenemos aquí su nombre. Vamos a estar de Tijuana. ¿Qué parte de Tijuana?
1: Colonia Camino Verde.
0: ¿Camino Real?
1: Camino Verde.
2: Camino Verde.
0: Camino Verde. Sí. Ok, hermana María Antonia, voy a hacer una oración ahorita. En el nombre de Jesús, gracias Dios te damos, Padre, por la vida de nuestra hermana María Antonia, Padre, allá en Tijuana, Señor. Padre, te pido, Señor, que la cubras con tu sangre preciosa en esta hora, Padre, en el nombre de Jesús. Toda brujería, todo lo que se ha lanzado, Padre, en contra de ella, Señor, queda sin poder en el nombre de Jesús, Señor. Cancelamos todo conjuro, Señor, toda maldición que se ha hecho en contra de ella, Señor. Te pedimos perdón, Señor, por la vida de María Antonia, por su familia, Señor, te pedimos perdón y que seas tú, mi Dios, trayendo, Señor, salvación, trayendo liberación, Señor, a su vida, que ella pueda confiar en ti, Señor, y que ella pueda ver tu mano obrando en esta noche, Padre, en el nombre de Jesús, que ella pueda dormir tranquila, Señor, que ella pueda sentir, Señor, seguridad, Señor, confianza, Señor, en ti, mi Dios, en el nombre de Jesús. En esta hora se derriba toda maldición que se haya arrojado, Señor, queda sin poder en esta hora. Cancelamos, Padre, toda obra demoníaca, todo, Señor, lo que se ha arrojado en contra de ella en esta hora. Te pedimos que mandes ángeles, Señor, alrededor de ella, de su casa, de su familia, en el nombre de Jesús, Señor, en esta hora, Padre. Amén, amén, amén. Gloria a Dios. Dios la bendiga, hermana María Antonia. Vamos a estar orando por usted. Usted confía, hermano.
2: Aleluya, amén. Gloria a Dios.
0: No amén. Tiene parte ni suerte el enemigo en su vida. Amén.
1: Es que yo también siento presencias en mi casa, siento que se me mete por mi cama.
0: No, hay que reprender, hermana. Hay que reprender. Uh-huh. Usted confía en Dios. Uh-huh. Busque a Dios. Amén. Uh-huh. Vamos a estar orando por usted. Gloria a Dios. Hay poder en Cristo.
2: Amén.
0: Aleluya. La sangre de Cristo tiene poder.
2: Amén. Gloria a Dios.
0: Amén. Uh-huh. Gloria a Dios. Dios la bendiga, hermana. Amén.
1: Gracias, muchas gracias.
0: Gloria a Dios. Hasta Tijuana, seguimos orando por nuestra hermana María Antonia. Y bueno, Dios quiere bendecir los hogares. Mire, hay tanta necesidad, tantos ataques. Y bueno, necesitamos más presencia de Dios, necesitamos más de su Santo Espíritu, más guianza, ¿verdad?
2: Amén, aleluya.
0: Es lo que estamos viviendo, pero bueno, mayor es Dios que el que está en el mundo, y en esta hora declaramos bendición, ¿verdad?, sobre el hogar de nuestra hermana María Antonia, allá en Tijuana. Gloria a Dios. Y bueno, les decía, hermanos, la salvación que Dios nos da, Él quiere darnos a todos este regalo preciado, ¿verdad?, de la salvación.
2: Amén.
0: Bueno, en los evangelios podemos ver, hermano, cómo Jesús traía la salvación, ¿verdad? Le llevaban enfermos, le llevaban personas leprosos, cojos, paralíticos, y más que su sanidad, me llama mucho la atención porque Él les decía, tu fe te ha salvado. Les decía estas palabras: tu fe te ha salvado. ¿Por qué? Porque cuando nosotros somos salvos, hermano, viene por ende, ¿verdad?, la sanidad.
2: Amén. Aleluya.
0: Pero principalmente necesitamos ser salvos. Es lo más importante, ¿verdad? Y lo vemos bíblicamente, está escrito, ¿verdad? Más que la sanidad, más que cualquier cosa, necesitamos la salvación de nuestras almas, ¿verdad? La salvación de nuestras almas. Y recuerde que Él viene, ¿verdad?, a dar salvación.
2: Amén.
0: Él viene a dar vida eterna, hermano. Gloria a Dios. Vamos
2: gloria
0: a dejarlo
2: a Dios,
0: dar a
2: aleluya.
0: Nuestra hermana.
2: Hay un hermoso pasaje, hermanos, que todos nos sabemos. Jeremías 33:3, va, clama a mí, yo te responderé y te enseñaré cosas grandes.

0: y ocultas que tú no conoces. Y pues, ¿qué nos toca? Clamar, hermanos, clamar. Pues ahorita ya oían una de las peticiones para que estén orando, ¿verdad? Por esta hermana María Antonia, ¿verdad? Que dice que pues la están haciendo algo de brujería, pero sabemos que nuestro Dios está con nosotros, hermanos. Por eso dice su palabra: clama a mí, yo te responderé y te enseñaré cosas grandes y ocultas que tú no conoces, ¿verdad? Y en realidad, pues no sabemos no sabemos lo grande que es nuestro Dios. A veces no lo entendemos, pero tenemos esas grandes promesas de que si le clamamos a Él, Él nos oye, Él nos escucha, Él dice que su oído está atento a nuestro clamor. Entonces, a nosotros nos toca solamente clamar. La sangre de Cristo tiene poder. Cuando nos sentimos débiles, cuando nos sentimos enfermos, cuando estamos en medio de un problema de cualquier índole de necesidad, nosotros tenemos que clamar a nuestro Señor Jesucristo, ¿verdad? Yo creo todos hemos pasado diferentes adversidades en el cual clamamos a Dios y sabemos que en Él encontramos la paz, la seguridad, la certeza de que Él está con nosotros, de
1: Gloria
0: que
1: a
0: Él
1: Dios.
0: pelea por nosotros, de que Él ya llevó todas nuestras enfermedades en la cruz del Calvario. Solamente hay que creerle, ¿verdad? Creerle a su palabra.
1: Amén.
0: Creerle que Él ya lo está haciendo, aunque no lo podamos ver, pero Él ya está trabajando en tu necesidad. Él sabe por qué pasamos por cualquier necesidad. Él conoce todas las cosas. Solamente que es clamarle. Clamarle.
1: Gloria a Dios.
0: Eso es lo que nos invita, que oremos, que nos postremos ante su presencia. Por eso estamos en tiempo de oración.
1: Gloria a
0: Sigamos
1: Dios.
0: orando unos por los otros. Dios les
1: Sí,
0: bendiga.
1: bueno, el tiempo avanza, hermanos. Gloria a Dios. Hay un verso en Romanos, dice, porque no me avergüenzo del Evangelio, porque es poder de Dios para salvación a todo aquel que cree.
0: Amén, gloria a
1: Fíjese,
0: Dios.
1: es poder de Dios, el Evangelio es poder de Dios para salvación a todo aquel que cree. Y bueno, sabemos que el creer, hermano, es tener fe.
0: Amén,
1: Es
0: hermano.
1: tener fe. Dios nos invita, hermano, a que creamos, a que le creamos a Él, ¿verdad? A que le creamos en sus promesas, a que le creamos, ¿verdad? De que él puede hacer muchas cosas grandes, puede sanar, puede libertar. Mira, a veces las personas se acostumbran a vivir cargando, pues, muchas cosas, ¿verdad? Varios tipos de enfermedades, pero déjame decirte que Dios tiene el poder para sanarnos. Dios
0: Amén,
1: tiene el poder,
0: aleluya.
1: claro, ¿verdad? Si es su voluntad, ¿verdad? Entonces, Dios es bueno, hermanos. Y bueno, vamos a hacer una oración. Ya el tiempo ha avanzado. Hacemos una oración y a ver si ahorita nos ayuda a nuestro hermano a poner el canto. Tengo un Dios que todo lo puede, pero primero oramos. Dios las bendiga a nuestra hermana Blanquita, a nuestra hermana Francis López, que está por ahí escuchando esta transmisión. Y a cada uno de ustedes, hermanos David, Jorge, Coqui, Dios le bendiga a Coqui, ya que nos está viendo por ahí también, que Dios bendiga su casa, nuestra hermana Juaniva, Juanita, Dios la bendiga. Bueno, vamos a orar, hermano. Vamos a orar, vamos a darle gracias a Dios por esta transmisión y seguimos orando por las necesidades.
0: Amén, aleluya, gloria a Dios. Gracias te damos, Señor, una vez más. Nos acercamos al trono de tu gracia, reconociendo, Señor, que somos faltos, que necesitamos más de tu presencia, Señor. También te pedimos por esas peticiones que han puesto en esta hora, Señor. Por ese varón, Señor, que traiga sanidad a su intestino, Señor, a cada órgano, que restaure su vida, Señor, en el poderoso nombre de Jesús. También te pedimos por la hermana Maritoña, Señor, que sea usted restaurando su vida, Señor,
1: En el
0: también,
1: nombre de
0: Señor,
1: Jesús.
0: por esta petición que se puso en esta noche, Señor,
1: Amén.
0: por la vida de nuestra hermana, Señor, que traiga sanidad, Señor, que rompas toda hechicería, brujería, Señor, todo lo que se haya levantado en contra de su vida, Señor, ninguna arma forjada prevalecerá, Señor, hay poder en tu sangre preciosa, Señor, hoy, Señor, reprendemos toda enfermedad, Señor, traiga sanidad de la coronilla a los pies, Señor, a cada una de las peticiones de nuestra hermana Blanca, Señor, las ponemos en tus preciosas manos, Señor, que sea usted obrando, Señor, en su petición, Señor, por cada uno de los que nos vieron, Señor, por esta vía de radio, Señor, gracias, por esta Dios, transmisión, te damos, Señor. Padre, te pedimos, Señor,
1: en el nombre de Jesús,
0: que seas tú obrando en cada
1: nuestra
0: necesidad,
1: hermana Gloria, Señor,
0: su siga bendiciendo, Señor. Señor, cada hogar, Señor, guárdelos, cúbralos,
1: niños,
0: Señor,
1: Padre,
0: todo te lo pedimos,
1: Señor,
0: en el nombre de tu
1: misión,
0: Hijo amado,
1: Padre,
0: Jesucristo,
1: en el nombre
0: Padre,
1: de Jesús, Señor.
0: Sabemos que tú estás
1: hay
0: abriendo puertas, Señor, que tú estás supliendo cada necesidad de cada hogar, Señor, que no falte
1: el
0: sustento, Señor, si hay falta de un trabajo, Señor, abre puertas, Señor, si hay falta de alimento, envía tus ángeles, Señor, ahí, Señor, tus mensajeros.
1: Gloria a Dios, aleluya.
0: Suple las necesidades que haya hoy en día, Señor. Para ti no hay nada imposible, Padre. Todo te lo pedimos en el nombre de tu Hijo amado Jesucristo. Amén,
1: gloria
0: aleluya.
1: A Dios,
0: gloria
1: aleluya.
0: A Dios.
1: Dios les bendiga, hermanos. Aprovecho a nuestro hermano Alberto Sánchez de Labra. Dios lo bendiga, hermano siervo de Dios. Bendiciones. Tengo un Dios que todo lo puede. Dios les bendiga y ánimo.
0: Dios con nosotros. Amén. Gloria a Dios.
1: Gloria a Dios.

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1: Hola, hola, hola, ¿qué tal, apreciados amigos y hermanos que están en sintonía de La Voz, porque la fe viene por el oír? Les saluda Alejandro Cruz, dándole las gracias por su amable y fina sintonía a esta transmisión que llevamos hasta ustedes en el día de hoy. Quédese con nosotros porque vamos a escuchar buena música, tendremos también palabra, reflexión, y será muy interesante este tiempo que vamos a pasar juntos en este momento. Por favor, no le cambie, no se vaya, que ya regresamos en un momentito con usted. Y nos vamos en este momento a la música, y viene José Holguín, y este tema que vamos a escuchar se titula Yo le veré, y con esto recordamos a nuestro buen amigo que ya está en la presencia del Señor, pero que aquí estuvo en la última gira de conciertos con La Voz, y bueno, pues ya está en la presencia del Señor, pero mire, aquí lo tuvimos en Monterrey hace unas semanas compartiendo la palabra, y lo recordamos con este tema que se titula Yo le veré.

Esta es la participación musical de José Holguín. Oiga, qué tema, yo le veré. Espero que usted lo esté disfrutando. De verdad, le damos gracias al Señor por la vida de nuestro amigo José Holguín, pues que ya está en la presencia del Señor y que tuvimos la oportunidad de tenerlo en Torreón, en CIA Internacional. Le envío un cordial saludo a el pastor Néstor, quien nos recibió tan amablemente, y estuvimos ahí junto con José Holguín y la banda 77.7. ¿Quién iba a pensar que era el último concierto? Lástima que se lo perdió, todos los que no fueron. Y estuvimos también acá en Villa Juárez, Nuevo León, en Guadalupe, Nuevo León, en Santa Catarina, donde pues me dicen los hermanos, oiga, qué hombre, qué gracia, qué forma de alabar a Dios, qué forma de compartir el Evangelio y de ganar almas para Cristo. Y donde quiera que José Holguín llegó, pues dejó una huella profunda en el corazón de todos los que le conocimos. Un buen amigo, un buen hermano y sobre todo un excelente compañero de armas, de milicia en el Señor para ganar almas. Que esté gozándose con el Señor nuestro buen amigo y hermano José Holguín. Y bueno, en este momento lo recordamos con otro de los temas pues muy conocidos, porque él era muy versátil. Sabe que a mí siempre me llamó la atención cómo con los diferentes géneros él siempre cantó y nunca bajó el ánimo, pero tampoco nunca le faltó la inspiración, la letra. Que eso es lo que siempre dije, ay Señor, tú eres bueno y tienes misericordia, porque oiga, pues escribió y cantó más de 120 temas, más los que nos quedó a deber, que íbamos a empezar a grabar antes de que el Señor se lo llevara a su presencia. Pero bueno, vamos a recordarlo al estilo de banda, porque también a él le gustaba mucho la banda y le gustaba mucho, ¿verdad?, cantar con banda. Y esto es el Salmo 150. Y bueno, Ramiro, mira, nos vamos con este, sí, que es el Salmo 150 al estilo de banda, y te lo voy a pasar para que lo tengas ahí cuando lo pidan, ¿verdad?, los oyentes, pues ya sabemos dónde está.

0: Bien amigos, ya estamos de regreso con ustedes y en este momento enviamos cordiales saludos a todos nuestros amigos que están en sintonía y hoy me acompaña David Montero por aquí en los micrófonos. Bienvenido.
1: Doctor, nos estamos gozando con estas rolísimas del tremendísimo José Holguín, qué bárbaro. Pues no tiene nada de comparación la forma en que él se expresaba, en que él hablaba. Realmente era una persona auténtica, eso sí me queda claro. Y qué bueno estarlo recordando el día de hoy en estos buenos actos. Y bueno, pues igual me tocó poder disfrutar con él la comida, el hospedaje, el viaje. Pero cuando empezaba a evangelizar, Padre Santo, hasta yo mismo me paraba a recibir a Cristo a través de mi corazón. Tiene una forma muy peculiar, así que yo doy gracias a Dios. Doy gracias a Dios, agradezco a su familia y a sus amigos que nos los hayan prestado en las giras, porque sabemos que pues los que son sus amigos ya lo querían tener ahí tranquilo en casa. Hay quienes les impulsaban, ¿verdad?, a seguir compartiendo el evangelio. Entonces, pues muy buenas canciones. Yo soy muy de la onda rock and rollera, ¿no? Pero pues esta nos pone a bailar también a ritmo de banda.
0: Así es. Y bueno, pues nos vamos en este momento a uno de los programas que hacen diferencia. Es Llamados para Triunfar con nuestro buen amigo el doctor Gabriel Cost. Y quiero decir, si usted desea comunicarse con nosotros, puede hacerlo en este momento en cabina. El día de hoy me encuentro transmitiendo desde nuestros estudios centrales en la gran ciudad de Monterrey. Usted puede comunicarse ahora mismo al 81-11-58-70-90. 81-11-58-70-90 es el número telefónico de cabina, o si desea enviarnos un WhatsApp, este es el número.
1: El teléfono de WhatsApp es el 81-20-0.

0: 01190 en cualquier parte de la República Mexicana donde nos estés escuchando, comunícate con nosotros en este momento. Nos va a agradar mucho, pues, saludarte, mandar el saludo al aire también. A lo mejor quieres orar por alguien o alguna canción que quieras, vamos a estar muy contentos de recibir tu mensaje.
1: 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Ya regresamos.
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¿Qué tal, mis queridos amigos? Un placer nuevamente estar con todos ustedes. Qué bueno que tenemos su sintonía y qué lindo saber de tanta gente que estos mensajes están llegando a lo profundo de su corazón y están ocurriendo cambios poderosos. En el anterior segmento hablábamos de aquellas personas que dicen: yo quiero, pero no puedo cambiar. Y habíamos quedado con la conclusión de que las personas que dicen quiero y no puedo es porque realmente no quieren cambiar. No ponen su empeño ni se determinan. Y yo en este segmento quiero hablar de esta palabra, de la determinación. En el libro de Job, en la Biblia, Job 28:20 dice: determinarás una cosa y te será firme. La pregunta es, en este segmento, ¿a qué se ha determinado usted? ¿Qué ha determinado para su presente y para su futuro? Hay muchos que ven la vida de otras personas que han transcurrido en vicios, en drogas, en alcohol o en una vida de vagancia, nunca haciendo el esfuerzo por tener nada, y sus hijos sufren, y hasta muchos de esos muchachos se quejan porque sus padres nunca le dieron un bienestar. Pero hay otras personas que están mirando esa situación, pero nunca han tomado una determinación para decir: no, a mí no me va a pasar lo mismo que le pasó a ese o a esa o a aquel o a aquella, sino que mi vida va a ser diferente. Qué bueno cuando hay una determinación. Hay personas que pertenecen a círculos de amistades y dicen: no, por no quedar mal con mi amigo o con mi amiga, yo voy a hacer lo que todos hacen. Y luego cosechan los mismos resultados, no queriendo cosecharlos. La pregunta vuelve a ser: ¿te has determinado cosas buenas para tu vida? Tal vez en este momento te está consumiendo un vicio y hace tiempo que está diciendo: lo voy a dejar, lo voy a dejar, ya lo voy a dejar un día. ¿Cuándo tomarás la determinación a ser una persona libre de vicios? ¿Cuándo será el día que vas a tomar la determinación a dejar de vivir una vida mediocre, a conformarte simplemente a ser uno más del montón y hacer realidad los sueños que hay en tu corazón? Mira, ningún sueño, ningún propósito se hace real en la vida de ningún ser humano hasta que no tomas la determinación. Como aquella persona que dice: ya pronto voy a empezar a estudiar de vuelta, pronto voy a hacer realidad la empresa de mis sueños, pronto voy a volver a la universidad, pronto, y ese pronto nunca llega. Amigo, amiga, los grandes exitosos de la vida lo llegaron a hacer porque en un punto de su existencia dijeron: hoy tomo una determinación, hoy cambia mi vida, hoy dejo de ser un borracho, dejo de ser un drogadicto, dejo de ser un vulgar, hoy no robo más, hoy vuelvo al colegio, hoy, a partir de hoy, respeto a mi esposa, trabajo con ahínco, a partir de hoy me transformo en un hombre nuevo y en una nueva mujer. Y tal vez usted dirá: sí, pastor, pero no tengo las fuerzas. Este es el punto de que te llegues a Dios, aquel que da fuerzas a todo aquel que lo invoca. Y sabes una cosa, cuando Dios ve la determinación en un hombre y en una mujer a cambiar, a prosperar y a triunfar, el primer aliado de ese hombre y de esa mujer es Dios. Así que acércate. Tal vez en tu cuarto, en tu soledad, haz una oración tan breve como diciendo: Dios mío, ayúdame a salir adelante. Dame las fuerzas para vencer las cosas que hasta ahora me han sido un freno para triunfar. ¿Y sabes qué? Vas a sentir una paz, una fuerza tan especial.

0: que solamente vendrá del cielo y te llevarán a ser una persona exitosa. Pero recuerda, el que no se determina nunca llega a nada. Hasta nuestro próximo encuentro.
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3: Gracias, gracias por su sintonía. Ya estamos aquí con usted de regreso para compartir más de la buena música. 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el que está viendo todo como una causa perdida, que esta palabra siga dando ánimo, consuelo y fortaleza a toda persona que la escuche. Y lo más importante es que usted sabe, y yo lo sé, que cuando aportamos nuestro granito de arena, estamos enviando la palabra. 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Por cada vida que es restaurada, usted tiene recompensa. Por eso continuamente decimos, si tus pasos no pueden ir, que tus pesos vayan por ti. Muchas gracias, red de colaboradores. 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Y prepárese porque después de esto vamos a saludar a todos los cumpleañeros con un tema de los hijos del rey, que precisamente para celebrar este día especial vamos a permitir que ustedes se comuniquen. El que esté cumpliendo años, diga, pues hoy me tocó. Y si usted dice, no, aquí lo tengo a mi lado al cumpleañero, o tal vez alguien dice, mire, pues vamos a saludarlo aunque no está con nosotros, pero está en otra ciudad, posiblemente nos escucha, pues díganos quién cumple años porque los vamos a saludar con un tema musical dedicado especialmente para ustedes con los hijos del rey. Pero antes le damos los números de cuenta.
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0: 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Recuerda que un minuto es un alma. Un minuto al aire es el tiempo al aire son almas y las almas pues son del corazón de Dios.
1: Así es, el corazón del Señor late por los perdidos y cuando nosotros hablamos el Evangelio, estamos hablando del corazón de Dios para la humanidad. Dice la Escritura que usted y yo somos embajadores y que Dios ruega por medio de nosotros a los hombres. Reconcíliense con Dios, porque el mensaje de la cruz es un mensaje de reconciliación. Por eso dice la Escritura: amístate ahora con Dios y tendrás paz. Y por ello, amigos, necesitamos unirnos para ganar almas. Así es que conviértase en un colaborador. Pues saludamos, sí, dime.
0: En este momento también queremos invitar a la audiencia a que se ponga en contacto con nosotros. Si alguien tiene ahí un cumpleañero cerca, si quieres felicitar a alguien, comunícate ya vía WhatsApp al 8120 02 1190. 8120 02 1190. Mándanos tu mensaje. Estamos el día de hoy en las instalaciones. Muy contentos de poder saludarlos. Y bueno, doctor, tiene pendiente ahí de una sorpresa que dice que es con Ángel Rocha y los hijos del rey.
1: Bueno, es con Bolañito y los hijos
0: Ah,
1: del rey.
0: Bolañito.
1: Ah, sí,
0: Excelente.
1: eso es cumpleaños feliz y lo vamos a dedicar con todos nuestros apreciados oyentes que hoy están de fiesta, que hoy están de manteles largos, todos los que el día de hoy están celebrando la victoria de un año más, pues una rayita más al tigre. Damos gracias al Señor en este día por la vida de cada uno de ustedes y aquí viene Bolañito con este tema.

cumpleaños feliz a todos los que hoy están de manteles largos, donde quiera que se encuentre. Reciba un fuerte abrazo de parte nuestra en La Voz y esperemos que la pase de lo mejor en este día. Bueno, también estamos saludando a todos nuestros amigos que van manejando en las diferentes carreteras y ahí pues están sintonizando la buena música, la palabra que viene a darnos ánimo, consuelo y fortaleza. Y vamos a otro tema musical y al regresar vamos a conversar con David Montero acerca de dos temas muy interesantes. El primero de ellos es que nos expandimos y usted será parte de este gran proyecto de fe. Así es que por favor no pierda la sintonía, que venimos con información de primera mano.

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6: Gracias por su sintonía, que es su preferencia a estas audiciones diarias. Estoy enviando un cordial saludo a todos nuestros apreciados amigos y hermanos que conformamos la red de colaboradores, los hombres y mujeres de fe, que hacemos nuestro mejor esfuerzo para que la palabra no falte, para que la palabra siga adelante y que juntos, en el nombre del Señor, tengamos la satisfacción de decir: estamos avanzando juntos en el nombre de nuestro Señor Jesucristo. Pues nos vamos a la música. Este es el tema Amigo. Es un tema conocido y ya pues lo cantamos siempre. Como yo tengo un amigo que me ama en la iglesia, el amigo que me ama de verdad, pero lo vamos a escuchar en una versión un poquito diferente. Espero que sea de su agrado y no se vaya, que traemos mucha información nueva.

0: La oración no debe ser con hipocresía, dice Jesús de Nazaret. Aquí el resumen de noticias. El aclamado maestro judío Jesús de Nazaret rechazó que el tema de la oración sea un asunto de hablar por hablar, alegando que afecta a la sociedad, al respeto que debe tener este ejercicio de intimidad con Dios. Cuando oren, no sean como los hipócritas, porque a estas personas les encanta orar de pie en los templos y en los sitios públicos para que la gente los vea. Más bien, yo les recomiendo que lo hagan en un lugar privado, íntimo, donde tengan una conversación con el Padre, y Él que ve en lo secreto les recompensará en público, expresó Jesús. Finalmente, expuso la necesidad de no ser repetitivos en la oración y no pensar que por hablar mucho seremos escuchados. Jesús dará a conocer en las próximas horas un modelo que permitirá una oración más efectiva. Una buena noticia está en desarrollo. 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
1: Bien, amigos, pues ya estamos de regreso con ustedes. Gracias por estar siempre atentos y hoy enviamos cordiales saludos a todos nuestros apreciados amigos que se encuentran en el meritito San Felipe, Durango. Allá saludamos a toda la familia Colchado que siempre están atentos y por supuesto saludamos a nuestros amigos de El Compás. Saludamos también a los amigos de Elegido La Flor, a los de Santoña, saludamos a nuestros amigos de Pénjamo, los amigos de El Vergelito, también por supuesto no pueden faltar nuestros apreciados oyentes, nuestros hermanos muy apreciados en La Tegua y también en Elegido La Esmeralda. Saludamos a nuestros amigos en Jauja y en Tlahualilo, Durango. Por supuesto, también estamos enviando el cordial saludo para El Florido, para Francisco y Madero. Saludamos a nuestros amigos de Lerdo, Durango, de Gómez Palacio, nuestros amigos en Torreón, Coahuila, y por supuesto nuestra audiencia en Matamoros, que ahorita es la meritita temporada de las sandías y los melones. También saludamos a nuestros amigos de San Pedro de las Colonias y por supuesto a nuestros amigos de ahí de La Cuchilla y todos los lugares circunvecinos. Allá están nuestros oyentes en El Coyote, allá está nuestro oyente Octavio Vital, su esposa, su hijo Junior. Esperemos que estén bien animados, fortalecidos, que el Señor sane completamente a nuestro hermano Vital. Y por supuesto también estamos enviando el saludo hasta La Unión. Saludamos a los hermanos de La Goma y también de Cuencamé. Bueno, tenemos mucha audiencia por allá en lo que es la gran comarca lagunera y por acá saludamos a nuestros oyentes que se encuentran en Santa Catarina, que ya hemos caminado un poquito más por allá, también a nuestros amigos en Guadalupe, aquí mismo en la ciudad de Monterrey, hermanos, amigos de San Nicolás, de Apodaca, de Escobedo, que por cierto estos días hemos recorrido todos estos municipios, hemos estado en Villa Juárez. ¡Ah! Pero tengo una queja, David, tengo una queja.
2: ¿Qué aconteció en Villa Juárez, doctor?
1: Tristemente. Hemos estado presentes y no hemos visto tamales.
2: Tristemente no se manifestaron los tamales.
1: Pero bueno, la tercera es la vencida. Sí. Vamos a estar ahí, ¿verdad? En la expectativa de ver, ¿verdad? Los tamalitos de por ahí de Villa Juárez. Es Tamalesland o Tamandilandia, ¿verdad? La tierra de los tamales.
2: Sí, fíjense que ahora que subimos

0: En Villa Juárez hace poco más de, yo creo, unos 3 semanas, un mes más o menos. Recibí muchos mensajes de personas que me hacían recomendación de tipo de tamales. Así que la pregunta, la disputa que estuvo en el aire, que fue: ¿cuáles son más ricos los tamales, los de Villa Juárez o los de Culiacán? Y me pusieron en un dilema, doctor.
1: Bueno, ahí sí es un dilema. Mi voto en este momento es para Villa Juárez.
0: Es correcto, y mi voto, pues yo lo sé.
1: No, no, yo hasta que vaya a Culiacán tengo derecho a votar, todavía
0: Así
1: no.
0: es. Y esa visita a Culiacán, ¿para cuándo sería, doctor? Porque fíjate que es un

0: Senado de la República.
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1: ¿Cómo está usted? Así como hay señales cuando un huracán está cercano, igualmente hay señales claras cuando un alcohólico está acercándose al final. Aislamiento se da a la bebida por completo. A menudo la persona ni siquiera se molesta en comer. El hombre en esta historia notó aquellos signos en su madre y trató de intervenir. Mas cuando esto falló, él pensó que no había esperanza. Pero sí había esperanza, porque su mente, corazón y vida fueron desencadenados.
2: Entren, chicos. Ella está arriba.
3: ¿Todo está listo?
2: Sí, le empaqué un maletín para una noche.
3: ¿Ella no sospecha nada?
2: No. ¿Están seguros de que esto sea lo correcto por hacer?
3: Es la única forma, papá.
4: Sí, sí.
2: ¿Y Joyce? Los chicos están aquí.
5: ¿Los chicos? ¿Qué hacen aquí? ¿Sucede algo?
3: Necesitamos hablar contigo, madre.
5: Algo está mal, ¿no es así?
3: Vamos a llevarte a un centro médico.
5: ¿Qué?
3: Para un programa de rehabilitación del alcohol.
5: ¿De qué estás hablando?
6: Es por tu propio bien, mamá.
5: Yo no voy a ninguna parte.
3: Si no paras de beber, morirás.
6: Sí.
3: Tú tienes que venir con nosotros.
6: Anda, vamos.
5: Juan,
6: vamos.
5: Sí, está por tu bien, mamá.
2: Tal vez es lo mejor.
5: ¿Cómo pueden hacerme esto? ¡Nunca les perdonaré, nunca! ¡Suélteme!
1: Esta no era ninguna familia necesitada. Ellos vivían en uno de los condados más ricos de los Estados Unidos. Y el padre era director nacional de ventas en una compañía grande. Pero la adicción y el engaño no respetan a nadie. La semana pasada escuchamos cómo dos de los cinco hijos de esta familia se volvieron adictos a las drogas, llevando a uno al borde del suicidio. La conclusión de esta historia de dos partes trata asuntos delicados que los padres pueden desear explicar a sus niños pequeños más completamente. Esta es la verdadera historia de Jerry Johnston y cómo él fue desencadenado.
3: Después que me recobré de mi intento de suicidio, cuando tenía 14 años, me comprometí en tratar de ayudar a otros jóvenes. A mis 16 años, yo estaba hablando ante grandes audiencias en todo mi país, contándoles mi historia y dándoles la respuesta a su vacío. Muchas veces, cuando podía alcanzar a una persona joven, las vidas de sus padres eran cambiadas igualmente. Sin embargo, yo no podía alcanzar a mi propia madre.
7: Nadie aprecia nada de lo que yo hago. Nadie. Debería marcharme y nunca regresar. Ustedes no se interesan en mí.
2: Joyce, a mí sí me interesa.
7: Déjame en paz. Ustedes son todos iguales. Todos ustedes.
2: ¿Estás ocupado, Jerry?
3: No. Entra, papá.
2: Ya.
3: El dormitorio es casi un desastre en este momento. Estoy tratando de mejorar mi discurso para la reunión de mañana en la noche.
2: Disculpa por el bullicio. Debe ser difícil concentrarte.
3: Estoy acostumbrado. Supongo que esto no va a cambiar.
2: Algún día Dios cambiará su vida completamente, así como cambió la tuya.
3: Yo pensé que todo acabó la otra noche. Ella vino al área de consejería después de la reunión y estaba llorando. Ella permaneció diciendo: "Lo siento, Jerry, lo siento. Ora por mí". Pero tenía alcohol en su aliento.
2: Haz lo que ella dijo. Hijo, ora por ella.
3: Sí, papá, lo haré. Escucha,
2: sí.
3: Tengo buenas noticias para ti.
2: ¿Sí?
3: Me han ofrecido una beca por 7 años completamente pagada para la universidad y el seminario.
2: Eso es maravilloso, Jerry.
3: No está mal para un

0: Tipo que fue expulsado de la escuela, ¿eh?
1: Espera que le cuente a mamá.
0: Mejor que esperes hasta mañana. La adicción de mamá era un secreto de la familia estrictamente guardado. Así que nunca le conté de ella a nadie en la escuela, ni después en mi ministerio, ni siquiera cuando me enamoré de Chris. Ella era la persona más bella por dentro y fuera que yo jamás había conocido. La llevé a casa para conocer a mis padres y fue horrorizada cuando mamá empezó a llorar en la conversación durante la cena. Más tarde, Chris y yo dimos una vuelta por la cuadra.
2: Tus padres son realmente simpáticos, Jerry.
0: Chris, mi mamá ha estado bebiendo. Ella es una alcohólica.
2: Oh, Jerry, qué horrible. Eso es tan triste.
0: Por favor, no le cuentes a nadie. Ni siquiera a tus padres.
2: Me alegra que me lo contaras. Prometo orar por ella de ahora en adelante.
0: No sé por qué ella reacciona como lo hace cuando ha estado bebiendo. Ella siempre ha sido así.
2: Dios puede cambiarla.
0: Puedo ver un cambio increíble suceder en las vidas de otras personas, pero no en la suya. Es sorprendente cuántos chicos vienen a mí después de una convocación y confían cómo ellos estuvieron contemplando el suicidio. Mas el escuchar mi historia les ayuda a ver la verdad.
2: Hay bastante abatimiento en nuestro mundo, Jerry. Realmente las personas son como ovejas perdidas.
0: Sin duda, el alcohol y las drogas no son la respuesta. Yo lo sé. Y también mi padre. ¿Por qué mamá no puede comprender esto?
2: Un día ella lo verá. No te des por vencido ante ella, Jerry.
0: A pesar de su dependencia de la botella, yo amaba a mi madre. Pero aún después que Chris y yo nos casamos y tuvimos 3 hijos, el señor alcohol impidió a mamá ser una verdadera abuela. Después de una breve visita en las fiestas de cumpleaños, la botella la hacía regresar al aislamiento. Durante el día, Chris y yo pasábamos por su casa y todas las persianas estaban bajadas, todas las cortinas cerradas, las puertas cerradas bajo llave. Para entonces, mamá estaba bebiendo casi 1/4 de vodka al día y, sin embargo, mi padre mantenía su fe.
1: Este libro que escribiste acerca del suicidio es bueno, Jerry.
0: Gracias, papá. Si este logra impedir que una persona tome esa salida, valdrá la pena.
1: Absolutamente tienes razón cuando dices que las personas dan señales cuando están pensando en el suicidio. Tú lo hiciste. Es solo que la mayoría de nosotros no reconocemos esas señales. Yo no lo tomé en serio cuando tú dijiste, la vida no vale la pena.
0: Bueno, sin duda pusiste atención cuando llamé y dije que iba a hacerlo. Eso es lo que importaba. Existe un mito de que las personas que amenazan con el suicidio nunca llegan a cumplir con hacerlo, pero eso no es verdad.
1: Es difícil imaginar a una persona experimentando tal desesperación.
0: Sin embargo, parece real. Yo lo sé. Las drogas distorsionan el proceso del pensamiento e incrementan la posibilidad del suicidio. La persona suicida ni siquiera se detiene a considerar el trauma que afrontan los sobrevivientes, una y otra vez, día tras día.
1: Como esa madre que llegó a casa con su bolsa de víveres y encontró en el piso la nota de su hijo que decía, mamá, no baje las escaleras. Yo mismo me maté. Qué traumático encontrarlo ahí tirado.
0: Tantas vidas jóvenes son permanentemente heridas y miles son fatales. Mi corazón se aflige por esta tragedia.
1: Me alegra que yo te alcance a tiempo.
0: Papá, estoy empezando a comprender que el alcoholismo es una forma lenta de suicidio. Y si nosotros no alcanzamos a mamá a tiempo, ella morirá a causa de la bebida.
1: Dios la salvará, Jerry. Creo eso con todo mi corazón. Oro por ella todos los días.
0: Nosotros necesitamos echarle una mano a nuestras oraciones, papá. ¿Ya? Necesitamos hacer algo pronto, antes que sea demasiado tarde. Nuestra familia siempre se reunía para las fiestas importantes, Día de Acción de Gracias, Navidad y fiesta de cumpleaños. Pero a medida que la adicción de mamá empeoraba, yo empecé a temer aquellas reuniones. Todos sabíamos que ella estaba en dificultades, mas evitábamos afrontar el problema. Finalmente empezamos a tener reuniones secretas para discutir qué hacer.
3: Sí, según puedo recordar, nosotros nunca hablamos del problema de adicción de mamá. Todos somos un puñado de incapaces.
0: Tienes razón. Pretender que no existe tal problema le permite al alcohólico continuar bebiendo.
3: Nosotros tenemos que hacer algo. Ella está matándose.
0: Eso es lo que le dije a papá.
3: Pero nosotros no podemos obligarla a dejar de beber. Ella tiene que querer.
0: Tal vez si podemos conseguir que entre a un centro de rehabilitación, ella querrá dejarlo.
3: Buena suerte al hacerlo.
0: El Hospital Bautista tiene un programa de 28 días. Una vez que lo empiezas, no puedes dejarlo.
3: ¿Hablaste con ellos?
0: Sí.
3: Tú conoces a mamá. No hay manera de que ella vaya a entrar allí y se interne sola.
0: Entonces, nosotros tendremos que internarla.
4: No creo.
0: Ellos dijeron que si la llevamos allí un viernes por la noche, el hospital podría retenerla el fin de semana hasta que ella pueda ser examinada por un doctor el día lunes.
3: ¿Cómo vas a llevarla allí en primer lugar?
0: Tendremos que

0: Tratarla y llevarla allí.
1: ¿Secuestrar a nuestra propia madre?
0: ¿Puedes pensar en otra forma?
1: No, pero papá nunca consentirá eso.
0: Tendremos que convencerlo de que esto es por el propio bien de ella.
2: ¿Y si algo sale mal?
0: Algo ya está mal.
2: ¿Y si ella arma un escándalo mientras estás manejando y alguien llama a la policía?
1: Llévale tu camioneta cerrada, Jerry. Nadie podrá verla así.
0: Oh, hermano. Ella va a odiarnos. Especialmente a mí.
1: Tenemos que hacerlo.
0: Sí. Y cuanto antes, mejor.
1: Sí.
0: Hemos sido complacientes demasiado tiempo. Papá estuvo intranquilo a causa de nuestro plan, pero finalmente lo persuadimos para acompañarnos. Aquel viernes por la noche nos llevamos a mamá, condujimos al hospital y la registramos por una permanencia completa de 28 días. Ella estaba tan enojada que no le dirigió la palabra a ninguno de nosotros durante 2 semanas. Mamá completó el programa y por primera vez todos nosotros teníamos esperanza.

0: ¿Aló?
1: Hola, papá. Soy Jerry.
0: ¿Cómo va el viaje, hijo?
1: Estupendo. Estamos viendo grandes multitudes y una buena acogida de parte de los muchachos.
0: Me alegra escuchar eso.
1: Aunque hoy tuve una experiencia muy extraña.
0: ¿Sí?
1: Empecé a describir el suicidio de Jay, aquel adolescente que se disparó, y pude percibir una ola de conmoción pasar por el auditorio entero. Algunas de las chicas empezaron a llorar mientras yo hablaba y pude notar una reacción extraña en el rostro de todos. Después, el director se presentó y me preguntó por qué le hice eso al cuerpo estudiantil tan pronto después de su muerte. Resultó que un chico diferente llamado también Jay se había suicidado en esa escuela y ellos pensaban que yo estaba hablando de él.
0: Eso tuvo que ser difícil para los alumnos y profesores. No es extraño que ellos estuvieran conmocionados.
1: La consecuencia del suicidio es abrumadora. Si solo pudiera hacerles ver eso.
2: Nunca olvidaré lo que ustedes.
1: ¿Qué está pasando, papá?
2: ¡Nunca!
0: Tu madre ha sufrido una recaída. Ella está bebiendo nuevamente.
1: ¡Oh, no! ¿Dónde consiguió el alcohol?
0: Ella fue a la florería para trabajar. Supongo que hizo una breve parada en el camino a casa.
1: Ella nunca cambiará.
0: Jerry, no digas eso. Nada es imposible para Dios.
1: Dios no es quien está bebiendo, sino mamá. Él no interferirá con su libre voluntad.
0: Entonces debemos orar porque Él quebrante su voluntad. Dios hará el resto.
1: Yo no tengo mucha esperanza, papá.
0: Entonces, ¿cómo vas a ayudar a otros?
3: En un momento, Jerry nos contará sobre ello.
4: 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No cabe un viaje, ni una historia completa, pero a veces cabe lo más grande, un milagro. Un versículo que rompe cadenas, una canción que entra como bálsamo, una certeza suave de que no estás solo, de que Dios aún ve, de que aún hay propósito más allá del cansancio. 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
3: Ahora ya estamos de regreso con esta historia real de Jerry Johnston aquí en Desencadenados.
1: Después de la recaída, mi madre fue en declive rápidamente. Ella misma se recluyó en casa donde su adicción a la bebida se salió de control. Al mismo tiempo, yo sufrí un colapso durante una gira después de un año de dar discursos más de 400 veces en todo el país. Pasé varios meses en casa recuperando mis fuerzas, donde empecé a orar fervientemente por mamá diciendo: Dios, haz cualquier cosa que tengas que hacer para llamar la atención de mamá, para mostrarle que tú la amas y puedes hacerla libre. En marzo, papá llamó para decir que mamá estaba críticamente enferma. Fui deprisa a su casa al encontrar a los paramédicos llevándose a mamá. ¿Qué pasa, papá?
0: Ella está sangrando internamente, Jerry.
1: ¿Esto recién empezó?
0: Ella ha estado enferma por mucho tiempo. Creo que ella lo sabía, pero tenía miedo de decir algo.
1: Tenía el presentimiento de que algo así sucedería.
0: Llamé a una enfermera porque ella estaba tan enferma. La enfermera echó un vistazo a su color amarillento y llamó al doctor. Él dijo que teníamos que llevarla al hospital enseguida.
1: ¿Ella estuvo dispuesta a ir?
0: No, ella no quiso. Quería esperar hasta el lunes, pero el doctor le dijo que si esperara hasta entonces estaría muerta.
1: Tal vez ahora ella dejará de beber.
0: Todo está en las manos de Dios.

0: En medio de esa crisis, tuve que viajar a Atlanta, donde fui previsto para dar discursos durante 5 días en todos los colegios en el condado de Cobb. Nuestro horario era tan apretado que un helicóptero del canal de televisión nos llevaba de colegio en colegio. Cada noche yo exponía en una iglesia grande en Atlanta que tenía capacidad para 4.000 personas.
1: Si tú sientes que la vida no vale la pena vivirla, yo tengo buenas nuevas para ti. Jesús dijo en Juan capítulo 10, versículo 10, el ladrón no viene sino para hurtar y matar y destruir. Yo he venido para que tengan vida y para que la tengan en abundancia. El ladrón es Satanás y Jesús vino para hacerte libre de su dominio sobre tu vida. Si tú eres un esclavo a las drogas o el alcohol, al no perdón o temor, cualquier cosa que creas que es el problema, la verdadera causa es el pecado, separación de Dios. El pecado es más que lo que tú haces, es lo que tú eres, excluido de Dios. Así que Jesús llevó nuestros pecados en Él y fue a la cruz y murió por nosotros para llevarnos a Dios. Primera de Juan, capítulo 2, versículo 2 explica, y Él es la propiciación por nuestros pecados, y no solamente por los nuestros, sino también por los de todo el mundo. Satanás y el pecado fueron juzgados y condenados en la cruz. Y cuando Cristo murió, el poder del pecado en tu vida también murió, si tú crees que Cristo murió por ti. Cuando Dios levantó a Cristo de los muertos, Él demostró su poder para levantarte de tus pecados a una nueva vida. En esto consiste el amor, no en que nosotros hayamos amado a Dios, sino en que Él nos amó a nosotros y envió a su Hijo en propiciación por nuestros pecados. Primera de Juan, capítulo 4, versículo 10. Dios tomará un perdedor y lo convertirá en un vencedor mediante el poder de su Espíritu Santo. Amén. Todo lo que tienes que hacer es pedirle perdón por tus pecados y poner tu fe y confianza en la obra consumada de la muerte de Jesús en la cruz. Romanos capítulo 8, versículo 37 nos dice, antes, en todas estas cosas, somos más que vencedores por medio de aquel que nos amó.
0: Parecía que yo podía predicar y tener fe por cualquier cosa, menos por la liberación de mi madre del alcohol. El agitado horario y la carga que yo soportaba por mamá empezó a cobrar su precio. Una noche el pastor nos invitó a Chris y a mí para cenar. Esa semana él y yo habíamos pasado algún tiempo conversando y su manera de ser me animó a ser abierto y honesto acerca de mí mismo.
2: Es un horario agotador el que tienes, Jerry.
0: Sí, lo es. Yo estoy casi agotado viajando día y noche. Pero es difícil descansar cuando tantas personas necesitan ayuda.
2: ¿Puedes imaginar el problema que Jesús tuvo? Es extraño que algunas veces Él entrara en lugares solitarios para estar solo y orar.
0: Yo mismo tengo ganas de hacer eso.
2: Sin embargo, estás alcanzando a bastantes jóvenes.
0: Yo, Nelson, mi mamá es una alcohólica. Ella está en el hospital muriéndose. De alguna manera yo no la he alcanzado.
2: Oye, siento escuchar eso. Dios ama a tu mamá y quiere sanarla. Vamos a orar ahora mismo para que Dios la toque y ella cambie.
0: Muy bien, pastor. ¿Quiere orar?
2: Sí, seguro. Señor, no hay nada que podamos hacer para ayudar a la mamá de Jerry. Así que te pedimos que la libere del espíritu del alcohol. Libérala completamente, Señor. Como tú solo lo puedes hacer. En el nombre de Jesús oramos. Amén.
0: Amén. A partir del momento en que ella dejó el hospital, mi madre no volvió a probar alcohol. Por fin nuestro milagro había ocurrido. Cada mes yo podía ver la diferencia en su vida, pero esperé 2 años para acercarme a ella y tratar un proyecto que yo tenía en mente. Le pedí que me acompañara para el almuerzo.
3: Así que tú vas a escribir otro libro. ¿Acerca de qué?
0: La epidemia del alcohol en nuestro país y cómo este afecta a adolescentes y padres.
3: Muy bien, Jerry. Con toda seguridad puedes hablar por experiencia propia.
0: Me gustaría integrar tu historia, nuestra historia en el libro. ¿Crees que estás dispuesta a admitir el problema abiertamente?
3: Si esto ayudaría a personas que son como fui yo.
0: El libro tendrá una amplia circulación. Todos lo sabrán. ¿Estás segura?
3: Si esto ayudaría a alguien, sí. Pero, ¿por qué le importaría a alguien lo que yo he pasado?
0: Esto podría impactar en alguien, mamá, al conocer la victoria y libertad que Dios te ha dado sobre el alcohol.
3: Yo realmente maltraté mi cuerpo. Todavía tengo ataques de hemorragia interna.
0: ¿Por qué no te haces cirugía para cerrar esas venas como te sugirió el doctor?
3: No, solo seguiré suministrando mi sangre de vez en cuando.
0: ¿Tú crees que el hospital es una estación de servicio?
3: Es mejor que suministrarse alcohol. Dice que la familia pasará mucha dificultad.
0: Romanos capítulo 8, versículo 28 nos dice: y sabemos que a los que aman a Dios, sí, todas las cosas les ayudan a bien. Esto es, a los que conforme a su propósito son llamados. Para promover mi libro, mamá estuvo de acuerdo en aparecer conmigo en un programa de televisión en Toronto, Canadá. Cuando la entrevista fue postergada 4 meses, yo no comprendí que eso era la soberanía de Dios. Íbamos con rumbo a una experiencia horrorosa, una de vida y muerte. Era la primera oportunidad en la televisión para mamá y ella se presentó bien.
4: Señora Johnston, ¿cómo fue ser secuestrada por sus propios hijos?
3: Yo estaba bastante enojada, bastante. Me resentí profundamente por lo que ellos me hicieron al llevarme como una rehén. Fue humillante aparecer en esa clínica como una niña, con ellos diciéndome qué hacer. Y además, ni siquiera se me permitía salir. Yo me paraba enfrente del ascensor y ansiaba escapar. Pero una enfermera pasaba y decía: ni siquiera piense en marcharse.
4: ¿Usted les contó a sus hijos cómo se sentía?
3: No le hablé a ninguno de ellos durante varias semanas. Pensaba que jamás podría perdonarlos.
4: Así que esto realmente no ayudó, ¿no? Haberla forzado a entrar en rehabilitación, porque usted tuvo una recaída. ¿Cree que fue una mala idea que la familia interviniera así?
3: No, porque a la larga sí ayudó. En mi caso, por lo menos, me llamó la atención. Mis hijos y mi esposo nunca me habían hecho saber cuánto los dañaba mi adicción a la bebida. Mi esposo jamás me condenó. Él siempre me decía cuánto me amaba y él oraba por mí todos los días para que Dios me cambiara.
4: ¿Cómo es ser tan adicta al alcohol?
3: Es degradante, agonizante, siempre preocupada por el próximo trago, temerosa de que algo o alguien se interpusiera para conseguirla, tratando de mantener escondidas suficientes botellas en suficientes lugares, de modo que siempre tendrás un trago cuando lo necesites, temerosa de que alguien encontrara tu escondite. Pero la Biblia dice en Isaías capítulo 5, versículo 11: ¡ay de los que se levantan de mañana para seguir la embriaguez, que se están hasta la noche, hasta que el vino los enciende! Los resultados finales se hallan en el versículo 14 de Isaías capítulo 5. Dice: por eso ensanchó su interior el Seol, y sin medida extendió su boca, y allá descenderá la gloria de ellos, y su multitud, y su fausto, y el que en él se regocijaba.
4: Y sin embargo, usted volvió a ella después de estar sobria por un mes.
3: Es un deseo fuerte, un deseo fisiológico por esa sensación corporal de sentirse bien, pero esa es una mentira. Proverbios capítulo 20, versículo 1 dice: el vino es escarnecedor, la sidra alborotadora, y cualquiera que por ellos yerra no es sabio.
4: Al final usted estaba bebiendo casi un cuarto de vodka al día. ¿Cómo lo dejó finalmente?
3: Dios me hizo libre. Primero, Él me llamó la atención.
4: Entonces Él tuvo que intervenir.
3: Sin duda lo hizo. Yo casi había destruido mi hígado y mis venas interiores. Estaba sangrando por dentro y casi morí. Eso es lo que el alcohol te hace. Las oraciones de mi familia, especialmente las de mi esposo, son los que hicieron la diferencia. Dios quitó aquel deseo.
4: Muy bien. Señora Johnston, ¿qué consejo les daría a las familias que están luchando con alguno que es adicto como usted lo fue?
3: No se rindan. Nada es imposible para Dios. Sigan orando por ellos y amándolos. Nuevamente en Proverbios capítulo 23, versículo 32 dice: mas al fin como serpiente morderá y como áspid dará dolor. Mi esposo solía dejar notas que decían: Dios y yo te amamos. Juan capítulo 3, versículo 17 nos dice: porque no envió Dios a su Hijo al mundo para condenar al mundo, sino para que el mundo sea salvo por él.
0: Después de la entrevista, mamá y yo nos registramos en el aeropuerto de Toronto para el vuelo de regreso a casa. Con bastante tiempo de sobra, almorzamos en el restaurante del aeropuerto. Mamá estaba distante y dijo que se sentía mareada. De repente, ella se paró, tambaleó y empezó a vomitar sangre en cantidades enormes. Todos observaban y nadie hacía nada mientras mamá seguía vomitando sangre. Yo corrí hacia la cajera y le supliqué que llamara a los paramédicos. Ellos nos trasladaron deprisa a un hospital cercano. Tres horas después, cuando regresé al hospital, mamá estaba de vuelta en la sala de emergencia. El doctor dijo que si ellos no pudieran detener la hemorragia, ella moriría. Ella fue trasladada rápidamente al Hospital General en Toronto, donde le introdujeron a la fuerza un globo por la garganta y lo inflaron para detener la hemorragia. Ella se estabilizó, pero se aferraba a la vida, pendiendo de un hilo. papá llegó y yo viajé de regreso a casa con mi familia. Finalmente, mamá tuvo la cirugía que ella necesitaba por tanto tiempo.
5: Vi a Joyce en la televisión, justo aquí en el hospital. Fue una buena entrevista.
0: Sí, lo fue.

0: Su victoria animará a muchas otras personas.
1: Yo nunca me salté de la promesa de Hebreos capítulo 11, versículo 1, que dice, es pues la fe, la certeza de lo que se espera, la convicción de lo que no se ve.
0: Finalmente comprendí que en esto consiste la verdadera fe, creer en Dios para lo aparentemente imposible.
1: Sí.
0: Como dice en Lucas capítulo 1, versículo 37, porque nada es imposible para Dios. Hoy mamá está en casa. Su hemorragia interna ya es una cosa del pasado. Los doctores dicen que hay evidencia de que su hígado está regenerándose. Dios ha sanado y restaurado a nuestra familia en una manera que pocos habrían creído posible. Pero nosotros sabemos que todas las cosas son posibles para Dios.
2: Amigo, si usted quisiera conocer a Dios, no espere otro momento. Él ha esperado largo tiempo por usted. La Biblia dice en Romanos capítulo 10, versos 9 y 10, que si confesares con tu boca que Jesús es el Señor y creyeres en tu corazón que Dios le levantó de los muertos, serás salvo. Porque con el corazón se cree para justicia, pero con la boca se confiesa para salvación.
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1: Salmo 19:1. Los cielos, diga conmigo, los cielos. Note que no es singular, no dice el cielo, sino los cielos. Esa sola expresión echa de ver que no solo hay un cielo, que hay varios cielos. Y según lo enseña la Biblia, las revelaciones que el apóstol Pablo recibió, menciona tres cielos, ¿verdad? Y hemos dicho inclusive los términos griegos Urano, Mesuranema y Epuranios, y es como si fuera una hamburguesa, ¿no? El primer cielo, segundo cielo, tercer cielo, y la Biblia los menciona a los tres en forma muy específica. Nosotros vivimos en lo que corresponde al primer cielo, donde se desarrollan los fenómenos atmosféricos. Es el, diría yo, si ponemos la Tierra como centro, es el cielo más pequeño, aunque tiene sus capas, y es muy interesante cómo los estudiosos los describen, cómo han descubierto las características en gran medida que tiene este primer cielo, cómo es que han desarrollado inclusive desde los satélites el volar de los aviones, porque es muy distinto cuando usted vuela en una avioneta a muy baja distancia, va con unas estrujadas que los que no son de buen estómago como yo terminan mareados, vomitando, echando hasta las costillas. Yo recuerdo la última experiencia de esas. Vomité y ya no hallaba qué vomitar. Me sentía tan mal que Dios sabe que yo dije, Señor, que ya se caiga este mugrero. Ya no soporto más mi estado, mi estómago. Y luego una señora que iba al lado, pues inocentemente me dice, ay, Señor, yo también vengo mareado. No sé si verme a mí o leer lo que yo vomitaba. O dice, yo también vengo mareado. Dice, yo recuerdo que hace años fui a ver a un hijo mío a Chicago y nada bien a gusto. Ya cuando pude hablar le dije, señora, es muy distinto subirse a un jet, a una cafetera de estas. En el jet toma una altura donde esa región de este cielo atmosférico es estable, no hay esos vientos, etcétera, la temperatura es constante y usted va en ellos como si estuviera sentado en la sala de su casa. Pero no se meta a esta parte del cielo porque es algo terrible. De ahí que se calcula la cuestión de cómo los cohetes, los satélites, etcétera, etcétera, los cielos. Y el segundo cielo, pues es, no es el tema ahora, pero ya una idea, ya que me metí en eso, el Mesuranema es lo que científicamente se llama la bóveda celeste, el mundo sideral, donde están todas las galaxias, que cuántas son, no se sabe, aunque la astronomía nos dé una cantidad, por decir algo, 100 mil millones de galaxias. Y les preguntamos, ¿y cuántos astros tiene una galaxia? 100 mil millones de astros. Es para responder algo, pero en realidad esto parece no tener fin. Y allá, cuando atraviesa eso, hay un tercer cielo donde está el reino de Dios, y el trono es el centro del gobierno universal y de ese tercer cielo. Los cielos, plural, cuentan, expresan la gloria de Dios. Entonces, los cielos y todo lo que contienen los cielos son una expresión de la gloria o de la grandeza de Dios, y el firmamento, el espacio infinito para nosotros, denuncia o anuncia la obra de sus manos, de tal forma que nosotros realmente somos algo microscópico.

único, ya no digo en el universo, en nuestro sistema solar, en nuestra galaxia de la cual formamos parte. Somos diminutos, diríamos microscópicos, si hablamos en términos universales. Los cielos cuentan la gloria de Dios. Entonces, nosotros somos la mayor inversión de Dios en el universo, en este, diríamos, infinito para nosotros universo. Estamos el ser humano. ¿Por qué somos la mayor inversión de Dios? Porque somos la expresión mayor de Dios mismo. No hay criatura en el universo que exprese a Dios de la mejor forma que nosotros, los humanos. Él nos hizo a su imagen y a su semejanza. No ha hecho así a las demás criaturas, no ha hecho así a los ángeles. Y los ángeles lo saben y responden a ello con humildad. Entonces, somos la expresión mayor de sí mismo. Somos la expresión mayor de su gloria. Entonces, las cosas creadas, como los universos, expresan la grandeza de Dios, pero el hombre fue creado para expresar a Dios mismo. Somos una reproducción de Dios. Y por eso, cuando la frase hebrea habla de cuando Dios no creó, porque lo creó en regiones celestes y lo formó aquí en la tierra, cuando dice que sopló, nishmat chayin en el hebreo, significa aliento de vidas. Hay pluralización. Regularmente las Biblias traducen y sopló aliento de vida, pero la traducción correcta debiera ser y sopló alientos de vida, y habla de una vida pluralizada en una forma cha'ayin, es pluralización. ¿Por qué? Porque es ahí donde, en la fusión del soplo de su espíritu con la materia, con la parte física, y fue el hombre en alma viviente. O sea, no es antes un alma viviente, es espíritu en esencia. Luego pone la materia, luego sopla el espíritu y en la fusión, y fue el hombre en alma. Y eso es lo que nos constituye en humanos. La vida anímica, almática que tenemos, no es lo mismo. Aunque ambas son de esencia espiritual, el alma es de esencia espiritual, el espíritu es de esencia, lógicamente, espiritual. La mayoría de los mismos cristianos, aunque hemos nacido de nuevo en el espíritu, determinamos caminar almáticamente. Somos almáticos, nos basamos en el alma. ¿Por qué? Porque el alma funciona en base a la mente, a las emociones, a los sentimientos, ¿verdad? Y así se maneja la mayoría, todos los seres humanos se manejan así, pero tristemente aún la mayoría de los cristianos, de acuerdo a sus ideas, a sus emociones, a sus sentimientos, y hasta lo dicen. Eso es lo que yo siento, eso es lo que yo pienso, y no quiero ser hipócrita. Pero nunca se pone a pensar si lo que piensa y lo que sienta es el pensamiento de Cristo, es el sentimiento de Cristo, o es el suyo, como un alma que es. Entonces, de ahí que la mayoría entonces, al ser seres emocionales, porque la emoción también es una función del alma, no propiamente del espíritu. Una función del espíritu es la conciencia. Y muchas veces nosotros caminamos atropellando la conciencia. Lo que la conciencia nos dice, la ponemos a un lado. Es decir, una conciencia que ha sido

0: vivificada. Por eso Pablo dice a los romanos: mi conciencia me da testimonio en el espíritu. Hay distintos estados de la conciencia. Hay conciencias cauterizadas. Por ejemplo, hay gente que mata y su conciencia no le redarguye porque ya la tiene cauterizada. Hay gente que adultera, fornica, maldice, miente, es hipócrita y lo sabe, pero en fin, su conciencia no, porque ya cauterizó la conciencia. Pero si nuestra conciencia es buena, y más si está en el espíritu, tiene mucha sensibilidad. Por eso podemos hasta juzgar de hipócrita a alguien que tiene una cautela en su forma de vivir que no la tenemos nosotros. Ah, este hipócrita. Dice que mentir es malo, pues ¿quién no miente? Este hipócrita dice que esto, que aquello, y habla de cosas pecaminosas que quizá no mató a nadie, pero este hipócrita, como dijo el Señor, cualquiera que mira a una mujer para codiciarla, ya adulteró con ella en su corazón. ¿Y qué dice una persona de mala conciencia? ¿Qué dice una persona de mala conciencia? Que la codicia no me mete con ella. Que la codicia no me hace codiciarla. Según Dios, según Cristo. Según Dios, según Cristo. Ya adulteraste. Que hay una conciencia en otro nivel. Que hay una conciencia en otro nivel. El hombre baja del cielo en el soplo de Dios, del cielo en el soplo de Dios. Por eso es que la vida y humana, la vida es y seguirá siendo un misterio. Científicamente, en parte conocemos, como dice el apóstol Pablo y en parte profetizamos, en el momento de la concepción, de partes que son relativamente microscópicas. ¿Cómo es que allí nazco, allí inicia la vida humana en la fusión, verdad, de esas semillas microscópicas de papá y mamá, y empieza una formación?
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1: Ahora continuamos con el mensaje de hoy.
0: Y empieza una formación del ser más complejo después de Dios que existe en el universo. Es admirable el campo científico, la inteligencia artificial, los sistemas de cómputo, pero todos juntos no equivalen a la complejidad del ser humano. Tan así que el humano no se puede hacer a sí mismo. Lo tiene que hacer alguien superior a él, que es Dios. Fue Dios quien nos hizo y no nosotros. A nosotros mismos. Y todo lo demás, la inteligencia artificial, los robots y toda esa cuestión, pues es el hombre el que lo hace. Eso le define que, por complejo que sea ese asunto, es

más inferior que el hombre mismo en su constitución y en su capacidad. Ahora, aquí hay un misterio, por ejemplo. Siempre los padres, o lo que es padre, lo que da origen a algo, transmite su genética. Por ejemplo, yo tengo la genética de mis padres, y un estudio en ese sentido basta para entender que yo tengo el ADN de mis padres, y así sucesivamente. Y se puede ir la línea del ADN hasta que llegamos a Adán y hasta que llegamos a Eva. Entonces, es innegable, mis hijos tienen mi ADN. Y sin un padre no hay hijos. Sin un padre no hay identidad. Eso sucede en el ámbito natural y sucede en el ámbito espiritual de la misma manera. Lo natural no hace más que reflejar lo espiritual. Entonces, yo tengo una identidad que Dios me la dio a través de mis padres. Sin mis padres yo no tuviera identidad. Y es mi identidad lo que me define quién soy yo, y es mi identidad lo que determina mi futuro. Por eso lo más trágico que le puede ocurrir a una persona es estar viviendo en este mundo y no tener identidad. Por ejemplo, puede encontrarse una persona en la calle, o un homeless, por ejemplo, y usted dice, ay, quisiera llevar a esta persona a comer, a lo mejor no ha comido, mira cómo está, o hasta llevarlo a la casa y bañarlo y darle una ropa. Y usted llega y le pregunta, ¿cómo te llamas? Y nomás se queda viendo. ¿Tienes hambre? Y no cambia su expresión. Y por más que le pregunte y lo cuestiona, no responde ni cambia su expresión y no habla, porque esa persona no tiene ¿qué? Identidad. Eso es lo más trágico que le puede ocurrir a uno. ¿Quién soy yo? ¿De dónde vengo? ¿Qué estoy haciendo aquí? ¿Y a dónde voy? Cuando entiendes eso, la identidad se proyecta, brilla. Y entra la satisfacción de ser lo que eres por la gracia de Dios. Bien, si nosotros, Dios, como en el caso de Adán y Eva, Dios los hizo, los creó, los formó, los hizo, Dios tuvo que haber puesto su ADN en ellos. El hombre tiene el ADN de Dios. Si esto lo queremos llevar al campo científico, lo más probable es que los científicos nos digan, bueno, física o científicamente eso no se puede probar. Lo cierto es que en el hombre hay una biología, una constitución de vida que envuelve su parte emocional, su parte moral, su parte física. Pero no tenemos manera de probar, de evidenciar, como la ciencia está acostumbrada, de cómo esa parte espiritual. Vaya, el ejemplo del Señor Jesús. Bueno, yo no sé por qué me metí en esto, pero creo que está interesante, ¿no? El ejemplo del Señor Jesús, por ejemplo, Él era Dios manifestado en un velo de carne. Y ahí es un debate teológico en las corrientes cristianas. Y algunos dicen, el Señor Jesús era hombre, perfecto humano. ¿Ven? Y yo no coincido con eso. ¿Ven? Pero a la vez era Dios, Dios plenamente en humano. Está bien, pero... Si yo solo leo un texto como 1 Timoteo 3:16 que dice, grande es el misterio de la piedad, Dios ha sido manifestado en carne. Una cosa es la manifestación de Dios en carne y otra cosa es creer que la carne

carne del Señor Jesús sea una carne humana como la nuestra. Yo difiero totalmente de eso. El Señor Jesús no podía tener una carne humana como la nuestra, porque una carne humana como la nuestra tiene pecado. Y Él era santo, Él era sin pecado, Él era sin mancha. Y además, Él no fue engendrado para manifestar esa humanidad por algo humano. Él fue engendrado por el Espíritu Santo. Los cromosomas 23 y 23 no entran ahí. Los 46 cromosomas no tienen función ahí. Es el Espíritu Santo. Ahora, si Él tiene una carne humana como nosotros, Él no califica para ser el Salvador del mundo, porque quien ha de calificar debe ser más sublime que los cielos, sin pecado alguno. Así que yo creo que su manifestación era una manifestación humana, pero no era un humano. Ahora, cuando Él estuvo en la cruz, la Biblia dice que en su carne fueron cargados nuestros pecados, nuestras dolencias, nuestras enfermedades. Haga la suma de todo el pecado de la humanidad y de todas las enfermedades y póngasela a un cuerpo humano, ¿lo soportará? Imposible. Necesita ser el cuerpo de Dios. No era un humano. Y por otro lado, yo creo que cuando Él es puesto en la cruz, y como era sin pecado, la muerte no puede venir sobre Él. Él todavía estuviera colgado en una cruz después de 2000 años, no podría morir, porque la muerte es una consecuencia del pecado. La paga del pecado es muerte. Y si Él no tiene pecado, Él no puede morir. Por eso la Biblia dice textualmente, 1 Pedro 2:24, que cuando está en la cruz, en su carne fueron puestos los pecados. Y eso da legalidad ahora a que la muerte pueda aparecer. Pero además, el que no tenía pecado, el que era sin pecado, el que no conocía pecado, ahora viene a ser hecho pecado por nuestros pecados, para que nosotros fuésemos hecho justicia de Dios en Él. Entonces, ese cuerpo, ese tabernáculo de Dios con los hombres, santo, puro, sin mancha, hecho más sublime que los cielos, la suma de toda pureza, ahora tiene pecado. Y era el tabernáculo de Dios con los hombres, el cuerpo de Dios con los hombres, porque en Él habita corporalmente toda la plenitud de la divinidad. Pero resulta que ahora se mete el pecado en el mismo cuerpo. Dios, la santidad y la pureza, y ahora metido el pecado, ¿qué hace el Espíritu eterno que está ahí? Se sale. No puede estar morando en el mismo cuerpo con el pecado, y de ahí el clamor: Dios mío, Dios mío, ¿por qué me has desamparado? Por eso el Señor, cuando estaba en el Getsemaní, al saber que ya iba a pagar ese precio, su sudor fueron como gotas de sangre, y dijo: si es posible, que pase de mí esta copa. ¿Por qué? ¿Le tenía miedo a la muerte? No. ¿Le tenía miedo al infierno? No. Si Él había dicho por lo menos 3 veces antes que iba a morir y que iba a resucitar, ¿cuál es entonces su agonía? Que aún su sudor son como gotas de sangre. Exactamente eso. Él no sabía, como Adán, como Eva, que era pecar, que era sentirse bajo el agobio del pecado. Él no sabía eso, él no conocía. El que no conocía pecado fue hecho.

0: hecho pecado por nuestro pecado para que nosotros fuésemos hecho justicia de Dios en Él. Cargar eso y el abandono. Yo en una o dos veces he pensado que yo volviera a pecar, que yo volviera al mundo. Yo le digo, Señor, que me pasen todos los trailers por encima y me planchen, pero jamás, jamás yo quiero volver a pecar. Jamás yo quiero esa vida de pecado. Y yo que soy un ser inmundo comparado con Dios. Imagínense Dios, el que no conoce pecado, hacerse pecado por nuestro pecado. No había otra manera de salvar a la humanidad más que tomar su lugar. Tomar su lugar. ¿Seremos nosotros la mayor inversión de Dios? Definitivo, sin lugar a duda. ¿Cuál es su valor? El valor de Dios. ¿Quién le da ese valor? Dios mismo. Eso enfurece a Satanás. Y por eso Satanás y sus demonios lucharán siempre para hacer de usted, de mí, de cualquiera una miseria. Meterles la duda, meterles pecado, meterles una autoestima por los suelos. Agrado que muchos piensan mejor hasta en el suicidio. Soy nada, mentiras del diablo. Usted es la más grande inversión de Dios. A todos los llamados de mi nombre, para gloria mía los crié. Las cosas creadas fueron creadas por Dios, pero nosotros fuimos creados en Él, en Cristo Jesús. Poseemos la misma naturaleza de Dios. Somos su imagen, somos su semejanza. No hay una inversión más grande. Si tuviéramos conciencia del amor de Dios. Por eso cuando Juan 3:16 dice, porque de tal, esa expresión gramaticalmente hablando, no le pone límite, sino que la lleva al infinito. Porque de tal manera amó Dios al mundo que ha dado. Dios dando lo mejor de Él a cambio de rescatar a sus hijos. A todos los llamados de mi nombre, para gloria mía los creé, los formé y los hice. Ay, Dios mío. Bueno, segunda de Pedro.
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Hemos escuchado muchísimas personas que actualmente tienen problemas de diabetes, problemas en la circulación, articulaciones, inflamación, problemas del sistema inmunológico, fuertes dolores articulares, artritis. ¿Cuántas personas conocemos también que nos platican de su situación en temas tumorales, cáncer, algunas mujeres con quistes, miomas? 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Quiero hablarte de toda la información que hemos tenido a través de la epigenética, cómo podemos darle indicaciones a nuestras células para que nuestro propio cuerpo active este sistema de regeneración celular

trabajar día a día de una mejor estado de ánimo, de trabajar de una manera óptima, eficiente, eficaz, una concentración mental. 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

0: amigos, esta es la participación musical de La Hormiga, que estará próximamente en concierto, porque hay fiesta y celebración en la ciudad de Torreón, será en Gosén.
1: Gosén, es correcto, va a ser el día jueves 17, Monterrey 18, Culiacán 19 y Mochis 20 de septiembre.
0: A ver, entonces vamos a decir que el día jueves 17 de septiembre, todos nuestros amigos en la Comarca Lagunera tendrán la oportunidad de ver a La Hormiga después de 20 años que no se presentaban juntos en los escenarios, pues el tiempo de espera ha terminado. Viene La Hormiga en concierto a la Comarca Lagunera. Jueves 17 de septiembre será a las 7 de la tarde. Los boletos están disponibles en la página de La Voz. El día viernes estamos en el Río 70. Río 70.

0: Tú ubicas, Ramiro, el río 70 en Constitución. Mira, si lo ubica rápido, ¿verdad?
1: Eso.
0: Bueno, es que el río 70 es conocido. Es un lugar, todos saben dónde queda. Pues ahí será el concierto con la hormiga. Y después de esto estaremos en Sinaloa, que precisamente en este momento vamos a decirles que ya estamos avanzando con rumbo a este gran estado y a esta ciudad capital, donde vamos a tener la voz transmitiendo las 24 horas del día. Por lo cual, a todos los amigos culichis, a todos los que son del área de Culiacán, sea que usted me esté escuchando en Tijuana, en Rosarito, en Ensenada, en Los Ángeles, en San Diego, pase la voz y dígales a todos sus amigos: hey, la voz va para Culiacán y estarán transmitiendo las 24 horas del día. Estábamos supuestos a iniciar en los primeros días de este mes de junio, pero siempre se presenta alguna oposición. Y sabemos que el trabajo que nosotros hacemos es un trabajo que tiene que ver con lo espiritual. Y para los oyentes que no están muy familiarizados con esto, debo decirles que Satanás es conocido como el príncipe de la potestad del aire. Y dice la escritura que la lucha que usted y yo tenemos no es contra carne ni contra sangre, sino contra principados, contra potestades y contra gobernadores de maldad que habitan en las regiones celestes. Es decir, que el lugar de operación de Satanás y sus espíritus de maldad son los aires. Usted no puede ver con sus ojos físicos estos espíritus, pero si se abrieran sus ojos y usted pudiera verlos, se sorprendería de ver la actividad que están desarrollando, confundiendo las mentes, poniendo pensamientos en las personas, seduciendo a hombres y mujeres para que hagan lo que no desean hacer. Por eso muchas veces usted oye testimonios de: yo no lo quería hacer, pero escuché una voz y la voz me obligaba a hacerlo. Usted va a escuchar a personas que dicen: es que era un día normal y de pronto vino el pensamiento y entró como una obsesión y terminé haciendo lo que no quería. ¿Por qué? Porque es una seducción que está en los aires. Ahora hay principados de alcoholismo, porque hay regiones que son azotadas por el alcoholismo. Hay principados que tienen que ver con la hechicería y hay lugares donde se practica mucho lo que es la hechicería. En otros hay principados de prostitución, en otros hay principados de suicidio, espíritus de maldad que empujan a la gente a tirarse de un puente, a lanzarse a un vehículo, a ahorcarse, y personas que dicen: es que traigo ese pensamiento, es como una obsesión, quítate la vida, quítate la vida. Y bueno, definitivamente que estos principados que gobiernan las diferentes regiones de una ciudad, pues así como operan en los aires, cuando se lanza por los aires la señal que tiene palabra de Dios, que tiene alabanza y adoración, entonces ocurre un choque de poderes. Y en este choque de poderes las tinieblas caen y se disipan y las mentes son liberadas y las personas dejan de ser seducidas y oprimidas. Y entonces, por el oír la palabra, muchos van a creer en Dios y a creerle a Dios. Y ahí es donde se produce salvación, ahí es donde se produce sanidad, ahí es donde se produce liberación, ahí es donde se producen los milagros, porque la gente comienza a clamar a Dios de todo su corazón. Pero para que esto suceda, necesitamos primero limpiar los aires y descontaminar la atmósfera espiritual, para que esos principados y potestades caigan y sean quebrantados bajo el poder de Dios, para que entonces las personas tengan libertad de poder recibir la palabra. Y recuerda, Jesús dijo en Juan 8:32, conocerás la verdad y la verdad te hará libre, porque si el Hijo te liberta, serás verdaderamente libre. Y la Escritura asegura que para esto fue manifestado en carne el Hijo de Dios, para deshacer las obras del diablo. Entonces, toda obra del diablo, toda obra de maldad se puede deshacer por el poder de Dios. Y esa es la importancia de la radio. Y bueno, hemos tenido algo de oposición, pero ya vamos avanzando. Ya estamos casi con el pie en el estribo.
1: Mayor es el que está con nosotros que el que está en contra de nosotros. Y eso es muy importante. Por eso se hace un llamado a toda la audiencia, porque tú me estás escuchando tal vez en alguna ciudad, en alguna comunidad de la República Mexicana, y bueno, pues es sorprendente entender cómo Dios ha abierto ahí donde estás tú una frecuencia, y después te enteraste que se abrió en otra ciudad, y después te volviste a enterar que se abrió en otro lugar, y ha sido partícipe de cómo se está expandiendo el reino de Dios. Y bueno, también para todos nuestros paisanos culichis, para toda aquella gente que nos escucha en Torreón, en parte de Coahuila, de Durango, en alguna parte del norte de California, de Baja California, en la parte del sur, ¿verdad?, de Estados Unidos, ahí en California, en El Paso, ¿verdad?, también en Texas. Hay muchos amigos culichis, hay muchos compatriotas, ¿verdad?, que están anhelando, yo creo que los que vivimos este sentir de Sinaloa, de saber qué podemos hacer para que la situación en esta región, sobre todo los que son de Culiacán, pues bueno, podamos contrarrestar estas artimañas del enemigo, que es muy importante, doctor. Y bueno, pues las oraciones han sido escuchadas. Dios está mandando una radio a esta ciudad. Así que para ti que a lo mejor es de Costa Rica, del 10, del Quemadito, de Villa Juárez, tienes familia tal vez allá en San Pedro, en Navolato, para aquellas personas que tienen familiares también para aquel lado del Tamarindo, bueno, pues allá les va a llegar ya la frecuencia con Palabra de Dios 24/7 para todos mis amigos de aquel lado de Las Quintas, de Tres Ríos, para aquellos amigos de Umaya, La Conquista, Valle Alto, para nuestros amigos de Barrancos también, Palmito, el sector centro. Bueno, pues para todos ustedes también, yo sé que tienes familia, amigos, conocidos, para aquel lado de la Huizaches, Villa Bonita, Buenos Aires. Vamos a andar recorriendo todos esos lugares. Quiero decirles que traemos el proyecto de ir a visitar esas comunidades. Queremos llevarles músicas, conciertos, conferencistas, pero lo más importante, la palabra de Dios. Y esto va a ser posible gracias a la disposición del corazón de muchos de ustedes. Así que hoy quiero hacer un llamado de verdad para todo aquel sinaloense, aquel amigo. Tú has tenido, mira, yo estoy seguro que tú que me estás escuchando has tenido una experiencia con algún sinaloense, y sabemos que el corazón del sinaloense es apoyar, es sumar, es siempre estar colaborando. A lo mejor tú vives en alguna parte de la República Mexicana.
0: Bueno, sobre todo están al norte. Siempre me los he encontrado
1: en Tijuana,
0: en el área de Tijuana, Rosarito, Ensenada, Tecate, Los Ángeles, San Diego, en todo lo que es en el Inland Empire. Por allá me los he encontrado.
1: Entonces, hoy vamos a hacer historia. Hoy queremos decir que gracias a ti que nos estás escuchando, que Dios puso en tu corazón realmente este llamado, pues bueno, te vas a levantar junto con nosotros y vas a ser parte. Yo quiero que te visualices, doctor. Yo creo que esa gente se visualice apretando ese tornillo, conectando ese cable, montando esa antena, que tú sientas cómo esta frecuencia empieza a sonar, cómo empiezan las alabanzas a sonar en todo el

0: el espectro radial, y no nada más eso, la idea es llegar hasta Los Mochis, Sinaloa, llegar hasta aquellas playas desde Altata hasta Almaviri. Entonces tú puedes ser partícipe. ¿Qué es lo que tienes que hacer? Simplemente decir: Señor, heme aquí, envíame a mí. 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Y mire, doctor, quiero decirle algo que los sinaloenses decimos, tal vez no somos tan espirituales en este dicho, pero todo aquel culichi que escuche esto, todo aquel sinaloense que se identifique, hay una frase distintiva que dice: Compa, si usted jala, yo jalo con usted.
1: Así es. Y bueno, en este momento estamos avanzando como ese río que camina hacia el mar, no se detiene. Estamos avanzando lento, pero sin pausa. Y esto es algo que he aprendido a través de los años, que cuando tenemos más conflicto para llegar a un lugar es porque hay una oposición. Y la oposición siempre trata de detener el paso, de detener que llegue el momento, porque los principados, las potestades saben lo que ocurre cuando esta palabra llega a una ciudad. Entonces, por esa razón, tenemos que avanzar como uno solo. Y pues en este momento estamos avisando que ya estamos caminando con rumbo a la ciudad de Culiacán. Y en el nombre del Señor vamos a estar transmitiendo en vivo, diciéndoles: ya estamos al aire. Entonces, a cada uno de ustedes que están en la sintonía y que pueden y quieren ser parte, pues vamos a levantarnos como uno solo, sobre todo, ¿verdad? Todos los que son de por allá y que saben que es necesario, entonces los invitamos a participar. Por lo pronto, nos vamos con un tema con la hormiga. Este tema se titula Mira la hormiguita. Y este tema, Mira la hormiguita, vamos a unirnos en esta operación hormiga. Operación hormiga. Todo el que pueda y todo el que quiera, aporte su granito de arena. Adopte un minuto. Haga su mejor esfuerzo y Dios te va a bendecir.

0: Mira la hormiguita cómo trabaja, cómo se une, cómo se mueve, cómo comienza a acarrear todo para el hormiguero, pues para que no falte nada. Y esa es la importancia de que cada uno haga lo mejor que pueda, porque al final del día se trata de compartir el evangelio, la buena noticia de salvación, para que más almas sean ganadas para Cristo. Y los que ya somos parte de la voz, pues tenemos la oportunidad de ser pioneros, es decir, llegar a nuevas ciudades para que se anuncie el evangelio. Ahora, soy consciente que esto en el mundo espiritual pues causa una revolución, pero en el nombre del Señor nos levantaremos como uno para que juntos tengamos recompensa para vida eterna. Vamos en este momento a un tema musical, regresamos y vamos a escuchar algo que vamos a oír con este grupo que se llama La Hormiga. Aquí tengo el tema, se titula Afecta la Masa.
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Gracias, gracias por su sintonía, que es su preferencia a estas audiciones diarias que estamos llevando hasta usted a través de la voz, porque la fe viene por el oír. Estamos escuchando a la hormiga con el tema afecta la masa, así como la levadura hace que la masa se inflame, se hinche, crezca, pues así debemos de ser también nosotros, afectar la masa. Y es importante que nuestra influencia como creyentes afecte el comportamiento de los demás, porque cuando la gente mira que tú tienes paz, dicen, yo necesito eso. Cuando la gente dice, es que esa persona tiene una sonrisa, es una persona que se nota que irradia alegría, como que es una persona que realmente es feliz, yo necesito eso. Y cuando usted afecta a los demás, lo primero que van a hacer es preguntarle, oiga, ¿dónde consigo lo que usted tiene? Y será su oportunidad para compartirles el evangelio. Afectemos la masa, seamos parte de lo que el Señor está haciendo aquí y ahora. Y bueno, en este momento, apreciados amigos y hermanos, vamos avanzando en el tiempo y también con la noticia de que ya en esta semana vamos a estar yendo con rumbo a el estado de Sinaloa y conquistemos la ciudad capital para el reino de Dios, la ciudad de Culiacán. A todos nuestros amigos culichis, sobre todo que están allá en el área de la Baja California Norte y el sur de California, vamos a unirnos y alégrese por esta noticia, alégrese que la voz se extiende a otra ciudad capital más, y todo esto lo estamos haciendo en obediencia a el mandato de la Gran Comisión, ir por todo el mundo y anunciar el evangelio a toda criatura, ir a todo el mundo y anunciar el evangelio a toda criatura. Y usted el día de hoy es parte muy importante, porque el Señor nos permite vivir en este tiempo y ser parte en un proyecto tan grande como este, principalmente nuestros oyentes en Tijuana, en Ensenada, en San Diego, en Los Ángeles, en todo el área de Rosarito.

por ahí en El Descanso, en Primo Tapia y los lugares alrededor, pues así como a ustedes de repente les llegó la señal cuando no lo esperaban, cuando nadie se los anunció, pues así también los vamos a sorprender a ellos con una señal que va a transformar vidas, una señal que va a impactar en el mundo espiritual, pero que va a entrar como cañón en hogares, en vehículos, en prisiones, en hospitales, en oficinas, en todo lugar donde haya una necesidad. Así es de que unidos lo vamos a hacer, así es de que prepárese porque viene un tiempo donde Dios está a punto de levantar la cosecha más grande de almas de toda la historia, y nosotros somos la generación que no puede fallar. Estamos comprometidos con el Señor para realizar este trabajo de la gran comisión, y yo sé que todos los que son ganadores de almas en este momento se están alegrando, y sé que todos los que dicen Señor cuenta conmigo están diciendo qué oportunidad única la que el Señor nos da de poder ser parte de un proyecto como ese para este tiempo. Bueno, nos vamos en este momento a la música, regresamos en un momentito. Prepárese porque cosas grandes vienen. Escúchame, cosas grandes vienen. Y lo más grande que nosotros podemos hacer es compartir el Evangelio para que las almas se salven. Escúchame, compartir el Evangelio para que las almas se salven. Esto se le conoce como la gran comisión. Y espero que usted pueda unirse a este proyecto de fe, porque para muchos no es la gran comisión, sino la gran omisión. Pero nosotros vamos a tomar el sentido correcto y decir es la gran comisión. Ya regresamos.

0: Bien amigos, pues continuamos adelante. Gracias por su sintonía, que es su preferencia a estas actividades donde la información nos une y nos mantiene orando. También en este momento pues vamos a darle información de salud interesante, ya que se encuentra con nosotros David Montero y vamos a hablar por unos minutos acerca de este producto que se llama GlutaLife y queremos explicarle detalladamente cómo funciona, porque creo que merece y vale la pena que usted tenga la información muy completa, porque este es un producto excepcional. Es un producto que va a trabajar directamente en las células, ya que contiene cisteína. Y la cisteína es el precursor del glutatión. Glutatión es el antioxidante maestro, es el antioxidante principal que mantiene a nuestro cuerpo funcionando. Claro que hay más antioxidantes, pero el antioxidante maestro es este. Pero ¿quién mejor que David Montero para explicarnos detalladamente qué es este producto y cómo funciona? Porque tiene varias funcionalidades dentro de nuestro cuerpo.
1: Es correcto, doctor. Como usted lo acaba de decir, hemos estado recibiendo mensajes, preguntas de las personas sobre los beneficios, ¿verdad? Sobre cómo se puede utilizar el GlutaLife Complex. Y bueno, aquí hay que entender que lo que nosotros buscamos es aportar a las personas herramientas que le ayuden todos los días a mejorar su salud. Primero, para prevenir. Y en segunda, para contrarrestar enfermedades. Quiero comenzar con una pregunta muy sencilla. ¿Por qué algunas personas que llegan a los 55, 60 años ya traen fuertes molestias crónicas degenerativas? ¿Y por qué hay personas que a los 70 u 80 años todavía están con energía, claridad mental, una calidad de vida distinta? ¿A qué se debe? ¿Qué será la diferencia, doctor? Esa es la parte que yo quiero preguntarles. Probablemente tú estés en una situación complicada de salud, probablemente ya tengas algún problema crónico degenerativo, y la respuesta muy común que tenemos o que nos dan es que es la genética. Es que si mi papá, si mi mamá tiene esa enfermedad, yo tengo lo mismo. O precisamente que es porque mi

Metabolismo, así es, pero note que la respuesta está en la célula, doctor. Todas las personas que han reportado gran beneficio es porque han entendido este mensaje que te voy a dar ahorita. La ciencia moderna ya descubrió que gran parte del envejecimiento y del deterioro físico está relacionado precisamente con dos factores principales, uno de ellos que es la inflamación crónica y el estrés oxidativo. Obviamente, este daño se relaciona con problemas que afecta a millones de personas. Hay miles y miles de personas que hoy en este momento nos escuchan, viven con fatiga constante, problemas cardiovasculares, alteración metabólica, deterioro cognitivo, inflamación crónica, disminución en las defensas de su cuerpo, un envejecimiento prematuro. Nos ha tocado encontrar personas de 45 o 50 años que ya aparecen. Entonces, hemos visto grandes cambios gracias a algo que nosotros les explicamos. Aquí es donde entra en juego una molécula extraordinaria. Por eso yo digo que Dios es tan bueno con nosotros, porque Él nos adaptó, nos creó, nos puso mecanismos de defensas que nosotros debemos estimular. Hablando del glutatión, los investigadores lo llaman como el antioxidante maestro. Todo el personal profesional de salud, médicos, terapeutas, todo el especialista en salud sabe la importancia del glutatión en nuestro cuerpo. Y es que participa en miles de procesos celulares relacionados con la protección, la reparación y la desintoxicación a nivel celular, por lo cual tiene un efecto directamente en los tejidos del cuerpo. Se reproduce, o más bien se refleja en el resultado de la función del cuerpo. Entonces, cuando tenemos los niveles adecuados de glutatión, obviamente el organismo tiene un buen funcionamiento, pero cuando estos niveles bajan, ahí es donde nosotros perdemos la capacidad de defendernos de desgastes diarios. Y obviamente esto se refleja en menos energía, cansancio, inflamación, que ya se había dicho. ¿Por qué la gente está disfrutando los beneficios de Glutalife Complex? ¿Por qué lo recomendamos? ¿Por qué hemos estado recibiendo llamadas y mensajes de testimonios? ¿Y por qué continuamos con esta campaña que ya llevamos más de, creo, 8 semanas promoviendo Glutalife? Muy fácil y muy sencillo. Queremos dejarte claro, esto no es un cúralo todo. Es la única fórmula que está disponible y que está diseñada para apoyar la producción y disponibilidad de glutatión de tu cuerpo en tu organismo. Así, si el objetivo que buscamos nosotros es beneficiar a las personas, esto va a pasar cuando tú consumas 2 cápsulas todas las mañanas, lo estés consumiendo, y claro que va a haber grandes beneficios. Beneficios, por ejemplo, el glutatión combate radicales libres, protege las células, los tejidos, favorece el proceso de regeneración celular. Obviamente los precursores de glutatión están dentro de estas cápsulas, activadores enzimáticos que apoyan las enzimas, que son las responsables de neutralizar sustancias dañinas y favorecer la desintoxicación natural. El superóxido dismutasa y catalasa, que son enzimas relacionadas con la protección celular frente al daño oxidativo, que apoyan problemas antitumorales, anticancerígenos, que apoyan a grandes personas, en grandes cantidades a las personas, para prevenir problemas del sistema crónico degenerativo. Entonces, es importante que conozca los ingredientes. ¿Cómo ayuda Glutalife Complex a la salud? Bueno, pues tiene un impacto directo en la salud cardiovascular, reduciendo el daño. Ayuda obviamente a la circulación saludable, mejorando también el metabolismo, ya que apoya la función celular y reduce la carga oxidativa

0: Bueno, esto no es un laxante, esto no es un diurético, no te va a desgastar la flora intestinal, no te va a mandar al baño, no te va a deshidratar, no te va a dar taquicardias. Lo que sí va a hacer es que te va a ayudar a apoyar tus procesos naturales de metabolismo. ¿Vas a notar que reduces tallas? Sí. ¿Vas a notar que vas mejor al baño? Sí. Pero también te va a nutrir porque trae vitaminas y minerales. Por eso y por más cosas, doctor, que ayuda a combatir el tema de la glucosa alta, el azúcar, para personas que ya están teniendo problemas de la diabetes o diferentes neuropatías, es recomendado, claro que sí, consúmelo ya. Y como les digo, son dos cápsulas en la mañana, únicamente dos cápsulas al día, y esto le va a cambiar la calidad de vida.
1: A ver, dígame un poquito las neuropatías, ¿qué son?
0: Las neuropatías es todo este efecto que sienten las personas, sobre todo las que llegan a tener problemas de diabetes, que ya tienen la comezón o el ardor en la piel, que ya empiezan a tener esos calambres, esos
1: ¿En qué
0: piquetes.
1: parte de la piel?
0: Normalmente es en las piernas, en los brazos, que es muy importante entender eso. Hay personas que, por ejemplo, ya tienen sido una amargosidad en la boca. Cuando se despiertan, tienen la boca reseca, amargosa. Hay personas que ya empiezan a tener problemas en la vista. A algunos se les empieza a generar carnosidad, cataratas. Todo eso es efecto precisamente de células dañadas, de células zombies, de células que ya están contaminadas y que se empiezan a acumular. Entonces hay personas también que vienen a tener ya problemas de mareos, problemas de la presión, que les suman los oídos. Bueno, entonces hay que entender que el cuerpo necesita regularse, el cuerpo necesita repararse y no llegar a esos extremos. Nos ha tocado casos de personas que ya les han cortado el dedo, doctor, porque pues la piel ya no se regenera, o sea, se va acabando.
1: Es por esa razón, porque la piel dejó de regenerarse.
0: Es correcto, acuérdense que cada órgano tiene células reparadoras y esas células vienen a través de la médula ósea. En la médula ósea, que es la parte interna de los huesos, hay células que se llaman células madre adultas. Cuando estas salen del hueso hacia el torrente sanguíneo, llegan al órgano, al tejido, y se convierten en célula de ese tejido porque tienen su información genética. Entonces hay que entender que uno de los órganos más grandes es la piel, y la función de la piel, aparte de estarse regenerando, es eliminar las células muertas. Las toxinas salen a través de la piel. Entonces imagínense que en la capa de la piel se empieza a acumular cantidad de células muertas que el cuerpo no puede deshacer, no puede desechar. Entonces, esto es lo que se ve por fuera. Ahora, si se ve así por fuera, ¿cómo estará por dentro de nuestro cuerpo?
1: Claro. 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
1: Muy bien, déjeme digerir esta parte y entenderla. Los laboratorios que son

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0: 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Entonces tiene múltiples funciones que hace en el organismo, y las neuropatías, pues es algo muy terrible, ese ardor en la planta de los pies y que pierde la sensibilidad de los dedos de los pies, ya se tropieza con algo ni siente cuando se golpea.
1: 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Lo importante es entender que nosotros trabajamos con una fórmula

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Lo que vamos a hacer nosotros en el día de hoy es enfatizar, cuide su salud. Dice la Escritura que nuestro cuerpo es el templo del Espíritu Santo. Por lo tanto, usted debe de cuidarlo porque Dios ya no habita en templos hechos por manos de hombre, sino que habita en un templo que somos nosotros. Ya no habita en edificios hechos por manos de hombre, sino que ahora tú eres habitación y morada del Espíritu Santo. Pero algunos no parecen templo, más bien ya parecen catedrales. Están bien bendecidos, bien gorditos, bien llenos de vida. Ya son como una mega catedral, pero quiero decir que es muy importante cuidar nuestro cuerpo porque es el templo del Espíritu Santo. Y dice la palabra que cualquiera que destruya el templo,

0: templo o el cuerpo, dice Dios, le destruirá a él. Amigos, este es un tema muy interesante. Cuidar tu cuerpo. ¿Qué consumes? ¿Qué es lo que dejas entrar a tu organismo? Porque muchas veces se nos dice, no tome refresco negro, pero nos encanta el refresco negro. Y la persona muchas veces ya con los riñones que no funcionan, ya con afectaciones en diferentes órganos del cuerpo, pero de alguna manera la gente lo sigue consumiendo, es como los cigarros. Dice, fumar puede causar cáncer, y te ponen la foto de alguien que está muriendo de cáncer, y hasta mira las cajetillas de los cigarros y estás viendo la foto de la persona que está enferma del cáncer, y aún así le dices, deme la cajetilla completa, a sabiendas de que el alcohol es malo, que te puede dar una congestión, que te puede crear una adicción, pero ahí va la gente a comprarlo y a tomarlo, a sabiendas que le están advirtiendo que le puede causar cirrosis, que le puede causar serios deterioros en su cuerpo. Entonces, si tú no cuidas tu cuerpo, si tú no cuidas lo que le metes, si tú no cuidas el cuerpo, imagínate meterle drogas al cuerpo para que se deteriore. Imagínate tú que el cuerpo comienza a enfermarse porque pues ahora ya no quieres comer saludable, te gusta el hot dog, te gusta la pizza, te gustan las comidas procesadas, los embutidos, ya no quieres comer sano. Y claro, después cuando vienen los problemas y complicaciones de salud, dices, ¿y por qué a mí? ¿Y por qué yo? ¿Y por qué me dio el diabetes? ¿Y por qué se me sube la presión? ¿Y por qué ahora tengo tantos problemas que antes no tenía en mi cuerpo? Ya tienes neuropatías, ya tu nombre ya no va a ser Juan, ni va a ser Petra, te van a poner dolores. De todo te quejas, te duelen los pies, la rodilla, las piernas, la cabeza, la cintura, todo son dolores. Fibromialgia, para que no se oiga tan feo. ¿Y todo por qué? Porque no has cuidado tu salud. Te dicen no y haz de cuenta que te dicen sí, como si estuvieran regalando las cosas que hacen daño, y ahí vas corriendo a comprar y a consumir. Lógicamente tu cuerpo te va a pasar una factura, y esa factura es demasiado, demasiado costosa. Ahora, lo que me llama la atención es que cuando las personas toman un producto natural que les hace bien, se molestan porque querían sentirse bien en la primera semana, en el primer mes. Digo, espérame, si tienes 20 años haciendo las cosas mal, ¿cómo crees tú que en un día o en una semana se te va a arreglar el problema? Un doctor que es conocido y es muy bueno en lo que hace, me dice, mira, es que por lo menos para revertir una enfermedad de 20 años, necesitas por lo menos un mes de tratamiento para revertir un año. Entonces hoy vamos a hablar esta parte de que usted necesita comenzar a cuidarse. ¿Y qué es lo primero que se hace? Sacar la basura, sacar el escombro para empezar a limpiar. ¿Y eso cómo se hace? Ah, pues es lo que vamos a conversar aquí con David Montero, porque necesitamos entender la importancia de comenzar a cuidar nuestro cuerpo, y comenzaremos por una limpieza.
1: Gracias por abrirme los micrófonos, y como usted bien lo dice, necesitamos alimentarnos, tener conocimiento, guía. Nadie nos quita la salvación, no se nos va, nosotros nos alejamos, ¿verdad? Porque no tenemos conocimiento, porque no tenemos la indicación, porque nos descuidamos. Y eso aplica en todo. Lo espiritual es más real que lo físico, eso también lo tengo muy claro. Y las personas pues igual empiezan a tener situaciones emocionales, pues tiene que ver también con lo físico, porque nuestras emociones están conectadas también con el flujo del sistema nervioso y el sistema hormonal. Entonces, cuando no tenemos nutrición en la mente, tomamos malas decisiones. Cuando nos sentimos deprimidos, agotados, fastidiados, enojados, agotados, cuando estamos eufóricos, bueno, todo esto también repercute. Entonces, yo creo que el día de hoy lo que queremos principalmente es darle información a las personas, una información correcta, una información que les permita tomar sus propias decisiones. Y de aquí es donde vamos a hablar sobre cómo funciona el cuerpo, qué es lo que, fíjense nada más, cómo nos ama Dios, de qué manera nos ama Dios, que nos da muchas herramientas para que también, tanto en lo físico, en lo mental, en lo espiritual, podamos tener siempre en qué apoyarnos, que es Él. Y hablando precisamente de todo esto, hemos estado escuchando hablar en los últimos días de algo que se llama Glutalife Complex. El Glutalife Complex que hemos estado hablando en estos micrófonos, pues ha venido a revolucionar el bienestar en muchas personas. Nos han estado reportando muchísimos casos

0: de bienestar, y es donde queremos platicar qué es el Glutalife Complex, por qué la gente se está sintiendo bien, qué efecto tiene, cómo funciona nuestro cuerpo. Algo que hemos dicho nosotros es que estos productos no curan nada, o sea, es nuestro cuerpo el que se está reparando, únicamente tenemos que estimularlo. Y primero quiero platicarle a toda la audiencia, entender qué es el antioxidante maestro que protege nuestras vidas. Porque nosotros, y hablo nosotros, los muchachones después de los 40 que hubo, o sea, ya los que estamos más adelantitos, siempre ocurre algo que pocas personas saben. No solamente es envejecer, es que nuestras células, doctor, comienzan a perder la capacidad de defenderse del daño diario que está ocasionando el estrés, la contaminación, los medicamentos, los alimentos procesados, como usted dijo, que si el cigarro, que si el alcohol, que si la comida enlatada, los azúcares y todo eso que ocasiona la inflamación silenciosa. Y este daño tiene un nombre, se llama estrés oxidativo. Hoy en día, la ciencia ha relacionado el estrés oxidativo con muchos de los padecimientos que afectan a millones de personas. Escuchamos hablar tema de diabetes, hipertensión, problemas cardiovasculares, fatiga crónica, enfermedades neurodegenerativas, inflamación crónica, debilidad en el sistema inmunológico, envejecimiento prematuro. Pues todo esto va relacionado. La pregunta es, ¿quién protege a nuestras células? Y es donde entra esta respuesta. Hay una molécula extraordinaria, por eso le digo que Dios nos ama tanto, porque nos creó con una molécula que se llama glutatión. Todo lo que tenga que ver con la investigación de glutatión, los profesionales de la salud lo conocen como el antioxidante maestro del cuerpo. Y aquí es donde el glutatión juega un papel importante, porque se produce naturalmente en nuestro cuerpo, en nuestro organismo. Tiene tres funciones fundamentales. El glutatión que tu cuerpo debe estar produciendo, que mi cuerpo debe estar produciendo, el de tu hijo, el de tu esposo, el de tus familiares, todos producimos glutatión. Y la primera función es neutralizar los radicales libres que dañan las células, los tejidos y los órganos. La segunda función del glutatión es apoyar los procesos de desintoxicación del hígado, que es donde parte mucho los problemas que tenemos. Y la tercera función es fortalecer las defensas naturales del organismo. El problema que cabe, doctor, es que a partir de los 40, los 45 años, ya los niveles de glutatión comienzan a disminuir.
1: ¿En qué porcentaje más o menos?
0: Pues sí, empieza a haber una disminución del 30 al 35%, y de ahí viene desencadenando según la alimentación, según los desvelos, el estrés, las malas rutinas. O sea, estamos hablando que descienden algunos hasta un 40 al 45%, y es algo considerable, ¿no? Claro que ya cuando hay un problema de salud más fuerte, es porque ha habido una deficiencia mayor.
1: Claro.
0: Por eso es importante que nosotros podamos entender que cuando disminuye el glutatión, ahí, doctor, aumentan los riesgos de la salud. De ahí fue donde nace este concepto que se llama Glutalife Complex, que es una fórmula diseñada precisamente para ayudar al cuerpo, a nuestro propio organismo. No hay que meter nada externo, no hay que hacer procesos caros, ni intervenciones quirúrgicas, ni exponernos a nada al raro. O sea, nuestro cuerpo está diseñado para producir glutatión, y esta fórmula ayuda al organismo a producir y mantener niveles, muy importante, los niveles necesarios y saludables de glutatión. Entonces, la pregunta es, ¿por qué funciona? ¿Por qué la gente se siente bien? Porque obviamente contiene ingredientes que son considerados los más importantes del glutatión, de lo más estudiado, que ayuda a combatir el estrés oxidativo, ayuda a fortalecer el sistema inmunológico, ayuda a proteger el corazón, el hígado, el cerebro, favorece la energía celular y apoya el proceso de regeneración celular. Yo te puedo hablar, por ejemplo, de lo que es el N-acetilcisteína, que es uno de los principales precursores del glutatión. Por eso es que ayuda a mejorar lo que es la salud pulmonar, favorece la desintoxicación, protege el hígado y el sistema respiratorio. Te voy a hablar de lo que es el ácido alfa-lipoico, que es conocido como el antioxidante universal. O sea, que esto ayuda a proteger el sistema nervioso, lo que es los nervios periféricos, apoya el metabolismo de la glucosa, favorece la circulación. Y si a esto le sumamos los ingredientes naturales que contiene Glutalife Complex, como vitaminas y cofactores de antioxidantes que participan en cientos de las reacciones celulares del cuerpo, que está relacionado con la energía, el sistema inmunológico, la reparación celular, la protección cardiovascular, bueno, pues aquí es donde vemos estos beneficios. ¿Qué es lo que nos reporta la gente? ¿Qué es lo que nos dicen las personas? Que se sienten con más energía durante el día, que mejora su recuperación física, que se sienten menos inflamados, se sienten más ligeros, que hay claridad mental, que hay mejor respuesta al sistema inmunológico. Aquel que le iba a pegar una gripita, está uno o dos días y ya está como si nada, no los tiran a la cama, o se empiezan a notar grandes beneficios. Apoya

0: el tema de la circulación mucho más saludable, el metabolismo, la glucosa, mejores condiciones y también existe mayor bienestar general. Glutelife Complex no solamente busca enmascarar el síntoma como muchos productos o medicamentos. Su objetivo principal, escuche muy bien, es ayudar a las células a mejorar su función. Porque cuando la célula mejora, los tejidos mejoran. Y cuando los tejidos mejoran, obviamente los órganos empiezan a funcionar de una mejor manera. Y cuando los órganos comienzan a mejorar su función, a hacer sus procesos, obviamente nuestra calidad de vida cambia. Por eso, después de los 45 años ya no se trata solamente de vivir más, se trata de vivir con energía, independencia, bienestar, que es muy importante. Invertir en tus células hoy, en este momento, es invertir en la persona que vas a ser dentro de 10 o 20 años. Que te quede muy claro, lo que yo voy a hacer ahorita se va a reflejar en la persona que voy a estar haciendo o voy a estar funcionando en 10 o 20 años. Es muy importante. Miren, a todos los radioescuchas yo les quiero decir algo muy importante. La salud no solamente se pierde de un día para otro. Que te quede claro que no es que hoy amanecí ya enfermo. O sea, se pierde poco a poco y también se recupera poco a poco. La pregunta no es cuánto cuesta cuidar tus células. Tú me puedes preguntar cuánto cuesta un frasco de Glutalife Complex y yo te puedo decir el precio. Incluso si quieres promoción te la puedo dar. La pregunta real que tú tienes que hacerte ahorita es ¿cuánto cuesta no cuidar mi salud? ¿Cuánto me va a costar una hospitalización? ¿Cuánto me puede costar perder la movilidad? Hay personas que ya empiezan a tener parálisis facial, ya no pueden mover una pierna. O sea, hemos llegado a ver personas que ya por la diabetes le tienen que amputar un pie. O sea, ¿cuánto me cuesta esto? ¿Cuánto cuesta no tener energía para disfrutar a mis hijos, a mis nietos, mis actividades diarias? O sea, hoy tienes la oportunidad de comenzar a fortalecer tu organismo desde adentro. 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Mira, miles de personas están descubriendo los beneficios del glutatión. En el mundo es lo más hablado, lo más sonado. Yo desde hace 5 años veo que está en tendencia el tema del glutatión. Yo ya lo conozco desde hace muchísimo tiempo, sobre todo en el tema de lo que es la nutrición celular inteligente. Yo lo único que te digo es no esperes más. No esperes a sentirte mal para actuar. Digo, si ya traes un problema de salud, bueno, pues adelante, atrévete. Pero no esperes, si tú eres una persona que todavía no sientes algo, no te esperes a enfermarte. Actúa mientras todavía tienes la oportunidad de prevenir. 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
1: Bueno, yo creo que es de aprovechar esta oportunidad.

0: Porque pues vamos a desintoxicar las células. Y una cosa que me llama la atención es que cuando una célula se enferma, segrega un químico. Y ese químico hace que haya una inflamación y por esa causa, ay, siento un pequetito aquí, siento un dolor por acá. Claro, la célula está segregando ese neurotransmisor para decir, SOS, sálvenme o sálvenme, ayuda, auxilio, socorro, por favor, hazme caso. Y por eso te duele el cuerpo, porque la célula ya segregó el líquido mandando señal de ayuda. ¿Y qué hace el cerebro? Pues simple y sencillamente, como sabe que hay células madre que están recorriendo tu organismo, pues entonces debe de haber una señal que conecte esa célula enferma con la nueva célula que viene a repararla. Haz de cuenta que mandó a los albañiles, se les dijo por allá, váyanse con la cuchara, váyanse, ya les mandamos el cemento, la arena y todo, y ahí van las células a reparar. Entonces es muy interesante cuando entendemos que debemos de cuidar nuestro cuerpo, y si hoy tenemos al alcance de nuestra mano, es el momento de tomar acción, es el momento de decir, hey, paso por él o me lo mandan, porque sí me interesa cuidar mi cuerpo, que es el templo del Espíritu Santo. Me interesa limpiarlo, me interesa repararlo. Hay lugares donde verdaderamente yo he entrado y se miran deteriorados, lugares que se miran ya con la pintura descolorida, ya con agujeros en las paredes, pero cuando vienen las personas que enjarran todo y pintan y lo dejan, wow, hasta parece un lugar nuevo, ni parece la misma casa. Pues así muchos nomás desde una manita de gato, una ayudadita a usted mismo en lo que tiene que ver con las cosas naturales que el cuerpo necesita. Y mire, nuestro cuerpo es tan agradecido que inmediatamente va a recibir todos los nutrientes, va a activarse lo que es todo el sistema celular, se van a desencadenar una serie de reacciones químicas por todo tu cuerpo para tu bien.
1: Es correcto, doctor. 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

0: ¡No los oigo!
1: Gracias, Alex.
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0: No hace falta que todo esté roto. A veces basta una grieta, una decepción, una pérdida, una herida que parecía pequeña, pero que dejó abierta el alma. Por ahí entra la tristeza. Por ahí se cuela la soledad, la culpa y el temor. Pero también, por ahí puede entrar la luz. Porque Dios no necesita grandes puertas. A veces, solo busca una grieta por donde acariciar el corazón. Una rendija en el alma por donde enviar consuelo. Una pequeña apertura por donde volver a hablar. Un minuto puede ser eso. Luz entrando justo por donde duele. No para juzgar, sino para sanar. Adopta un minuto y deja que la luz de Dios entre justo por la grieta que alguien ya no puede ocultar. Porque en las manos correctas, hasta lo roto se vuelve redención.
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0: Bien amigos, ya estamos de regreso con ustedes. Oiga, qué música, qué manera de expresar el mensaje. Y le faltó a Napoleón en su último avance, la sabiduría que vive en calle Prudencia. Oiga, pues de verdad qué excelente que la hormiga, tras 20 años de no estar en los escenarios, hoy la voz hace posible que vuelvan a juntarse y traer un gran concierto en la ciudad de Monterrey. Estaremos en lo que es el auditorio de El Río 70. Esto será el viernes 18 de septiembre. Usted puede comunicarse con nosotros para que pueda adquirir sus boletos. Y también pues queremos invitar a todos nuestros apreciados oyentes a que se preparen, porque estarán en la ciudad de Torreón el jueves 17 de septiembre, pero nos vamos a Culiacán, Sinaloa, el día 19, el sábado 19 de septiembre, y el domingo 20 estaremos en la ciudad de Los Mochis. Oiga, pues será un excelente tiempo junto al grupo La Hormiga. Los boletos están disponibles y en nuestra página en La Voz los puede buscar.
1: Doctor, un grupo que después de 20 años se reencuentra, un grupo que vino a ser un parteaguas, porque precisamente estamos hablando que este grupo es pionero, ¿no? Junto con otros, como en su momento creo que usó Revolución, Rescate, Strike 3.
0: Bueno, Rescate empezó al mismo tiempo que La Hormiga. De hecho, en el tema Con Toda Tu Polenta, es Ulises Eyeravide, el líder de Rescate, el que toca la batería ahí con ellos.
1: Es correcto. Entonces, imagínese nada más cuando en ese entonces lo que estaba sonando en los años 90, pues prácticamente finales de los 90, principios del año 2000, era la música pues inspiracional, los coros, las canciones de júbilo. En este momento pues esos chicos vinieron a hacer todo un estrago musical en la cuestión de la cultura, porque pues obviamente ellos pioneros con el ska reggae, luego siendo argentinos, porque pues obviamente como argentinos pues obviamente ellos traían otros conceptos. Y bueno, pues aquí bien por el papá, ¿verdad?, que apoyó a los muchachos en crear este grupo. Una época donde la música congregacional, las bandas tradicionales dominaban, pues bueno, en la radio cristiana, La Hormiga rompió moldes, doctor.
0: Bueno, y también cabe destacar que el papá de ellos, Juan Pazuelos, pues realmente es un pastor de la Iglesia Santidad Pentecostal. Es una iglesia muy tradicional que, para tener el ritmo del ska o del reggae dentro de las iglesias y sus plataformas, pues era algo más anormal todavía.
1: Así es, el tremendísimo Yanco, que lo conocían, el buen Yanco, Venegas, y pues todos los hermanos Venegas, la familia, ¿no? El Yankee Venegas, que por cierto lo vimos activo, él sí lo vimos activo haciendo feats, haciendo colaboraciones. La última canción que recuerdo que él sacó se llama Dame la Mano, con Gerson Levy, Tucson, Arizona, un ska cumbia muy bueno, Dame la Mano, esperemos que lo podamos poner también para que suene. A lo mejor ahí Ramiro nos apoya con esa rolita, Dame la Mano, de Yankee Venegas y Gerson Levy, para que vean que no perdió el estilo. Él siguió siendo todavía parteaguas de inspiración en muchos grupos actuales. Entonces, pues los que somos contemporáneos de los años 90 y años 2000, que nos gozamos con la música de ska y de reggae, y pues hoy en día fusionando los ritmos nuevos, pues siguen vigentes. Entonces esto permitió de verdad que siguieran dentro del grupo de la gente, digo, entre el agrado de la gente. Así que, doctor, pues yo creo que hay que apartar los boletos ya, no podemos quedarnos fuera. Nos están diciendo que ya están disponibles los boletos, ya se están apartando. Si tú vas a la ciudad de Torreón, Coahuila, pues ya puedes mandar mensaje directamente a los teléfonos de cabina, directamente en La Voz. números que te van a atender, que es el 81 84 58 70 28, 81 84 58 70 28. 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Y bueno, pues si te vas a Culiacán o a Los Mochis a disfrutar de este grupo, pues igual puedes ponerte en contacto al 6683-242723, 6683-242723. Y bueno, pues viene aparte un agasajo de música, un agasajo de rolas contemporáneas y anécdotas, doctor.
0: Claro, entonces pues este concierto será muy especial. Nos vamos al tema de La Mano, ¿se llama?
1: Dame la mano con Yankee Venegas. Ahí está, suéltala.

Bien, amigos, pues ahí está el tema Dame la Mano. Espero que usted lo haya disfrutado. Pues aquí está Yankee Venegas de La Hormiga. Y qué bueno poder disfrutar de este excelente concierto. También queremos decirles que ya estamos avanzando con rumbo a la gran ciudad de Culiacán para lanzar la señal de La Voz al aire las 24 horas del día, los 7 días de la semana, llevando una palabra de fe, una palabra de esperanza, una palabra de poder que va a transformar vidas, que va a hacer que los cielos se abran sobre toda esta región y a todos los amigos que son originarios de Culiacán sepan que ya en este mes de junio La Voz suena 24 horas en la gran ciudad de Culiacán. Únase a este proyecto de vida, únase a este proyecto de fe, porque juntos lo haremos posible. Es algo que tenemos que entender, que necesitamos unirnos. El pueblo de Dios necesita unirse. En una ocasión está un joven endemoniado, poseído. Sufría él, sufría su familia, sufrían los vecinos, porque cuando algún endemoniado está en el barrio, hasta el perro y el gato sufren, no solamente las personas. Qué lamentable era la condición de este joven, pero llegó Jesús y lo liberó. Entonces, cuando lo hace libre, dijeron los religiosos: este por Belcebú echa fuera a los demonios. Y entonces el Señor les dijo: no se equivoquen, porque Satanás no puede echar fuera a Satanás, ya que un reino dividido contra sí mismo no puede prevalecer. Y Él nos abre los ojos para que entendamos que estamos enfrentándonos a un reino que no está dividido, a un reino que es fuerte. Y para poder nosotros enfrentar un reino de esta naturaleza, necesitamos estar bien unidos. Porque si nosotros estamos divididos, estamos en contiendas, estamos en disensión, es decir, en desacuerdo unos con otros, pues simplemente vamos a caer frente a ese reino que está bien unido. Por eso dicen: ¿y qué pasó con ese pastor? No, pues cayó. ¿Y qué pasó con ese predicador? Cayó de la gracia. ¿Y qué pasó con esa iglesia bonita? Se dividió. ¿Y qué pasó con esos hermanos tan fogosos? No, pues se les apagó el fuego, ya andan, ¿verdad?, todos apagados, andan tristes los hermanos. ¿Por qué les pasó eso? Porque no entendieron que el

Pueblo de Dios unido no podrá ser vencido, no podrá ser derrotado por ninguna fuerza de maldad, por ninguna opresión. Por eso nuestro Señor Jesucristo dijo que las puertas del infierno no prevalecerán contra la iglesia. Y fíjese en nuestra ignorancia. A nosotros se nos decía, hermanos, las puertas del infierno nos van a atacar y tenemos que estar preparados. No, no, espérame, espérame. Yo nunca he visto ninguna puerta que ataque. Yo nunca he visto ninguna puerta que sea agresiva. Las puertas están para resguardar. Las puertas son una protección. Y cuando dice que las puertas del infierno no prevalecerán, es porque la iglesia las va a derribar. Y entonces va a saquear al infierno para poblar el cielo. Lo que el Señor dijo, las tinieblas no prevalecerán. Yo les doy poder y autoridad sobre toda fuerza del enemigo. Pero para que usted tenga ese poder, esa autoridad y esa fuerza, sobre todo poder del enemigo, necesitamos estar unidos. Claro. Es la única forma como vamos a poder lograrlo. Y lo segundo es que nos pongamos de acuerdo para poder hacer las cosas. Es muy posible que no estemos de acuerdo en la forma en que alabamos a Dios. Tal vez usted dice no hay que usar instrumentos, otros dicen sí hay que usar instrumentos. Quizás no estamos de acuerdo en la forma en cómo oramos, porque a algunos les gusta gritar y dicen los hermanitos, ¿por qué gritan si Dios no está sordo? Y el que grita dice, pero tampoco está nervioso. Entonces, quizás no estamos de acuerdo en la forma en cómo alguno va a evangelizar. A lo mejor uno anda tocando las puertas en las casas y ahí va de casa en casa tocando puertas y esa es su manera de evangelizar. A lo mejor el otro quiere traer luces y quiere traer humo y quiere traer grupos de música y hacer algo totalmente diferente. Y dice, no, pues yo no estoy de acuerdo. Sí, es posible que no estemos de acuerdo en esas cosas, pero hay algo en lo cual sí tenemos que estar de acuerdo, y es en que la iglesia es la luz del mundo, en que la iglesia está aquí para ganar almas, en que la iglesia tiene la encomienda, la gran comisión de traer la buena noticia de salvación a toda persona. En eso sí tenemos que estar de acuerdo, y por supuesto, al estar en acuerdo, debemos también entender que debemos de apoyar los proyectos y los ministerios que son ganadores de almas. En este caso, la voz es una herramienta para ganar almas, y hacemos bien si nos unimos y nos ponemos de acuerdo en decir, vamos a apoyar la voz a través de nuestra generosidad. Vamos a adoptar un minuto, vamos a dar una ofrenda, vamos a apoyar para que el proyecto de Dios no pare, para que este trabajo siga adelante, porque lo que nosotros hacemos es muy costoso. Y realmente un pequeño grupo de personas no lo puede mantener, pero si nos ponemos todos de acuerdo, este proyecto es nada. Le aseguro que usted se da el lujo de decir, oiga, con mi granito de arena yo hago posible que no solamente la voz Monterrey funcione, sino que funcione la voz Tijuana, la voz Culiacán, la voz Guadalajara, con un granito de arena, porque en la multitud, en la cantidad de creyentes que nos comprometamos con el Señor, está la victoria. Y entonces usted será socio de fe, usted será un colaborador, usted será un miembro de este club de ganadores de almas, usted será parte de algo muy grande que está ocurriendo en la nación, solo con el hecho de ser un colaborador de la voz.
Y yo quiero animar a cada uno de ustedes, como les digo, el Proyecto Hormiga.

Proyecto Hormiga, todos aportando un granito de arena, todos aportando un granito de arena. Juntos lo haremos, juntos nos vamos a levantar como uno solo. Creo que todos somos llamados a ganar almas y podemos hacerlo a través de adoptar un minuto. Es simple, es fácil. Usted puede adoptar un minuto. Y nos vamos precisamente con este tema de mira a la hormiguita. Y tenemos que entender que la hormiguita nos pone el ejemplo y tenemos que seguir este ejemplo de unirnos y cada uno aportando el granito de arena. Al regresar le vamos a dar los números de cuenta donde usted puede hacer su aportación.

0: Bueno, pues esta es la participación de la hormiga. Mira, la hormiguita perezoso. Todos vamos en este momento a unirnos. 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Pues en estos números usted puede hacer su aportación. Es muy importante que durante estos días usted haga su mejor esfuerzo. Como dije, ya estamos con el pie en el estribo. El caballo de acero ya está listo para viajar hasta Culiacán y lanzar la señal de la voz 24/7 para que esta ciudad sea bendecida. Yo quiero animar a todos nuestros amigos que son originarios de Por Culiacán, todos los que les dicen culichis, para que se unan con nosotros, para que aporten, para que participen, para que se levanten como uno solo, para que nos unamos y, puestos de acuerdo, vamos a bendecir esta ciudad con este entendimiento. Estamos saqueando al infierno para poblar el cielo. Estamos saqueando al infierno para poblar el cielo. Justo me estaba acordando, David, de una oyente aquí de Monterrey que dice: oiga, no entiendo y no me gusta esa expresión que usted dice, porque nadie puede sacar a alguien del infierno y llevárselo para el cielo. Le dije: mire, yo me refiero a que hay muchas personas viviendo un infierno en vida y que los estamos sacando de ese infierno de alcoholismo, de drogadicción, de prostitución, de pornografía, de ocultismo, de tener una angustia existencial, que ya perdió el deseo por la vida. Estamos saqueando ese infierno, ese mundo en el que viven atormentados, para ofrecerles la salvación que Dios ha provisto en su palabra y llevarlos para el cielo. Entonces eso es a lo que nos referimos con que estamos saqueando al infierno para poblar el cielo. Entonces conviértase en un hombre, en una mujer de fe, que a través de su generosidad y de su apoyo lo hacemos todos juntos posible.
1: Doctor, hoy se está cumpliendo esta oración que muchos sinaloenses, mucho culichi, mucho paisano de Los Mochis, de Navolato, de Guasave, de Guamúchil, de Badiraguato, la gente de Culiacán, la gente de la Cruz del Lote, El Salado, todas estas personas que están en diferentes lugares de Tijuana, en todo lo que es Baja California, en el norte de Sonora, la gente que está en Estados Unidos. Sabemos que hay muchos que han estado orando por más de un año, ya más de un año que llevamos con esta catástrofe en Culiacán, esta situación complicada. miles de negocios cerrados, miles de personas arrebatadas en la vida, miles de personas secuestradas. Y sabemos que hay mucha gente que ha estado orando. Hoy se levanta una radio cristiana en Culiacán. Gracias a tus oraciones, Dios te dijo, ok, aquí está lo que tanto habías pedido, una palabra de fe para ese familiar, para ese amigo, para ese vecino, para esa comunidad que no puede llegar, para esos negocios que lo único que hacen es buscar que si al Malverde, que hacia la, bueno, a los santos, a los yesos, a las imágenes. Y que hoy tú decías, ¿cómo es posible que mi primo, que mi compadre, que mis hermanos no tengan aliento, esa palabra fresca todos los días, que la ciudad esté en caos? Bueno, pues hoy tus oraciones han sido contestadas. Ahora hay que poner manos a la obra, doctor. Dios ya mandó los permisos, ya mandó las instalaciones, ya mandó la señal. Ahora hay que activarla, y para esto se requiere sí o sí hacer pagos, doctor. Hay que pagar luz, hay que pagar internet, hay que pagar rentas, hay que pagar pues lo que se tenga que realizar. Y lo único
0: que pagar energía eléctrica, hay que pagar equipos, hay que pagar ingeniero, hay que pagar muchas cosas.
1: Sí, y lo que me queda claro, doctor, es que esto no se va a detener. Dios va a avanzar con su obra. La pregunta es, ¿yo qué tanto quiero ser parte de este proyecto? ¿Qué tanto anhelo sumarme a ser partícipe? No es que Dios necesite de nosotros, de verdad que no. Yo necesito fervientemente ser parte de la obra de Dios. Yo necesito servir a Dios. Yo quiero decirle, Señor, gracias por lo que me has dado, y hoy puedo contribuir en este momento a este proyecto. Así que ponte en contacto con nosotros donde quiera que nos estés escuchando. Puedes comunicarte directamente al WhatsApp 8120021190, 8120021190, y dinos, mire, hermanos, aquí está mi contribución. Yo soy parte de esta frecuencia, yo soy parte de esta guerra espiritual, porque va a estar muy fuerte el tema en si va a acercar al extorsionador, quién se va a acercar al político.
0: Convertirse en un ganador de almas, en un sembrador de esperanza, en alguien que hará la diferencia. En el que lo que va a hacer usted, simplemente adopte un minuto, sea generoso y aporte para que este proyecto sea realidad. 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
1: 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Créeme que hoy vamos a marcar un precedente, doctor. Me gustaría recibir este saludo, este mensaje de estas personas que se están sumando a este proyecto. Sabemos que hoy vamos a marcar un paso muy importante en la historia de las comunicaciones. La palabra de Dios se sigue expandiendo a nivel nacional y vamos a entrar a este proyecto que se llama Culiacán, y bueno, hay otros proyectos en puerta también, pero tú puedes ser parte de ellos.
0: Bueno, usted puede en este momento determinar, proponer en su corazón ser parte de nuestra red de colaboradores. Hermanos de Culiacán, pues estamos avanzando, y digo esto porque es lo más próximo, pero también el primero de julio, ¡ay señor! El primero de julio lanzamos señal a Guadalajara, al estado de Jalisco. Allí cubriremos todos Zapopan, Guadalajara, Tonalá, Cocula, bueno, el lago de Chapala, todos esos lugares,
1: Tlaquepaque,
0: y bueno, pues yo estoy solamente a lo que el Señor diga. Dios tiene su gente, y como Dios tiene su gente, vamos a confiar.

que los que son de Dios van a escuchar la voz de Dios. Dios tiene su gente en cada ciudad. Sin duda alguna, nosotros en nuestra humanidad, cuando vamos a un lugar desconocido, lógicamente en nosotros hay un temor. ¿Y qué tal si no me reciben? ¿Y qué va a suceder si en ese lugar hay personas que no son afines con el Evangelio? Pero el Señor dice: no temas, sino habla y no calles, porque yo te he abierto una puerta grande y eficaz para predicar el Evangelio. Y no temas, porque yo tengo allí mucho pueblo en esa ciudad, para que nadie te ponga la mano encima. Dios tiene su gente en cada ciudad. Y en cada ciudad donde llegamos, la gracia y el favor del Señor sobre nosotros hace que ellos abran su corazón, abran sus brazos, reciban el Evangelio, y que usted sepa que el minuto que adopta es lo que Dios utiliza para tocar el corazón de ellos. Que el minuto que usted adopta es lo que el Señor utilizará para que ellos puedan conocerlo a Él. Entonces, apreciados hermanos y amigos que son colaboradores, insisto, Operación Hormiga, vamos a unirnos, vamos a levantarnos como uno solo, vamos a apoyar la obra de Dios. Y en este caso, pues yo quiero apelar a su generosidad, porque voy a decir esto con mucho respeto, lo voy a decir con mucho tacto. Repito las palabras del apóstol Pablo: si nosotros hemos sembrado en ustedes lo espiritual, ¿será gran cosa si cosechamos de ustedes algo material? Si nosotros hemos sembrado en ustedes lo espiritual, ¿será mucho pedir que podamos cosechar algo material? Un día usted escuchó la voz, porque alguien sembró para que usted pudiera escuchar la voz en Monterrey. La voz no se escuchó sola. Es como les digo, no es que el dueño de la radio un día se despertó de buenas y le habló a su gerente operativo y le dijo: ¿sabes qué? Vamos a hacer la radio con programación cristiana porque hoy amanecí de buenas. Diles a los operadores y diles a todos que vamos a cambiar la programación para compartir el Evangelio. No. Aquí nosotros tuvimos que venir a hablar, negociar, pagar antes de que la señal saliera al aire para entonces poder transmitir el mensaje 24 horas. Porque muchas personas piensan, muchas personas causan la gracia, y lo que estábamos hablando allá con los hermanos Corchados, que dicen que personas dicen todos los que van a la radio les pagan, todos los que van a la radio les pagan a ustedes. Y cuando les pagan, no, nosotros nos pagan, nosotros pagamos nuestro tiempo al aire, pagamos porque la radio cuesta, porque la radio, ¿y quién va a pagar? ¿Y quién va a pagar las 24 horas? Porque esta radio transmite 24 horas. Esta radio transmite 24 horas. Pues este tiempo lo pagamos este tiempo entre todos los colaboradores. Por esa razón es una victoria, es un privilegio saber que entre todos lo estamos haciendo posible. Porque si esto lo hiciera una iglesia o una sola persona, no pudiera, ya esto no existiría. Desde el primer mes yo creo que se hubiera acabado, pero gracias a su generosidad.

0: generosidad y gracias a su apoyo y gracias al entendimiento que Dios ha puesto en usted, pues ahora podemos decirle, vamos a sembrar, así como un día alguien sembró para que Monterrey oyera la voz. Vamos a sembrar allá los de Tijuana, los de Rosarito, los de San Diego, los de Ensenada, los de Los Ángeles. De repente oyeron la voz. Y ya tenemos más de un año oyendo la voz. Pero ¿cómo llegó? ¿Quién sembró? ¿Quién dio para que se oyera? Ah, pues mucha gente que usted ni siquiera conoce. Pues así como ellos lo hicieron para que usted escuche, ahora usted hágalo para que otros en Sinaloa escuchen, para que otros en Jalisco, en Guadalajara escuchen. Vamos a unirnos, vamos a levantarnos en este momento. Yo quiero pedirle que anote estos números de cuenta y haga su aportación. Necesitamos su apoyo, necesitamos que usted se levante, necesitamos que el pueblo de Dios haga operación hormiga.
1: 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Y bueno, pues forma parte de este gran equipo que está marcando la diferencia en el país. Recuerda que cada vez más son las personas que necesitan conocer la palabra. Hay personas que necesitan ahí en la serranía. Sabemos de poblados que han sido desplazados por la delincuencia y prácticamente no hay iglesias, no hay nadie a quien puedan acercarse. Sabemos que la radio va a ayudar en esos momentos tan complicados a todas esas personas de esas comunidades, que en las noches puedan estar escuchando alabanza, que en los días escuchen la palabra de Dios, que tengan ese respaldo. Sabemos que hay negocios, hay familias que han sido destruidas, hay personas que están anhelando la palabra de Dios, hay gente que se ha desviado del camino y que ahorita únicamente se dedica a delinquir, a fracturar la sociedad. Seamos parte integral de la reconstrucción del tejido social, y la mejor manera va a ser a través de la palabra de Dios. Conviértete en un colaborador de esta frecuencia. Quiero decirte que ya le puedes decir a tus familiares que muy pronto se va a estar escuchando en la 106.5 FM, la palabra de Dios, mensaje con valores, música que edifica. 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
0: Bueno, pues más pronto que ya. Hay que correr la voz y decirles, ya viene, ya viene, ya viene la voz 24/7 para Culiacán, Sinaloa, y usted es parte de ello. Así es de que hoy necesito que usted se levante.

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Bueno, pues estos son los números de cuenta y nos vamos a la música. Viene la hormiga con uno de los temas que se titula Lo Fundamental, porque esto es lo fundamental, que estemos unidos, que seamos uno, que nos levantemos como uno solo.

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0: 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Encender una luz donde ya no había esperanza. 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
1: ¿Qué tal? ¿Qué tal, apreciados hermanos y amigos que están en sintonía de la voz? Porque la fe viene por el oír. Les saluda el doctor Alejandro Cruz, dándole las gracias por su amable y fina sintonía a nuestra audición del día de hoy. Estamos muy agradecidos con el Señor por esta oportunidad de poder compartir con ustedes, pues que ya celebramos el primer aniversario de lo que es La Voz Monterrey, y también estamos cumpliendo el aniversario de lo que es La Voz en Tijuana, Rosarito, Ensenada, Tecate, amigos de San Diego, de Los Ángeles y de todo lugar donde usted está recibiendo nuestra señal en este momento. Apreciados amigos y hermanos, en este año que estamos cumpliendo, quiero decirles que estamos avanzando con pasos de fe y estamos llegando a lugares donde hay crisis, porque entendemos que donde abunda el pecado, sobreabunda la gracia de Dios. Escúcheme, donde abunda el pecado, sobreabunda la gracia de Dios. En estos días pasados tuvimos la oportunidad de tomar la frecuencia 100.1 en la ciudad de Ojinaga, en Chihuahua, un lugar donde realmente hay necesidad, ha habido crisis, ha habido situaciones extremadamente difíciles por causa de que queman los vehículos, hay gente que ha perdido la vida, están hablando que se cierran los caminos, que no hay control y que realmente la población que habita en esta ciudad pues se encuentra vulnerables, se encuentran en una situación donde están pidiendo ayuda, son personas que tienen hijos, personas que tienen que ir a trabajar, gente de bien que se ve amenazada por la delincuencia, se miran ellos en medio de tiroteos que no provocaron, que no buscaron. Entonces el Señor nos permitió abrir ya la frecuencia en esta ciudad y mire que están llamando, están diciendo qué bueno que pusieron esta música, qué bueno que hay estos mensajes, qué bueno que están orando por la ciudad, y el Señor nos ha permitido pues cumplir ahora llegando a esta gran ciudad de Ojinaga en Chihuahua. Y estamos avanzando con pasos de fe, a pesar de que estamos sosteniendo Monterrey, estamos sosteniendo también lo que es Rosarito y los alrededores, pues Dios mediante, estamos para abrir Culiacán y llevar el mensaje de la palabra las 24 horas del día. Y esto es un reto enorme, porque no necesitamos que nos hablen mucho acerca de lo que está sucediendo en Culiacán, ya que están las noticias a nivel nacional, lo que está ocurriendo, la violencia que se ha desatado, como incluso la ciudadanía se ha autoimpuesto el toque de queda. Ya a las 7 de la tarde todo está desértico, nadie sale de su casa, pero reina el temor, reina la ansiedad. En este momento la violencia ha hecho de este lugar su hogar, y quiero decir a cada uno de ustedes que necesitamos unirnos, necesitamos levantarnos como uno solo para orar y para enviar una palabra. Entonces estamos para abrir en esta ciudad la voz radio, para que en esta ciudad haya un mensaje de esperanza, un mensaje de amor, un mensaje de vida. Estamos trabajando, estamos avanzando. Esto es el proyecto en el cual estamos en este momento avanzando, y yo quiero pedir a cada uno de ustedes que apoyen, que se sumen, que participen, que juntos hagamos nuestro mejor esfuerzo. Y quiero meditar con ustedes por unos momentos en la palabra, porque la palabra siempre nos va a dar luz, siempre la palabra nos va a mostrar el camino. Y vamos a leer en Lucas capítulo número 8, que hay algo muy interesante que debemos de considerar, y que yo quiero pedir a cada uno de ustedes que guardemos esta palabra en el corazón, que guardemos esta palabra, porque este es el tiempo cuando necesitamos que hombres y mujeres se sumen por igual a este proyecto de fe, y que unidos como uno solo nos levantemos y le digamos: Señor, cuenta conmigo. Señor, yo estoy dispuesto a escuchar tu voz y estoy dispuesto a caminar con esta palabra, porque si algo desea el Señor es que usted y yo seamos personas que entendemos la gran comisión. ¿Y qué es la gran comisión? Pues llevar la buena noticia de salvación. En la escritura dice así, en Lucas capítulo número 8, verso 1 en adelante: aconteció después que Jesús iba por todas las ciudades y aldeas, predicando y anunciando el evangelio del reino de Dios, y los doce con él. Y algunas mujeres que habían sido sanadas de espíritus malos y de enfermedades, María, que se llamaba Magdalena, de la que habían salido siete demonios, Juana, mujer de Chuza, intendente de Herodes, y Susana, y otras muchas que le servían de sus bienes. Escuche atentamente lo que dice el evangelista Lucas. Dice que Jesús iba viajando por todas las ciudades y por todas las aldeas, anunciando el evangelio, dando la buena noticia de salvación. Y mientras proclamaba la palabra, dice que sanaba a los que estaban enfermos. Él caminaba por ciudades y por aldeas por igual, trayendo sanidad y trayendo el mensaje de salvación. ¿Y cómo hace usted para viajar por ciudades y para llegar a las aldeas? Y no iba solo, dice que los doce iban con él. Hay doce que le acompañaban. Y si usted ha viajado con compañía, se da cuenta de que esto pues es costoso. Ahora que vino la banda 77.7, son cuatro integrantes, y luego vino José Holguín, eran cinco integrantes, y luego se sumó David Montero, eran seis integrantes, y luego su servidor, éramos siete integrantes, y fuimos para hacer concierto en Santa Catarina, estuvimos también en Guadalupe, Nuevo León, estuvimos en Juárez, Nuevo León, y estuvimos en Torreón, Coahuila. Y para recorrer estas ciudades, oiga, a José Holguín tuvimos que traerlo desde Phoenix, Arizona, a Tijuana. de Tijuana tuvimos que traerlo en avión a Monterrey, y los muchachos de la 77-7...

estaban en Matamoros, Tamaulipas, pues viajaron para estar con nosotros en su auto y se movilizaron hasta Monterrey. Y de aquí, ¿verdad?, pues nos movilizamos para ir a Torreón. Y pues esto lo que le quiero decir, que para poder anunciar el evangelio en estas ciudades, para poder anunciar el evangelio en estos municipios, pues tuvimos que hacer una inversión. Tuvimos que pagar gasolina, tuvimos que pagar casetas, tuvimos que pagar boletos de avión. Y otra, los muchachos comen y comen bien, desayuno, comida y cena para siete. Entonces, cada vez que íbamos a comer, pues como su servidor los trajo, pues yo tenía que pagar. Entonces, imagínense, pagar desayuno de siete, pagar comida de siete y pagar cena de siete. Pues Jesús no viajaba con siete, viajaba con doce. Imagínese el hospedaje, imagínese usted el moverse de una ciudad a otra, de un ejido a otro. Entonces, llevar el evangelio es algo que cuesta. Ahora tenemos que entender lo siguiente: el mensaje no se vende, pero para llegar y dar el mensaje hay que hacer una inversión. Y en este caso Jesús viene con doce, ¿y quién sostenía esto? ¿Quién pagaba esto? ¿Quién aportaba para que tanto Jesús como sus discípulos pudieran estar en cada ciudad? Escuche lo que dice el versículo 2: y algunas mujeres que habían sido sanadas de espíritus malos y de enfermedades les servían de sus bienes. Quiere decir que estas mujeres pagaban para que ellos pudieran viajar, para que ellos pudieran predicar, y estas mujeres estaban haciéndolo por gratitud. Imagínese usted, María, la que se llamaba Magdalena, ¿por qué ella apoyaba el ministerio de Jesús? ¿Por qué ella daba para que se anunciara el evangelio? Dice que de María Magdalena habían salido siete demonios. Mire, la señora estaba atada, oprimida, poseída por siete diferentes demonios. De acuerdo a las escrituras, dicen que es una mujer que se había dedicado a la prostitución, pero una prostitución que era de la clase alta, que estaba solamente con políticos, con empresarios, con gente importante de la época, pero atada por un espíritu de lujuria, atada por un espíritu de promiscuidad, atada esta mujer por siete demonios. ¿Y cuánta gente que tiene un problema van y consultan a los brujos y a los hechiceros, y entonces abren otra puerta y entonces otro espíritu entra? Y esta mujer tenía siete espíritus inmundos y el Señor la liberó. Y una vez que el Señor la hizo libre, ella dijo: no más esa vida de esclavitud, no más esa vida de miseria, ahora le quiero servir a Jesús. Y de sus bienes ella aportaba para que se anunciara el evangelio. Dice que de estas mujeres estaba Susana y otras muchas que habían sido sanadas de diversas enfermedades. Entonces, ¿por qué ellas servían? Por gratitud. ¿Por qué ellas daban? Por amor. ¿Por qué ellas sostenían el ministerio de Jesús? Porque habían entendido que si ellas habían sido libertadas, Él estaba libertando a muchas mujeres más. Por alguna razón, siempre las mujeres que aman a Dios, las mujeres que son de fe, se les dice: miren, hay que enviar un misionero, y apoyan para enviar a alguien a que anuncie el evangelio en otra nación. Siempre que se dice: miren, vamos a hacer alguna campaña evangelística, predicar para que se salven las almas, pues entonces dicen

dicen, mire, yo quiero colaborar con esa causa, y la mujer es más generosa, la mujer en una manera es más dadivosa, más rápida o más presta o más solícita para poder aportar y hacer algo. Y siempre vemos en las congregaciones que las mujeres son las que están trabajando, son las que están orando, son las que están impulsando los proyectos de fe para que salgan adelante. Pues Jesús y su equipo se sostenían viajando por las ciudades y por las aldeas porque estas mujeres que habían sido liberadas y que habían sido sanadas les servían a Jesús de sus bienes. Ahora, yo quiero decir que la radio está anunciando el Evangelio en muchas ciudades, estamos anunciando el Evangelio en muchos poblados pequeños, en muchos ejidos, en muchos lugares donde esta palabra está llegando las 24 horas, los 7 días de la semana, y a través de esta señal, muchas mujeres están encontrando sanidad. Muchas mujeres están encontrando salvación. Muchas están siendo liberadas de diferentes cosas. Recuerdo hace poco me habla una joven y me dice, no puedo dormir y de pronto siento que me estoy quemando por dentro y es un dolor tan intenso y tengo pesadillas donde en mis pesadillas alguien me arrastra a la oscuridad y estoy cayendo, pero no toco fondo, sino simplemente estoy cayendo. Grito, dice, y me despierto gritando. Y ya, dice, en mi casa se asustan, dicen, pues, ¿qué te pasa? Que estás gritando dormida. Y entonces, mientras estaba ella conversando, le dije, oye, tú por casualidad, escúchame esto que te voy a decir. ¿Conscientemente o por ignorancia has consultado adivinos? ¿Has consultado hechiceros? ¿Has consultado gente que practique el ocultismo? Y ella me dice, no, ¿cómo cree? Le digo, piensa, ¿has consultado a alguien conscientemente o por ignorancia? Ah, dijo, fuimos a la feria y aquí, dijo, andaba una señora, dice una gitana ahí que andaba leyendo la palma de la mano. Y sí, dijo, sí, la señora ahí, ¿verdad? Me consultó. Le dije, bueno, pues quiero decirte que tú abriste una puerta espiritual y por esa puerta que tú abriste le diste un derecho legal a un espíritu para que venga a visitarte, le diste autoridad para que venga sobre tu vida. Y en este momento tú tienes un serio problema porque no te va a soltar. Son espíritus de muerte asignados para que precisamente la gente que por juego, por curiosidad, bueno, dicen, está bien, adivínenme el futuro. Bueno, está bien, voy a jugar con la Ouija, a ver si es cierto que la Ouija dice un nombre. No, pues está bien, a ver, échame las cartas, a ver si es cierto. Y usted dice, son mentiras, eso no pasa, pero en su ignorancia y en su inocencia hay espíritus de maldad que se les está dando un derecho legal y son asignados para destruirte, para robarte tu paz. Son asignados y muchas veces dicen las personas, es que de repente empezó a descontrolarse de los nervios, de repente ya no puede dormir, tiene pesadillas, ya no puede comer, como que hay un miedo, está la persona asustada, ya de repente dicen es que está cambiando su carácter, ahora la persona incluso está viendo cosas, está oyendo voces. Y no es autosugestión, tampoco es superstición, es una realidad del mundo espiritual. Usted
abrió una puerta a una dimensión espiritual donde es

espíritu asignado viene, y entonces le dije, mira, tú tienes que renunciar a eso. Y vamos a hacer una oración y el Señor te va a hacer libre. Oiga, pues empezamos a orar y empezó a gritar. Empezó a gritar y gritaba, me quemo por dentro. Le dije, pues ahora vas a decir, yo renuncio a ese espíritu que le abrí la puerta por ignorancia, inconscientemente lo rechazo en el nombre de Jesús y le entrego mi corazón a Dios, le entrego mi vida al Señor y no recibo nada ni a nadie, sino solamente al Señor. Y mire, esta mujer fue libre, se comunicaron, después dijo, mire, estoy durmiendo bien, estoy comiendo bien, no tengo pesadillas, no tengo, dice, esos ataques que tenía. ¿Por qué? Porque el Señor hizo un milagro. Y hay mucha gente que Dios está liberando, personas que escuchan voces, personas que miran sombras, y el Señor los hace libres. ¿Por qué? Porque, insisto, hay espíritus asignados para destruir la vida de hombres y mujeres y familias completas. ¿Cuántas personas dicen? No, pues es que yo lo maté porque escuchaba voces y esa voz me decía, mátalo, esa voz me insistía una y otra vez, quítale la vida. Oiga, qué situación tan terrible cuando hay personas que están viendo y dice, es que veo una imagen de alguien que se para en la puerta, es que veo una imagen de esto. Bueno, el Señor viene para libertar a los oprimidos. Eso es una opresión espiritual. Y en esa opresión espiritual, el Señor viene a romper toda atadura, el Señor viene a romper con toda cadena, el Señor viene a libertar a esos hombres y mujeres que se encuentran cautivos. Por eso es la proclamación del Evangelio. Dijo nuestro Señor Jesucristo, el Espíritu del Señor está sobre mí por cuanto me ha ungido para sanar a los enfermos, para libertar a los cautivos y para vendar a los quebrantados de corazón. Entonces, cuando tenemos mujeres de fe que han sido libres, que están agradecidas y que están diciendo, así como el Señor me libertó a mí, yo quiero que el Señor liberte a otros, entonces viene el agradecimiento y el agradecimiento engendra generosidad. El día de hoy yo quiero llamar a mujeres de fe que están agradecidas con el Señor por lo que Él ha hecho en su vida, y que usted diga, mire, yo quiero dar para que el Evangelio se siga anunciando en esa radio. Yo quiero dar para que la palabra siga llegando a otras ciudades, a otros pueblos, a otros estados. Yo quiero dar para que no falte la palabra y que muchas personas sigan escuchando el mensaje de salvación. Mujeres de fe que están en sintonía, hoy ustedes pueden hacer la diferencia. Estas mujeres sostenían a Jesús de sus bienes, sostenían sus viajes, sostenían al grupo que andaba con él predicando. Usted puede, a través de su generosidad, sostener estas transmisiones, dar para que se siga anunciando el Evangelio, que esta palabra no falte, que esta palabra siga corriendo, que esta palabra siga llegando a los lugares donde hay necesidad. Quiero pedir a cada uno de ustedes que está en la sintonía que hagamos nuestro mejor esfuerzo. Escúchame, hagamos nuestro mejor esfuerzo en el nombre de nuestro Señor Jesucristo. Hagamos para el Señor lo mejor. Estas mujeres estaban agradecidas, por eso insisto que el agradecimiento engendra generosidad. Esta María Magdalena, yo le aseguro que dijo, nadie me pudo liberar, nadie me pudo ayudar, y como Jesús fue el único que pudo hacerlo, entonces yo voy a dar y voy a apoyar,

que así como yo fui liberada, otras puedan ser liberadas. Así como yo recibí la verdad, otros puedan recibir la verdad. Que así como un día Jesús vino a mi vida, así Él pueda ser enviado para llegar a la vida de otras personas. Y yo creo que en este momento tenemos mujeres de fe que pueden decir: Señor, cuenta conmigo. Señor, yo quiero servir. Yo quiero ser parte de esta bendición de que se anuncie el Evangelio, de que la palabra siga llegando a estos lugares donde hay tanta necesidad. Así es de que yo quiero pedir a cada uno de ustedes a que se levante y participe. Aquí en La Voz estamos llevando una palabra de esperanza las 24 horas del día. Y yo sé que si nos unimos en el nombre del Señor, vamos a alcanzar a cientos de miles de personas en diferentes ciudades, en diferentes estados, en diferentes lugares donde ahora mismo está llegando la palabra y donde hay tanta gente que está recibiendo el mensaje de fe, el mensaje de fe. Y qué poderoso que Jesús viajaba por ciudades, viajaba por aldeas, porque mujeres le estaban sirviendo de sus bienes. Mujeres estaban haciendo posible que la palabra llegara. Y yo quiero animarle en este momento para que usted participe. 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Mujeres le servían a Jesús de sus bienes. Mujeres que habían sido sanas de enfermedad. Mujeres que habían sido liberadas de espíritus malignos. Mujeres que sus vidas habían sido restauradas y tocadas por el poder de nuestro Señor Jesucristo. Estas mujeres estaban agradecidas y estas mujeres estaban dando de sus bienes para que el Evangelio siguiese siendo anunciado. Yo quiero decir a cada una de nuestras oyentes en este momento: se necesita su ayuda, se necesita que usted envíe la palabra, que usted apoye para que el mensaje del Evangelio siga llegando a diferentes ciudades, a diferentes lugares donde esta palabra tiene que impactar, donde esta palabra tiene que ser recibida.

donde muchos van a ser bendecidos, porque esta palabra va a llegar justo en el momento de la necesidad. Recuerdo que en una ocasión un pastor me invita para que vaya a su casa a cenar con ellos, y estamos en la cena cuando llega una mujer, y esta mujer traía como una especie de toalla en su cabeza. Ella me dijo: buenas noches, vengo a decir hola y adiós, porque pues yo lo escucho en la radio y tenía muchas ganas de conocerlo. Le digo: señora, pero ¿por qué tan dramática para decir hola y adiós? Dice: bueno, lo que pasa es que tengo un tumor en mi cabeza y el médico me dijo que no es operable. Él me recomendó y dijo: váyase a morir a su tierra y despídase de su familia, porque ya no hay nada que hacer por usted, y así les evita gastos de traslado. Así es de que es mejor que ponga en orden sus cosas y muera en paz allá en su tierra. Despídase de los suyos. Y ella me dijo: pues ya me voy para mi tierra y me voy a ir a morir para allá, porque eso fue lo que el médico dijo. Pues en lo que estuvimos cenando, estuvimos platicando, ella se levanta para irse y le digo: mujer, detente, escucha esto que te voy a decir. Vas a ir a tu tierra, vas a ver a tu familia, pero tú no vas a morir. Ese tumor que está en tu cabeza ahora se seca en el nombre de Jesús de Nazaret, y toda raíz cancerígena, yo maldigo ese cáncer y ordeno en el nombre de Jesús que se seque. Irás a ver a tu familia y serás declarada un milagro andando, y muchos de tu familia conocerán al Señor y regresarás para dar testimonio de cómo Dios hizo un milagro en tu vida, pero tú no te vas a morir de un tumor canceroso en tu cerebro, porque el Señor te sana ahora en el nombre poderoso de Jesús. Y esta mujer nomás se me quedó viendo, pero bueno, ella se fue. Ella es originaria de Ade, Jalisco. Llega con su familia y su familia dijeron: no, ¿cómo que te mandaron a morirte? ¿Cómo que el doctor dijo que te vas a morir? Le dijeron: mira, vamos a la clínica siglo XXI. Ahí tienen un scan, una máquina donde hacen tomografías muy avanzadas, y aquí hay muy, muy buenos doctores, que ellos son especialistas en estas cuestiones del cáncer. Vamos para allá. Y la llevaron, le hicieron estudios, entre toda la familia se juntaron para pagar los estudios. Y entonces, ya una vez que hicieron todos los estudios, le dijeron: señora, queremos hablar con usted, queremos hablar con los médicos que la vieron, queremos las tomografías anteriores, queremos todo su historial, qué le dieron, qué tomó, todo, todo, todo lo queremos saber. Entonces los doctores de ahí hablaron con los doctores que la estaban atendiendo y dijeron: bueno, no entendemos, porque efectivamente su tomografía revela un tumor en su cabeza que está bastante grande, pero en la tomografía que nosotros hicimos no hay tumor, el cerebro está limpio, no hay nada en su cabeza. Y dijeron: es que no entendemos, no hay rastros de ningún tumor, no se equivocaron de tomografía, no se equivocaron de paciente. No, dice, ¿cómo crees que nos vamos a equivocar si todas las pruebas, todos los análisis, todo lo que hemos hecho? Y dijeron: bueno, señora, no se va a morir, y no entendemos lo que pasó,
No hay rastro, no hay forma de que nosotros podamos explicar. Así es de que, señora, usted

Es un milagro andando. No tenemos explicación. Y sabe que ella le dio testimonio a su familia, le dio testimonio a los médicos, le dio testimonio a las personas que estaban en oncología y regresó. Cuando regresó, me recuerdo que ella habla a la radio y dijo: hermano Alejandro, me quiero convertir en una colaboradora de La Voz porque el Señor hizo un milagro y yo quiero que esta radio siga anunciando el Evangelio, quiero que esta radio siga enviando la palabra, yo quiero que esta radio siga hablando el mensaje del Evangelio. Y entonces ella se convirtió en una colaboradora nuestra porque Dios hizo un milagro en su vida. Hay muchas de nuestras oyentes que el Señor ha aumentado su fe, que el Señor las ha sacado de una depresión, que Dios ha hecho milagros en la vida de sus hijos, en el negocio, que Dios ha contestado peticiones de oración. Y yo quiero invitar a todas nuestras oyentes para que usted, como mujer de fe, se levante en este momento y diga: mire, yo quiero enviar la palabra, yo quiero enviar el mensaje, yo no quiero que esta radio se cierre, yo no quiero que esta radio deje de transmitir, yo quiero que esta radio siga anunciando las 24 horas del día la palabra de Dios, que Jesús siga llegando a la vida y al corazón de más hombres y mujeres. Usted que está en la sintonía, sigue el ejemplo de Susana, sigue el ejemplo de María Magdalena, sigue el ejemplo de estas mujeres que le servían a Jesús de sus bienes para que él y sus discípulos fueran por los pueblos y fueran por las ciudades anunciando el Evangelio. Estimada oyente, cuando usted apoya La Voz, cuando usted se levanta con una ofrenda, cuando usted dice: esta es la aportación que voy a hacer, el Señor utiliza tu ofrenda, el Señor utiliza lo que tú das para que se convierta en almas. 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Yo quiero animar a cada una de ustedes. Hoy estamos hablando de las mujeres que servían a Jesús de sus bienes. Estamos hablando de las mujeres que decidieron ayudar a través de su economía a que Jesús llegara a otra ciudad, que Jesús llegara a otra aldea y que la palabra no faltara. Y Jesús y sus discípulos iban y anunciaban el Evangelio gracias a la generosidad de estas mujeres. Yo quiero pedir a nuestras oyentes, por favor, apoyen la radio, apoyen la radio. Haga posible que la radio siga llevando el mensaje, porque usted se convierte en una dadora alegre. Usted se convierte en una mujer de fe que dice: a través de mis finanzas y a través de mi generosidad, el Evangelio seguirá siendo anunciado. Que la palabra siga llegando a los lugares donde hay tanta necesidad. Quiero animarle en este momento para que usted participe con nosotros y se dé cuenta

que es necesario que la palabra llegue, que es necesario que la palabra tenga recibimiento en la vida de otras personas. Yo me acuerdo de María Luisa. Ella tiene dos hijos y a sus dos hijos los metieron a la cárcel por andar traficando drogas. Tuvo que recibir en su casa a las nueras y a sus nietos. Y entonces dice María Luisa, ¿y ahora cómo hago yo para mantener a las nueras y a los nietos y todavía mandarle dinero a sus hijos en la cárcel porque los querían tablear? Eso es, si no me pagas una cantidad por semana, te vamos a dar con una tabla. Y en la cárcel eso es muy común. Así es de que tenía que mandarle dinero a los hijos para que no los golpearan en la cárcel. Tenía que tener las nueras y los nietos y ella dijo, no puedo más. Se deprimió, se enfermó y decidió quitarse la vida. Dijo, ya no puedo más. María Luisa agarró su camioneta y dijo, me voy a subir a la carretera y el primer tráiler que venga de frente me estampo con él y que se acaben mis problemas. Y mientras ella subió a su carro, dice que iba llorando y de repente sintió, literalmente dijo, alguien tomó mi mano y me llevó a prender la radio. Dice, pero yo sentí literalmente la mano que agarró mi mano y me llevó a prender la radio. Yo nunca había escuchado su radio, nunca había escuchado la voz, yo no era persona que ande oyendo radio, pero ahí estaba, dice, su programa, ahí estaba la música, ahí estaban, dice, orando, dando palabra. Y llegó un momento, dice, cuando la pesadez que tenía, sentí como que se soltó eso pesado de mis hombros, y esas alabanzas llenaron mi carro, y esa música tan bonita, dice, de fe, empecé a llorar, dijo, ya no de tristeza, ya no lloré de dolor ni de miseria, sino que eran lágrimas de paz. Algo estaba pasando en mi carro, porque esa música estaba cambiando mi atmósfera. Y entonces ella se orilla y está escuchando, y entonces dicen en la oración, Dios tiene poder, Dios contesta peticiones de oración, háblanos y presenta tu petición de oración. Pues ella habló y dijo, oren por mí, y oren por mis hijos, y oren por mis nueras, y oren por mis nietos. Y empezó a llorar, y la persona que la atiende le dice, oiga señora, ¿está usted bien? Dijo, sí. Y entendiendo la que le contestó que estaba siendo tocada por Dios, le dijo, señora, ¿usted quiere aceptar a Jesús? Dijo, sí, sí quiero. Hizo la oración de fe. Entonces escucha esto. Empieza ella a sintonizar la voz. Y las nueras comienzan a verla que anda alegre. Le dicen, suegrita, ¿qué pasó? ¿Por qué tan contenta? Oiga, ¿qué algún señor, dice, le envió un piropo, le hizo algún cumplido? ¿Qué le pasa? ¿Por qué anda tan alegre? Dijo ella, es que conocí a Jesús como mi Salvador y mi Dios, y miren y escuchan esta radio. Y recuerdo que llegaron a un concierto que hicimos, venía ella, venían sus nueras, venían sus nietos, muy contenta vino a dar gracias por la radio y pidió oración por sus hijos. Escuche esto que le voy a decir. Oramos por uno de ellos, Beto, Alberto, el mayor. Oramos que Dios hiciera un milagro porque él estaba enfrentando una condena larga. Le esperaban como 20 años de cárcel. Y oramos con ella creyendo el milagro, creyendo que Dios hacía algo sobrenatural. Quiero decirle que cuando oramos

Y en esa semana se presentó él. Le dijeron, mira, tu sentencia te la vamos a reducir a un año. A un año. Y como ya tienes meses encerrado, pues ya alcanzas a irte con una fianza. Salió de la prisión. Y lo más grande es que salió con el sentido de responsabilidad. Dijo, mamá, perdóname por haberte llevado a mi esposa y a mis hijos a que los mantuvieras cuando yo sé que era mi responsabilidad. Y gracias, dice, por haberlo hecho, pero no te preocupes, voy a trabajar. Y se puso a trabajar y le echó, ¿verdad?, todas las ganas. Y entonces pues ya quedaba su otro hijo que estaba en la prisión, y también dijo, mire, pues lo van a meter a la cárcel, y ahora ¿verdad?, pues le quieren echar más de 10 años. Le digo, pues vamos a creer, vamos a confiar, si Dios hizo un milagro con el hijo más grande, Dios puede hacer un milagro también con tu otro hijo, vamos a creerle a Dios, vamos a creer que Dios mueve el corazón, que Dios traspapela documentos, que Dios hace algo sobrenatural. Y mire que la persona que tenía que presentarse no se presentó. Y dijeron, no hay acusador, no hay prueba, sale en libertad. Y entonces viene el muchacho, y también lo conocí, y oramos con él. Y quiero decir que ella se ha convertido en una colaboradora para decir, quiero enviar la palabra, quiero que a través de mi generosidad se siga anunciando el evangelio. Qué bueno, dice, que no soy parte de las mujeres que se suicidan. Qué bueno que no soy parte de las mujeres que por cobardía se quitan la vida y abandonan a su familia en situaciones difíciles. Y qué bueno que me llegó la palabra en el momento justo cuando yo la estaba necesitando. Escúcheme, cuando usted oye la voz, cuando usted oye las alabanzas, cuando usted oye la palabra, usted no sabe quién está oyendo, en qué situación está oyendo y qué es lo que Dios está haciendo en el corazón y en la vida de esa persona. Por esa razón yo quiero decirle, conviértase en una dadora, conviértase en una mujer de fe que a través de sus bienes usted haga posible que se siga anunciando esta palabra a las 24 horas del día. 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

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Por favor, levántese, participe, haga lo mejor que usted pueda. Estas mujeres que habían sido sanadas de enfermedades, estas mujeres que habían sido levantadas del suelo, mujeres oprimidas por espíritus inmundos, y el Señor hizo el milagro, y el Señor la sanó de las enfermedades, y el Señor libertó a María Magdalena de los 7 demonios. El Señor hizo el milagro, el Señor hizo el milagro, él hizo lo sobrenatural, él hizo algo que nadie más pudo haber hecho por María Magdalena, hizo lo que nadie más pudo haber hecho por Susana, hizo lo que nadie más pudo haber hecho por la esposa de Chuza, el intendente de Herodes. Y estas mujeres agradecidas, estas mujeres pudientes, estas mujeres generosas, estas mujeres que tenían recursos, de sus bienes sirvieron a Jesús, de sus bienes ellas dieron para que el Evangelio siguiera siendo anunciado. Yo quiero llamar en este momento a nuestras oyentes, mujer, a ti que el Señor te sanó de enfermedad, mujer, a ti que el Señor te liberó de influencias malignas, mujer, a ti que el Señor te ha contestado la oración, que Dios ha hecho milagros en tu vida, hoy levántate, hoy participa, hoy dile: Señor, cuenta conmigo. Mujeres de fe que sirven a Jesús de sus bienes para que el Evangelio siga siendo anunciado en toda ciudad, en todo pueblo, en todo lugar donde el Señor ha de llegar. 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

0: 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Tal vez nunca sabrás que ese minuto tocó una vida que ya no esperaba nada. Que una lágrima cayó, no de tristeza, sino de gozo recuperado. 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Él usó tu siembra para salvar una vida y hacer historia. 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
1: ¿Cómo estás? Los adictos a las metanfetaminas se manejan en una prisión de paranoia, encadenados a la droga. Pero pocos comienzan el camino de la adicción con metanfetaminas. La mayoría empiezan con marihuana o alcohol, drogas que no hacen daño, según el mundo. El hombre de esta historia sabe que eso no es verdad, pero la libertad no llegó hasta que sus adicciones, corazón, mente y vida fueron desencadenados.
2: ¡Es Rod! ¡Parece una rata mojada! ¿Por qué demoraste tanto? ¡Es más de medianoche, hombre!
3: Le dije a mi mamá que estaba enfermo y me metí en la cama. Después, tuve que esperar a que todos se durmieran para escaparme por el fondo.
2: No te tendrías que escapar para ir a una fiesta de graduación.
4: Sí, claro, por supuesto.
3: Bueno, ¿dónde está la cerveza? Tengo que recuperar el tiempo perdido.
5: ¡Cuidado al tomar las curvas, Betty!
2: Está tratando de hacerme llegar a casa.
5: Con tanta lluvia nos estamos deslizando.
2: Cálmate, Ronnie. Disfruta el viaje.
5: ¡Anda más lento! ¡Hay un agua adelante! ¡Más lento!
1: El hombre de esta historia creció en una familia amorosa que iba a la iglesia, pero eso no lo salvó de los estragos de este mundo. Sugerimos la supervisión de los mayores debido al contenido de esta inquietante historia, la primer parte del testimonio real de Rodney Williams, ahora en Desencadenados.
6: Mis padres luchaban para ganarse la vida en Pascagoula, Mississippi, donde nací en 1964. Cuando tenía cerca de 4 años, un amigo de la familia abusó de mí. Con demasiado miedo y vergüenza para contarles a mis padres, escondí este oscuro secreto de todos. Sabía de Dios por la escuela dominical y sentía que Él comprendía mi vergüenza. A la edad de 6 años, juntaba a los niños del barrio y les contaba historias bíblicas como las maestras de la iglesia.
7: Mira a Rodney allá, sentado bajo ese viejo roble.
8: ¿Y qué está haciendo?
7: Y le cuenta historias bíblicas a los niños del barrio.
8: ¿A los 6 años? Es un orgullo ser su padre.
7: No es una cosita linda, mira. Él les da una golosina cuando piensa que ellos responden correctamente.
8: ¿Y de dónde la saca?
7: Y las guardó del Halloween.
6: La vergüenza permanente del abuso carcomieron mis pensamientos en cuanto a Dios. Cuando tenía 9 años, me juntaba con muchachos mayores que decían malas palabras y mentían, por lo que también comencé a hacerlo. Le pedí a Dios que me ayudara a cambiar y que me perdonara, pero finalmente me di por vencido.
9: Dios, estoy cansado de pelear. Estoy cansado de fallarte. No tengo suficiente fuerza para hacer tu voluntad. Cuando sea mayor y más fuerte, volveré a ti.
2: ¿Qué es una bebida, Rod?
3: Claro. Mis padres no beben ni fuman, así que ni piensen en venir a mi casa con estas cosas.
2: ¿Cuándo fue la primera vez que fumaste marihuana?
3: El año pasado, en el campamento.
2: ¿En el campamento?
3: Sí, voy todos los años a una semana. El año pasado, Billy Joe vino con su hermano mayor, y él me invitó a ir al bosque y allí fumamos. Estaba mareadísimo. Hice caer el reloj despertador de la mesa de luz al subirme a la cucheta de arriba.
2: ¿Qué? Sí, sí. Me imagino. Aquí está tu bebida, hermano. Trata de no dejar caer nada.
6: Yo sobresalía en los deportes y jugué al fútbol americano hasta mi 3er año de escuela secundaria, cuando vi que sacaban a mi hermano del campo para ser operado por romperse los ligamentos. Después de eso, me volqué al karate porque calmaba mis inseguridades. Seguí yendo a la iglesia con mis padres, pero solo a nivel social. Faltaba la escuela para poder divertirme con mis amigos, por lo que reprobé el 1er semestre y tuve que duplicar el trabajo en el 2er. Un mes

0: antes de mi graduación, iba camino a una fiesta en casa de un amigo. Como mi amiga manejaba ebria, chocó contra un poste de teléfono. Me desperté en el hospital.
1: Tienes suerte de estar con vida, Rod. Tienes las dos piernas quebradas.
0: ¡Oh, no! ¡Dos piernas quebradas!
2: ¡Ay, sí, hijo! Tu fémur derecho está partido en tres partes. Y tu tobillo está asegurado con clavos y tornillos.
0: Pero, ¿y mis amigos sobrevivieron?
1: Mira, por poco. Uno de ellos está en coma.
0: ¿Quién?
2: Ronnie. Al principio pensaron que estaba muerto.
0: Él insistió en sentarse junto al conductor. Pero ese podría haber sido yo.
1: Dijeron que Betty fue disparada del auto. Ella solo tenía partida la clavícula. Pero tuvieron que cortar el auto para sacarte a ti y a Ronnie. Demoraron como una hora.
0: Yo le dije que fuera más lento.
2: Pensé que estabas durmiendo en tu cama. ¡Nos mentiste, Rodney! ¡Nos dijiste que estabas enfermo!
0: Pero mamá, no me quería perder la fiesta.
2: Podrías haberte muerto, hijo. El oficial de policía dijo que el poste casi parte el auto en dos pedazos.
0: Parece que Dios me estaba protegiendo, mamá.
3: Mi amigo estuvo en coma 6 meses. Y hoy su madre aún tiene que cuidar su cuerpo roto. Los profesores trajeron los exámenes finales a mi casa para ayudarme a graduarme en una silla de ruedas. Luego, días después de la graduación, un amigo me llevó a un paseo. Tenía una bolsa de marihuana en el asiento trasero junto con mi silla de ruedas y los dos nos drogamos. Hablamos en cuanto a un accidente que mató a uno de nuestros amigos.
4: ¡Uy! ¡Qué loco! ¡Mira! Aquí es donde Gator le pegó al camión mientras estaba estacionado.
0: Me pregunto cómo no lo vio.
4: Y acá piensan que se quedó dormido. No vi cuando sucedió. Pero vine justo después y paré para ver si estaba dentro del auto. Y sabes qué, loco, no lo podíamos sacar.
0: ¿Y todavía estaba vivo?
4: Sí, lo escuchábamos gritar. Gritaba en el auto mientras se incendiaba. Fue muy feo.
0: ¡Ay, qué manera de morir!
4: Es que no hay una buena manera de morir.
0: ¡Cuidado!
3: Un vehículo que circulaba se deslizó y nos chocó, volcando nuestro auto sobre unos arbustos. Yo terminé en el asiento trasero sobre mi silla de ruedas. Salía humo de abajo del capó del auto.
4: ¡Rodney! ¡Rodney! ¿Qué pasó? ¿Estás bien?
0: Pienso que sí.
4: Bueno, pero mejor sal rápido del auto que va a explotar. ¡Quédense atrás, por favor! ¡El auto va a explotar!
0: ¡Por favor! ¡Ayúdenme! ¡No puedo caminar!
3: Los espectadores me alejaron del peligro hasta que llegaron los paramédicos. 3 meses después, cuando me sacaron los yesos, una de mis piernas era más corta que la otra y cojeaba, afectando mi ego. Sin embargo, recibí $100,000 del seguro por los dos accidentes. Como no tenía aún 21 años, mi madre era la administradora.
2: Basta de pedirme dinero, Rod. Tu cuota mensual es suficiente.
0: Necesito un auto, mamá. No me puedo manejar sin tenerlo.
2: Tienes que enderezar tu vida, hijo.
0: Es mi dinero.
2: Gastas todo en drogas. No nos estás engañando a tu padre y a mí.
0: No tienes derecho a negarme dinero para un auto. ¿Cómo voy a ir a la universidad, eh?
2: Bueno, te vamos a ayudar a comprar un auto. Pero no te vamos a dar nada extra para que lo desperdicies. Solo vas a malgastarlo.
0: Estoy harto de rogar para que me des mi propio dinero.
2: ¡Hijo, eres un irresponsable!
0: ¡Me voy de casa!
3: Me mudé con un tío alcohólico y contraté un abogado que hizo que mi hermano sea mi tutor legal. Gastaba mi cuota mensual en drogas y tomaba calmantes con alcohol. Mi tío y yo fuimos a las carreras de galgos donde gané $1,200. Pronto, las apuestas se tornaron una nueva adicción. Entré a la universidad, pero no tenía interés en aprender. En mi último año de la universidad cumplí 21 años y recibí el control de mi dinero. Pero las drogas me controlaban.
5: ¿Este es tu nuevo auto deportivo, Rod?
0: Sí, ¿te gusta?
5: ¡Oh, sí! ¡Es una belleza!
0: Y lo pagué en efectivo.
5: Oí que al final te dieron el dinero del seguro.
0: Y yo oí que tú tienes alguna cosa buena que yo debería probar.
5: Sí, vamos a algún otro lado para que la pruebes.
0: Esto es té de hongos, ¿no? Lo probé el año pasado y casi me muero. Hermano, estábamos súper volados.
5: ¿Sí?
0: Sí, un muchacho se enloqueció y se encerró en su cuarto durante 3 días. Ese fue el fin para mí.
5: Bueno, esto es mucho mejor, Rod. Lo que tengo te va a sacar de este mundo.
3: La nueva droga era cocaína y rápidamente me encontré preso por ella. 3 días después de haber comprado mi auto nuevo, lo choqué. Para cuando terminé la universidad, ya había gastado prácticamente todo el dinero que había recibido y volví a casa y comencé a salir con una hermosa muchacha.

0: Nos amábamos cuando nos casamos, pero mis adicciones me abrumaban. Estaba en la bancarrota y trabajaba por un salario mínimo para una compañía de aires acondicionados cuando nació nuestro hijo. El deseo de drogarme crecía en mí hasta que sentía que iba a reventar. La discusión más pequeña me llevaba a explotar y salía como un toro enfurecido, a veces durante días.
1: ¿Quién está ahí? ¿Quién está ahí? Pensé haber oído algo.
2: ¿Qué estás haciendo aquí, Rod?
3: Yo solo quería hablar.
2: ¿Hablar o robar, hijo?
3: ¡Ah! ¡Qué linda manera de saludar a tu hijo!
1: Un verdadero hijo no entra en su casa a escondidas.
2: Estás borracho. ¿Y quién sabe qué cosas más?
3: ¿Y?
2: ¿Cuál es tu problema, hijo? ¿Por qué estás así?
3: Te diré lo que me pasa. Uno de sus amigos abusó de mí cuando era pequeño. Ustedes no me protegieron. ¿Por qué no lo impidieron, eh? ¿Por qué no lo hicieron?
1: Rod, nos tendrías que haber dicho. Nunca lo supimos.
4: En un momento, oiremos más en cuanto a esto.
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0: Mis padres estaban devastados al oír lo que me había sucedido. No importaba qué tipo de droga usaba, no podía superar la vergüenza y el horror del abuso. Todo esto estaba destruyendo mi vida y mi matrimonio.
6: ¿Y qué le vas a decir a tu esposa?
0: Que vamos a cazar mapaches.
6: Dudo que casemos alguno.
0: Ay, desearía tener dinero para comprar cocaína.
6: Vamos a la carrera de galgos en móvil. Quizás tengamos suerte.
0: Mejor paremos y compremos una botella por el camino. Es un viaje largo y yo ya tengo sed. Nadie nunca menciona cuánto pierden las apuestas, pero esa noche ganamos $300. Fuimos directamente a la casa de nuestro traficante para comprar cocaína. No tenía nada, pero salió a buscarla. No nos dimos cuenta que lo que nos vendió esa noche no era cocaína, sino metanfetaminas.
6: ¡Uy, hombre! ¡Esa cosa me está quemando la nariz!
0: Sí, pero estoy volando, así que ¿qué interesa?
6: Rod, es casi el amanecer, así que ya deberíamos estar terminando de cazar mapaches. Mejor vayamos a casa.
0: Ay, nos queda poca cocaína. Vamos a terminarla.
6: Oh, Rod, mi corazón parece que se va a salir del pecho.
0: Buenísimo, ¿eh? Esta es una de las mejores cocaínas que he probado.
6: ¿Qué estás haciendo, Rod?
0: Debo haber perdido el conocimiento por un segundo.
6: ¡Me atravesaste una cuneta, amigo!
0: Mi corazón está latiendo muy rápido. ¡Creo que me estoy muriendo!
6: ¡Mejor vamos al hospital! ¡Déjame conducir!
0: Encendió las luces de emergencia y aceleró para llegar al hospital más cercano, atravesando todos los semáforos en rojo y diciéndome que aguantara. Cuando llegamos, estacionó afuera de la entrada de emergencia.
6: Rod, si entras, se va a involucrar la policía. Podríamos perder nuestras familias. Yo podría perder mi negocio.
0: ¿Qué quieres que haga? ¿Que me muera aquí? Estoy teniendo un paro cardíaco.
6: Déjame ayudarte a salir del auto. Quizás el aire fresco te ayude. ¡Espérame!
0: ¡Ay, qué dolor! ¡Mi corazón!
6: Ven aquí.
0: No puedo caminar.
6: No, ven aquí, acuéstate sobre el capot del auto. Descansa un poquito aquí.
0: Me acosté sobre el capó del auto hasta que el dolor disminuyó. Después mi amigo me llevó a casa donde le mentí a mi esposa. Esa fue la segunda vez que casi tengo una sobredosis por drogas. La primera vez mis amigos me tiraron en el jardín de mi casa después de no haberme podido hacer reaccionar. Mi esposa se divorció de mí. Me sentí aliviado porque sabía que esta fuerza maléfica que me estaba matando también los destruiría si se quedaban. Su padre me había conseguido un buen trabajo en una planta química, así que tenía dinero para mi nueva adicción, LSD y éxtasis. ¿Hola?
7: ¿Rod?
0: Sí.

0: nunca estás en tu casa, hijo. Me sorprende haberte encontrado a esta hora de la noche.
1: Estaba durmiendo, mamá. Trato de dormir una hora después del trabajo, para poder salir de fiesta toda la noche.
0: No puedo creer la vida que estás llevando, hijo. ¡Te estás matando!
1: Y todos moriremos algún día.
0: Bueno, te contaré que al respecto compré un lote en el cementerio.
1: ¡Ay, bien hecho, mamá!
0: ¡Te estás matando con las drogas, hijo! ¡Por favor, para!
1: Era un fracaso, inseguro, y estaba tratando de destruir esa parte de mí que odiaba. El niño que no podía obedecer a Dios. El hombre que no podía funcionar normalmente. Un día, mi exesposa apareció con mi hijo. Hacía meses que no lo veía. Y verlo me dio una especie de esperanza desesperada. Así que fui a la iglesia.
2: También debes saber esto, que en los postreros días vendrán tiempos peligrosos. Porque habrá hombres amadores de sí mismos, avaros, vanagloriosos, soberbios, blasfemos, desobedientes a los padres, ingratos, impíos. ¿Se parece a alguien que conoces? Quizás tú mismo. Ven, amigos, la Biblia dice que somos todos pecadores, no hay justo ni aun uno. Mas la Escritura lo encerró todo bajo pecado para que la promesa que es por la fe en Jesucristo fuese dada a los creyentes. Dice Gálatas capítulo 3, versículo 22. Sí, todos somos pecadores, pero tú eres Dios que perdonas, clemente y piadoso, tardo para la ira y grande en misericordia. La cruz de Jesucristo es el símbolo del amor y la gracia de Dios, en la cual Él envió a su único Hijo para morir en nuestro lugar, por nuestros pecados. Apocalipsis capítulo 3, versículo 19 dice, yo reprendo y castigo a todos los que amo. Sé pues celoso y arrepiéntete.
1: Pasé al frente, le hice promesas a Dios que no podía cumplir, porque no entendía que era necesaria una transformación para llegar a ser hijo de Dios. Me mudé a la casa de mis padres y encontré un grupo de estudio bíblico. Todos los días buscaba en las escrituras, tratando de soportarme. Seguí yendo a la iglesia, pero aún bebía y usaba drogas. Mi trabajo terminó en la bancarrota, así que comencé a estudiar en cuanto a aires acondicionados. Cuando dejé de recibir los cheques por desempleo, oré y conseguí trabajo en una base aérea cercana. Pasó un año y medio.
3: ¿Por qué la cara larga?
1: Nada está yendo como lo esperaba, mamá.
3: ¿Cómo puedes decir eso? Terminaste la escuela y Dios te ayudó a conseguir un buen trabajo.
1: Sí, pero no me dio mi familia de vuelta.
3: ¿Le preguntaste a ella?
1: Sí. Está cansada de darme oportunidades. Me dijo, a veces puedes lastimar a las personas al punto que quedan entumecidas y el amor se muere. Está decidida a seguir con su vida sin mí.
3: ¿Cuánto lo siento, Rodney?
1: Ay, he intentado tanto vivir bien. Mi esposa se volvió a casar y tuvo otros hijos. Mi depravación creció, pues apostaba, bebía y usaba más drogas que nunca. Me peleaba constantemente y repetidas veces terminaba en la cárcel. Con juicios por agresión tuve que declarar mi bancarrota. Amigos murieron de sobredosis y accidentes. Sin embargo, yo continué, sin importarme el lodo en el cual estaba revolcándome. Aún me envolví en el tráfico de drogas, llevando drogas de estado a estado. Cuando faltaba el trabajo, llamaba con excusas aberrantes.
4: ¿Está todo bien, Rod? Dijiste que tu padre estaba bastante enfermo y todos en el trabajo preguntan por él.
1: Oh, murió.
4: ¿Eh? ¿Murió? Lamento mucho oír eso, Rod. Ocúpate de las cosas y ven cuando puedas.
1: Estuve cerca de la muerte muchas veces por las drogas y el alcohol. ¡Oh, estupidez! Pero me quería morir cuando volví al trabajo y me dieron una tarjeta de condolencias con dinero adentro. Mi padre no estaba muerto. La vergüenza me llevó a mi madre y ella me llevó al hospital donde hice una rehabilitación. Queriendo estar limpio, seguí el programa por un año. Después caí más profundamente que nunca en la metanfetamina. Los adictos a las metanfetaminas no se mezclan, son demasiado paranoicos. Las mujeres entregan sus cuerpos, todos roban de todos. No se puede confiar en nadie. Los adictos a las metanfetaminas pierden peso juntamente con los dientes. Padres reclutan hijos, hijos reclutan amigos. Los demonios están en control.
5: ¡Aprieta el gatillo! ¡Vamos, dispárale!
6: ¡No dispares, Rod, por favor, no dispares!
5: ¡Mátalo, mátalo, se lo merece!
6: No quiero morir, por favor, Rod, no dispares.
1: Tienes 15 minutos para que aparezcan

0: pastillas o te voy a matar.
1: Es que no sé dónde están, lo juro.
0: Todos habían salido menos tú.
1: Ella se los llevó cuando salió.
0: Ella dijo que las dejó aquí y ahora no están. Así que tú te las llevaste. ¿Dónde están?
1: No lo sé, no lo sé, lo juro.
2: Está mintiendo, dispárale.
0: Gracias a Dios que no escuché a los demonios en mi mente. En vez de eso, le disparé a un cuadro que estaba en la pared. Había aprendido a cocinar metanfetaminas para satisfacer mi adicción creciente. Pero los que cocinan consumen más veneno que nadie y están balanceándose al borde de una crisis nerviosa. Era el año 2000 y en medio de mi corrupción, el esposo de mi hermana, ayudante del sheriff, fue muerto cumpliendo su deber.
3: Qué funeral el de hoy, ¿eh?
4: Sí.
3: Nunca vi tantos policías alineados en la calle. Primero pensé que me venían a buscar a mí. Yo vi la multitud, pero tú estabas en la procesión, ¿eh?
4: Sí.
3: Oí que era un héroe.
4: Sí.
3: Pero tú eres el verdadero héroe, amigo. Cocinando de lo bueno para nosotros.
0: ¡Ay, ya cállate! ¿Puede ser? Me tengo que concentrar.
5: Mi cuñado había sido todo lo que yo no era. Honesto y trabajador. Él amaba a su familia y tenía 3 empleos para sustentarlos. Mientras yo había abandonado la mía. Yo era un cocinero de metanfetaminas en dirección al fuego del infierno. Sin embargo, una luz tenue brillaba en mi alma, así que busqué a mi madre.
6: Rod, ¿qué pasa? Te ves horrible, hijo.
0: ¿Puedo entrar, mamá?
6: Por supuesto que sí. Estás en las drogas otra vez, ¿no es verdad? Eres piel y huesos.
0: Necesito ayuda, mamá. Perdí mi casa, mi trabajo, mi familia. Y ahora creo que estoy perdiendo la cabeza.
6: ¿Por qué no puedes dejar esas cosas, hijo?
0: Soy un adicto, mamá. La rehabilitación no me ayudó. No sé qué hacer.
6: He oído un lugar cristiano donde puedes ir.
0: Pruebo cualquier cosa.
5: Fui a un campamento para rehabilitación. Por fin allí recibí descanso y comida. Fui a clases bíblicas todos los días, pero en mis sueños a la noche todavía estaba cocinando metanfetaminas. Era rebelde y pensaba que sabía más que los maestros o el predicador.
7: Jesús dijo, si me amáis, guardad mis mandamientos. Es así de simple. ¿Sabes? En Marcos capítulo 12, versículos 30 y 31, Él dijo, y amarás al Señor tu Dios con todo tu corazón y con toda tu alma y con toda tu mente y con todas tus fuerzas. Este es el principal mandamiento. Y el segundo es semejante. Amarás a tu prójimo como a ti mismo. No hay otro mandamiento mayor que estos. Mis amados, ¿sabes? Sus mandamientos no son difíciles. Ama a Dios, ama al prójimo. No puedes hacer esto con tus propias fuerzas, ¿entiende? Es por eso que Dios nos da su Espíritu Santo cuando nacemos de nuevo. Resplandecéis como luminares en el mundo.
5: Era viernes, anfetaminas.
0: ¿Dónde está todo? Tenía cosas guardadas aquí.
8: Charlie la robó.
0: ¿Y tú lo dejaste?
8: ¿Cómo lo iba a parar?
0: Ay, tienes un arma, ¿no?
8: Él también.
0: Iba a ser una partida de metanfetaminas.
8: Cálmate, Rod.
0: No me voy a calmar. Lo voy a matar. Voy a buscar mi escopeta y lo voy a matar.
5: Esperé afuera de la casa del muchacho con mi escopeta, pero no lo vi. Conseguimos más ingredientes. Al día siguiente fui al tráiler de mi amigo para cocinar metanfetaminas. Mantuvimos la puerta trabada por seguridad y no había ventilación. Los gases se juntaron. Yo estaba largando humo hacia un líquido inflamable, viendo las metanfetaminas caer. Por los gases, se produjo una explosión.
9: Las sientes. Solo la sangre de Cristo es aceptable en el cielo, porque no envió Dios a su Hijo al mundo para condenar al mundo, sino para que el mundo sea salvo por él.
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2: ¿A poco no se te antoja algo fresco, acidito, con mariscos? Hoy utilizaremos camarón mexicano para nuestro platillo sabio, un orgullo de nuestra producción local que nos permite tener calidad y sabor los 365 días del año. Acompáñanos a preparar un aguachile de camarón con puré de camote.
3: Además, tras una separación de pareja, reajustar las cuentas es clave para la tranquilidad familiar. Pero, ¿cómo lograrlo sin desgastar tus finanzas? En este mes de la paternidad, analizamos la realidad económica de los nuevos hogares y te compartimos cuatro claves fundamentales para reorganizar tu dinero y construir estabilidad futura.
2: ¡Comenzamos!
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3: El camarón es uno de los productos pesqueros favoritos de las y los mexicanos, ya que además de que es delicioso, está disponible en el mercado durante todo el año. Además, nuestro país es el segundo mejor productor pesquero y acuícola de camarón en Latinoamérica, según un reporte de la Organización de las Naciones Unidas para la Alimentación y la Agricultura.
2: Su consumo aporta vitamina B12, B9 y B3, las cuales apoyan al metabolismo, al sistema nervioso y al sistema inmune. Sin duda es el candidato perfecto para el platillo sabio Profeco de este mes. Un delicioso aguachile de camarón con puré de camote. Una preparación fresca y con equilibrio de cítricos y picantes.
3: Atrévete a probar esta combinación gastronómica. Para esta receta necesitaremos los siguientes ingredientes: 500 gramos de camarón mediano o grande, sal, pimienta blanca molida, 120 mililitros de pulpa de maracuyá fresca, 180 mililitros de jugo de limón, un limón amarillo, jugo y ralladura, un pepino pelado, un chile serrano, un chile habanero pequeño, medio manojo de cilantro, 40 mililitros de aceite de oliva, una cucharadita de miel y una cucharadita de salsa de soya.
2: Para la parte dulce del platillo, el puré de camote, ocuparemos 280 gramos de camote naranja, 2 cucharadas de mantequilla sin sal, 2 cucharadas de crema para batir, una cucharadita de miel de abeja, sal, pimienta negra molida,
3: unos pequeños, medio manojo de cilantro criollo, 2 cucharadas.

0: tostadas de ajonjolí negro tostado, semillas de maracuyá y tostadas.
1: Vamos. Mientras tanto, licuamos la pulpa de maracuyá fresca, el jugo de los limones y la ralladura, el pepino pelado, el chile serrano y el habanero, el cilantro, el aceite de oliva, la miel, la salsa de soya y salpimentamos al gusto. Colamos la mezcla parcialmente para conservar un poco de textura. Luego, la agregamos al bowl de los camarones. Revolvemos y los dejamos de 5 a 7 minutos.
0: Para la preparación del puré de camote, comenzamos lavando y secando los camotes. Los llevamos al horno enteros con aceite y sal a 180 grados Celsius durante 50 o 60 minutos. El camote debe quedarnos muy suave para poderle retirar la cáscara sin dificultad. Lo machacamos y lo colocamos en un recipiente para reservarlo. A fuego bajo, en una olla, agregamos mantequilla y la crema para batir. Apagamos la mezcla antes de que hierva. Integramos esta mezcla al camote machacado con movimientos de abajo hacia arriba. Luego incorporamos la canela, la miel, el queso de cabra, la nuez y salpimentamos al gusto. Antes de servir es muy importante integrar a nuestro aguachile, el pepino, el mango y la cebolla.
1: Ahora sí, ya que tenemos ambas preparaciones listas, vamos al emplatado. En una tostada horneada colocamos el puré de camote y el aguachile.
0: Terminamos con semillas de maracuyá, el cilantro, un poco de aceite de oliva y espolvoreamos el ajonjolí.
1: Ya tenemos listo nuestro aguachile de camarón. No olviden que el platillo Sabio Profeco es fácil de preparar, tiene buen sabor, aporta un balance nutricional y rinde para varias porciones.
0: En este caso, esta preparación tiene un costo de 290 pesos y 94 centavos y está pensada para 6 porciones. Anímense a prepararlo y cuéntenos en nuestras redes sociales cómo les quedó.
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1: En la familia hay temas que pocas veces nos atrevemos a tocar, pero es importante y útil hablar de ello. Uno de esos temas es ¿qué pasa con la paternidad y las finanzas tras una separación? Ya que reajustar las cuentas es clave para la tranquilidad familiar.
0: Y junio, mes en que se celebra la figura paterna, representa una oportunidad para reflexionar cómo ha ido transformándose este rol. Durante una separación de pareja se requiere reorganizar las finanzas para seguir cumpliendo con las responsabilidades y mantener el equilibrio personal.
1: Además, hay que tener en cuenta que este es un tema del presente, debido a que los cambios en la estructura familiar son cada vez más frecuentes. De acuerdo con el Instituto Nacional de Estadística y Geografía, en 2024 se registraron 161.932 divorcios en México, lo que equivale aproximadamente a 33 divorcios por cada 100 matrimonios.
0: Sin duda, este contexto refleja que las separaciones forman parte de la realidad actual y que cuando ocurre, no solo implica una transformación emocional. Pasar de un sistema compartido a uno individual exige una administración consciente, ordenada y sobre todo alineada con la situación presente.
1: En otras palabras, se necesita mantener un equilibrio financiero que implica cubrir responsabilidades compartidas como el sustento de hijas e hijos mientras se solventan los gastos propios. Es común enfrentar pagos como renta, servicios individuales, traslados o el equipamiento de un nuevo hogar.
0: Muchas veces esto ocurre con el mismo nivel de ingresos o incluso uno menor, lo que hace indispensable replantear la administración del dinero para que la nueva realidad no genere desgaste o desequilibrios. Para que puedas organizar tus finanzas de la mejor manera en esta nueva etapa, aquí te dejamos cuatro claves fundamentales. Toma nota.
1: Clave número uno, redefinir el punto de partida. Antes de decidir, es fundamental tener claridad sobre la situación actual, ingresos, deudas y gastos. Este diagnóstico permite construir un presupuesto realista.
0: Claro.
1: El mismo nivel de gasto que se tenía antes de la separación quizá no sea posible. Adaptarse al ingreso disponible es clave para evitar presiones innecesarias.
0: Clave número 4. Organizar los pagos periódicos. Contar con un calendario de pagos y ubicar fechas clave permite tener mayor control. Esta práctica evita recargos y reduce el estrés financiero.
1: Todas estas claves, junto con tu interés por gestionar tus finanzas tras la separación, te permitirán sanar tu relación con el dinero. Porque en esta etapa, la prevención no solo trata de evitar problemas, sino también de establecer las bases de una estabilidad futura.
0: También puedes seguir estas otras recomendaciones. Formaliza acuerdos para tener claridad y certeza jurídica. Crea un fondo de emergencia para respaldar imprevistos.
1: Evalúa seguros.

0: que protejan tu patrimonio y capacidad de generar ingresos. Revisa periódicamente tu situación financiera para realizar ajustes oportunos.
1: Una nueva etapa familiar merece un nuevo plan financiero. En la Revista del Consumidor de junio, te llevamos de la mano para que logres esa tranquilidad que tu familia necesita.
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19: Apreciados amigos y hermanos que están en sintonía de La Voz, les saluda Alejandro Cruz, agradeciéndoles siempre por su apoyo de comunicación importante para mantener la unidad de la fe y para mantener unido al pueblo de Dios. Yo quiero pedir a cada uno de nuestros oyentes, sobre todo los que están en el sur de California, por allá en Valle de San Fernando, Los Ángeles, San Diego, en lo que es Oxnard, el Inland Empire, amigos que están en la frontera y que nos sintonizan en Otay, en San Isidro, vamos a unirnos, amigos del Paso, Texas, amigos de Nuevo México, vamos a unirnos, necesitamos.

Vamos a unirnos para que la radio continúe su labor evangelística, su trabajo de llevar la buena noticia de salvación. Por favor, yo quiero pedir a cada uno de ustedes que hagamos nuestro máximo esfuerzo, sobre todo los que están en los Estados Unidos, porque es de alguna manera un poco más fácil el poder aportar para que la radio siga adelante. Y quiero pedirles que dentro de las posibilidades hagamos nuestro mejor esfuerzo. Y yo sé que en el nombre del Señor, si nos unimos, juntos podemos hacer grandes cosas. En el nombre del Señor, vamos avanzando como uno solo. Y quiero pedirles que hagamos ahora sí para el Señor lo mejor, porque solamente unidos podremos hacer la diferencia. Si estamos divididos, si ustedes estamos separados, no podemos hacer mucho. Pero en este momento de crisis, le digo, vamos a levantarnos como uno solo en el nombre del Señor. Y creo que vamos a hacer un esfuerzo único. Y en este esfuerzo que vamos a hacer, vamos a poder levantar en alto el nombre del Señor para que todo hombre y toda mujer que escuche el mensaje del Evangelio puedan ellos declarar que Dios es bueno, porque una vez que conocen a Jesús, Él trae salvación, Él trae sanidad, trae liberación, trae fortaleza. El Señor nunca falla. Jesucristo es la respuesta segura. Él es el único que puede levantar al hombre, levantar a la mujer y bendecir, bendecir a todo aquel que se acerque a Él. Y definitivamente, pues haciendo un esfuerzo, todos podremos participar en la bendición de el dar y el recibir. Escuche, la bendición de el dar y el recibir, porque con una mano das y con la otra mano recibes. Eso es la bendición del Señor, insisto, con una mano das y con la otra mano vas a recibir. Porque ninguno de nosotros puede ganarle a Dios en dar. Si doy, no es porque tengo, más bien tengo porque doy. Y cuando Dios me pide algo, primero Él me da. Primero el Señor nos da, primero Él nos bendice y después dice dame. ¿Cuándo el Señor dice dame? Pues cuando Él ha traído provisión a nuestra mano. ¿Y por qué el Señor nos pide que nosotros demos algo para Él? Porque de lo recibido de su mano, de eso mismo le damos. Dios no es injusto, Dios nunca te pedirá algo de lo cual Él no te haya dado. Primero Dios te da, y ya cuando tienes, entonces la ofrenda prueba el corazón. Porque Dios sabe qué tanto tú le amas en cómo tú das para Él. Porque se puede dar sin amar, pero no se puede amar sin dar. Por eso dice que de tal manera Dios amó que dio. Una de las demostraciones del amor es dar. Y en este caso, cuando se está anunciando la palabra, cuando se está llevando el mensaje del Evangelio, es cuando uno da. Y quiero pedir a mis hermanos y hermanas que están en Estados Unidos que apoyen, por favor. 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

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Todos los que en este momento están recibiendo nuestra señal, por favor, hagamos nuestro mejor esfuerzo, hagamos lo mejor que podamos, hagámoslo para el Señor y hagámoslo con el entendimiento de que cuando nosotros damos, apoyamos la obra de Dios. Quiero dirigirme por unos momentos a nuestros amigos que están en los Estados Unidos. Quiero hacer este llamado que es importante. Adopte un minuto. Para ustedes es más fácil porque son $30 al mes. Y si lo quieren hacer por todo el año son $365 porque es un dólar por día. Y yo quiero invitar a 12 de nuestros oyentes que quieran adoptar un minuto por todo un año. ¿Cuánto es lo que usted da para adoptar un minuto por todo un año? Usted da $365. $365 es un dólar por adoptar un minuto diario. Y es por todo un año que son 365 días. Entonces quiero invitar a 12 de nuestros oyentes en los Estados Unidos a que digan: voy a aportar $365 y con eso adopto un minuto por todo un año. 12 de nuestros oyentes que están en sintonía de aquel lado de la frontera. Pero para no discriminar a nuestros oyentes que están en Monterrey, que están en Tijuana, que están en Ensenada, que están en San Quintín, que están en Tecate, que están en Rosarito, voy a invitar a 12 de nuestros oyentes que den un minuto por todo un año. Si usted multiplica 20 pesos por 365 días son 7,300 pesos. Entonces voy a invitar a 12 de nuestros oyentes que quieran dar 7,300 pesos. 12 o 12 que den $365. Nuestros amigos que están en los Estados Unidos pueden tomar convicción y decir: verdaderamente se necesita que la radio reciba el apoyo para continuar transmitiendo. Hermanos, esto es muy caro, es muy costoso, y la verdad es que necesitamos que más hombres y mujeres se sumen a este proyecto porque se ha convertido en una carga muy pesada. No estoy hablando mal ni tampoco con desánimo, pero sí hablo con agotamiento. Agotamiento de que cuando usted va cargando algo muy pesado, usted necesita un relevo. Cuando Nehemías estaba construyendo los muros de la ciudad de Jerusalén, que habían sido derribados por los enemigos, él organizó a familias para que recogieran los escombros y los retiraran, y de esa manera poder trabajar bien para reconstruir los muros. Y estaban ellos trabajando con mucho amor, con mucha fe, con mucho fervor, y de repente vienen a decirle a Nehemías: las fuerzas de los acarreadores están desmayando y se necesita más gente que venga a relevarlos, gente que venga a hacer el trabajo y que venga a darles un respiro. Y entonces Nehemías dijo: ¿y ahora quién podrá ayudarnos?

lástima, ¿verdad?, que no había chapulín colorado para que dijera yo, pero sí se vio en la necesidad de encontrar más hombres y mujeres de fe dispuestos a poner manos a la obra. Hemos caminado ya en esta radio transmitiendo para usted 24 horas y nos están escuchando, pero por alguna razón no apoyan. No sé qué es lo que están esperando a que nos cansemos, están esperando a que nos vayamos, están esperando a que renunciemos, están esperando a que esto se acabe, están esperando, pues no sé qué es lo que están esperando, pero de que nos están oyendo, nos están oyendo. Entonces, es como cuando usted está viendo a una persona que se le quedó el carro tirado, se detuvo y todos están a pite y pite y pite, están enojados, pero nadie se baja a ayudar, por lo menos a empujarlo fuera de la vía al que se quedó tirado. Y muchas veces lo que él necesita es un pequeño empujón nomás para que el carro prenda otra vez. Entonces, en este momento, a través de la voz, estamos batallando como usted no tiene idea. Y batallamos no porque no haya cristianos escuchando, sino porque a veces el cristiano es el más crítico, es el que más condena, es el que más se queja, porque piden, para qué están pidiendo, si no pueden, entonces para qué se metieron a esa radio. Y muchas veces las personas que más se molestan son cristianos, cuando en realidad, en vez de molestarse, ayudaría más adoptando un minuto que con estarse quejando. Ayudaría más diciéndole a otro, oye, vamos a ayudarles, adoptando un minuto, en vez de decirle, no los oigas, no los apoyes, esa gente no tiene fe, esa gente no es de Dios, yo no sé para qué están ahí. Haríamos más si nos unimos a empujar, en vez de subirnos y estar arriba criticando, porque es el otro problema, nos montamos y criticamos desde arriba, en vez de decir, oye, me bajo y empujo y los apoyo. Entonces yo quiero hablar a 12 de nuestros oyentes que son conscientes y que dicen, se necesita mi ayuda. Puede ser 12 personas, insisto, que pueden estar en el sur de California o en El Paso, Nuevo México, y dicen, mi ayuda es necesaria. 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Por favor, vamos a hacer nuestro mejor esfuerzo, y quiero invitar a 12 de nuestros oyentes en México que digan, hermano, pues adoptar un minuto y hacerlo por todo un año, son 7,300, es un desafío de fe, pero si usted puede hacerlo, no tiene idea cuánto nos va a ayudar. 7,300. Si tengo 12 de nuestros oyentes que dan esa cantidad adoptando un minuto, usted nos ayuda a salir adelante en este momento que estamos enfrentando algo muy difícil, pero que no es imposible seguir adelante. Este trabajo usted no lo escucha muy común, porque muchas veces tenemos pastores que

tienen un programa de media hora o de una hora y cómo sufren para mantener ese programa, imagínese las 24 horas. Entonces hay una gran diferencia en tener un programa de 30 minutos o de 60 minutos a tener las 24 horas del día. Pero ¿cuál es la finalidad de tener todo el día? Número uno, que no falte el evangelio, que la palabra corra, que la palabra esté presente las 24 horas del día. Yo sé que tenemos congregaciones, pastores que nos escuchan, que si se ponen de acuerdo con la iglesia, pueden adoptar un minuto por todo un año sin problema, con 7,300 pesos. Yo sé que entre dos o tres hermanos lo podemos hacer, se unen y entre los tres aportan 7,300 pesos. Entiendo que de nuestros oyentes que están en los Estados Unidos, pues realmente $365 no es una gran cantidad, lo puede aportar y mire, en el nombre del Señor, lo vamos a lograr. En este momento, si usted desea comunicarse con nosotros, si usted dice, hermano, pues yo quiero aportar ese minuto por todo un año, por 7,300, llámenos. Usted puede comunicarse con nosotros y decir, yo voy a hacer mi mejor esfuerzo, voy a hacer la diferencia. 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Creo que todos podemos participar. 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Apreciados amigos y hermanos que están en sintonía, se necesita su ayuda. Se necesita que usted se levante, participe y diga, hermano, estamos conscientes de que la voz es necesaria, que la voz es un ministerio que necesita el apoyo y que sabemos que está haciendo un trabajo en muchos lugares de difícil acceso y que todo esto se hace pensando en aquellos que no han conocido al Señor y en aquellos que se han alejado de la fe. Yo quiero pedir a todo el pueblo cristiano, vamos a unirnos en este momento. No escatime, por favor. Mire, esta es la mejor inversión que usted puede hacer. Esta es la mejor inversión que usted puede hacer en este momento, apoyar la obra de Dios, apoyar la proclamación del Evangelio, apoyar la voz para que siga adelante con lo que es su llamado de llevar buenas noticias de salvación a toda persona donde está alcanzando nuestra señal. Y yo quiero pedir a nuestros oyentes, 12 de nuestros oyentes, ¿por qué 12? ¿Por qué 12? Hay algo muy interesante. El Señor estableció 12 tribus en Israel, y cuando el Señor comenzó su ministerio, llamó a 12 discípulos para que lo siguieran. El 12 significa gobierno de Dios.

Cuando yo invito a 12 personas a aportar lo de un minuto por un año, es porque estoy creyendo que se establece el gobierno de Dios, que se establece la bendición de Dios y que se establecen los hombres y mujeres que Dios va a utilizar para sacar adelante este proyecto, que yo se lo transmito con urgencia, pero con mucha urgencia. No sé de qué manera presentarlo, no sé de qué manera decirlo, pero esto es tan urgente que corremos el riesgo de no salir al aire a partir de la próxima semana. Por eso le digo que es urgente, que es muy urgente. Por eso necesito que los hombres y mujeres de fe se pongan en acción el día de hoy. Imagínese en este momento que 12 de nuestros oyentes en Monterrey dijeran: hermano, esta radio no se va. Esta es mi radio, yo la apoyo. Y mire, aportando lo de un minuto por un año, son 7,300. Mire, con eso nos mantenemos. Y si en este momento en los Estados Unidos dicen: oiga, pues La Voz es una bendición, nos llega la señal, somos bendecidos. Mire, con $365, 12 de nuestros oyentes que estén por allá y que los quieran aportar, con eso permanecemos y salimos adelante. Y quizá usted dice: mire, yo no soy de la religión, yo no voy a ninguna iglesia, yo simplemente los oigo de vez en cuando, pero sí me gusta apoyar. Pues el día de hoy determina en su corazón apoyar el proyecto de La Voz. Necesito el apoyo de los que aman al Señor. Necesito el apoyo de aquellos hombres y mujeres que dicen: puedo hacer la aportación. Ahora, si el Señor te mueve y tú puedes hacer algo especial, hazlo, porque es nuestra oración que Dios levante hombres y mujeres generosos, entendidos y sobre todas las cosas, pues que tengan la capacidad de apoyar en este momento que es difícil. Entonces, por favor, apreciados amigos y hermanos, hagamos lo mejor que podamos. Nos vamos a un tema musical con La Hormiga, y viene a decirnos el tema: no todos los burros son tan burros. Disfrútelo. Y regreso con usted en un momentito. 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Bueno, yo espero su comunicación y nos vamos a la música. Esto dice que no todos los burros son tan burros.

No todos los burros son tan burros, es lo que nos ha interpretado la hormiga. Qué interesante este tema, porque hay que tener entendimiento. Dios quiere usarnos. No importa quién seas, cómo te llames, cuál sea tu educación, cuál sea tu posición, cuál sea tu estatus, simplemente Dios quiere usarte. Y si lo permites, Él te usará. Lo único que te pide es que te dispongas. Quizás Dios quiere usarte para que adoptes un minuto, y que a través del minuto que tú adoptas, alguien va a oír la voz de Dios. Es posible que con ese minuto que tú estás adoptando, tú vas a recibir una bendición porque estás enviando la palabra, y alguien se puede restaurar volviendo a la fe gracias a esa palabra que tú estás haciendo el esfuerzo de enviarla. Apreciados hermanos y amigos que están en sintonía, hagamos nuestro mejor esfuerzo. Yo creo que puedo tener 12 de nuestros oyentes escuchándonos en la Unión Americana que digan: yo puedo aportar un minuto por un año dando $365. ¿Es posible? Sí, es posible. Como también es posible que haya 12 de nuestros oyentes que nos sintonizan en cualquier lugar donde llegamos con esta señal en México que digan: quiero aportar un minuto por todo un año con 7,000.

$1,300. 12. Si tenemos 12 personas en México y 12 en Estados Unidos que puedan hacerlo, salimos adelante. Nos ponemos al día, nos emparejamos en lo que se tiene que alcanzar. Solo con 12 que aporten esa cantidad, vamos a hacerlo. Es un desafío de fe, es un desafío para el que cree, es un desafío para los hombres y mujeres que quieran participar con nosotros en este momento. Después de todo, creo que esto no es un tema de dinero, es un tema de una actitud del corazón, de algo que sabemos que podemos hacerlo. La cosa es que queramos hacerlo. Y yo sé que si usted se levanta en este momento, pues Dios te ha de usar y te ha de bendecir de una manera especial. Bueno, pues el tiempo nos está avanzando. Me quedan exactamente 8 minutos, y en los próximos 8 minutos yo quiero hacer conciencia a que necesitamos más hombres y mujeres de fe que se sumen a este proyecto. Yo sé que usted nos escucha, sé que le gusta la programación, sé que somos muchos los que estamos en la sintonía, pero también hagamos conciencia que se necesita el apoyo de todos, el apoyo de cada uno. Es como decía, pues las fuerzas de los acarreadores están desmayando. Necesitamos relevos, necesitamos nuevos hombres y mujeres de fe que digan: voy a poner mi granito de arena. Adopte un minuto. Si usted adopta un minuto por todo un año, son $7,300 o $365. Si esto los puede dar de una sola exhibición, de una sola vez, pues usted se comunica con nosotros y le decimos dónde usted los puede depositar. Es importantísimo que usted participe. Yo estoy orando, estoy creyendo por milagros. ¿Y en qué consiste el milagro? Pues que haya familias que se levantan en favor de que la voz siga llevando el mensaje de salvación. Sería una verdadera tristeza, sería una pena muy grande que la radio deje de transmitir, que la radio deje de enviar el mensaje de fe. Para nosotros sería como una derrota muy grande decir: estuvimos allí transmitiendo por más de un año y no pudimos. Sería lamentable, pero vamos a creer. Vamos a creer. Una persona me decía: oiga, yo no tengo familia. Yo en este momento ya sé que pronto me voy a ir con el Señor, pero me gustaría que lo que yo tengo se quedara a favor de lo que es la voz, porque tengo unos hijos que son unos adictos a las drogas. Yo sé que lo que quede se lo van a echar por la nariz, se lo van a inyectar por las venas y no va a servir de nada, dijo, pero por lo menos si se lo dejo a la voz, yo sé que van a anunciar el evangelio. Y eso me conmovió, porque me dijo: me comunico con usted porque yo quiero que la voz sea quien se quede con esto para que sigan anunciando el evangelio. Dice: yo me voy de este mundo, pero me voy consciente de que dejé un legado para que se siga anunciando la palabra de Dios. Y eso me impactó, porque es alguien que dice: yo ya estoy cercano a irme con el Señor y yo no quiero malbaratar lo poco que tengo, quiero invertirlo en la obra de Dios, quiero usarlo para que se anuncie el evangelio y que se salven las almas. Y alguien dirá: uy, pero qué inconsciente, qué malo, qué gente, ¿verdad?, que desheredar a los hijos o no dejarles nada. No, pero es como él dice, se lo van a echar por la nariz o se lo van a inyectar por las venas en drogas. Mejor dice que se anuncie el evangelio.
Es posible que tenemos oyentes que dicen, no, pues ya lo que más me conviene es apoyar la obra de Dios y yo sé que el Señor me va a bendecir.

que yo voy a tener recompensa para vida eterna y voy a tener la satisfacción de saber que lo que yo di se utilizó para predicar la buena noticia de salvación. Hay muchos que son bendecidos, que tienen recursos, que Dios les ha dado más de lo que pueden gastar, y aunque se fueran de este mundo dejarían mucho más de lo que pudieron haber invertido en otras cosas. Pero hoy le digo, invierta en la obra de Dios, invierta en salvación, invierta en que otros conozcan el Evangelio, haga obra para vida eterna, haga labor para hombres y mujeres que van a dar pasos de fe y que unidos sabemos que estamos haciendo posible que el mensaje llegue. Una persona me llamó y dijo, bueno, ustedes están pidiendo un minuto y ustedes qué dan a cambio, 24 horas de programación. Eso es lo que damos a cambio, 24 horas de programación. Eso es lo que usted recibe de parte de La Voz, 24 horas de programación. Entonces, eso es lo que ofrecemos y es lo que tenemos, 24 horas al día llevando la palabra de Dios. Así es de que si usted da, si usted apoya, pues está haciendo posible que este medio se mueva ganando a más hombres y mujeres para el reino de Dios. Y usted tiene la experiencia de convertirse en un ganador de almas, en un mensajero de fe. Usted se convierte en un sembrador de esperanza por el hecho de apoyar La Voz. Entonces, insisto, estoy haciendo un llamado a 12 de nuestros oyentes que digan, quiero adoptar un minuto por todo un año. ¿Cuánto me cuesta adoptar un minuto por todo un año? 7,300 pesos. Y si está en Estados Unidos, pues son $365, y con esto usted adopta un minuto por todo un año. 12 personas, 12 familias o 12 amigos de La Voz que quieran participar. Entonces hagámoslo juntos, hagámoslo para el Señor, y yo sé que de Dios recibirá la recompensa, porque no hay que tener temor para aportar y saber que lo que estamos aportando se va a convertir en almas, se va a convertir en vidas restauradas.

Este momento, pues vamos a buscar un tema con Abel Zavala. Se titula Lo único que quiero. Eso debe haber en nuestro corazón: ser verdaderos, ser honestos con Dios, con nosotros mismos, pero saber que lo que estamos dando afecta a la eternidad de miles de personas. Entonces, 12 que digan: hermano Alejandro Cruz, yo quiero hacer mi aportación. Hágalo, por favor. Vamos, levántese en el nombre de Jesús. 12 personas. 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Pero vamos, llámenos en este momento, haga su mejor esfuerzo, todos podemos participar. 12 personas que adopten un minuto por todo un año, usted no tiene idea de cuánto nos va a ayudar. 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Nos vamos a la música y regresamos.

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4: Hola, hola, hola, qué tal, apreciados amigos y hermanos que están en sintonía de La Voz, porque la fe viene por el oír. Les saluda Alejandro Cruz, dándole las gracias por su amable y fina sintonía a esta transmisión que llevamos hasta ustedes en el día de hoy. Quédese con nosotros porque vamos a escuchar buena música, tendremos también palabra, reflexión. Y será muy interesante este tiempo que vamos a pasar juntos en este momento. Por favor, no le cambie, no se vaya, que ya regresamos en un momentito con usted. Y nos vamos en este momento a la música. Y viene José Holguín. Y este tema que vamos a escuchar se titula Yo le veré a esto. Recordamos a nuestro buen amigo, que ya está en la presencia del Señor, pero que aquí estuvo en la última gira de conciertos con La Voz. Y bueno, pues ya está en la presencia del Señor, pero mira, aquí la tuvimos en Monterrey hace unas semanas compartiendo unas de palabra, y lo recordamos con este tema. Lo recordamos con tu lana, yo le veré tu lana.

Esta es la participación musical de José Holguín. Oiga, qué tema, yo le veré. Espero que usted lo esté disfrutando. De verdad, le damos gracias al Señor por la vida de nuestro amigo José Holguín, pues que ya está en la presencia del Señor y que tuvimos la oportunidad de tenerlo en Torreón, en CIA Internacional. Le envío un cordial saludo al pastor Néstor, quien nos recibió tan amablemente. Y estuvimos ahí junto con José Holguín y la banda 77.7. ¿Quién iba a pensar que era el último concierto? Lástima que se lo perdió, todos los que no fueron. Y estuvimos también acá en Villa Juárez, Nuevo León, en Guadalupe, Nuevo León, en Santa Catarina, donde pues me dicen los hermanos: oiga, qué hombre, qué gracia, qué forma de alabar a Dios, qué forma de compartir el Evangelio y de ganar almas para Cristo. Y donde quiera que José Holguín llegó, pues dejó una huella profunda en el corazón de todos los que le conocimos. Un buen amigo, un buen hermano y sobre todo un excelente compañero de armas, de milicia en el Señor para ganar almas. Que esté gozándose con el Señor nuestro buen amigo y hermano José Holguín. Y bueno, en este momento lo recordamos con otro de los temas, pues muy conocidos, porque él era muy versátil. Sabe que a mí siempre me llamó la atención cómo con los diferentes géneros él siempre cantó y nunca bajó el ánimo, pero tampoco nunca le faltó la inspiración, la letra. Que eso es lo que siempre dije: ay, Señor, tú eres bueno y tienes misericordia, porque, oiga, pues escribió y cantó más de 120 temas, más los que nos quedó a deber que íbamos a empezar a grabar antes de que el Señor se lo llevara a su presencia. Pero bueno, vamos a recordarlo al estilo de banda, porque también a él le gustaba mucho la banda y le gustaba mucho, ¿verdad?, cantar con banda. Y esto es el Salmo 150. Y bueno, Ramiro, mira, nos vamos con este, sí, que es el Salmo 150 al estilo de banda. Y

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1: Bien amigos, ya estamos de regreso con ustedes y en este momento enviamos cordiales saludos a todos nuestros amigos que están en sintonía y hoy me acompaña David Montero por aquí en los micrófonos. Bienvenido.
2: Doctor, nos estamos gozando con estas rolísimas del tremendísimo José Holguín. ¡Qué bárbaro! Pues no tiene nada de comparación la forma en que él se expresaba, en que él hablaba. Realmente era una persona auténtica, eso sí me queda claro, y qué bueno estarlo recordando el día de hoy en estos buenos actos. Y bueno, pues igual me tocó poder disfrutar con él la comida, el hospedaje, el viaje, pero cuando empezaba a evangelizar, Padre Santo, hasta yo mismo me paraba a recibir a Cristo a través de mi corazón. Tiene una forma muy peculiar, así que yo doy gracias a Dios. Doy gracias a Dios, agradezco a su familia y a sus amigos que nos los hayan prestado en las giras, porque sabemos que pues los que son sus amigos ya lo querían tener ahí tranquilo en casa. Hay quienes les impulsaban, ¿verdad?, seguir compartiendo el evangelio. Entonces, pues muy buenas canciones. Yo soy muy de la onda rock and rollera, ¿no? Pero pues esta nos pone a bailar también a ritmo de banda.
1: Así es. Y bueno, pues nos vamos en este momento a uno de los programas que hacen diferencia. Es Llamados para Triunfar con nuestro buen

0: Amigo el doctor Gabriel Cost, y quiero decir, si usted desea comunicarse con nosotros, puede hacerlo en este momento en cabina. El día de hoy me encuentro transmitiendo desde nuestros estudios centrales en la gran ciudad de Monterrey. Usted puede comunicarse ahora mismo al 81 11 58 70 90, 81 11 58 70 90 es el número telefónico de cabina, o si desea enviarnos un WhatsApp, este es el número.
1: El teléfono de WhatsApp es el 81 20 02 11 90, 81 20 02 11 90. En cualquier parte de la República Mexicana donde nos estés escuchando, comunícate con nosotros en este momento. Nos va a agradar mucho, pues, saludarte, mandar el saludo al aire también. A lo mejor quieres orar por alguien o alguna canción que quieras. Vamos a estar muy contentos de recibir tu mensaje.
0: Al regresar le vamos a compartir también los números de cuenta donde usted puede hacer su depósito para adoptar un minuto. Quiero dar gracias a toda nuestra red de colaboradores por su apoyo. Gracias por ser parte de La Voz. Gracias por estar siempre al pendiente de que la radio continúe al aire y que estas transmisiones no paren y que esta palabra no falte. Ya regresamos.
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¿Qué tal, mis queridos amigos? Un placer nuevamente estar con todos ustedes. Qué bueno que tenemos su sintonía y qué lindo saber de tanta gente que estos mensajes están llegando a lo profundo de su corazón y están ocurriendo cambios poderosos. En el anterior segmento hablábamos de aquellas personas que dicen: yo quiero, pero no puedo cambiar. Y habíamos quedado con la conclusión de que las personas que dicen quiero y no puedo es porque realmente no quieren cambiar. No ponen su empeño ni se determinan. Y yo en este segmento quiero hablar de esta palabra, de la determinación. En el libro de Job, en la Biblia, Job 28:20 dice: determinarás una cosa y te será firme. La pregunta es, en este segmento, ¿a qué se ha determinado usted? ¿Qué ha determinado para su presente y para su futuro? Hay muchos que ven la vida de otras personas que han transcurrido en vicios, en drogas, en alcohol o en una vida de vagancia, nunca haciendo el esfuerzo por tener nada, y sus hijos sufren, y hasta muchos de esos muchachos se quejan porque sus padres nunca le dieron un bienestar. Pero hay otras personas que están mirando esa situación, pero nunca han tomado una determinación para decir: no, a mí no me va a pasar lo mismo que le pasó a ese o a esa o a aquel o a aquella, sino que mi vida va a ser diferente. Qué bueno cuando hay una determinación. Hay personas que pertenecen a círculos de amistades y dicen: no, por no quedar mal con mi amigo o con mi amiga, yo voy a hacer lo que todos hacen. Y luego cosechan los mismos resultados, no queriendo cosecharlos. La pregunta vuelve a ser: ¿te has determinado cosas buenas para tu vida? Tal vez en este momento te está consumiendo un vicio y hace tiempo que estás diciendo: lo voy a dejar, lo voy a dejar, ya lo voy a dejar un día. ¿Cuándo tomarás la determinación a ser una persona libre de vicios? ¿Cuándo será el día que vas a tomar la determinación a dejar de vivir una vida mediocre, a conformarte simplemente a ser uno más del montón y hacer realidad los sueños que hay en tu corazón? Mira, ningún sueño, ningún propósito se hace real en la vida de ningún ser humano hasta que no tomas la determinación. Como aquella persona que dice: ya pronto voy a empezar a estudiar de vuelta, pronto voy a hacer realidad la empresa de mis sueños, pronto voy a volver a la universidad, pronto, y ese pronto nunca llega. Amigo, amiga, los grandes exitosos de la vida lo llegaron a ser porque en un punto de su existencia dijeron: hoy tomo una determinación, hoy cambia mi vida, hoy dejo de ser un borracho, dejo de ser un drogadicto, dejo de ser un vulgar, hoy no robo más, hoy vuelvo al colegio, hoy a partir de hoy respeto a mi esposa, trabajo con ahínco, a partir de hoy me transformo en un hombre nuevo.

0: y en una nueva mujer. Y tal vez usted dirá, sí, pastor, pero no tengo las fuerzas. Este es el punto de que te llegues a Dios, aquel que da fuerzas a todo aquel que lo invoca. Y sabes una cosa, cuando Dios ve la determinación en un hombre y en una mujer a cambiar, a prosperar y a triunfar, el primer aliado de ese hombre y de esa mujer es Dios. Así que acércate. Tal vez en tu cuarto, en tu soledad, haz una oración tan breve como diciendo, Dios mío, ayúdame a salir adelante. Dame las fuerzas para vencer las cosas que hasta ahora me han sido un freno para triunfar. ¿Y sabes qué? Vas a sentir una paz, una fuerza tan especial que solamente vendrá del cielo y te llevarán a ser una persona exitosa. Pero recuerda, el que no se determina nunca llega a nada. Hasta nuestro próximo encuentro.
1: Escucharon ustedes Llamados para Triunfar. Gracias por su atención y hasta el próximo encuentro.
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3: Gracias, gracias por su sintonía. Ya estamos aquí con usted de regreso para compartir más de la buena música y quiero agradecer a nuestra red de colaboradores por sus oraciones, por su apoyo, por su fidelidad al proyecto de fe de seguir compartiendo el Evangelio a través de la radio las 24 horas del día. Entiendo que el dinero no le sobra a nadie. Y si alguno le sobra y se lo encargo, pero no siendo así, pues todos estamos haciendo un esfuerzo muy grande en la operación hormiga para que no falte el recurso necesario y que estas estaciones sigan siendo esa luz en medio de las tinieblas, que esta radio siga siendo una voz de esperanza para todo aquel que está en este momento deprimido, para todo el que está viendo todo como una causa perdida, que esta palabra siga dando ánimo, consuelo y fortaleza a toda persona que la escuche. Y lo más importante es que usted sabe, y yo lo sé, que cuando aportamos nuestro granito de arena, estamos enviando la palabra. Por lo tanto, por cada alma que se salva, usted tiene recompensa. Por cada vida que es restaurada, usted tiene recompensa. Por eso continuamente decimos, si tus pasos no pueden ir, que tus pesos vayan por ti. Muchas gracias, Red de Colaboradores. 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Tome lápiz y papel para que usted pueda anotarlos. Se los vamos a dar con calma y prepárese porque después de esto vamos a saludar a todos los cumpleañeros con un tema de los hijos del rey, que precisamente para celebrar este día especial vamos a permitir que ustedes se comuniquen. El que esté cumpliendo años, diga, pues hoy me tocó, y si usted dice, no, aquí lo tengo a mi lado al cumpleañero, o tal vez alguien dice, mire, pues vamos a saludarlo aunque no está con nosotros, pero está en otra ciudad, posiblemente nos escucha, pues díganos quién cumple años porque los vamos a saludar con un tema musical dedicado especialmente para ustedes con los hijos del rey. Pero antes le damos los números de cuenta.
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0: 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Recuerda que un minuto es un alma. Un minuto al aire es el tiempo al aire son almas, y las almas pues son del corazón de Dios.
1: Así es, el corazón del Señor late por los perdidos, y cuando nosotros hablamos el Evangelio, estamos hablando del corazón de Dios para la humanidad. Dice la Escritura que usted y yo somos embajadores, y que Dios ruega por medio de nosotros a los hombres, reconcíliense con Dios, porque el mensaje de la cruz es un mensaje de reconciliación. Por eso dice la Escritura, amístate ahora con Dios y tendrás paz, y por ello te vendrá bien. Amigos, necesitamos unirnos para ganar almas, así es que conviértase en un colaborador.
0: En este momento,
1: saludamos, sí, dime.
0: En este momento también queremos invitar a la audiencia a que se ponga en contacto con nosotros. Si alguien tiene ahí un cumpleañero cerca, si quieres felicitar a alguien, comunícate ya vía WhatsApp al 8120-021190. 8120-021190. Mándanos tu mensaje. Estamos el día de hoy en las instalaciones de Monterrey, Nuevo León. Muy contentos de poder saludarlos. Y bueno, doctor, tiene pendiente ahí una sorpresa que dice que es con Ángel Roche y los hijos del rey.
1: Bueno, es con Bolañito y los hijos de el rey.
0: Bolañito.
1: Ah, sí, eso es cumpleaños feliz, y lo vamos a dedicar con todos nuestros apreciados oyentes que hoy están de fiesta, que hoy están de manteles largos, todos los que el día de hoy están celebrando la victoria de un año más, pues una rayita más al tigre. Damos gracias al Señor en este día por la vida de cada uno de ustedes, y aquí viene Bolañito con este tema.

cumpleaños feliz a todos los que hoy están de manteles largos, donde quiera que se encuentre. Reciba un fuerte abrazo de parte nuestra en La Voz y esperemos que la pase de lo mejor en este día. Bueno, también estamos saludando a todos nuestros amigos que van manejando en las diferentes carreteras y ahí pues están sintonizando la buena música, la palabra que viene a darnos ánimo, consuelo y fortaleza.

Y vamos a otro tema musical y al regresar vamos a conversar con David Montero acerca de dos temas muy interesantes. El primero de ellos es que nos expandimos y usted será parte de este gran proyecto de fe. Así es que por favor no pierda la sintonía, que venimos con información de primera mano.

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1: Oh, sabio doctor Sami.
2: Se dice Sami.
1: Oh, perdón. Vengo a consultar su sabiduría.
2: ¿Qué revelación te puedo otorgar hoy?
1: Jorge me robó mi lapicero. ¿Qué debo hacer?
3: Estás juzgando a tu compañero.
1: Pero doctor Sami, ¿no es malo robar?
2: La moralidad no es un absoluto. La moralidad es relativa. No hay absolutos.
1: ¿De verdad?
2: Absolutamente. Tú no puedes imponer tu moral a nadie.
1: Pero yo pensé que robar era malo.
2: No hay bueno ni malo. Pero si lo deseas, puedo hablar con Jorge.
1: No lo creo, porque se acaba de ir en su auto.
3: ¿Qué? ¿Se robó mi auto? ¡No puede hacer eso!
1: Pero usted dijo que no era malo robar.
3: ¡Pero ese auto es mío!
1: Entonces, ¿quién decide lo que está bien y lo que está mal?
3: Deja de filosofar y dame un teléfono.
1: Entonces, ¿no hay bueno ni malo a menos de que usted sea el afectado?
3: ¿Podrías hablar a la policía?
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6: Gracias por su sintonía, que es su preferencia a estas audiciones diarias. Estoy enviando un cordial saludo a todos nuestros apreciados amigos y hermanos que conformamos la red de colaboradores, los hombres y mujeres de fe, que hacemos nuestro mejor esfuerzo para que la palabra no falte, para que la palabra siga adelante y que juntos, en el nombre del Señor, tengamos la satisfacción de decir: estamos avanzando juntos en el nombre de nuestro Señor Jesucristo. Pues nos vamos a la música. Este es el tema Amigo. Es un tema conocido y ya pues lo cantamos siempre. Como yo tengo un amigo que me ama en la iglesia, el amigo que me ama de verdad, pero lo vamos a escuchar en una versión un poquito diferente. Espero que sea de su agrado y no se vaya, que traemos mucha información nueva.

0: La oración no debe ser con hipocresía, dice Jesús de Nazaret. Aquí el resumen de noticias. El aclamado maestro judío Jesús de Nazaret rechazó que el tema de la oración sea un asunto de hablar por hablar, alegando que afecta a la sociedad, al respeto que debe tener este ejercicio de intimidad con Dios. Cuando oren, no sean como los hipócritas, porque a estas personas les encanta orar de pie en los templos y en los sitios públicos para que la gente los vea. Más bien, yo les recomiendo que lo hagan en un lugar privado, íntimo, donde tengan una conversación con el Padre, y Él que ve en lo secreto, les recompensará en público, expresó Jesús. Finalmente, expuso la necesidad de no ser repetitivos en la oración y no pensar que por hablar mucho seremos escuchados. Jesús dará a conocer en las próximas horas un modelo que permitirá una oración más efectiva. Una buena noticia está en desarrollo. HC Noticias.
1: Bien, amigos, pues ya estamos de regreso con ustedes. Gracias por estar siempre atentos y hoy enviamos cordiales saludos a todos nuestros apreciados amigos que se encuentran en el meritito San Felipe, Durango. Allá saludamos a toda la familia Colchado que siempre están atentos y por supuesto saludamos a nuestros amigos de El Compás. Saludamos también a los amigos de Elegido La Flor, a los de Santoña, saludamos a nuestros amigos de Pénjamo, los amigos de El Vergelito, también por supuesto no pueden faltar nuestros apreciados oyentes, nuestros hermanos muy apreciados en La Tegua y también en Elegido La Esmeralda. Saludamos a nuestros amigos en Jauja y en Tlahualilo, Durango. Por supuesto, también estamos enviando el cordial saludo para El Florido, para Francisco y Madero. Saludamos a nuestros amigos de Lerdo, Durango, de Gómez Palacio, nuestros amigos en Torreón, Coahuila, y por supuesto nuestra audiencia en Matamoros, que ahorita es la meritita temporada de las sandías y los melones. También saludamos a nuestros amigos de San Pedro de las Colonias y por supuesto a nuestros amigos de ahí de La Cuchilla y todos los lugares circunvecinos. Allá están nuestros oyentes en El Coyote.

0: Ya hemos caminado un poquito más por allá, también a nuestros amigos en Guadalupe, aquí mismo en la ciudad de Monterrey, hermanos, amigos de San Nicolás, de Apodaca, de Escobedo, que por cierto estos días hemos recorrido todos estos municipios, hemos estado en Villa Juárez. Ah, pero tengo una queja, David, tengo una queja.
1: ¿Qué aconteció en Villa Juárez, doctor?
0: Hemos
1: Tristemente.
0: estado presentes y no hemos visto tamales.
1: Tristemente no se manifestaron los tamales.
0: Pero bueno, la tercera
1: Es la
0: es la
1: vencida.
0: vencida.
1: Así es.
0: Vamos a estar ahí, ¿verdad? En la expectativa de ver, ¿verdad? Los tamalitos de por ahí de Villa Juárez. Es Tamalesland o Tamandilandia, ¿verdad? La tierra de los
1: Tamalandia.
0: tamales.
1: Sí, fíjense que ahora que estuvimos en Villa Juárez hace poco más de, yo creo, unos 3 semanas, un mes más o menos, recibí muchos mensajes de personas que me hacían recomendación de tipo de tamales. Así que la pregunta, la disputa que estuvo en el aire, que fue, ¿cuáles son más ricos los tamales, los de Villa Juárez o los de Culiacán? Y me pusieron en un dilema, doctor.
0: Bueno, ahí sí es un dilema. Mi voto en este momento es para Villa Juárez.
1: Es correcto, y mi voto, pues yo lo sé.
0: No, no, yo hasta que vaya a Culiacán tengo derecho a votar, todavía
1: Así
0: no.
1: es. Y esa visita a Culiacán, ¿para cuándo sería, doctor? Porque fíjese que es un tema que está en el aire, la gente está a la expectativa y queremos aprovechar este tiempo para, pues, para hacerles este mensaje, esta información.
0: Bueno, pues se los vamos a contar al regreso porque vamos a un corte y tenga toda la expectativa porque la información que recibirá es de vital
1: Que
0: importancia.
1: pasen la voz con todos sus amigos culichis en este momento. Sintonicen la radio. Si la estás escuchando, tienes amigos paisanos culichis, dile, sabes que no te puedes perder esta información. Invítalos a que sintonicen ya esta frecuencia.

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1: ¿Qué tal? ¿Qué tal, apreciados hermanos y amigos que están en sintonía de La Voz? Porque la fe viene por el oír. Les saluda el doctor Alejandro Cruz, dándole las gracias por su amable y fina sintonía a nuestra audición del día de hoy. Estamos muy agradecidos con el Señor por esta oportunidad de poder compartir con ustedes, pues que ya celebramos el primer aniversario de lo que es La Voz Monterrey, y también estamos

Cumpliendo el aniversario de lo que es La Voz en Tijuana, Rosarito, Ensenada, Tecate, amigos de San Diego, de Los Ángeles y de todo lugar donde usted está recibiendo nuestra señal en este momento. Apreciados amigos y hermanos, en este año que estamos cumpliendo, quiero decirles que estamos avanzando con pasos de fe y estamos llegando a lugares donde hay crisis porque entendemos que donde abunda el pecado, sobreabunda la gracia de Dios. Escúcheme, donde abunda el pecado, sobreabunda la gracia de Dios. En estos días pasados tuvimos la oportunidad de tomar la frecuencia 100.1 en la ciudad de Ojinaga, en Chihuahua, un lugar donde realmente hay necesidad. Ha habido crisis, ha habido situaciones extremadamente difíciles por causa de que queman los vehículos, hay gente que ha perdido la vida, están hablando que se cierran los caminos, que no hay control y que realmente la población que habita en esta ciudad pues se encuentra vulnerables, se encuentran en una situación donde están pidiendo ayuda, son personas que tienen hijos, personas que tienen que ir a trabajar, gente de bien que se ve amenazada por la delincuencia, se miran ellos en medio de tiroteos que no provocaron, que no buscaron. Entonces el Señor nos permitió abrir ya la frecuencia en esta ciudad y mire que están llamando, están diciendo qué bueno que pusieron esta música, qué bueno que hay estos mensajes, qué bueno que están orando por la ciudad y el Señor nos ha permitido pues cumplir ahora llegando a esta gran ciudad de Ojinaga, en Chihuahua, y estamos avanzando con pasos de fe, a pesar de que estamos sosteniendo Monterrey, estamos sosteniendo también lo que es Rosarito y los alrededores, pues Dios mediante, estamos para abrir Culiacán y llevar el mensaje de la palabra las 24 horas del día. Y esto es un reto enorme porque no necesitamos que nos hablen mucho acerca de lo que está sucediendo en Culiacán, ya que está en las noticias a nivel nacional lo que está ocurriendo, la violencia que se ha desatado, como incluso la ciudadanía se ha autoimpuesto el toque de queda. Ya a las 7 de la tarde todo está desértico, nadie sale de su casa, pero reina el temor, reina la ansiedad. En este momento la violencia ha hecho de este lugar su hogar y quiero decir a cada uno de ustedes que necesitamos unirnos, necesitamos levantarnos como uno solo para orar y para enviar una palabra. Entonces estamos para abrir en esta ciudad La Voz Radio para que en esta ciudad haya un mensaje de esperanza, un mensaje de amor, un mensaje de vida. Estamos trabajando, estamos avanzando. Esto es el proyecto en el cual estamos en este momento avanzando y yo quiero pedir a cada uno de ustedes que apoyen, que se sumen, que participen, que juntos hagamos nuestro mejor esfuerzo. Y quiero meditar con ustedes por unos momentos en la palabra, porque la palabra siempre nos va a dar luz, siempre la palabra nos va a mostrar el camino. Y vamos a leer en Lucas capítulo número 8, que hay algo muy interesante que debemos de considerar y que yo quiero pedir a cada uno de ustedes que guardemos esta palabra en el corazón, que guardemos esta palabra porque este es el tiempo cuando necesitamos que hombres y mujeres se sumen por igual a este proyecto de fe y que unidos como uno solo nos levantemos
y le digamos: Señor, cuenta conmigo. Señor,

Señor, yo estoy dispuesto a escuchar tu voz y estoy dispuesto a caminar con esta palabra, porque si algo desea el Señor es que usted y yo seamos personas que entendemos la gran comisión. ¿Y qué es la gran comisión? Pues llevar la buena noticia de salvación. En la escritura dice así en Lucas capítulo número 8, verso 1 en adelante: Aconteció después que Jesús iba por todas las ciudades y aldeas, predicando y anunciando el evangelio del reino de Dios y los 12 con él. Y algunas mujeres que habían sido sanadas de espíritus malos y de enfermedades, María, que se llamaba Magdalena, de la que habían salido 7 demonios, Juana, mujer de Chuza, intendente de Herodes, y Susana, y otras muchas que le servían de sus bienes. Escuche atentamente lo que dice el evangelista Lucas. Dice que Jesús iba viajando por todas las ciudades y por todas las aldeas, anunciando el evangelio, dando la buena noticia de salvación. Y mientras proclamaba la palabra, dice que sanaba a los que estaban enfermos. Él caminaba por ciudades y por aldeas por igual, trayendo sanidad y trayendo el mensaje de salvación. ¿Y cómo hace usted para viajar por ciudades y para llegar a las aldeas? Y no iba solo, dice que los 12 iban con él. Hay 12 que le acompañaban. Y si usted ha viajado con compañía, se da cuenta de que esto pues es costoso. Ahora que vino la banda 77.7, son 4 integrantes, y luego vino José Holguín, eran 5 integrantes, y luego se sumó David Montero, eran 6 integrantes, y luego su servidor, éramos 7 integrantes. Y fuimos para hacer concierto en Santa Catarina, estuvimos también en Guadalupe, Nuevo León, estuvimos en Juárez, Nuevo León, y estuvimos en Torreón, Coahuila. Y para recorrer estas ciudades, oiga, a José Holguín tuvimos que traerlo desde Phoenix, Arizona, a Tijuana. De Tijuana tuvimos que traerlo en avión a Monterrey. Y los muchachos de la 77-7 estaban en Matamoros, Tamaulipas, pues viajaron para estar con nosotros en su auto y se movilizaron hasta Monterrey. Y de aquí, ¿verdad? Pues nos movilizamos para ir a Torreón. Y pues esto lo que le quiero decir, que para poder anunciar el Evangelio en estas ciudades, para poder anunciar el Evangelio en estos municipios, pues tuvimos que hacer una inversión. Tuvimos que pagar gasolina, tuvimos que pagar casetas, tuvimos que pagar boletos de avión. Y otra, los muchachos comen y comen bien, desayuno, comida y cena para 7. Entonces, cada vez que íbamos a comer, pues como su servidor los trajo, pues yo tenía que pagar. Entonces, imagínese pagar desayuno de 7, pagar comida de 7 y pagar cena de 7. Pues Jesús no viajaba con 7, viajaba con 12. Imagínese el hospedaje, imagínese usted el moverse de una ciudad a otra, de un ejido a otro. Entonces, llevar el evangelio es algo que cuesta. Ahora tenemos que entender lo siguiente: el mensaje no se vende, pero para llegar y dar el mensaje hay que hacer una inversión. Y en este caso Jesús viene con 12. ¿Y quién sostenía esto? ¿Quién pagaba esto? ¿Quién aportaba para que tanto Jesús como sus discípulos pudieran estar en cada ciudad? Escuche lo que dice el versículo 2: Y algunas mujeres que habían sido sanadas de espíritus malos y de enfermedades.

le servían de sus bienes. Quiere decir que estas mujeres pagaban para que ellos pudieran viajar, para que ellos pudieran predicar, y estas mujeres estaban haciéndolo por gratitud. Imagínese usted, María, la que se llamaba Magdalena, ¿por qué ella apoyaba el ministerio de Jesús? ¿Por qué ella daba para que se anunciara el evangelio? Dice que de María Magdalena habían salido 7 demonios. Mire, la señora estaba atada, oprimida, poseída por 7 diferentes demonios. De acuerdo a las escrituras, dicen que es una mujer que se había dedicado a la prostitución, pero una prostitución que era de la clase alta, que estaba solamente con políticos, con empresarios, con gente importante de la época, pero atada por un espíritu de lujuria, atada por un espíritu de promiscuidad, atada esta mujer por 7 demonios. ¿Y cuánta gente que tiene un problema van y consultan a los brujos y a los hechiceros, y entonces abren otra puerta y entonces otro espíritu entra? Y esta mujer tenía 7 espíritus inmundos y el Señor la liberó. Y una vez que el Señor la hizo libre, ella dijo: no más esa vida de esclavitud, no más esa vida de miseria, ahora le quiero servir a Jesús. Y de sus bienes ella aportaba para que se anunciara el evangelio. Dice que de estas mujeres estaba Susana y otras muchas que habían sido sanadas de diversas enfermedades. Entonces, ¿por qué ellas servían? Por gratitud. ¿Por qué ellas daban? Por amor. ¿Por qué ellas sostenían el ministerio de Jesús? Porque habían entendido que si ellas habían sido libertadas, Él estaba libertando a muchas mujeres más. Por alguna razón, siempre las mujeres que aman a Dios, las mujeres que son de fe, se les dice: miren, hay que enviar un misionero, y apoyan para enviar a alguien a que anuncie el evangelio en otra nación. Siempre que se dice: miren, vamos a hacer alguna campaña evangelística, predicar para que se salven las almas, pues entonces dicen: mire, yo quiero colaborar con esa causa. Y la mujer es más generosa, la mujer en una manera es más dadivosa, más rápida o más presta o más solícita para poder aportar y hacer algo. Y siempre vemos en las congregaciones que las mujeres son las que están trabajando, son las que están orando, son las que están impulsando los proyectos de fe para que salgan adelante. Pues Jesús y su equipo se sostenían viajando por las ciudades y por las aldeas porque estas mujeres que habían sido liberadas y que habían sido sanadas les servían a Jesús de sus bienes. Ahora, yo quiero decir que la radio está anunciando el evangelio en muchas ciudades, estamos anunciando el evangelio en muchos poblados pequeños, en muchos ejidos, en muchos lugares donde esta palabra está llegando las 24 horas, los 7 días de la semana, y a través de esta señal, muchas mujeres están encontrando sanidad. Muchas mujeres están encontrando salvación. Muchas están siendo liberadas de diferentes cosas. Recuerdo hace poco me habla una joven y me dice: no puedo dormir y de pronto siento que me estoy quemando por dentro y es un dolor tan intenso y tengo pesadillas donde en mis pesadillas alguien me arrastra a la oscuridad y estoy cayendo, pero no toco fondo, sino simplemente estoy cayendo. Grito, dice, y me despierto.

gritando. Y ya dice, en mi casa se asustan, dicen, pues ¿qué te pasa que estás gritando dormida? Y entonces mientras estaba ella conversando, le dije, oye, tú por casualidad, escúchame esto que te voy a decir, conscientemente o por ignorancia, ¿has consultado adivinos? ¿Has consultado hechiceros? ¿Has consultado gente que practique el ocultismo? Y ella me dice, no, ¿cómo cree? Le digo, piensa, ¿has consultado a alguien conscientemente o por ignorancia? Ah, dijo, fuimos a la feria y aquí, dijo, andaba una señora, dice una gitana ahí que andaba leyendo la palma de la mano. Y sí, dijo, sí, la señora ahí, ¿verdad? Me consultó. Le dije, bueno, pues quiero decirte que tú abriste una puerta espiritual. Y por esa puerta que tú abriste, le diste un derecho legal a un espíritu para que venga a visitarte, le diste autoridad para que venga sobre tu vida, y en este momento tú tienes un serio problema porque no te va a soltar. Son espíritus de muerte asignados para que precisamente la gente que por juego, por curiosidad, bueno, dicen, está bien, adivínenme el futuro. Bueno, está bien, voy a jugar con la Ouija, a ver si es cierto que la Ouija dice un nombre. No, pues está bien, a ver, échame las cartas, a ver si es cierto. Y usted dice, son mentiras, eso no pasa, pero en su ignorancia y en su inocencia hay espíritus de maldad que se les está dando un derecho legal y son asignados para destruirte, para robarte tu paz. Son asignados y muchas veces dicen las personas, es que de repente empezó a descontrolarse de los nervios, de repente ya no puede dormir, tiene pesadillas, ya no puede comer, como que hay un miedo, está la persona asustada, ya de repente dicen es que está cambiando su carácter, ahora la persona incluso está viendo cosas, está oyendo voces. Y no es autosugestión, tampoco es superstición, es una realidad del mundo espiritual. Usted abrió una puerta a una dimensión espiritual donde ese espíritu asignado viene y entonces le dije, mira, tú tienes que renunciar a eso. Y vamos a hacer una oración y el Señor te va a hacer libre. Oiga, pues empezamos a orar y empezó a gritar y gritaba, me quemo por dentro. Le dije, pues ahora vas a decir, yo renuncio a ese espíritu que le abrí la puerta por ignorancia, inconscientemente lo rechazo en el nombre de Jesús y le entrego mi corazón a Dios, le entrego mi vida al Señor y no recibo nada ni a nadie, sino solamente al Señor. Y mire, esta mujer fue libre, se comunicaron, después dijo, mire, estoy durmiendo bien, estoy comiendo bien, no tengo pesadillas, no tengo, dice, esos ataques que tenía. ¿Por qué? Porque el Señor hizo un milagro. Y hay mucha gente que Dios está liberando, personas que escuchan voces, personas que miran sombras y el Señor los hace libres. ¿Por qué? Porque, insisto, hay espíritus asignados para destruir la vida de hombres y mujeres y familias completas. ¿Cuántas personas dicen? No, pues es que yo lo maté porque escuchaba voces y esa voz me decía, mátalo, esa voz me insistía una y otra vez, quítale la vida. Oiga, qué situación tan terrible cuando hay personas que están viendo y dice, es que veo una imagen de alguien que se para en la puerta, es que veo una imagen de esto. Bueno, el Señor viene
para libertar a los oprimidos. Eso

Eso es una opresión espiritual, y en esa opresión espiritual el Señor viene a romper toda atadura, el Señor viene a romper con toda cadena, el Señor viene a libertar a esos hombres y mujeres que se encuentran cautivos. Por eso es la proclamación del Evangelio. Dijo nuestro Señor Jesucristo: el Espíritu del Señor está sobre mí, por cuanto me ha ungido para sanar a los enfermos, para libertar a los cautivos y para vendar a los quebrantados de corazón. Entonces, cuando tenemos mujeres de fe que han sido libres, que están agradecidas y que están diciendo, así como el Señor me libertó a mí, yo quiero que el Señor liberte a otros, entonces viene el agradecimiento, y el agradecimiento engendra generosidad. El día de hoy yo quiero llamar a mujeres de fe que están agradecidas con el Señor por lo que Él ha hecho en su vida, y que usted diga: mire, yo quiero dar para que el Evangelio se siga anunciando en esta radio. Yo quiero dar para que la palabra siga llegando a otras ciudades, a otros pueblos, a otros estados. Yo quiero dar para que no falte la palabra y que muchas personas sigan escuchando el mensaje de salvación. Mujeres de fe que están en sintonía, hoy ustedes pueden hacer la diferencia. Estas mujeres sostenían a Jesús de sus bienes, sostenían sus viajes, sostenían al grupo que andaba con él predicando. Usted puede, a través de su generosidad, sostener estas transmisiones, dar para que se siga anunciando el Evangelio, que esta palabra no falte, que esta palabra siga corriendo, que esta palabra siga llegando a los lugares donde hay necesidad. Quiero pedir a cada uno de ustedes que está en la sintonía que hagamos nuestro mejor esfuerzo. Escúchame, hagamos nuestro mejor esfuerzo en el nombre de nuestro Señor Jesucristo. Hagamos para el Señor lo mejor. Estas mujeres estaban agradecidas, por eso insisto que el agradecimiento engendra generosidad. Esta María Magdalena, yo le aseguro que dijo: nadie me pudo liberar, nadie me pudo ayudar, y como Jesús fue el único que pudo hacerlo, entonces yo voy a dar y voy a apoyar para que, así como yo fui liberada, otras puedan ser liberadas. Así como yo recibí la verdad, otros puedan recibir la verdad. Que así como un día Jesús vino a mi vida, así Él pueda ser enviado para llegar a la vida de otras personas. Y yo creo que en este momento tenemos mujeres de fe que pueden decir: Señor, cuenta conmigo. Señor, yo quiero servir. Yo quiero ser parte de esta bendición de que se anuncie el Evangelio, de que la palabra siga llegando a estos lugares donde hay tanta necesidad. Así es de que yo quiero pedir a cada uno de ustedes a que se levante y participe. Aquí en La Voz estamos llevando una palabra de esperanza las 24 horas del día. Y yo sé que si nos unimos en el nombre del Señor, vamos a alcanzar a cientos de miles de personas en diferentes ciudades, en diferentes estados, en diferentes lugares donde ahora mismo está llegando la palabra y donde hay tanta gente que está

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Mujeres le servían a Jesús de sus bienes. Mujeres que habían sido sanas de enfermedad. Mujeres que habían sido liberadas de espíritus malignos. Mujeres que sus vidas habían sido restauradas y tocadas por el poder de nuestro Señor Jesucristo. Estas mujeres estaban agradecidas y estas mujeres estaban dando de sus bienes para que el Evangelio siguiese siendo anunciado. Yo quiero decir a cada una de nuestras oyentes en este momento, se necesita su ayuda, se necesita que usted envíe la palabra, que usted apoye para que el mensaje del Evangelio siga llegando a diferentes ciudades, a diferentes lugares donde esta palabra tiene que impactar, donde esta palabra tiene que ser recibida, donde muchos van a ser bendecidos, porque esta palabra va a llegar justo en el momento de la necesidad. Recuerdo que en una ocasión un pastor me invita para que vaya a su casa a cenar con ellos, y estamos en la cena cuando llega una mujer, y esta mujer traía como una especie de toalla en su cabeza. Ella me dijo: buenas noches, vengo a decir hola y adiós, porque pues yo lo escucho en la radio y tenía muchas ganas de conocerlo. Le digo: señora, ¿pero por qué tan dramática para decir hola y adiós? Dice: bueno, lo que pasa es que tengo un tumor en mi cabeza y el médico me dijo que no es operable. Él me recomendó y dijo: váyase a morir a su tierra y despídase de su familia porque ya no hay nada que hacer por usted. Y así les evita gastos de traslado, así es de que es mejor que ponga en orden sus cosas y muera en paz allá en su tierra, despídase de los suyos. Y ella me dijo: pues ya me voy para mi tierra y me voy a ir a morir para allá, porque eso fue lo que el médico dijo. Pues en lo que estuvimos cenando, estuvimos platicando, ella se levanta para irse y le digo: mujer, detente. Escucha esto que te voy a decir. Vas a ir a tu tierra, vas a ver a tu familia, pero tú no vas a morir. Ese tumor que está en tu cabeza ahora se seca en el nombre de Jesús de Nazaret. Y
toda raíz cancerígena. Yo maldigo ese cáncer y ordeno en el nombre de Jesús que se seque. Irás a ver a tu familia y serás declarada un milagro andando. Y muchos de tu familia conocerán al Señor y regresarás para dar testimonio de cómo Dios

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oración ahí en tu lugar, dile: Señor, yo quiero permanecer solo en ti. Que tu presencia nunca se aparte, Señor, de mí. Derrama tu Espíritu, Señor, sobre nosotros.

0: Sí, Señor Jesús. Solo en ti podemos confiar.
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0: Hola, hola, hola, qué tal, apreciados amigos y hermanos que están en sintonía de la voz, porque la fe viene por el oír. Estamos muy agradecidos con el Señor por la gran oportunidad que tenemos de dirigirnos hacia ustedes a través de este maravilloso medio que es la radio. Créame que para nosotros es un privilegio el poder compartir con usted día a día el mensaje de salvación, y quiero invitar a cada uno de ustedes para que hagamos nuestro mejor esfuerzo y estemos siempre atentos a compartir este mensaje de esperanza. El día de hoy vamos a disfrutar de buena música. Vamos a tener mensaje y mucha información también acerca de salud para usted. Así es que por favor no se despegue de nuestra sintonía, ya que tendremos pues mucho que compartir. Y también vamos a presentarle mensajes, que el mensaje no puede faltar. Sabe que cada vez que nosotros podemos meditar en la palabra, hay algo que nos va a edificar, algo que nos va a fortalecer, que nos va a dar aliento. Y muchas veces sabemos versículos de memoria, pero cuando escuchamos de alguna manera a alguien compartiendo, pues le encontramos otro sentido, ¿verdad?, a ese versículo. Vamos en este momento a escuchar a Héctor Manso, quien es uno de los programadores que nos ha bendecido muchísimo a través de lo que es su enseñanza. Y a este programa, pues para nosotros es un clásico. Disfrútelo y estaremos regresando con usted en un momento. Gracias por su sintonía. Ya volvemos.
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2: Cada ser humano está expuesto a atravesar por periodos de depresión, especialmente las personas que son sensibles y que con mucha facilidad se preocupan de las cosas, aun cuando éstas no ocurren. Ahora bien, si no maneja los periodos de depresión con sabiduría, la depresión puede llegar a ser parte de su vida, impulsándole a causar daños a los que le rodean y en forma directa a su propia vida. La depresión se define como decaimiento del ánimo, falta de motivación, preocupación constante y excesivo afán. Sus efectos llegan a robar la alegría y el propósito de la vida. La depresión es tan desagradable que hasta puede llegar a producir que los seres humanos lleguen a tomar decisiones muy a la ligera y en forma equivocada, de tal forma que la depresión ha llevado a muchos al suicidio premeditado para su propio mal. La depresión debe ser superada, no importa cuál sea el origen de la misma. Quizás un hijo en la cárcel o en drogas, quizás un cónyuge en enfermedad o en adulterio, quizás la falta de trabajo o de seguridad en el presente. Nuestro desafío es superarla. Y es posible hacerlo aprendiendo a confiar en verdad en Dios. La fórmula efectiva nos la entrega el apóstol, quien afirma que por nada estén afanosos, sino sean conocidas sus peticiones delante de Dios con toda oración y ruego, y la paz de Dios, que sobrepasa todo entendimiento, guardará sus corazones y sus pensamientos en Cristo Jesús.
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0: Bien, amigos, estamos de regreso con ustedes. Miren, nada más que música tan especial la que estamos recibiendo a esta hora. Y con esto estamos enviando cordiales saludos a todos nuestros apreciados hermanos y amigos en la gran ciudad de Monterrey. Por supuesto, no puede faltar la gran comarca lagunera y Tijuana, San Diego, Los Ángeles, amigos de Rosarito, de Tecate, de Ensenada, de San Quintín y hasta donde alcance a llegar nuestra señal. Pues qué privilegio poder compartir con ustedes y decirles que las 24 horas del día estamos entregando un mensaje de amor, un mensaje de fe, un mensaje de vida, donde cualquier persona que lo reciba en cualquier hora del día, puede ser en la mañana, mediodía, tarde, noche o madrugada, esta palabra le hará bien, le va a bendecir, y lo más importante es que la palabra nunca volverá vacía. La palabra de Dios siempre será prosperada con el propósito para el cual el Señor la ha enviado. Y estamos seguros que Dios envió su palabra para librarnos de la ruina y para sanarnos de toda dolencia. Dios ha enviado su palabra para libertar a los cautivos. Dios envió su palabra para levantar del polvo al pobre. El Señor envía su palabra para multiplicarle las fuerzas al que ya no tiene ningunas. Dios ha enviado su palabra para levantar al menesteroso del muladar. Y esta palabra justo me bendice mucho porque el pueblo de Israel es un pueblo nómada, es un pueblo que cuando se movía la nube tenía que moverse el campamento. Entonces llegaban a un nuevo asentamiento y luego marcaban y decían, este es de la tribu de Judá, este es de la tribu de Benjamín, este es, y lo ponían como por 12 colonias, por 12 tribus. Y decían, aquí va a ser el centro de la ciudad, aquí va a estar el tabernáculo en medio, ¿verdad?, de las 12 tribus. Pero había un lugar que le llamaban el muladar. Y ese lugar designado como el muladar, vamos a decir que eran como los baños públicos. Y todos traían una estaquita de madera. Y cuando ellos iban a hacer de sus necesidades, pues lo hacían al estilo gato. Excavaban o escarbaban con la estaquita, hacían un hoyito, hacían sus necesidades y luego tapaban el hoyo, y ahí quedaba como un volcancito. Eso quiere decir, no te pongas ahí porque ya está usado. Y entonces, como eran tantos en los de la tribu de Israel y todos los que estaban en el campamento, pues que llega un momento cuando el muladar literalmente era como caminar en un campo minado. Tenían que tener cuidado porque en una de esas donde pisaran un volcancito se les iba el pie de paso y se ensuciaban. Entonces, en ese muladar había menesterosos, había gente que dormía en ese lugar, había gente que comía en ese lugar, había gente que estaban tan marginados, tan desechados, tan desahuciados, tan relegados, que el único lugar que se encontraba para que ellos habitasen era el muladar. Eso era ser el nivel más bajo entre el más bajo de todos los niveles. ¿Cómo es posible que un ser humano habite en un lugar como ese, donde hay suciedad, donde hay infecciones, donde es rechazado, es menospreciado, donde literalmente nadie da un centavo por su vida? Pero dice la palabra que al menesteroso Dios lo levanta del muladar. Y no solamente dice que lo levanta, sino que dice que lo hace sentar a la mesa con los príncipes de su pueblo. ¿Cómo Dios va a levantar algo que no es para que sea? ¿Cómo Dios va a traer del anonimato algo que nadie conoce, ni toma en cuenta, ni piensa en él, ni lo hace en el mundo, pero que el Señor lo trae para que sea? Dios levanta al hombre de la ruina, de la miseria, de la pobreza, de la enfermedad. Dios levanta a todo hombre, a toda mujer que ha sido desechado, que lo han desahuciado, que nadie da un centavo por su vida. Toda persona que no es, que no figura, que nadie daría nada, el Señor lo levanta. ¿Cuándo lo levanta? Cuando ese menesteroso clama al Señor. Cuando ese menesteroso dice: Dios, ten misericordia de mí. Cuando ese menesteroso dice: Dios, por favor, acuérdate de mí, no me dejes morir en este lugar. Todo hombre, toda mujer, toda persona que clama al Señor, dice la Escritura, porque escrito está, todo aquel que en él cree no será defraudado. ¡Qué palabra! Todo aquel que en él cree no será defraudado. Tal vez tú dices: sabe, yo soy como ese menesteroso que no tiene quien por él, que no tiene quien por ella, que no tiene absolutamente a nadie a quien le interese. Pero mira, si tú clamas a Dios, ¿y cómo vas a clamar a aquel en el cual no has creído? ¿Cómo vas a creer en aquel del que nunca has oído? ¿Cómo vas a oír si no hay alguien que venga y te diga: mira, Jesús te ama, Jesús se interesa por ti, Jesús es real, el Señor tiene para ti una vida nueva, tiene un milagro, tiene una nueva oportunidad? Por eso se hace tan necesario enviar la palabra, enviar la palabra. Alguien la va a recibir, alguien la va a recibir. David, alguien va a recibir una palabra el día de hoy.
1: El Señor está preparando un manjar, un banquete precisamente para esa gente hambrienta, doctor. Lo único que necesitamos, pues, es precisamente tener ese corazón dispuesto. Usted lo ha dicho, ¿quién va a recibir si no se le comparte? ¿En qué momento va a llegar esa palabra viva y eficaz si estamos callados, si estamos estáticos, si estamos en silencio? Porque al final del día Dios sigue obrando, Dios sigue bendiciendo, Dios en todo momento sigue creando milagros.
0: Claro, y aquí es donde todos nuestros apreciados oyentes que están en la sintonía pueden ser los protagonistas, pueden ser los hacedores, pueden ser la fuerza que está movilizando un medio para que no deje de dar esta palabra, para que no deje de hablar este mensaje. El medio masivo de comunicación por sí mismo no puede hacer mucho, pero cuando hombres y mujeres de fe se unen para poder utilizarlo y enviar una señal con un mensaje de fe, es ahí donde se hace una diferencia. Es ahí donde los milagros de Dios comienzan a ocurrir. Y siempre que hay una transmisión, siempre que hay una palabra, siempre que hay alguien de fe aquí hablando, algo va a ocurrir en los aires y en la vida de los que están escuchando.
1: Doctor, yo siento que esto es una oración contestada de muchos. Me ha tocado escuchar a lo largo de mi caminar de la mano de Dios, quien me ha permitido poder sentarme con hombres de Dios, gente que conoce de Cristo. Y algo muy interesante es cuando yo los escucho orar. Muchos tienen en su oración el decir: Señor, bendice estos alimentos y provéle al que no tiene. Entonces también he escuchado decir: Señor, abre caminos a aquellas personas que te andan buscando. He escuchado decir: Señor, que tu palabra llegue a las personas necesitadas. Y cada vez escucho más oraciones de este tipo. Y yo doy gracias a Dios por la gente que hace esas oraciones. Pero hoy siento que esa es una oración contestada. Hoy el Señor te dice, te he escuchado, y a partir de este momento podemos poner alimento fresco, alimento en la boca y en la mente de esas personas que lo necesitan. Hoy podemos llegar a esta gente que no conoce la palabra. Hoy podemos no nada más abrir caminos, sino llegar a multitudes con la palabra de Dios. Hoy siento que miles de personas que han orado a Dios pidiendo un mecanismo, una manera de que el evangelio siga llegando a más personas, está siendo contestado. Pero siempre en la Biblia, cuando Dios bendice, cuando Dios provee, cuando Dios lanza una promesa, dice, pero, pero, dice en la palabra de Dios que vamos a ser de larga vida y vida en abundancia si honramos a nuestros padres. O sea, siempre va a dar una promesa, pero, y Dios nos pide accionar. Hay que accionar. Dios nos indica que hagamos algo siempre, que seamos obedientes, nos dice que amemos al prójimo, nos dice esfuérzate y sé valiente, nos da instrucción, siempre en todas sus promesas nos da instrucción, nos dice id y predicar el evangelio, id, hacer, sé, fructificar. Entonces, yo creo que, doctor, hoy entendemos con este gran mensaje que estamos en el tiempo y forma indicado para accionar.
0: Bueno, este es el momento donde tenemos que levantarnos como uno solo y entender que esta palabra que Dios ha confiado a cada uno de los creyentes es lo que Él utilizará para cambiar tristeza por alegría, para cambiar caos por paz, para traer una cambio de una debilidad por fortaleza, y todo aquel que se atreva a creer va a recibir algo de parte del Señor. Primeramente va a recibir salvación. Si usted cree en Jesús como su Salvador, puede recibir usted respuesta a la oración. Si usted cree que el Señor contesta peticiones de oración, para nosotros es muy importante que los creyentes entendamos que tenemos hoy la oportunidad de enviar todos juntos una palabra. ¿Cómo envías la palabra? Adoptando un minuto, convirtiéndote en un colaborador, siendo alguien que dice, yo quiero aportar para que no falte esta palabra las 24 horas en mi ciudad. Creo que hemos entendido que unidos podemos hacer más, y que si entendemos el concepto de operación hormiga, cada uno aportando un granito de arena, se asegura de que minuto a minuto no falte la programación, no falte la programación, que el mensaje de fe siga corriendo y que la bendita palabra siga siendo proclamada. Así es que, apreciados hermanos y amigos que están en sintonía de la voz, vamos a levantarnos como uno solo, vamos a fortalecernos en el Señor y vamos a hacer nuestro mejor esfuerzo. 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
0: Bien, amigos, pues vamos a comunicarnos, vamos a hacer nuestro mejor esfuerzo, vamos a levantarnos como uno. Yo quiero pedir a cada hombre y mujer de fe que nos esté escuchando, sea un colaborador, levante.

0: 24 horas, no media hora, no una hora ni dos, 24 horas estamos presentes en la vida de las familias representadas a través de ustedes y de tantas personas que nos sintonizan, así sea por casualidad, pero de pronto encuentran lo que es la sintonía. Así es de que muchas gracias por sus oraciones, muchas gracias por su apoyo. Nosotros le invitamos a que siga conectado a La Voz y a que siga apoyando para que la palabra no falte, sino que crezca, y usted es parte muy importante. Nos vamos en este momento a identificar y regresamos con ustedes en un momento.
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veces lo que más duele no es lo que se dijo con ira, sino lo que el alma se guardó por miedo, por orgullo o por descuido. Un te quiero que se pensó, pero nunca se pronunció. Un perdóname que se quedó atrapado en la garganta. Una oración sencilla que no se atrevió a salir. 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

0: Bueno, pues qué gusto estar con ustedes después de haber escuchado esta buena música. Gracias por continuar con nosotros en esta sintonía. Y bueno, recordando precisamente que tú puedes comunicarte con nosotros. Mi nombre es David Montero, un gusto de verdad poder estar contigo conectado a través de la WhatsApp, que es el 8120021190, 8120021190. Y también puedes mandarnos mensaje al 8184-5870-28, 8184-5870-28. Recuerda que puedes dejarnos tu saludo, comentarios, también peticiones de oración, que bueno, hemos estado también sorprendidos de saber cómo Dios está obrando en la vida de muchas personas a través de la oración, porque eso es lo que nos mantiene, eso es lo que nos sostiene, la fe. Y la fe viene por el oír, y el oír, y el oír, y el oír la palabra de Dios. Y en la palabra de Dios viene precisamente un cúmulo de dosis, ¿verdad? Una bomba, como esos licuados así bien preparados con muchos nutrientes. Precisamente así es la palabra de Dios, que nos ayuda de una manera que no entendemos muchas veces, pero que trabaja en todo. Y cuando hablamos de trabaja en todo, es que es bendición general, bendición para nuestros pensamientos, bendición e instrucción también en nuestra salud, en nuestras finanzas, en nuestras relaciones personales, en la familia, con nuestros padres, nuestros hijos. Y así es la palabra, hay que absorberla, hay que beberla todos los días y dejar que sus nutrientes lleguen directamente a cada célula. Así es la palabra, dejar que cada ordenanza, cada indicación de Dios llegue a cada parte de nuestras vidas, en el trabajo. Y bueno, quiero también aprovechar para mandar un saludo a ti que estás en esos momentos que vas manejando en medio de este caos, ¿verdad? Este tráfico. Bueno, gracias por dejarnos ser tu copiloto para todas aquellas personas que están trabajando, que nos están escuchando en la oficina, aquellas personas que van ya saliendo de alguna jornada, quienes van en el camino, quienes están en casa. Recuerda que puedes mandarnos un mensaje de audio, de texto, a través del WhatsApp, que es el 8120-021190. 8120-021190 y también al 8184-587028. 81-84-5870-28. 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han recolectado todos los testimonios y beneficios de salud, sino que se han sumado a esta visión de hacer expansiva la palabra y el reino de Dios, de poder llegar a través de las radiodifusoras, los medios digitales a más personas. Y esto obviamente nos tiene muy contentos, esto nos permite poder compartir con ustedes. Nos están preguntando, ¿verdad?, los beneficios también de estas fórmulas de Epigena Café, los beneficios de Glutalife Complex. Yo en lo personal estoy muy contento, tengo más de 20 años dedicándome al uso, a la recomendación de fórmulas naturales dentro de mis múltiples actividades que tenemos en medios de comunicación y otras actividades empresariales. Pues siempre el recomendar lo que nos ha funcionado es lo mejor. Y en este punto quiero decirte que estábamos platicando precisamente con unas personas de Sonora que traen un problema del sistema cardiovascular, que quedaron sorprendidas de cómo su papá, estamos hablando de un señor ya de 75 años, que trae un problema de presión arterial cardiovascular muy fuerte, pues bueno, se beneficiaron con el consumo de Glutalife Complex. Y bueno, me empezaron a hacer preguntas porque nos recomendaron obviamente con personas de Nogales y de ahí bueno se hizo toda esta escalerita. Y bueno, a lo mejor tú me estás escuchando en alguna parte de la ciudad, del país, diferente a estas ciudades que te estoy mencionando, pero quiero decirte que cuando el cuerpo recibe instrucción e indicaciones a través de los nutrientes, ahí es donde realmente radica la sanidad física. Hay que entender que en Génesis Dios creó primero las hierbas, las plantas, todo antes de inventarnos o crearnos a nosotros, ¿verdad? Y dentro de la creación, Dios dijo y vio que era bueno. Entonces, cuando Dios crea algo y cree que es bueno, es precisamente para eso. Es para que nosotros pudiéramos beneficiarnos de esto. Entonces, en este entendido, cuando en la ciencia empezamos a avanzar y descubrimos que la gran cantidad de beneficios para la época moderna, en estos procesos, bueno, en esta etapa, ¿verdad? Donde hay procesos químicos, farmacológicos, sintéticos, alterados, ¿verdad? Genéticamente, endulcolorantes, regresamos a entender que toda la solución de nuestra salud física está basado en lo natural. Pues es decir, Señor, gracias, es que tú siempre has tenido la razón. Nosotros somos los que nos hemos desviado del camino y hemos querido acortar distancias, pero hemos alargado enfermedades. Y hoy entendemos que es gracias a ti que nos has dado lo natural, que podemos retomar este camino de mejorar nuestra salud. Y en este entendido, pues obviamente empezamos a consumir con este señor lo que es el Glutalife Complex, que es simplemente unas cápsulas que contienen ingredientes naturales, y estos ingredientes naturales lo que hacen simplemente es estimular una función que el cuerpo tiene, que siempre ha hecho, que es la regeneración celular. En este punto, Glutalife Complex contiene obviamente ingredientes que estimulan algo que se llama glutatión, y que el glutatión es conocido como el antioxidante maestro. Todas las investigaciones actuales en la ciencia han considerado actualmente esto como el antioxidante más importante en el cuerpo humano, y se encuentra prácticamente en todas las células. Y la función principalmente es esa, es proteger las células. Entonces, cuando una persona adulta mayor que no ha tenido buena nutrición, que tiene pérdida de nutrientes, de vitaminas, de minerales, que tiene células desgastadas, le apoyas de una manera natural para que regule y disminuye el daño celular, para que desinflame la célula, y al desinflamar la célula, por consecuencia, se desinflama el tejido, y por consecuencia se desinflama el órgano, y por consecuencia tiene una mejor respuesta el órgano, pues obviamente le da mejor energía, una mejor capacidad de desintoxicación. Y quiere decir que su cuerpo regula y vuelve a hacer la función que tenía que hacer. Entonces, ahí es donde empieza a notarse el bienestar. 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Qué bendición. 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
1: 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Por ejemplo, si hay estreñimiento, si hay también lo que es inflamación, si hay gordura también, exceso de peso, si hay problemas metabólicos, pero al mismo tiempo si hay problemas ya de neuropatías. Y lo más interesante es que la energía sostenida, que verdaderamente en este tiempo es algo muy necesario, ya por eso han cobrado tanto auge las bebidas energéticas tan famosas, las que dan alas, y que incluso pues personas que las comienzan a consumir, no pasa mucho tiempo cuando comienzan con taquicardia.
0: Es correcto.
1: Derrames cerebrales, infartos al corazón, y todo por buscar la energía sostenida. 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
0: Siendo parte de esos proyectos, pues mire, doctor, yo creo que estoy sorprendido porque es la primera vez en mi trayectoria que tengo en comunicaciones y en mi trayectoria en el tema de la recomendación de productos. Vaya que sí me ha tocado visitar muchas ciudades dando conferencias de estos temas. Y algo que yo le digo a la gente, para mí el que me inviten a una radio cristiana de entrada, para mí me da mucho gusto porque me ahorran mucho tiempo. Porque es impresionante entender que la gente que no es cristiana, cuando escucha de estos temas, pues obviamente amplían más el conocimiento. Y cuando yo les explico cómo es que Dios, dentro de su infinita bondad y misericordia, preparó todo antes para nosotros y nos sigue preparando con estos beneficios, pues obviamente la gente se apasiona en querer conocer más de Dios y, lo más importante, en ver el resultado en su salud física. Pero pues obviamente cuando yo me dirijo a la audiencia cristiana, pues me ahorran mucho trabajo, porque entendemos que la voluntad de Dios siempre va a ser buena, agradable y perfecta. Dios pues no diseñó cuerpos enfermos. Yo no veo ninguna parte de la Biblia donde dice que nos diseñó enfermos, ¿verdad?, para venir a buscar curas o sanidad. Más bien nos creó perfectos, maravillosos, y en el camino sabía que podíamos desviarnos, cometer algún error, y nos quiere tanto que nos da sanidad a través de su palabra. Nos da sanidad y alimento también a través de los extractos naturales, la naturaleza. Entonces, es un Dios de orden. Y esto me encanta porque me permite involucrarme con laboratorios de alta tecnología que podemos traerle a la audiencia productos de alta calidad a un precio muy, muy, muy accesible. Pero el ver que ahora se están involucrando, porque hay que entender que los laboratorios, doctor, lo decimos, no son cristianos, no conocen este tema cristiano, pero entienden el objetivo y el propósito. Y a mí me sorprende cómo aquellos que no conocen la palabra se involucren más en la expansión de la palabra del reino de Dios. Y eso, doctor, es de sorprenderse.
1: Bueno, y aparte lo que usted dice, pues son laboratorios especializados que manejan lo que hoy conocemos como tecnología de punta, tecnología de avanzada, con los procesos de lo que es la epigenética, la nutrición genómica, lo que viene a ser la nanotecnología, la medicina ortomolecular. Y en realidad, qué bueno poder ofrecer todo esto a nuestros apreciados hermanos que están en sintonía. Y la otra, pues, es que es algo 100% natural, pero potenciado para que realmente alguna condición de salud crónico-degenerativa se pueda revertir, que se pueda ir la enfermedad y que la persona pueda estar sana como al principio. Pues lo que usted dice, Dios no lo creó enfermo.
0: No.
1: Ni tampoco nació enfermo.
0: No, pues Dios creó, nos creó, y simplemente nosotros en el caminar, pues le damos indicaciones a las células, porque obviamente les damos indicaciones, así como Dios nos da indicaciones y nos revelamos, pues también nos desviamos, ¿no? Entonces, él sabía perfectamente que nosotros podemos equivocarnos, doctor, que a veces somos padres amorosos y pensamos que por darle un juguito a los niños ya lo estamos queriendo mucho, le estamos dando lo mejor, pero realmente lentamente se oye fuerte, pero lo estamos envenenando.
1: Oiga, pero por ejemplo, hay un niño que le gusta mucho el jugo de mango, y como le gusta el jugo de mango, le compran un litro de jugo de mango. ¿Y qué cree? Se lo toma
0: completo.
1: Completito. Y se toma de 2 a 3 al día.
0: Ah, Padre Santo. Bueno, pues es una bomba de tiempo, de glucosa, de edulcorantes. Me imagino que sus riñones están gritando auxilio a marchas forzadas. Me imagino que las vías urinarias están saturadas. Bueno, pues las arterias, las venas con tanta azúcar, el páncreas, a todo lo que da. Y bueno, pues doctor, como le digo, a lo mejor nosotros pensamos que esas son formas de amor. Es lo que nos imaginamos, es lo que nos creemos. Pero ya cuando nos acercamos a la palabra, entendemos que Dios nos ama de una manera diferente y que Él primero creó la naturaleza para nosotros. Él nos puso en el huerto del Edén para que lo labrásemos, lo cultivásemos. Y aún así, dentro del caminar, pues Él se sentaba a comer con todos. Y pues yo no veo actualmente que nadie consuma el aceite de oliva, que es algo tan benéfico, algo tan bueno. Yo no veo que alguien actualmente, bueno, pues todo es procesado. Entonces, doctor, pues bueno, Dios dice, ok, dentro de el error siempre hay corrección en el camino. Así que pues está este beneficio, doctor, poder aportar a la familia y al cuerpo nutrientes que puedan ayudar a mejorar nuestras células.
1: Claro. Bueno, pues qué interesante. Número uno, el Señor no nos creó enfermos. Nos enfermamos cuando comenzamos a abusar de nuestro cuerpo, en lo que respiramos, en lo que comemos, en lo que bebemos. Y realmente, pues ya el cuerpo está diciendo auxilio. De hecho, a mí me llama mucho la atención cómo es que cuando una célula se enferma, lo primero que hace es segregar un químico, un neurotransmisor, y eso produce inflamación. Y claro, la inflamación produce dolor, y es la manera como la célula dice ayuda, ya me enfermé. Y claro, esa señal de ayuda es el dolor que sientes. Pero en vez de ir a la raíz del dolor, ¿qué hacemos? Pues compramos un analgésico. Cállate, no estés molestando.
0: Así es, lo dopamos,
1: lo dopamos,
0: lo callamos.
1: Pero pues la célula está insistiendo porque otra más se une a su clamor, y segrega ese líquido neurotransmisor donde produce otra inflamación mayor, y ya entre las dos están gritando auxilio y no hacemos caso, y llega un momento en el que lamentablemente se desencadena una enfermedad crónico degenerativa, que allí es cuando vienen los serios problemas, porque personas les dicen, mire, usted está desahuciado, ya no podemos hacer nada por usted, o lo único que podemos hacer es retirarle uno de sus órganos porque ya no vemos otra alternativa, cuando realmente una persona con una enfermedad crónico-degenerativa lo que puede hacer con estos productos es que sus propias células van a encargarse de corregir su ADN o de revertir lo que está mal, y pues para eso primeramente tiene que haber una desintoxicación, segundo una nutrición inteligente, para que entonces sus propias células puedan reparar su propio ADN. Es aquí donde tenemos que entender el valor de esta ciencia y cómo lo que es natural, el cuerpo siempre lo va a agradecer. Cualquier cosa natural que uno le dé a su cuerpo lo va a agradecer, porque si uno le da químicos, veo yo las promociones de las farmacéuticas que dicen, si usted tomó este medicamento y se enfermó del hígado, usted es elegible para entrar dentro de una demanda colectiva, porque resulta que sacaron una pastilla para el dolor de cabeza que terminó destruyéndole el hígado, o los riñones, o la flora intestinal, o el páncreas, o le causó afecciones cardíacas, y ya cuando mucha gente se enfermó y otros tantos se murieron, entonces surge una demanda colectiva para decir lo que te estuviste tomando te estuvo envenenando, lo tomaste para una cosa y te afectó en otra. Entonces vamos a aplicar el dicho donde decimos que me salió más caro el caldo que las albóndigas. Ahí es donde la persona dice, pero ¿qué es lo que me dieron? Ahora, ¿por qué uno se lo toma? Porque uno confía. Y confía, ¿verdad? A ojos cerrados. No pregunta, es más, ni siquiera lee las letras chiquitas donde dice efectos secundarios.
0: Efectos secundarios.
1: Te van a dar deseos de suicidarte. Te puede dar ceguera súbita. Te puede dar un derrame cerebral. Y aún así se lo toman. Ah, pero que no sea algo natural, porque entonces sí, ¿verdad? Le preguntan, ¿y me lo puedo tomar? ¿Y se lo puede tomar un joven? ¿Y se lo puede tomar este? Cuando realmente lo natural, pues realmente no te va a dañar. Es como lo dice la medicina ortomolecular, pues te vamos a dar sustancia natural activa que va a solucionar tu problema, y el resto, el sobrante, lo que tu cuerpo no asimila, simplemente lo vas a desechar en la orina y se acabó. O sea, no hay un efecto secundario. Pero con los químicos no es así. Hay personas que se han quedado sordas, que se han quedado ciegas por haber utilizado un medicamento con efecto secundario. Lo tomaron para una cosa y les dañó otra.
0: Pero, doctor, fíjese que aquí también es una buena pregunta porque nos llega muy seguido. Nos dicen, ¿qué efecto tiene estos o qué contraindicación tiene este tipo de productos que estamos recomendando? Hay que recordar que pues no hay contraindicación. O sea, si tú te comes una ensalada todos los días, pues el único efecto es que te vas a sentir bien. Esto es nutrición, no es medicamento. Es grado farmacéutico por los procesos que se utilizan para extraer la sustancia activa, pero en realidad es alimento específico. Entonces, la pregunta es, ¿cuántas veces hemos llamado nosotros por teléfono a la refresquera o al del Sabritas o al de las galletas o las donitas para preguntar qué efecto o contraindicación tiene? Y le voy a decir algo, se va a sorprender. Está regulado todo eso. Si usted llama en este momento a esas empresas, sí le van a decir que nada más puede consumir cierta cantidad diaria de sus productos, porque está regulado. Entonces es algo que jamás nadie hace, Pero bueno, pues si se te ocurre hacer esa pregunta en algo que es natural y que va a ayudar a tu salud, déjame decirte, no hay contraindicación. El efecto secundario es que tus células van a estar jóvenes, limpias y vas a sentir un gran beneficio. 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
1: 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Así es de que es una excelente oportunidad para que usted participe y le animo para que juntos podamos, número uno, prevención. Es mejor prevenir que lamentar. La prevención, el suplemento nos va a ayudar precisamente a que nuestra salud no se deteriore y no caer en enfermedades crónico-degenerativas. Lamentablemente, todos invierten en enfermedad y no en prevención. Oiga, es como las vacunas, por ejemplo. Ahorita que hay más de 18,000 casos de sarampión en el país, nadie se va a poner una vacuna contra el sarampión cuando ya está lleno de puntitos rojos.
0: ¿Ya para qué?
1: ¿Ya para qué? O sea, la vacuna ya no va a tener sentido, ya no tiene ningún beneficio. Pero si se vacuna antes, pues entonces el sarampión no va a llegar. Usted dice, no, es que me dijeron que soy prediabético. Bueno, pues atiéndase en este momento. ¿Para qué espera a ser diabético completo? No. Tenemos que entender que si ya hay un problema con el páncreas, con el hígado, con los riñones, este es el momento de empezar con esta prevención. ¿Qué necesidad de llegar a una hemodiálisis? ¿Qué necesidad de llegar a un punto donde tenga que estar yendo a que le saquen agua del vientre, de que tenga que tener tratamientos muy costosos? Es mejor la prevención, 100%. La prevención es lo mejor y aquí tenemos una excelente oportunidad para que usted pueda tener prevención a través de estos productos. Y lo segundo es que si ya tiene una condición crónico-degenerativa, pues quiero decirle que su cuerpo mismo, al recibir esta ayuda en las células, pues se va a revertir porque se va a autorreparar su cuerpo a sí mismo. Entonces vamos a hacerlo mejor y vamos a ser inteligentes. Dicen que el que no toma consejo no llega viejo. Es mejor prevenir que lamentar, y es bueno que en este momento pensemos que si estos productos naturales están a nuestro alcance, pues hagamos lo mejor para la prevención. Bueno, nos vamos a un tema musical en este momento. Vamos a regresar con usted en unos minutos. Viene Pedro Neira con este tema que se titula Atrévete a soñar. Disfrútelo. Ya volvemos.

0: Atrévete a soñar, es lo que nos dice en este momento nuestro buen amigo Pedro Neira. Espero que usted disfrute de esta música y nosotros pues continuamos adelante animando a nuestros oyentes a que presten toda su atención a esta información que se está recibiendo a través de lo que es David Montero, porque la salud es lo más importante que nosotros tenemos. Nadie debe de descuidar su salud, porque sin ella no hacemos absolutamente nada. Este es el momento, como digo, de que hay que prevenir, porque pues porque los tiempos han cambiado. En este momento estamos muy sorprendidos que el agua potable ya no se puede tomar. Está llena de metales pesados. Ya lo que uno respira, la contaminación, lo que llaman el PM10, pues ya está en alerta roja.
1: Ya, fíjese que hay lugares donde la situación del tema del agua es muy crítico. Podemos mencionar ciudades como la Ciudad de México, Guadalajara, incluso yo creo que uno de los más sonados ahorita es la comarca lagunera, doctor, donde ha habido alertas que, bueno, precisamente se han encontrado distintos metales venenosos en el agua, ¿no? ¿Cuántos fueron los que reportaron?
0: Bueno, incluso han encontrado uranio. Uh-huh. Que es un material radioactivo, provoca cáncer.
1: Claro, entonces hoy en día nos estamos dando cuenta que somos parte de un sistema, estamos expuestos, doctor, estamos expuestos a muchos problemas, tanto en la alimentación, tanto en el tema del medio ambiente. Estábamos platicando con un amigo, nosotros manejamos una fórmula natural muy padre, que después vamos a platicar de ella, ¿verdad? No es comercial, pero que es a base de extractos naturales, que es prácticamente la jalea real o la jalea de abeja. Entonces, le hicieron una pregunta muy curiosa en esta rueda de plática, en esta mesa redonda que teníamos entre varios amigos, y le preguntó que cuál era la diferencia entre un bloqueador normal, los que venden, a este, ¿no? Y le dijo, pues mira, a ver, ¿qué pasa si tú te empiezas a comer tu bloqueador? ¿Cuántos de ustedes son capaces de comerse la crema, el shampoo o el bloqueador que usan, no? Y dices, pues claro que no, obviamente. ¿Por qué no te lo comerías? Porque te puede hacer daño, te puedes envenenar. Y dice, bueno, ¿y quién dice que no estás haciendo lo mismo cuando lo aplicas en la piel? Qué reflexión más grande, porque en la piel absorbemos a través de los poros de la piel todos los nutrientes que están en el medio ambiente. Se oxigena la piel, se liberan también las toxinas. Entonces imagínate ponerte tantos químicos sobre la piel, pues ahí están los efectos, ¿verdad? Y mujeres, no es que no les esté invitando a que no se maquillen, no, tampoco, pero hay que prevenir, hay que fortalecer, doctor, nuestro sistema de inmunológico, que se encuentra en la piel, que se encuentra en la respiración, en la mucosidad de las fosas nasales, en la boca. Cada órgano tiene su función de regular, y son reflexiones que a veces nosotros pasamos desapercibidos, pero la realidad es que hoy en día estamos ya viviendo las facturas que el cuerpo está cobrando por un desgaste natural. Y nosotros lo que queremos simplemente es motivar, apoyar a que las personas puedan tener una mejor calidad de vida. 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
0: Bueno, no solamente lo probé, ya es mi café de uso personal, porque me ha dado energía, número uno, y es una energía sostenida. Dos, que lo que hizo fue regular mi metabolismo, porque honestamente pues yo era una persona estreñida, duraba días para poder ir al baño, y con este café lo que hago es que prácticamente todos los días ya puedo ir al baño sin problemas de estreñimiento. Otra de las cosas es que tenía dolores, punzadas, piquetes en diferentes partes del cuerpo y ya han desaparecido. Otra de las cosas es que me ayuda a mantener el enfoque, no estoy distraído. Otra ventaja es que ya se me estaban olvidando nombres, personas, lugares. Se me olvidaba dónde he dejado las llaves del carro, se me olvidaba si había apagado la estufa, se me olvidaba, bueno. Entonces, ahorita todo eso pues ya es cosa del pasado. Realmente siento que tengo enfoque en las cosas que estoy haciendo y sobre todo también que ha sido algo que he notado una energía no solamente mental, sino física también. Así es de que lo tomo todos los días como tomar cualquier café. Y lo mejor de todo es que es más barato que el café que compra uno en la tienda, porque una taza de este café me sale en 24 pesos.
1: Qué interesante.
0: Y voy a comprar un café de los otros, me salen 35 pesos.
1: Así es. Que no es que no te los consumas, pero simplemente es un costo-beneficio. Y mire, doctor, yo quiero platicarle un poquito de los diferentes beneficios que tiene, porque estamos hablando de 10 plantas, 10 hongos y plantas medicinales, y no acabaría el día de hoy de mencionar todos los beneficios combinados, pero sí quiero decirte que en el tema de las personas que están reportando beneficios, como el tema de lo que es el cansancio físico, el cansancio mental, bueno, precisamente el hongo cordyceps, lo que es la rhodiola rosea, el ginseng y la maca apoyan a la producción natural de la energía, que es muy importante. Entonces tenemos nosotros aquí el hongo cordyceps y la rhodiola rosea, y también en el tema de la concentración, la melena de león, que es este hongo tan utilizado actualmente, ayuda a favorecer la claridad mental y el enfoque, ya que esto ayuda. El hongo melena de león es muy recomendado para el tema de la memoria, para la plasticidad cerebral, para prevenir temas de demencia senil, Alzheimer. Es tan utilizado y vemos tantos beneficios con nuestros clientes. Por eso en el tema de la pérdida de la memoria, que es relacionada con la edad, los compuestos neuroprotectores del hongo melena de león apoyan siempre la función cognitiva. Y bueno, recordando que la madre, ¿verdad?, o la base principal de todas las enfermedades se llama estrés crónico. Qué interesante, doctor, que el estrés viene en la parte de el agotamiento mental. Y dice la palabra que si creyeres es posible. Entonces, ¿cómo se ataca, verdad?, a través de la mente, para bendecir o para maldecir. Y es exactamente, claro, la enfermedad la que se viene a reflejar cuando no tenemos la mente clara. Entonces hay que darle nutrientes, hay que meterle mucha palabra. Pero bueno, hablando de la fórmula Epigena Café, la shaguanda y la rhodiola rosea ayuda a que el organismo se adapte mejor al estrés, baja los niveles de cortisol, ayuda al sistema nervioso, por lo tanto baja la ansiedad y la tensión emocional, ya que estos adaptógenos contribuyen al equilibrio del sistema nervioso, doctor. Eso es por eso es que muchos jóvenes, o sea, estamos hablando ya muchachos universitarios que tienen su jornada de educación, que a veces están estresados por el tipo de trabajo que van a entregar, las clases, aparte de trabajar, que si cumplir con la actividad, bueno, hay un estrés en los jóvenes, la sociedad, el qué dirán, el que si ando de novio, que si, bueno, muchas cosas de esas. Entonces ahí viene un estrés muy fuerte. Muchos jóvenes nos han reportado beneficios, y claro, vemos muchas personas que tenemos un ritmo de trabajo muy acelerado. Por eso Epigena Café Es una excelente alternativa para tomarlo en la mañanita bien a gusto y rendir muy bien en tu actividad física. Y si llegas al trabajo cansado, agotado, muchos temas de presión, tómate otro cafecito en la tarde y te va a ir muy bien. Hablando del tema del sistema inmunológico, doctor, ya hemos platicado aquí de personas que nos han dicho de enfermedades como lo es quistes, miomas, cualquier tipo de enfermedad de las vías respiratorias. Bueno, pues imagínese la combinación de lo que es el hongo reishi, el hongo shiitake, el hongo maitake, el hongo chaga, el saúco, que esto apoya a las defensas naturales, ya que también las los antioxidantes presentes en estos hongos funcionales ayudan a combatir el estrés oxidativo, disminuyendo la inflamación crónica y apoyando el sistema inmunológico. Entonces, de aquí derivamos varios beneficios. Miren, personas que nos han reportado temas de la circulación, que si la presión arterial, bueno, aquí entra en juego los beneficios del cordyceps, del hongo reishi, que son antioxidantes que favorecen la salud vascular, la hipertensión, que va relacionada con esta inflamación y por el estrés. Y esto obviamente, al consumir estos ingredientes, apoyamos una mejor circulación y un equilibrio en el estrés oxidativo. Por eso es que también se reflejan las personas, nos dan testimonios en el tema de la resistencia a la insulina, por el maitake, por los minerales que tienen como el cromo, y otros compuestos que apoyan el metabolismo saludable de la glucosa. Por eso es que en el tema de la diabetes tipo 2, como apoyo nutricional es maravilloso, porque ayuda a combatir los factores relacionados con el daño oxidativo asociado precisamente con la glucosa elevada. 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
0: Bien, amigos, esperamos su comunicación y que ustedes puedan disfrutar de Epigena Café. Una cosa muy interesante es que levanta el sistema inmunológico, ya que contiene el hongo shiitake, que es un antiviral muy potente. Yo ya he pasado dos temporadas de alergias, dos temporadas donde siempre me la pasaba con gripe y me caía, ¿verdad?, la alergia al pecho, y siempre estaba batallando, pero ya no,

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0: Bien amigos, ya estamos de regreso con ustedes y ahí está la agrupación La Hormiga, que próximamente estará con nosotros en concierto. La Hormiga en Torreón, en Monterrey, en Culiacán, en Los Mochis. Oiga, nos vestimos de fiesta en la comarca lagunera, en la gran ciudad de Monterrey y por supuesto también por allá en el estado de Sinaloa. La Hormiga, tras 20 años de no estar juntos en los escenarios, pues ahora regresan gracias a que La Voz los trae en concierto para usted. Entonces los boletos están disponibles. Si usted desea mayor información, puede comunicarse con nosotros y enviarnos un mensajito de WhatsApp.
1: Así
0: al
1: es.
0: Siguiente número para que usted tenga la información de los costos de los diferentes boletos.
1: Sí, pueden comunicarse ya al teléfono de WhatsApp 81 84 58 70 28, 81 84 58 70 28, o al 81 20 02 11 90, 81 20 02 11 90. Y bueno, doctor, estamos de fiesta porque septiembre se va a poner bueno, bueno. Así con es. La Hormiga. Iniciamos este tour en Torreón, Coahuila.
0: Así es, ahí estaremos en Congregación Gosén a partir de las 7 de la tarde y será un tiempo espectacular. No se lo vaya a perder. Eso será el jueves 17 de septiembre. El viernes 18 estamos en el Río 70, en la gran ciudad de Monterrey. Todos los caminos conducen al Río 70 ese día 18 de septiembre. Y el día 19 de septiembre nos vamos hasta Culiacán, Sinaloa. Vamos a tener un tiempo especial con los integrantes de La Hormiga. Qué privilegio verlos después de más de 20 años que no se juntaban a tocar, pues verlos ahí.
1: Y cerramos con broche de oro en la ciudad de Los Mochis, Sinaloa, el día domingo 20 de septiembre. Cerrando con broche de oro. Y obviamente La Hormiga viene en un tour para México. La Voz Radio ya los trajo directamente para estas cuatro fechas y pues donde van a estar en diferentes lugares, pero te invitamos a que ya apartes tus lugares. Doctor, ¿qué cree que ya tenemos las taquillas abiertas?
0: ¡Excelente!
1: Ya tenemos las taquillas abiertas, ya la gente ya está apartando sus boletos, ya nos han estado mencionando, entonces nos están pasando la lista oficial de los precios en preventa para que también tú puedas apartar tu lugar. Entonces, pon mucha atención, es el mismo precio en las cuatro ciudades. Si tú quieres ser de la zona VIP, Beautiful Important People, quiere decir que en la zona VIP son los que van a estar casi tocándole las cuerdas a la guitarra. Van a estar ahí pegaditos directamente con la banda. Es una zona preferencial y tiene un precio de $1,250 la preventa. Toda más, este precio es para el mes de junio.
0: Junio.
1: O agotar existencias. $1,250 el VIP. Y bueno, pues atrás de estos lugares VIP viene lo que se le llama la zona fan, que es la zona donde todos también van a estar coreando y cantando estas canciones, tomándose también fotos desde, les va a quedar cerca, van a ver muchos que van a estar grabando video también. Entonces es una zona muy buena, zona fan. Tiene un precio de $750. Este es un precio únicamente para el mes de junio o agotar existencia. $750 la zona fan. Y obviamente viene a la zona preferente, que es una zona donde también van a poder disfrutar, que tiene un precio de $550 el boleto. $550 y la zona general, doctor, $350.
0: Bueno.
1: En mes de junio o agotar existencia, nosotros te invitamos. Obviamente el mes de julio es un precio diferente y ya la venta de boletos a partir del mes de septiembre tiene otro valor, otro precio. Así que pues en este momento yo te invito a que te comuniques con nosotros puedes ponerte en contacto ya para tus boletos en Monterrey, en Torreón. En Torreón va a ser en Gosen, en el Auditorio Gosen. Inician a partir de las 6 de la tarde el día jueves 18, es correcto, ¿verdad? Jueves 18 de septiembre en el Auditorio Gosen. Y el día viernes de 19, ah, cierto, ya me equivoqué, es jueves 17. Jueves 17, el viernes 10, en Torreón, el viernes 18. Viernes 18 en Monterrey, Nuevo León. Va a ser en el Auditorio Río 70. Qué padre este es auditorio también. Río 70, en el Auditorio Río 70. Va a iniciar a las 7 de la tarde en Monterrey, Nuevo León. Y yo te recomiendo que ya apartes tus lugares porque están volando estos lugares de la hormiga. Y bueno, pues en la ciudad de Culiacán, Sinaloa, el día sábado 19. Ahí sí estoy bien. Sábado 19. En Culiacán, Sinaloa, en el Éfora Center, zona Tres Ríos, en la zona exclusiva de los eventos. Bueno, pues ahí nos vamos a encontrar con la hormiga. Y cerramos el domingo 20 de septiembre a las 6 de la tarde en el auditorio, en el Salón Milenio, que está ubicado en el centro de la ciudad. Ahí vamos a disfrutar de la hormiga. Así que comunícate ya y disfruta de este gran concierto.
0: Bueno, sin duda alguna, algo muy esperado. Imagínense una espera de 20 años.
1: 20 años, pues obviamente estamos hablando de uno de los grupos que vino a romper moldes, los precursores de la música ska en español, rock en español, y que además obviamente pues fueron partícipes de grandes comparados, ¿verdad?, con grandes músicos comerciales de en ese tiempo. Y que bueno, pues ahora los muchachitos que bailaban y se gozaban con estas canciones, ahora ya son papás, algunos abuelos de varias de estas generaciones nuevas. Y que pues obviamente hemos estado sonando las canciones de La Hormiga y gustan. Estamos viendo cómo tienen un impacto en las redes sociales. Así que no te puedes perder esta gran oportunidad, el reencuentro tan esperado después de 20 años. Desde Argentina para México, y La Voz Radio los tiene para ti.
0: Bueno, pues hay que buscar los boletos, están disponibles en la página de La Voz, y espero que todos podamos aprovechar al máximo este excelentísimo concierto, y para que las nuevas generaciones conozcan también La Hormiga y se identifiquen con su música. Pues hay un tema que se titula Lo que me preocupa con La Hormiga, y precisamente pues habla de un adolescente que vive la vida acelerada, y así son nuestros jóvenes el día de hoy. Quieren vivir muy rápido, quieren correr mucho, pero uno dice, tranquilo, mijo, tranquilo, porque esto no es una carrera de velocidad, la vida es una carrera de resistencia, al paso, despacio, pero sin pausa. Y paso que damos es paso firme como talón de oso. Así es de que dejamos huella por donde quiera que vamos pasando. Bueno, pues aquí está Lo que me preocupa.
1: Suéltala.
0: Bueno, vamos a buscarla por aquí en nuestra...
1: ¿Pero qué le parece, doctor, si nos ponemos con toda la actitud?
0: Bueno, tenemos aquí un tema, Atrévete, con Luis Santiago.
1: Nos jalamos con toda la polenta allá atrás, ¿cómo les parece? Con toda tu polenta, con La Hormiga. Yo creo que esa sí la tenemos aquí ya lista. Esa no puede faltar en la playlist. Con La Hormiga, con toda tu polenta.

0: Bien amigos, esta es la participación de la hormiga con toda tu polenta. Espero que usted lo esté disfrutando y que avancemos juntos porque este concierto será algo espectacular. Realmente estamos creyendo que muchos hombres, mujeres de fe, que nos han sintonizado a través de este tiempo, pues estarán muy complacidos de que quizás cuando ustedes eran jóvenes o adolescentes, pues ahora ya este grupo siguió marcando generaciones. Ya esos jóvenes hoy son padres, quizás hasta abuelos, de cuando empezaron a escuchar la hormiga.
1: Y no, y aparte de esto, doctores, que vinieron a ser el motor, digamos, o parteaguas de quienes se atrevieron a sacar sus grupos musicales, tocaron en ese momento, porque fue un momento muy, digamos, complicado en ese tiempo para las iglesias, que bueno, pues los muchachos querían expresar su devoción, su adoración a Dios a través de este tipo de música con estos instrumentos. Entonces ellos atravesaron obviamente muchísimas dificultades. La parte importante es que la sabiduría de su papá, el buen Yanko, les apoyó, les respaldó, y esto permitió que muchos jóvenes pudieran expresarse, contribuir a iglesias. Salieron muchos grupos musicales también con muy buenas canciones, y que permitieron también que más jóvenes que no conocían de Cristo se acercaran a conocer de Dios, que tanto jóvenes como adultos también conocieran una forma fresca del evangelio, sin distorsionar el mensaje, porque el mensaje sigue siendo el mismo: Cristo Jesús dio la vida por nosotros, Él resucitó el tercer día, y Jesús nos invita a amar al prójimo como nosotros mismos, nos invita a la hermandad, nos invita a esforzarnos, ser valientes. Entonces este ejemplo de música, claro que ha impactado la vida de muchísimos, y sabemos que este reencuentro, doctor, híjoles, va a ser memorable,
0: claro,
1: para familias completas.
0: Sí, pues dicen que recordar es vivir.
1: Mire, ahorita ahí yo puedo decir que hay jóvenes de 15, 16 años que no tienen idea de lo que era la hormiga, y que sus papás les han contado tantas historias, anécdotas. Imagínate esos papás llevar a sus hijos a conocer a la hormiga, ¿verdad? O papás que ya pueden llevar a sus nietos y que les digan: mira, este es, a lo mejor, esta era mi época de juventud,
0: claro,
1: de los pantalones largos, de las camisas desfajadas, del cabello largo, de la música ska, y entender cómo se transformó las vidas. Así que claro que este reencuentro va a venir a causar un mover espiritual en la ciudad.
0: Así es. Y bueno, pues estas letras que la hormiga maneja son excelentes. Yo espero que podamos aprovechar al máximo un archi mega super concierto. Y pues, ¿qué está esperando? Los boletos ya están disponibles para usted. Y también pues queremos decir que próximamente estaremos haciendo una gira por las diferentes ciudades y lugares donde ustedes nos están sintonizando, para tener la oportunidad de conversar, saludarlos.
1: Así es, y bueno, recordar que La Hormiga llega a México, La Voz Radio y próximamente Vintra Radio en el 106.5 FM ahí en Sinaloa, pues los trae para ustedes. Recordar las fechas, doctor, iniciamos en Torreón.
0: Esto será el jueves 17 de septiembre en el Auditorio Gosen.
1: Así es, y de ahí nos vamos a Monterrey, Nuevo León, donde estamos transmitiendo en este momento, y va a ser en el Auditorio Río 70.
0: Así es.
1: Ahí iniciamos a las 7 de la tarde, Río 70, en Monterrey, Nuevo León, y viajamos directamente a tierra sinaloense. El día sábado 19 de septiembre vamos a estar allá en Culiacán, Sinaloa, en el Éfora Center, disfrutando de La Hormiga. Recuerda que el concierto inicia a las 6 de la tarde. Aparta ya tus boletos, porque de ahí nos vamos a la ciudad de Los Mochis, Sinaloa, a disfrutar de unos buenos mariscos, doctor.
0: Pues me han platicado, vamos a comprobar y vamos a degustar.
1: Bueno, entonces ya aparten sus boletos porque en Los Mochis, Sinaloa, vamos a estar el 20 de septiembre. Iniciamos a las 6 de la tarde igual con La Hormiga en vivo y en directo. 20 años, este gran reencuentro de esta banda argentina, que son los pues precursores del ska cristiano, y que pues hoy los tenemos ya en México. ¡Ánimo!
0: Así es de que todos están cordialmente invitados, vamos a tener un excelente tiempo, haga su mejor esfuerzo, los boletos están disponibles en nuestra página en La Voz.
1: Así es, La Voz. O puedes mandar mensaje de WhatsApp en este momento al 8184-5870-28, y pregunta ya por tus boletos en tu ciudad. También puedes comunicarte si estás en Monterrey, en el área metropolitana, al 8120-02-1190, comunícate con nosotros y pide ya tus enlaces. Recuerda que ya tenemos la venta de boletos, doctor. ¿Qué cree que ya nos mandaron la lista de precios?
0: Excelente, muy bien.
1: Vamos.
0: Pues avanzamos, sí.
1: Vamos a mencionar rapidito nada más que tenemos cuatro zonas, que es la zona VIP, la zona fan, la zona preferente y la zona general. Así que al momento que mandes WhatsApp, ahí te van a mandar la disponibilidad de horario, de lugares, para que ya puedas apartar tu lugar. Adelante, doctor.
0: Bueno, y por nuestra parte, pues vamos con más de la buena música, saludando en este momento a todos nuestros apreciados oyentes que se conectan a nuestra transmisión. Bien, este tema, Atrévete, regresamos con usted en un momento.

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1: Que nos levantemos como un pueblo, como un cuerpo, como alguien que tiene una sola fe, que tiene un mismo Señor, una misma palabra, y que hemos bebido todos de un mismo espíritu. Eso es la importancia de celebrar juntos que Dios es bueno y que el Señor tiene respuesta para toda la humanidad. Por eso le invita, vengan a mí los que están cansados y cargados, que yo los haré descansar. ¿Qué obra tan maravillosa la que el Señor hace en nuestra vida? Y le animamos a que el día de hoy usted se sume a nuestra programación y diga, yo soy un colaborador.
2: Así es, doctor, hay que sumarnos. Recuerda que puedes mandarnos tu mensaje al teléfono en cabina, que es el 8120-02-1190, 8120-02-1190. Estamos recibiendo tus mensajes vía WhatsApp, o puedes comunicarte también, puedes llamar al 8111-587090. 8111-587090 o terminación 91. Están las líneas disponibles. Y bueno, recordar, doctor, que dice en la palabra de Dios Jesús que para todo el que cree es posible. Y donde están dos o más reunidos en su nombre, ahí, doctor, ahí es donde el Señor se manifiesta de una manera sobrenatural. Si nos pusiéramos de acuerdo dos o más, ahí se manifiesta la palabra de Dios. Y bueno, pues en estos momentos, doctor, quisiera también aprovechar que las líneas están abiertas, que ustedes pueden mandar sus mensajes, porque queremos hacer oración. Vamos a orar por nuestra hermana Imelda García Franco, que ella, bueno, pues le dieron una noticia, así que las noticias tómala de quien venga. A ella le acaban de hacer un diagnóstico de cáncer en la matriz y precisamente, pues bueno, dice la palabra, esfuérzate y sé valiente que yo estaré contigo. Si tú eres Imelda, de las personas que cree en las promesas de Dios, pues está más que dicho que para el que cree todo es posible. Así que vamos a orar porque sabemos que el Señor está haciendo un milagro creativo, sobrenatural en ti. Sabemos que esas 25 intervenciones que vas a tener de quimioterapias, pues obviamente es un caminar que va a ser fácil de pasar porque vienes de la mano de Cristo Jesús, porque el Señor te está respaldando, porque su Espíritu habita contigo, que es muy importante. Señor, te damos gracias, Padre, porque tú has mandado tu palabra, tú has venido a libertar al cautivo y a sanar al enfermo. Así que, Señor, rechazamos categóricamente cualquier diagnóstico que no venga de ti, Señor. Sabemos que tú, Señor, eres capaz de obrar en nuestra vida, que tu presencia, tu misericordia, que esa sangre derramada por Cristo Jesús para nuestra sanidad, para nuestra salvación en este momento, se manifieste en la vida de mi hermana Imelda García Franco, que sabemos que ella recibe tu palabra en su mente, en su corazón, en cada célula de su cuerpo. Sabemos que ella es libre de la cautividad, ella es sana, ella es próspera en el nombre de Cristo Jesús. Hoy sabemos que en su vida, Señor, hay milagros creativos sobrenaturales porque tú eres capaz de eso y más, Señor. Tú has vencido al Hades, tú has vencido al infierno, tú has vencido, hiciste cautiva la cautividad, Señor. Y tú, Señor, has librado, Padre, la muerte y nos libraste a nosotros de la tristeza, de la angustia, de la enfermedad, Padre bendito. Por eso mi hermana Imelda García Franco cree en ti, cree en tu palabra, cree, Señor, en tu sanidad y hoy la declaramos más que sana en el nombre de Cristo Jesús. Amén. Así que, hermana, donde quiera que estés, apropiate de las promesas de Cristo Jesús.
1: Claro. Y bueno, pues nosotros estamos avanzando en el tiempo y la música de fe, pues la verdad que bonita, que excelente. Entonces, pues vamos en este momento a uno de los temas que son clásicos de clásicos, temazos conocidos. Y vamos a ir con Bolañito, y esto que nosotros vamos a escuchar se titula Pa' Fuera. Ya volvemos.

0: Bueno, pues esta es la participación de Jesualdo Bolaños Bolañito con este tema, para afuera, dice, y todo lo que no da paz, para afuera, y todo lo que no es de Dios, va para afuera. Así es de que le damos la bienvenida a todo lo bueno, a todo lo puro, a todo lo justo, a todo lo que es de buen nombre, a todo aquello en lo que hay virtud para pensar, pues démosle prioridad a todas estas cosas. Y por nuestra parte, pues seguimos avanzando en el tiempo y no nos detenemos, porque este tiempo, Dios mío, esta mañana se nos hacía largo el día, ya se nos fue, ya el día está avanzado, pues hay que aprovechar nuestro tiempo al máximo. Y en los próximos minutos que le estamos haciendo compañía, pues queremos que usted medite en lo bueno, medite en las cosas que son de bendición, y una de ellas pues son los programas que hemos preparado pensando en usted, pensando en las necesidades espirituales, porque esto pues es muy muy importante. Entonces vamos a compartir uno de los programas que marcan diferencia y volvemos con usted en un momentito. Gracias a cada uno por su sintonía, gracias a los que ya se están preparando para ir al concierto con la hormiga, los que ya están platicando para tener su producto de Pijena Café, los que ya están considerando Glutalife con toda esta información que se ha dado acerca de estos productos. Bueno, pues ya estamos más que completos para decir voy por el mío, y aquí le estaremos esperando. Nos vamos a la reflexión, ya volvemos.
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2: Robert Louis Stevenson creó una lista de consejos o pautas para ayudar a la gente a tener vidas más felices y satisfactorias. Fueron creadas hace un siglo, pero tienen todavía valor en la actualidad. Primero, decídase a ser feliz. Aprenda a encontrar placer en las cosas más simples. Segundo, aproveche de la mejor manera sus circunstancias. Tercero, no se tome demasiado en serio. Cuarto, no permita que la crítica le abata. No puede agradar a todos. Quinto, no deje que sus vecinos establezcan sus estándares. Sea usted mismo. Sexto, disfrute de la vida, pero no se endeude. Séptimo, no sea problemático. Octavo, no alimente resentimientos ni decepciones. Noveno, desarrolle una gran variedad de intereses. Décimo, no viva en el pasado con sus fracasos y errores. Décimo primero, aprenda a seguir adelante. Décimo segundo, manténgase ocupado. La gente ocupada no tiene tiempo para sentirse infeliz. La Biblia nos presenta el testimonio de un hombre quien aprendió a aprovechar su vida aun cuando se encontraba encarcelado en una mazmorra romana debido a su fe cristiana. Él escribió: sé vivir en la pobreza y en la abundancia. He aprendido a vivir en todas y cada una de las circunstancias, tanto a quedar saciado como a pasar hambre, a tener de sobra como a sufrir escasez. Filipenses 4:12. Aprender a vivir la vida que tenemos es una virtud importante que debemos cultivar.
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2: Ok, entonces cuando entra el juicio, ¿cuántos puntos necesito para entrar al cielo?
3: 1000.
2: No hay problema, fui un buen esposo. ¿Cuántos puntos crees que me den por eso?
3: Oh, 2.
2: ¿2? Bueno, fui un buen doctor y mire que salvé vidas.
3: 3 puntos.
2: ¿No más? ¿Y qué tal aquella vez que entré a la casa en llamas para rescatar al gatito?
3: Ese estuvo bueno.
2: ¿Y?
3: 2 puntos.
2: Pero pudo haber muerto.
3: 2 puntos.
2: Ugh. Invertí mucho en ese cochino gato.
3: Lo siento.
2: Entonces, para entrar al cielo necesito...
3: 1000 puntos.
2: ¿Y tengo?
3: 7. Es hora de que se vaya.
2: Un momento. Yo soy un hombre bastante bueno. Si solo tengo 7 puntos, entonces, ¿cómo le hacen para entrar al cielo?
3: Ellos no toman la prueba.
2: ¿Qué? ¿Y por qué no?
3: Porque saben que no pueden lograr lo que Dios pide.
2: Entonces, ¿cómo entran al cielo?
3: Le han pedido a Jesús que tome la prueba por ellos. Entran con los puntos de Él, no los suyos.
4: ¿Estás poniendo tu fe en lo que tú puedes lograr o estás poniendo tu fe en Dios?
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5: Bien, amigos, pues ya estamos de regreso con ustedes, saludando a toda nuestra apreciada audiencia, donde quiera que usted nos esté sintonizando en este momento. Pues saludamos a nuestros oyentes en Los Ángeles, en San Diego, en el Valle de San Fernando, amigos del Inland Empire, y por supuesto todo lo que es la frontera con lo que tiene que ver La Joya, con San Isidro, Otay, y por supuesto Tecatito, y a todo lo largo y ancho de la Baja California Norte, amigos de Heber, del centro, amigos que se encuentran sintonizándonos también en las regiones aledañas, a Nogales, a lo que es Magdalena, amigos de Imuris, de Sonoita. Bueno, pues la señal viaja, llega muy lejos. También tenemos oyentes en la ciudad de Obregón y por supuesto todo lo que es aquí Monterrey y toda su área metropolitana. Creo que la señal de La Voz se ha expandido, es una señal fuerte, clara, donde estamos muy bendecidos de poder viajar grandes distancias y cubrir grandes ciudades. Próximamente estaremos por allá en lo que es la Baja California Norte haciendo una gira. Espérenos ya muy próximamente, que estaremos por allá en Tijuana, en Rosarito, en Tecate, en Ensenada, en San Telmo, en San Vicente. Estaremos también allá con ustedes en todo lo que es el área de San Quintín. Y Ensenada, por supuesto, es muy bonito, ¿verdad? Pues saber que tenemos oyentes en todos estos lugares. Gracias de verdad por su sintonía. Y amigos de San Diego, pues espero también pronto estar cerca de ustedes. Vamos a tener que ir, David, a hacer como una especie de campaña y quedarnos por allá, ¿verdad? Toda una semana, o no una semana, más tiempo, o sea, son muchos lugares.
6: Sí, yo creo que es bueno hacer un recorrido completo, sumarnos también a los hermanos que ya están trabajando incansablemente allá, a todos los radio y redescuchas de La Voz, y claro, obviamente, pues hacer multitud, porque de eso se trata, que más personas conozcan el Evangelio.
5: Y también, pues al mismo tiempo, estaremos dando oportunidad a nuestros oyentes de participar con nosotros desde todos estos lugares, sobre todo, ¿verdad?, los amigos de Tijuana y de por ahí de Rosarito.
6: Hemos recibido muchos testimonios, doctor, de Tijuana y de Ensenada, que nos llaman muy seguido. Entonces, claro que queremos conocerlos, pero claro que también queremos ir a playas del Rosarito. Esperemos ir en una temporada que no haga tanto frío porque se pone bueno. Pero a todos los amigos de Ensenada, pues también.
5: Se pone fresco, ¿verdad? Se pone agradable.
6: Está rico. Y y bueno, pues disfrutar las riquísimas tostadas de caracol.
5: Ah, caray. ¿Dónde de esas?
6: Son buenísimas ahí en Ensenada, son auténticas. Una vez me pusieron en un dilema porque me grabaron comiéndome unas tostadas de mariscos ahí en Ensenada y me preguntaron que si cuáles eran mejores, las de los Mochis o las de ahí de Ensenada, y en ese día mi corazón entró en conflicto.
5: Bueno, pero es muy diferente, ¿no?
6: Bueno, es que ya cuando las pruebas y te hacen esa pregunta, pues mejor compartimos el evangelio.
5: Bueno, compartimos el evangelio, la buena noticia.
6: Es correcto.
5: Bien, amigos, pues aquí estamos con ustedes. Ustedes pueden comunicarse con nosotros si necesitan información acerca de la voz o información acerca de los productos, o ustedes necesitan información, quieren oración. Bueno, pueden comunicarse ahora mismo al 81 11 58 70 90, 81 11 58 70 90, o nos pueden enviar mensaje de WhatsApp al siguiente número:
6: 81 20 02 11 90, 81 20 02 11 90, o al 81 84 58 70 28.
5: Bueno, pues estamos para atenderles, estamos para orar por ustedes, y espérenos próximamente, que ya en estos días daremos una vuelta por todas estas grandes ciudades donde ustedes nos están sintonizando. Para nosotros, como siempre, un privilegio poder contar con usted como parte de nuestra audiencia. Y bueno, pues nos preparamos para ir al corte. Viene un momentito más ya el programa de Cristo Viene, y volvemos más tarde con ustedes. Gracias por su sintonía.
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12: Salmo 138, verso 8. El Señor cumplirá su propósito en mí. Note que el Salmo no dice el Señor cumplirá sus propósitos, sino su propósito. Tu misericordia, oh Dios, es para siempre. No desampares la obra de tus manos. El texto habla de un propósito, y que es el propósito de Dios, no el propósito del salmista, no el propósito de alguien más, es su propósito. Y lo que el salmista está diciendo.

0: En este Salmo 138, el Señor cumplirá su propósito en mí. Entonces, propósito significa voluntad. Propósito significa intención. Propósito significa plan. Propósito puede significar proyecto. El Señor cumplirá su proyecto, su intención, su plan, su voluntad, su propósito en mí. Para que eso ocurra, pues yo tengo que renunciar a mi voluntad, a mi plan, a mi proyecto, a mi intención, y que sea el de Él el que se implante en mí. Y yo creo que eso le conviene a toda criatura en el universo, porque por muy capaces que Dios nos haya hecho, por ejemplo, en el cielo, la criatura que fue la expresión de la sabiduría, de la hermosura, fue el querubín, y sin embargo falló. Se creyó que era igual a Dios y quiso tomar el lugar de Dios. Entonces, por muy sensatos, sabios, prudentes que seamos, jamás podemos tener la capacidad de Dios. Por eso creo que es totalmente de sabios cuando renunciamos a querer conducir, llevar el destino de nuestra vida como nosotros pensamos que es. Nunca puede ser eso mejor, que nos dejemos mejor conducir por su espíritu, conducir en base a su voluntad. El Señor cumplirá su propósito en mí. Tu misericordia, sin duda, que es porque Dios es misericordioso, lo puede hacer bien. El propósito de Dios. Ahora, debo decir algo sin temor a equivocarme. Después de Dios, no hay nada más importante en el universo que su voluntad, que su propósito, que su plan. Agrado que todo lo creado en el cielo o en la tierra, la vida misma, nosotros que somos hechos a la imagen y semejanza de Dios, fuimos creados para cumplir su propósito. Por lo tanto, seremos muy, muy importantes para Dios porque fuimos creados a su imagen y a su semejanza, pero no somos más importantes que su propósito. No somos más importantes que su voluntad. Somos supremamente importantes. Somos algo sumamente valioso para Dios, pero no. Dios nos creó para su propósito. Nos creó para su voluntad. A todos los llamados de mi nombre, para gloria mía, los crié, los formé y los hice. El mismo Señor Jesús, siendo Dios manifestado en carne, en la expresión de Hijo, Él dijo que estaba para hacer la voluntad del Padre. Y el Señor, la voz del cielo, dice: este es mi Hijo amado, en el cual yo tomo contentamiento, en el cual yo me complazco. No voy a explicar detalles en cuanto a la unicidad de eso, pero no hay nada más importante después de Dios en el universo que su voluntad. Por eso el Padre nuestro lo enseña: hágase tu voluntad como en el cielo, también en la tierra. Entonces, antes que el cielo mismo, antes que los ángeles mismos, es su voluntad, es su propósito, es su intención, es su plan. Y nosotros fuimos creados y el universo fue creado para su propósito. Proverbios 19:21 dice: muchos pensamientos hay en el corazón del hombre, más el consejo o propósito del Señor permanecerá. O sea, en nuestras mentes pueden pasar múltiples pensamientos. En nuestro corazón puede pasar un sinfín de inclinaciones y deseos. Y podemos volvernos locos en darle vuelta a las ideas, a los proyectos que tenemos. Pero el propósito de Dios es el que permanece. Entonces, ¿por qué no acogernos al propósito de Dios? El propósito o consejo en el hebreo está aquí, la palabra etzá, que está 82 veces en el Antiguo Testamento y tiene que ver con la prudencia de Dios. El proyecto o el plan de Dios, el designio divino de Dios, el propósito o la intención de Dios. Entonces, podemos definir que después de Dios no puede existir nada más importante que su propósito, porque su propósito muestra sin duda su prudencia infinita, su sabiduría infinita, y sin duda que eso es lo perfecto, lo correcto, lo mejor. Nuestra razón de ser es su propósito. La razón por la que Dios nos crió es para cumplir su propósito. Por lo tanto, nuestra reacción debe ser el deseo de cumplir su propósito. No podemos tener un interés mayor que ese, que cumplir el propósito de Dios. En su propósito vamos a ser sin duda corregidos. Vamos a ser disciplinados y, si es necesario, hasta ser quitados del escenario. Pero Él va a cumplir su propósito. A través de los pasajes de la Biblia, Dios llegó a hacer eso, a quitar personas, pero su propósito debería cumplirse. Entonces, al no estar dispuestos a cumplir su propósito, como lo hizo el querubín, como lo hizo Adán, como lo hizo Eva, como lo hacen muchos, entonces no son nuestras ideas, no son nuestros juegos religiosos para entretener la vida. No se trata de vivir en nuestras particulares ideas o en nuestras ambiciones personales. Debe ser su propósito en nuestra vida, y nos conviene, porque la voluntad de Dios es buena, es agradable, es perfecta. ¿Por qué no vivirla? ¿Por qué no vivirla? Muchos pensamientos pues hay en el corazón del hombre, pero el propósito de Dios es el que va a permanecer. El propósito de Dios pues es su plan, es su designio, es su consejo santo, es su prudencia, es su voluntad revelada, es su intención, es su deseo. Y si ese es el deseo de Dios, yo estoy dispuesto para cumplirlo. Proverbios 20:28 dice: los pensamientos con el consejo, o sea, cuando hay propósito, se ordenan, y con sabios consejos se hace la guerra. Proverbios 21:30 dice: no hay sabiduría, ni inteligencia, ni consejo contra el propósito del Señor. El escritor a los Hebreos, en el capítulo 6, verso 17, hace una declaración que es digna de atención. En lo cual, queriendo Dios mostrar más abundantemente a los herederos de la promesa la inmutabilidad de su consejo o de su propósito, interpuso juramento. O sea, su propósito, su consejo es inmutable, no puede ser cambiado, no puede ser mudado. El propósito de Dios no se muda, no se puede cambiar, no se puede alterar de ninguna manera, porque es como pensar que Dios se equivoca y en Él no hay tal cosa. Dios nunca puede decir me equivoqué. No puede haber, por tanto, alteración alguna en su voluntad, en su propósito, en su designio, en su intención, porque es el dictado de su sabio consejo, de su voluntad perfecta. Dios no permitió que las cosas creadas existiesen por accidente. Todo, absolutamente todo, lo creó bajo propósito, bajo propósito. Cuanto más nosotros, que somos lo máximo de su creación, que lo proyectamos, que lo reflejamos a Él, su imagen y su semejanza. Romanos 8:28 dice:
1: ¿qué mensaje tan interesante nos está enseñando el apóstol y maestro Amador Valenzuela? Queremos tomar este tiempo para hacerles saber sobre algunas actividades de importancia.
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1: Ahora continuamos con el mensaje de hoy.
0: Su imagen y su semejanza. Romanos 8:28 dice: y sabemos que a los que a Dios aman, todas las cosas les ayudan a bien. Es a saber, a los que conforme al propósito son llamados. Conforme al propósito. Romanos 9:11 dice: porque no siendo aún nacidos, ni habiendo hecho aún ni bien ni mal, para que el propósito de Dios conforme a la elección, no por las obras, sino por el que llama o por el propósito, permaneciese. Efesios 1:11 dice: en Él digo, en quien asimismo tuvimos suerte, habiendo sido predestinados conforme al propósito. La palabra predestinado significa que se nos dio un destino anticipado. ¿En base a qué se nos dio un destino anticipado? en base a su propósito, en base al propósito de aquel que hace todas las cosas según el consejo de su voluntad, según el dictado de su infinita sabiduría. Él creó y dio un destino a lo creado, particularmente aquí a nosotros, conforme a su propósito, conforme a la determinación eterna de Él en Cristo Jesús. Por eso Pablo dice a Timoteo, 2 Timoteo 1:9 dice, que nos salvó y llamó con vocación santa, no conforme a nuestras obras, mas según el propósito suyo y gracia, la cual nos es dada en Cristo Jesús. Propósito. Alguien dirá, bueno, ¿y dónde queda pues el libre albedrío para quienes entendemos esto? Simplemente nosotros hemos renunciado de manera consciente, de manera voluntaria, al libre albedrío. Al menos yo lo he hecho. Renuncio a mi libre albedrío. Él da a las criaturas esa libre voluntad. Si no, el querubín no se hubiera rebelado. Si no, Adán y Eva no hubiesen fallado. ¿Por qué? Nos creó como criaturas pensantes con voluntad propia, con decisión propia. Y en el cielo todas las criaturas, todos los ángeles tienen voluntad propia, pero renunciaron sabiamente a esa voluntad propia y la sometieron a la voluntad del Señor, como lo hemos hecho nosotros. Renunciamos a nuestras decisiones que teníamos anteriormente cuando vivíamos sin Dios y sin esperanza en el mundo. Venimos a Cristo y adoptamos que Él pusiera su voluntad en nosotros. Entonces, hay gente para quienes el libre albedrío ya no existe, y yo me encuentro entre ellos porque hemos renunciado en forma voluntaria. Y además, yo creo que ese libre albedrío pertenece al hombre caído, y por eso cayó, queriendo su independencia de Dios. El Señor Jesús no nos engaña al pedirnos, cuando al ir a Él, cuando dice en Mateo 16:24, si alguno quiere venir en pos de mí, niéguese a sí mismo, tome su cruz y sígame. O sea, si quieres venir en pos de mí, niégate a ti mismo, muérete para ti mismo. Se acaba el yo y sígueme. En el cielo no se conoce la desobediencia. Y cuando viene esta rebelión, viene el desastre. No nos ausentemos esto. Lo normal, lo sabio, lo sensato, lo prudente es estar con Cristo, el hacer su voluntad, el realizar su propósito, el tomar su dictamen. Eso es lo que nos conviene. El propósito está por encima de cualquier cosa. El propósito está por encima aún de la visión. Es el propósito lo que hace que haya visión. Es lo que hace nacer la visión. El propósito hace nacer la visión. No puede haber visión sin propósito. El propósito es más importante que cualquier plan que pretendamos realizar. Por eso, mi plan debe ser afín al plan de Dios. El propósito debe ser antes de cualquier plan. Ahora, voy a un punto. ¿Y cuál es a todo esto el propósito rector de Dios para con nosotros los humanos? ¿Cuál es? Hay un pasaje en Eclesiastés capítulo 3, verso 14 y 15. He entendido que todo lo que Dios hace será perpetuo. He explicado esto, creo, en alguna ocasión. He entendido, Salomón, que se le atribuye el libro de Eclesiastés, este hombre sabio, he entendido que todo lo que Dios hace, eso será perpetuo. ¿Por qué? Por una sencilla razón. Dios es perpetuo, Dios es eterno. Y si algo sale de Dios, pues lleva la naturaleza de Dios, lleva la esencia de Dios. Si Dios es eterno y algo sale de Él, lo que sale de Él lleva el principio de la eternidad, está destinado a ser eterno. No puede salir del Dios que es eterno algo que es mortal, algo que es perecedero. No. He entendido que todo lo que Dios hace, eso será eterno. Pero hay condición. Sobre eso no le añades ni le disminuyas, no le añades ni le quitas. En otras palabras, no lo alteres, déjalo como Dios lo hizo. Salió de Dios, lleva la esencia de Dios, está destinado a ser eterno, pero si no lo alteras, si lo alteras, ya aquello va a cambiar. Dice, y lo hace Dios para que delante de Él teman los hombres. Luego el verso 15, aquello que fue, ya es, y lo que ha de ser, fue ya, y Dios restaura lo que pasó. Dios restaura lo que pasó. Entonces, el propósito rector de Dios ahora sobre la tierra, sobre lo que está sobre la tierra, en especial el ser humano, es restaurarlo, porque algo pasó que fue alterado. Y cuando yo trato de entender qué es lo que pasó, tengo que ir a dónde estaba originalmente el hombre y la creación. Cuando termina el capítulo 1 de Génesis, que es el libro de los principios, el verso 31, el último verso del capítulo 1 dice, y vio Dios todo lo que había hecho, he aquí que era bueno en gran manera. Su propio arquitecto, creador y hacedor contempla lo hecho y él mismo se dice para sí, wow, esto que he hecho es bueno en gran manera. Así cierra el capítulo 1 de Génesis. Bueno en gran manera. Y en el capítulo 2 de Génesis, en el verso 8, dice, y Dios plantó un paraíso en Edén, al oriente, y puso ahí al hombre que había formado. O sea, Dios escoge lo más hermoso de lo que había hecho, de la tierra, y lo que había hecho el Edén era bueno en gran manera, pero todavía escoge la parte más selectiva, la parte más hermosa, el huerto, el paraíso, y pone ahí al hombre. Luego, tristemente, en el capítulo 3, verso 1, dice, pero la serpiente era astuta. El término pero aunque es una conjunción gramaticalmente hablando, es una conjunción adversa, adversativa, y está siendo usada para contraponer un concepto diverso a lo que se ha dicho anteriormente. ¿Qué se ha dicho? Que todo Dios lo creó, es hermoso en gran manera, y escoge Dios lo más hermoso de lo hermoso y pone ahí al hombre para que sea la sede de su gobierno y señoree sobre todo. Pero ahí entra el asunto del problema. La serpiente era astuta. Más que todos los animales del campo que Dios había hecho, la cual dijo a la mujer con que Dios os ha dicho, no comáis de todo árbol del huerto. Y enseguida le metió la duda, y la duda le llevó a la desobediencia, y el hombre cae en el pecado, y por el pecado, la muerte. A partir del capítulo 4 de Génesis hasta el capítulo 22 del Apocalipsis, Dios está en un trabajo, la restauración de todas las cosas. Dios restaura lo que pasó. ¿Qué pasó? El hombre y la creación cayó, se alteró, se corrompió, entra en estado de muerte y de descomposición, pero Dios no se da por perdido. Empieza un plan de restauración. Por eso, cuando vamos a Hechos capítulo 3, Hechos capítulo 3, dice la Escritura, el verso 21, pero vamos desde el verso 19, así que arrepentíos y convertíos, para que sean borrados vuestros pecados, para que vengan de la presencia del Señor tiempos de refrigerio, y envía a Jesucristo que os fue antes anunciado, a quien de cierto es menester que el cielo tenga hasta. Jesucristo vino, se fue al cielo, el cielo lo tiene allá, y es necesario que el cielo lo tenga allá hasta los tiempos de la restauración de todas las cosas de que habló Dios por boca de sus santos profetas que han sido.
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